0: Y así es como iniciamos este espacio de Migranteando, del fenómeno a la realidad, escuchando en la sección de música con historia migrante esta canción titulada Déjame Pensar, de Areli Olvera. Recordemos que todo el inicio de estas transmisiones nuevas, estas emisiones de Migranteando, se inician con estas canciones relacionadas al tema de migración. Y hoy hablamos precisamente de mujeres migrantes porque tengo una gran invitada el día de hoy aquí en cabina de SICOM. Y la verdad es que estoy muy feliz de que me acompañe en esta transmisión. Quiero saludarla antes de que me vaya con todos los datos y nuestros canales de comunicación, porque la verdad es que amerita mucho presentarla. Y ella es la doctora Javnel Sánchez, quien reflexiona sobre estos procesos emocionales, estos procesos también que tienen que ver con la parte cultural, social, y que aunque me comparte de alguna forma que no lo pensaba ser proyectado directamente en migración, ha sido invitada precisamente para que esta ponencia que ha creado, que ha investigado y que ha trabajado, bueno, pues próximamente en junio se presente en el Congreso del Estado de Puebla. Así que le doy la bienvenida a la doctora Javnel. Javnel, muchas gracias por aceptar esta invitación.
1: No, muchas gracias a ti, Coco, por abrir estos espacios para poder llevar información a los demás y que vean que no estamos solos, y encontrar espacios para encontrarnos, ayudarnos, reflexionar y mejorar cada día.
0: Así es, y es que ella domina cerca de 4 idiomas, y como domina también el español, en un momento más se van a dar cuenta cuál es su origen, porque voy a mencionarlo como es, tal cual, no es mexicana.
1: Bueno, sí, soy muy mexicana.
0: Bueno, de corazoncito, porque ya te adoptamos y nos adoptaste, pero hay algo muy interesante que ella maneja precisamente en esta ponencia. Javnel, por favor, compártenos cuál es tu origen, de dónde vienes.
1: Bueno, pues mi nombre, yo creo que, a ver si les da ahí un pequeño tip, vengo de ascendencia judía y judía mesiánica, que son aquellos que creemos en un Mesías, y pues bueno, tenemos toda esta parte cultural, pues desde alimentación, trabajo, trato al entre personas, entre mujeres, entre hombres, muy diferente a lo que pues el mexicano está acostumbrado, ¿no? Sí. Entonces es el primer reto, y de lo que hablábamos, es la tercera cultura que venimos desarrollando aquí nosotros, donde es en Puebla, en la ciudad de Puebla, no hay una comunidad de judíos mesiánicos en sí, solamente hay en Tehuacán, hay una quejilá, una pequeña iglesia, por así llamarlo, donde sí hay de estos, pero en Puebla, que es lo más grande, no hay. Hay de muchos otros, pero no de los mesiánicos.
0: Y precisamente vamos a hablar de ese tema, y mi querida Javnel, pues permíteme en esta ocasión ahora sí saludar a todas nuestras estaciones hermanas, porque es muy importante también cuando comparten este mensaje, este contenido, y yo agradezco muchísimo a nuestras estaciones que están ahí pendiente en la transmisión a las 6 de la tarde, así que las saludamos.
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0: Y también saludamos a través de nuestros canales de comunicación con nuestros teléfonos en cabina.
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1: Y bueno, pues una vez saludando a través de nuestros canales de comunicación, quiero compartir el contexto de nuestro tema que precisamente estaremos desarrollando el día de hoy, que es en relación a la construcción de la tercera cultura, que es una propuesta del teórico Fred Casimir, que en esta ocasión, bueno, pues no solo es comunicarnos, no solo ver al otro como la otredad o algo diferente, sino crear esos canales en común para poder comunicarnos, para poder estar en una armonía y de constante negociación. Yo sé que no todo en la vida es negociación, mi querida Hamdel, no todo es de una manera fácil. Sabemos que las teorías en esta ocasión, pues que dicen, bueno, pues que tiene que haber una teoría en el programa de migración. ¿Y qué es lo que se propone en esta ocasión? Reflexionar precisamente de esos elementos que tenemos tanto de investigación, académicos, porque nos abren otro panorama en relación a cómo identificamos el tema de migración. Y en este caso, pues hablar de ellos es que cuando una persona llega a una ciudad, pues obviamente su identidad se ve de alguna forma choqueada. De hecho, se le llama el shock cultural, choque cultural, porque pues está viendo que hay una manera de vivir totalmente diferente entre la comida, que el clima, la forma de hablar, de vestir, los horarios, cómo se identifica, los roles, tanto de la manera femenina o masculina, si es que se consideran de esa forma o no. Y es que pues hablar precisamente del otro, del yo, de nuestros grupos sociales, culturales, familiares, pues obviamente es hablar precisamente de esa construcción. En conclusión, ¿qué es la generación o construcción de la tercera cultura? En este momento, pues Hamdel es uno de los ejemplos de generación de esa tercera cultura, porque ella fue construyendo esas maneras de entender esta nueva sociedad, de entender que Puebla es una forma de vivir totalmente diferente hasta tal vez de otro estado, y que la comunicación que ella necesitaba era ponerse en común con nosotros, pero también nosotros a la vez construir un canal de comunicación con Hamdel para no imponerle tampoco nuestra identidad, no imponerle tampoco nuestras reglas, porque no es la manera en la que precisamente esta teoría la propone, ¿no? Propone precisamente negociar. A ver, Hamdel habla español, pero también habla otros idiomas, pero gracias a que ella domina el español puede comunicarse con nosotros, y nosotros respetamos también ciertas formas en las que considera, digamos, la manera social de construirse, tanto por horarios de comida, por ejemplo, el tipo de comida que ella también busca y que puede respetar para su propio cuerpo, y nosotros también, bueno, pues aquí la forma en la que comen, etcétera. Y eso es solo uno de los ejemplos. Me fui con lo de comida porque creo que es un común que todos tenemos, como que siempre tenemos ese síndrome de jamaicón cuando salimos de nuestros terruños, y no se trata de borrar quién eres, sino se trata de negociarlo, se trata precisamente de crear esos espacios en común para que entonces exista, ahora sí, la llamada tercera cultura. Así que con esto, bueno, pues vamos a darle esa introducción. Yo les voy a compartir a continuación una producción sonora, y me parece importante compartirla porque es un trabajo de estudiantes de la clase o asignatura de Sociedad y Multiculturalidad, en donde, pues sabe, como que a veces consideran que esta asignatura es como poco importante, vamos a ponerlo así.
2: De relleno incluso.
1: Ándale, de relleno incluso, ¿no? O sea, yo sé que hay una perspectiva, porque tan solo por el nombre Sociedad y Multiculturalidad, a ver, creo que llama más la atención calidad fotográfica, comunicación visual, y efectivamente aquí vemos cómo también el nombre impacta. Pero ¿por qué se los planteo de esta manera? Porque Sociedad y Multiculturalidad es hablar precisamente de esas interrelaciones que tenemos día a día y que nos hace seres humanos, y que de alguna forma nos hace lo que siempre pedimos: ser empáticos, solidarios, y que entendemos que la imposición no es una forma idónea para poder desarrollarnos tanto profesionalmente, personalmente, etcétera. Técnicamente, digamos, podemos adoptar estas ideas, adoptar esta manera de trabajar para que funcione un mensaje de comunicación, para que funcione una estrategia de mercadotecnia. Entonces, si no lo vemos de esa forma, pues obviamente podemos seguir minimizándolo. Entonces, aquí hay bastante importancia en comprometernos de manera ética, social y cultural, no solo en esta ocasión, por ejemplo, docentes, estudiantes, estudiantes con la sociedad, sino también, digamos, en el mundo entero, ¿no? Por eso se dice que a veces comunicación intercultural, alguno por ahí escuché, era el sueño guajiro de todo comunicador y de todo urbanista, y podemos decir otra lista más, ¿no? Pero yo les comparto este trabajo porque la verdad me pareció divertido. ¿Divertido por qué? Porque trataron de ser muy respetuosos con los estereotipos, con

0: en los clichés y la verdad es que quieren ejemplificar precisamente a raíz de sus experiencias con compañeros foráneos de la migración interna, de cómo se encuentran precisamente dos identidades diferentes, aunque son del mismo país. Así que bueno, pues escuchamos a continuación este siguiente audio denominado La Tercera Cultura.
1: ¿Sabes qué pasa cuando un veracruzano y un poblano se sientan en la misma mesa?
2: Que uno pide picante y que el otro dice que ya con mole es suficiente.
1: Yo soy Mets.
2: Y yo soy Armando.
1: Pero bueno, hoy no hablamos de comida, aunque se te antoje. Hablamos de amistad, de acentos, de palabras que chocan.
2: Y de cómo pueden construir algo nuevo. Fred Kasmith le llamó la tercera cultura.
1: Y nosotros lo vamos a vivir con Daniel, estudiante foráneo de Veracruz, y Mabel, estudiante local de Puebla.
2: Así que siéntate en esta mesa, porque la historia comienza ahora.
3: ¡Ey, oye! ¿Te puedo caer en la hora de la comida? Es que está pringando.
4: ¿Pringando? ¿Le robaste a alguien?
3: No, hombre, pringando. Lloviendo, pues. Así decimos allá.
4: ¡Ah! Acá decimos chispeando. Pero pringando me suena a robando. Bueno, siéntate.
2: Primer encuentro. Diferencias de acentos, expresiones, costumbres. Daniel dice cachorrostro en vez de decir chocolate. Mabel dice popote. Y Daniel dice sorbete.
1: Y aquí entra el primer concepto. Aculturación. Cada uno empieza a escuchar y a adoptar palabras del otro, sin perder las suyas.
3: Está bien, pues, aquí en Puebla diré popote, pero mi mente será sorbete, nada más te aviso, ¿eh?
4: Y yo aprendo que ahorita en Veracruz puede ser hoy, o mañana, o nunca. Oye, Daniel, ¿por qué dijiste Pachi al de la tienda?
3: Ah, es que él es mi compa, y allá decimos allá, pues.
4: Aquí Pachi suena como, no sé, como si le estuvieras diciendo a alguien que está empachado o algo así.
1: Aquí aparece la deculturación. Ese momento donde uno siente que debe dejar de ser para encajar.
2: Daniel piensa.
5: Tengo que dejar de decir Pachi. Tengo que sonar menos jarocho.
3: Y si mejor me callo, pues, es que para que no se sientan ustedes bien raros, ¿no?
4: No, güey, no te calles, solo explícame, así aprendo.
1: Ese, no te calles, es la diferencia entre perder la identidad o construir algo nuevo.
4: Oye, ¿y si hacemos nuestras propias reglas?
3: ¿Cómo?
4: Tú sigue diciendo pringando o Pachi. Yo te voy entendiendo. Y yo te enseño a decir qué padre en vez de qué chido.
3: Trato, pero tú también dices pues a cada tres palabras, ¿eh?
4: Pues sí, pues.
1: Y así, sin darse cuenta, empiezan a crear un lenguaje híbrido, palabras y códigos que solo ellos entienden.
4: Ahora decimos, está pringando, para decir que está lloviendo, ¿te parece?
3: Y cuando algo está increíble, decimos que está bien chido.
1: Esto es transculturación. No solo adoptaron cosas del otro, crearon algo nuevo, que no es veracruzano ni poblano.
2: En su propia mesa, su tercera cultura.
1: Recapitulemos con Daniel y Mabel sentados en su mesa.
6: Aculturación.
1: Mabel aprendió pringado y Pachi. Daniel aprendió popote y qué padre. Cada uno tomó algo del otro sin perderse.
6: Deculturación.
1: Hubo incomodidad, lo del Pachi, donde Daniel pudo sentarse presionado a callarse, pero Mabel dijo, no te calles, y evitaron la pérdida cultural.
6: Transculturación.
1: Crearon palabras nuevas. ¿Te late una goma? Bien pringado, ahorita la poblana. Eso es la tercera cultura, una realidad compartida que no existía antes.
2: Fred Kasmir nos enseñó que la comunicación intercultural no es una batalla, es una mesa donde caben dos acentos, dos formas de ver la vida, y juntos crean una tercera.
1: ¿Y tú? ¿Con quién has creado tu propia mesa?
4: Fred Kasmir decía que cuando dos culturas se encuentran de verdad, no se trata de que una gane o la otra pierda. Se trata de construir algo nuevo, algo que no existía antes. Eso es la tercera cultura, un espacio donde las diferencias ya no chocan, sino crean.

0: Y eso, amigos, no se aprende en libros, se vive en cada mesa compartida.
1: Si tienes una palabra híbrida con un amigo de otro estado, escríbela, nosotros empezamos.
2: Ahoritita, pero en corto.
1: Yo soy Mets.
2: Y yo soy Armando.

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6: Diputado migrante de la Ciudad de México. La Constitución Política de la Ciudad de México, promulgada el 5 de febrero del 2017, fue diseñada bajo un esquema incluyente, dando cabida a la diversidad social que caracteriza a su ciudadanía. Entre las innovaciones que contempla se encuentra la figura de diputación migrante, es decir, que los ciudadanos nacidos en la Ciudad de México que hayan decidido emigrar al extranjero cuenten con una representación que vele por sus legítimos intereses en el poder legislativo local, en las mismas condiciones de quienes habitan en la Ciudad de México.
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7: Estamos de regreso en este espacio de Migranteando del Fenómeno a la Realidad. Estoy con Jabnel Sánchez y la verdad es que la estoy tuteando porque ya después de estar platicando antes de entrar y regresar de esta pausa, bueno, pues estamos hablando precisamente de su origen y cómo es que precisamente la migración es que llega a su vida. Y obviamente todos tenemos parte de la migración, pero ya tratar a la migración como a un objeto de estudio, como algo que ya es tangible tanto en la manera de percepción de investigación, pero también aquí en personas, ¿no? ¿Qué es lo que podemos hacer, etcétera? Pero antes de irnos a ese tema, Hamner, platícanos, ya nos diste una introducción en el primer bloque en relación de tu origen y en esta ocasión pues hablando de judía
8: mesiánica.
7: ¿De dónde es? ¿Dónde se ubica? Háblanos un poquito más de
8: ¿cómo se come?
7: Exacto, para entenderlo mejor, porque existen donde están, no es cierto. Entonces, pero sí para entender un poquito quién es Jabnel.
8: Pues mira, los judíos habemos muchos y habemos de muchos, ¿no? Así como el mexicano es chilango y es de aquí y cree en unas cosas y cree en otras, igual el judío, ¿no? El que más, cuando pensamos en judíos o tú hablas en judío, piensas en alguien que te pone una kipá, que es una gorrita aquí, exacto, con los cairelitos, ¿no? Y normalmente pues son los judíos.

0: Ortodoxos, que son aquellos que son muy estrictos, que llevan, siguen la Torá, la Biblia, por así llamarla, las reglas muy, muy estrictas, usan colores oscuros siempre, las mujeres utilizan peluca, etcétera. Y hay de ahí como, digamos, nivelitos, ¿no? Entre un ultra ortodoxo, que son aquellos que incluso llegan a ser muy, muy, muy extremos, y hay personas como el judío mesiánico que cree en el Mesías, en lo que pues para todos conocemos como Jesús, ¿no? Que es el Mesías. Y tenemos pues ciertas afinidades con la cristiandad por lo mismo, ¿no? Somos no ligeros porque respetamos mucho lo que comemos, cómo hablamos, cómo vestimos, cómo tratamos a los demás, porque eso es parte de lo que nos enseñan desde chiquitos, ¿no? Que debemos de respetar. Pero compartimos mucho más y somos mucho más, digamos, empáticos con aquellos que no son iguales a nosotros, cuando el ortodoxo no, el ortodoxo incluso tiende a aislarse, y por eso es que están como en áreas muy en específico, porque no quieren esta mezcla, y nosotros no, nosotros abrazamos la diferencia que nos une a los demás, ¿no?
1: Hay algo muy importante que acabas de decir, y precisamente para generar o construir esas terceras culturas es que tengas esta disponibilidad de poder y querer comunicarte con aquellos que son diferentes en tu creencia, diferentes, y que estoy diciendo algo muy, muy, muy, muy, muy fuerte, porque no siempre vamos a tener esa negociación de creencia, ¿no? Y bueno, pues también en relación a idioma, posición geográfica, etcétera. Y háblanos un poquito más también en cómo llegas a México, cómo es también tu proceso de migración de tu terruño hacia un país que en esta ocasión te acoge después de muchos años y que pues ahora es tu nuevo hogar, ¿no?
0: Yo regreso a México por mi mamá. Mi mamá es mexicana, chiapaneca, y tengo familia mexicana aquí. También por eso el español es mi idioma, ¿no? Sí. Al principio tenía yo un pequeño problema ahí hablando, pero ya después de vivir tanto tiempo aquí ya se me quitó. Y llego para estudiar la universidad. Aquí en México llego chiquita. Ya no voy a mencionar las edades, así, claro. Pero llego a estudiar la universidad aquí, sí. Y pues me acogen de manera hermosa. El mexicano, la verdad, tiene una solidaridad tremenda, aunque le cuesta de repente entender, ¿no? Te decía que a mí me tomó como 2-3 meses poder comer comida mexicana, respetando lógicamente mis creencias. No puedo comer nada de cerdo, ¿no? Y eso, por ejemplo, un tamalito, me decían, pero es tamal con pollo. Sí, pero ya le pusiste manteca de cerdo, claro, a la masa, y entonces ya no lo puedo comer. O la torta, no, porque es de manteca también, entonces sí, no puedo comerla, ¿no? Entonces, estos puntos me costaron mucho, ¿no? Encontrar dónde sí podía comer, qué sí podía comer, que me hacía daño, claro. Y pues bueno, ahorita sí ya como chalupas y demás, y ya pido sin manteca y que me los hagan bien picositos ahora sí, pero antes no, la verdad fue un shock muy cultural, muy de comida, muy de que entendieran que yo después del viernes, después de la que se mete el sol, 8 de la noche, yo ya no hago nada, ¿no?
1: ¿Y actualmente todavía sigues ese ritmo?
0: Actualmente sí, okay. Sí, y eso ha sido un estira y afloje de repente en buscar un trabajo.
1: Sí, porque por ejemplo, a ver, en la parte docente, los viernes 8 de la noche los docentes estamos trabajando. ¿Todavía? Porque toda la semana se nos juntó en la parte de trabajo administrativo y tienes que entregarlo, y ahora si hay entrega de calificación, ¿Cómo puedes superar esa parte? No hay, por ejemplo, no hubo, bueno, obviamente creo que al principio sí, pero ¿cómo logras administrar esa parte?
0: Es difícil, la verdad sí requirió de mucho apoyo, y yo lo agradezco mucho ahora a mis compañeros y amigos del trabajo, porque sí, ya saben que después de tal hora yo ya no, me tuve que administrar yo también, de saber, tengo que dejar esto, o si no lo empiezo a trabajar hasta el sábado a las 8 de la noche. Y yo lo trabajo el domingo, ¿no?
1: Aparte me estás diciendo que hubo esa negociación de la que estamos hablando en un ambiente de trabajo. Sí. Ellos saben que eres judía mesiánica y que tienes ciertos horarios. Entonces, hubo esa disponibilidad, esa apertura, ¿no?
0: Al principio fue un estira y afloje, ¿no? Sí. Porque finalmente, pues sí te necesitan en otros horarios. Y he perdido oportunidades laborales a lo mejor buenas, por tener que decir, no puedo trabajar en sábado. Para nosotros Shabbat es algo que tenemos que hacer.

0: ser sí o sí, ¿no? Y entonces para mí, mi cultura me dice que debo de hacerlo y así lo creo, lo hago por convicción, no porque alguien me lo diga que lo tengo que hacer. Entonces ahora ya ellos, incluso hasta, ya apúrate porque ya va a empezar Shabbat, pero estamos hablando de al menos 15 años de haber trabajado ya con ellos y que ya saben que de domingo a viernes lo que quieran, pero después de que cae el sol el viernes, ya no saben de mí.
1: Bueno, aunque a veces aquí en Puebla y en México, los domingos, adiós compañeritos, con permiso. Y aquí los domingos es lo contrario, ¿no? Es el sábado. ¿Qué otro también, qué otra forma también has negociado en relación, por ejemplo, cuando tiene que ser contratos entre hombre, mujer? ¿Has tenido ese tipo de conflictos?
0: Pues de repente, pero fíjate que yo he encontrado mucho en México el respeto a la mujer, okay, y eso se agradece, ¿no? Aunque también va a lo contrario, ¿no? Que porque eres mujer no te contratan para ciertas, ciertas cosas. Claro. Y además añádele, ¿no? El que pues no voy a trabajar un viernes también ha jugado en mi contra, ¿no? Sin embargo, siempre hay una opción diferente, sí, a la cual la migración tendemos a, soy diferente, busco cómo me acomodo, pero soy parte de la sociedad, ¿no? Porque sí, finalmente no puedes vivir aislado.
1: Y en esa ocasión, yo leí parte de tu ponencia, que de hecho reitero también esta invitación este próximo 24 de junio. Más adelante ya les estaremos dando ese detalle, pero quiero ponerlos en contexto. La ponencia que Hamdel va a desarrollar es precisamente hablar de esa experiencia, y hay algo muy importante que mencionaste, al menos en este previo que me compartiste. Migrar no siempre implica cruzar una frontera geográfica. ¿Cómo se vive en el día a día esa migración silenciosa, Hamdel?
0: Se vive con respeto, porque tengo que respetar a los demás, esperando que eso genere un respeto hacia mí.
1: Y ese a mí me provocó un shock una vez, mi querida Hamdel, por lo siguiente, porque que también cuando yo agradezco que de verdad me hayan dado la clase de comunicación intercultural, porque aprendí mucho, porque me tuve que poner a estudiar. Y te comparto que cuando te capacitas, pues vas conociendo también a personas que pues son ya personas que tienen cierta experiencia, y uno me decía que la comunicación intercultural, desde esa perspectiva, no es tratar al otro como tú quisieras ser tratado, es tratarlo como él quisiera ser tratado. Y te juro que necesito como que replantear mucho los contextos, porque todavía la parte mexicana es, oye, te trato con respeto porque ese es el respeto que yo quiero. No por ello estoy diciendo que si el otro, estamos viendo que hay una falta de respeto desde nuestra perspectiva cultural, tenemos que tratarlo de la misma manera. Pero de verdad que desapegarme de todos esos conceptos ha sido maravilloso a la vez, pero otro me sigue creando conflictos. ¿Cómo ha sido para ti también ese tipo de comunicación intercultural? Porque seguramente me acabas de decirme, a ver, yo trato a otros con respeto porque así quiero que sea el trato. Pero nunca sucede a veces, no, de la manera en la que lo pensamos.
0: No, y vivimos la migración también en el aula, ¿no? ¿Cuánto alumno que, claro, que emigra, sí, no solamente de Puebla, ¿no? De otros países, de dentro de la entidad federativa, y el demostrar, y eso lo veo ya a finales del semestre, siempre es, maestra, gracias porque siempre me respetaste, gracias porque siempre me escuchaste, gracias porque siempre tenías como que una palabra. Yo no estoy diciendo que yo soy lo mejor, no, sino que en mi esencia, parte de mi esencia es el trato hacia los demás, ¿no? Y llega a tocar más aquellos migrantes que dicen, híjole, es que sabes que ya no está mi mamá aquí que me prepare el desayuno, perdóname que llegué porque estuve trabajando hasta las 4 de la mañana, me tocó un examen, apenas llegó el chico trabajando en una taquería, se había lastimado la mano y así llegó, porque tiene que trabajar, porque tuvo que emigrar, porque tiene, y yo le dije, no te preocupes. Siéntate y vemos y hablamos y lo trabajamos, ¿no? Son cosas que ya te sensibiliza la migración, te sensibiliza la situación, y pues lo va traspasando y permeando hacia otras personas. En mi caso, bueno, soy docente y pues el trato directo pues es con mis alumnos, con mis compañeros también. ¿Por qué? Porque siempre hay ese respeto, ¿no? Siempre hay esa, híjole, con ella, por ejemplo, yo no digo malas palabras.
1: Sí, ah, oh, okay, uy.
0: por ejemplo.
1: Y si a veces sí, nosotros
0: pero
1: sí
0: respeto
1: así.
0: Mucho a los mucho. Que lo dicen.

0: claro. Me da risa porque pues lo entiendo.
1: Y entiendo. Ah, bueno, pues sí.
0: Ahora ya lo entiendo, pero antes yo era el punto de broma, de burla, de albur, ¿no?
1: Del doble sentido, sí, que caracteriza al mexicano, ¿no? Y que sí, ya algunos mexicanos todavía se nos llevan al baile todavía.
0: Sí, todavía. Y ya ahorita ya entiendo y ya me río y ya trato de no poner de mi parte para hacer el punto de risa.
1: Para hacer la botana del día,
0: sí,
1: ¿no?
0: Pero luego sí lo soy, ¿no? Y ya esa parte de ser mexicana, decir, sí, soy parte de esto, se siente padre, porque ya te sientes parte de la cultura, porque ya entiendes, sí, porque ya te aceptan. Con todas estas diferencias, te aceptan y te hacen parte y te hacen un huequito y no cambian su realidad por ti, sino te vuelven a ti parte de su realidad, y eso es lo bonito.
1: Hay algo que también acabo de acordarme, voy a empezar ahí con algunos nombres, ¿no? Me acuerdo mucho en relación también a el desarrollo de las habilidades de comunicación intercultural, y una de ellas que habla de cómo hay etapas, etcétera, hay una que me gusta mucho que dice, eres ya como un pez en el agua. Para ti, ¿cómo es ser ese pez en el agua en la sociedad poblana del país México, obviamente, y qué te ha enseñado precisamente esta sociedad?
0: Híjole, me ha enseñado mucho a ser muy cautelosa en lo que digo. Porque así el mexicano somos muy lindos y todo, pero si tocamos ciertos temas, híjole, ¿no? Ya sabes, el religión, fútbol y política,
1: sí, claro,
0: ¿no? Entonces me ha enseñado mucho a ser cautelosa con lo que llego a decir, porque mi pensamiento puede llegar a ser a lo mejor extremo,
1: sí,
0: ¿no? De decir, no, es que esto no, porque yo no lo hago. Y eso debo de ser muy cautelosa para no herir a los demás.
1: O sea,
0: sí, la verdad sea dicha. Pero también el sentirme como pez en el agua es el poder llegar y poder platicar como cualquier otro y que no vean en mí a alguien diferente, sino que llega mi compañera, mi amiga, mi maestra. Eso es para mí ser un pez en el agua, ¿no? El que no vean ninguna diferencia a mí, más que a lo mejor el que siempre, la que me escucha, la que me ayuda, la que sé que si le cuento algo me va al menos escuchar,
1: sí,
0: ¿no? Pero que sea esa la diferencia, no la judía, la que no come cerdo.
1: La que no viene los viernes al trabajo.
0: Exacto, la que no va al antro, ¿no?
1: Ah, claro, sí. Porque también tenemos esa convivencia.
0: Sí.
1: Normalmente también algo que tenemos en relación a usos, en horarios, etcétera, es que a veces hasta las negociaciones se cierran con comida, una bebida entre, pues para sentirse entre amigos, colegas, claro, y poder cerrar esa negociación. Y algo que también aquí lo voy a relacionar, mi querida Jamnel, es lanzarte una pregunta en relación a este texto que tuve la oportunidad de leer. Dice, ¿hay un lugar para mi acento, para mi fe? Y eso me impactó mucho, porque la verdad cuando yo te conocí, de verdad es que yo no pensé que tú fueras, que no fueras poblana, punto. Lo vamos a dejar así. Al hablar contigo, obviamente detectas ciertas cosas, pero por la habilidad, ¿no? O sea, yo creo que es el ser docente a veces nos como que nos hace ser un poco más atentos a ciertos aspectos. Pero al no sentirte yo diferente, pero tú también, tú sabes que eres diferente de alguna forma, ¿no? ¿Sí hay ese lugar para ti, para tu acento, para tu fe?
0: A veces no. A veces no hay.
1: Okay.
0: Y es lo que buscamos, encontrar esos espacios para que podamos encontrar mi fe, para que al momento que yo quiera decir, no me vean como, ay, la loquita,
1: okay,
0: ¿no?
1: Sí.
0: O, ay, la extremista, cuando yo no me siento extrema para nada, ¿no? A veces no lo hay, y entonces lo busco, pero en soledad. Y entonces ya no me siento parte de la sociedad, cuando tengo que encontrar esa paz, ese lugar donde puedo decir, ah, puedo cerrar los ojos y hacer una oración, ¿no? A veces no lo hay, y eso es lo que debemos de buscar, ¿no? O lo que busca uno ya generar para las generaciones que vienen, que no sientan que no tienen ese espacio, sino que encuentren en cualquier lugar y en cualquier persona una apertura para que diga, yo soy así y así me aceptan y puedo hacerlo.
1: Y suena fuerte, fíjate que pensé que me ibas a decir que sí. Fíjate que de alguna forma lo pensé. ¿Y por qué lo pensé así? Porque lo relacioné a lo que me compartiste al principio, que sabes que hay un grupo pequeño de judíos
0: mesiánicos,
1: perdóname, mesiánicos en relación.

0: Ubicación a posición geográfica. Hay unos en Tehuacán, otro pequeño en Puebla. ¿Has descubierto que hay algún otro grupo?
1: Hay en México, en la Ciudad de México, ahí sí hay de todo, ¿no? Pero el poder, por ejemplo, trasladarte, pues sí es un problema, sí, genera, pues, de logística. Y es difícil, entonces, encontrar tu lugar, porque, pues, no hay donde te puedas reunir, ¿no? Normalmente, pues, aquí vamos a la iglesia los domingos, ¿no? Sea la religión que sea, normalmente, pues, van los domingos. Nosotros sería el sábado, en la tarde. Y, pues, el que yo me tenga que trasladar, por ejemplo, a Tehuacán o a México, pues, sí genera un desgaste también. Sí. Que no lo puedo hacer muy seguido como yo quisiera, ¿no?
0: Claro, y aparte, entonces, con esto quiero entender que en Puebla no hay grupos.
1: No hay. Mesiánicos no. Hay ortodoxos, ultraortodoxos, sí, sí hay. Hay incluso unos que están muy escondidos, que sabemos de ellos porque de repente, pues, conoces a otro judío y ese judío te cuenta y todo, pero no son, porque tú puedes pasar por la Kejilá y no sabes que esa es una iglesia. Uh-huh. Judía.
0: Cierto, ese tema se me estaba olvidando. Precisamente en una de las ponencia hablas, no hay un
1: una quejilá.
0: ¿Qué es, por qué es importante para tu cultura, para tu identidad y por qué lo mencionas también? Yo lo sentí muy nostálgico, sí, obviamente. Entonces, ¿por qué hay esa nostalgia?
1: Pues es el lugar de oración, es el lugar de encuentro, es el lugar de lágrimas también, ¿no? Como cualquier otro punto religioso, cuando nosotros entramos a una iglesia, es esta ceremonia, es esto formal, es esta conexión con un ser supremo que toda persona de repente llega a necesitar. En lo personal, sí, yo sí lo necesito, y no la hay aquí, ¿no? O a lo mejor un guía, alguien que te diga, pues mira, lo que estás pasando, uh-huh, lo pasó alguien y viene la Biblia y podías hacer tal cosa. Claro. Aquí en mi caso y mi familia, mi mamá, mi hija, pues son también judías mesiánicas, uh-huh, pues hacemos todo una, no llamarlo ritual, es una pequeña, pues, oración que hacemos los sábados y lo hacemos solas, ¿no? Las tres. Si alguien llega a faltar, pues ya lo hicieron dos, sí, claro, o lo hizo una, ¿no? Entonces, eso es nostálgico, sí, porque es bonito pasar con gente que cree en lo mismo o que alguien que te diga, yo pasé por eso, claro, esto también pasa, ¿no?
0: Y fíjate que hablando de esa nostalgia, siempre también hay como que algo que nos saca como de, pues, de ese sentir, ¿no? De ese pesar, digamos, porque también algo que quiero rescatar y que fue muy, muy grato escucharlo de tu experiencia es que después de que estuviste en la especialidad de comunicación en la ciencia, pues obviamente te empiezas a involucrar en temas precisamente para la divulgación, pero gracias a que haces ese tipo de trabajo, conectas con otro judío mesiánico.
1: Así es.
0: Y él, pues digamos, te abre una puerta a, pues digamos, a temas que precisamente te hacen aterrizar en la migración. ¿Cómo fue este encuentro?
1: Fue súper raro. Yo, la verdad, de que compartimos el curso, bueno, la especialidad en comunicación de la ciencia, yo me dedico ya a la divulgación, me gusta mucho, me gustó mucho y ya me dedico como la mitad de mi tiempo como docente y la mitad como divulgadora, y trabajo con un laboratorio internacional de epigenética. Y pues me toca, como soy...
0: Estás con el nombre, sí, dicen, ay, epigenética, ¿qué tiene que ver?
1: ¿Y qué tiene que ver con lo judío? Pues me tocó llevar todo lo que es mercadológico y comunicativo de un congreso internacional. Y pues bueno, fui ahí, divulgué, estuve, gestioné y demás. Y ahí justo conocí a un chico que... ahora estaba en Naciones Unidas, llega a dar una ponencia sobre jóvenes en Naciones Unidas y empezamos a hablar y le llama la atención mi nombre, me pregunta y ahí sale, ¿no? Y me dice, yo también estoy, me dice, bueno, la gente creía que éramos amigos de hace años, o era mi sobrino, porque es un chico muy joven, tiene como 28, 29 años nomás, y de ahí empieza un platicar. Y de repente me invita, oye, pues tú que tienes esto, ahora estoy trabajando en esta parte de migración y las mujeres, y ¿qué te parece? Y pues aquí estoy, ahora hablando de migración, de lo que pasamos.
0: Migranteando.

0: Que ya fue
1: Y
0: a
1: a ti
0: dar también
1: tampoco.
0: Hamnel Sánchez. Entonces, oye, y en relación a este tema, ahora, ya que vas a ser parte de la ponencia de este foro este 24 de junio, ¿cómo te preparas entonces ahora en esto? Porque estás hablando de tu vivencia de migración, de cómo vives estos cuerpos que cargan memoria, de cómo necesitamos esos momentos de soledad, pero que también a la vez pesan porque necesitas también esa cercanía de aquellos que son de tu terruño. Entonces, ¿cómo te preparas para poder enfrentar a la migración que tú viviste? ¿Estabas consciente de ello? ¿Estabas consciente de la migración,
1: No.
0: de los efectos que había causado en ti?
1: No. Creo que ahorita que estamos hablando de, y yo te lo decía, híjole, es que este tema es para ti, no es para mí, ¿no?
0: Sí.
1: Pero cuando me lo bajan y digo, ay, pues sí es cierto, o sea, es el migrar de conocimiento, es el migrar de creencias, es el migrar de sentimientos. Y empecé a escribir lo que te compartí, empecé a escribir pues mi vivencia, mis
0: Sí.
1: pensamientos, y de ahí salió pues esta participación en el foro, pues para buscar a aquellas personas y decirle, hey, no eres la única, ¿no? Si necesitas ayuda, vamos a ayudarnos, porque pues bueno, las mujeres también necesitamos levantar la voz y decir, aquí estoy, te puedo tender la mano, te quiero tender la mano, ¿no?
0: Y cuando se habla de mujeres judías mesiánicas, Hamnel, ¿hay algún tipo de discriminación? ¿Hay algún tipo de minimización del trabajo de la mujer? ¿Tú qué opinas?
1: Fíjate que no hay nada, y eso el otro día platicando con una persona de migración también, si tú accedes a alguna beca o accedes a algo en gobierno, por ejemplo, te preguntan si eres de alguna minoría, si eres de África o descendiente, si eres, tienes alguna discapacidad, pero yo no estoy ahí incluida, ¿no?
0: Okay. ¿Y tú consideras que sí podrías ser parte de esos grupos
1: Claro que
0: vulnerables?
1: sí. No por vulnerable, porque finalmente por mujer ya estoy en un grupo diferente, ¿no? Pero sí soy diferente a los demás, ¿no? Que me hace diferente, ¿no? Que me puede decir, es más padre porque tiene a lo mejor una ética muy fuerte, pongamos un ejemplo. Pero también pueden decir, no, pues no, no la contrates porque no te va a querer trabajar los sábados. No, no la contrates porque no va a querer ir al lugar a cerrar un evento.
0: Sí.
1: No la contrates porque no te va a aceptar una copa, ¿no? Bueno, vino sí, pero cualquier otra cosa no te la va a aceptar, ¿no? Entonces, sí, la verdad, sí debemos de visibilizar a las mujeres que tienen estas características migrantes diferentes. No solamente, bueno, yo ahorita vengo en representación de, pero
0: Sí.
1: hay tantas que tienen otras diferencias y otras necesidades, pero también estamos en desigualdad, porque entonces a lo mejor ya no hablo igual, no hablo el idioma, no hablo el español, ¿no? ¿Cuántas han emigrado aquí a México y no hablan el español? Y ni siquiera tienen la opción de que alguien les hable en inglés, por ejemplo.
0: Y es que, ¿no crees que sea también como que ese es el tema de por qué no son tan visibles, digamos, los judíos mesiánicos? Una tal vez puede ser el idioma y la otra puede ser la típica de tener miedo a exponerse a la discriminación. Y la otra es que pues simplemente no quieren que sepan porque van a perder ciertas oportunidades, tanto laborales como, pues, hasta podemos decir profesionales. ¿Qué es lo que piensas? ¿Crees que sí sea alguna de las razones?
1: Podría ser, sí. ¿Por qué? Porque muchas veces te quedas callado y mejor no dices nada. Dependerá ya mucho se va a escuchar un poco raro, de tu fe. Yo prefiero que sepan cómo soy y lo que represento, y ya de ahí me dicen si sí o si no, a callar, ¿no? Y no decir, pues para que me den esta oportunidad no lo digo, de lo personal, pero hay mucha gente que necesita el trabajo. Y entonces, pues, ¿cuántas mujeres no niegan a los hijos porque requieren trabajar?
0: Sí, es un tema complicado, ¿no? Y creo que ahí es entonces cuando empiezo, si no me corriges, Hamnel, en relación a eso, son cuerpos que cargan memoria.
1: Mucha. No solamente la mía, sino de todas las mujeres antes que yo, ¿no? Todo lo que han tenido que pasar y han tenido que mejorar y cambiar. Porque si no cambias, no evolucionas, y si no cambias, no te aceptan.
0: Y esa es otra parte también importante. Para ti, ¿cómo fue esa adaptación? ¿Fue inmediata? ¿Se te forzó? ¿Tuviste que hacerlo? Porque, bueno, yo creo que tal vez una ventaja que tuviste fue que
1: Era muy joven.
0: hablabas nuestro idioma. Ah, ok.
1: Y que era

0: muy joven. Entonces, bueno, la juventud siempre te abre, ¿no? Entonces, es ya ahorita, si yo migrara a otro país, yo creo que sí sería muchísimo más difícil. Porque ya sabes cómo hacer las cosas, ya te gustan de cierta forma, ya sabes lo que te molesta, lo que no, lo que sí. Pero cuando eres joven, no, estás más abierto al cambio. Y los demás están más abiertos a cambiar para ti.
1: Y fue un proceso... ¿Y cómo lo sentiste? ¿Fue...? Pues digamos, muy agresivo, fue progresivo, porque pues a muchos, yo creo que he tenido experiencia con así de entrevistas de algunos que veo mucho esa diferencia, ¿no? Algunos les fue demasiado difícil porque fue súper agresivo, ¿no? Fue así como que lo tienes que hacer y ya, no tienes de otra. Y en otros son procesos de que, bueno, a ver, te echamos la mano acá, hazlo así, estos son 2-3 pasos que te doy como tip. ¿En tu caso?
0: Yo creo que yo tuve mucha suerte de encontrar en la juventud el apoyo, pero sí también la prontitud, ¿no? O sea, te puedo decir que yo me compré unos libros de Picardía Mexicana, 1, 2, 3, 4 volúmenes, para aprender sobre el albur y el doble sentido, para poder entender y poder saber qué decir y qué no. No me sentía agredida, pero sí no quería que fuera yo el punto donde todo el mundo se riera, ¿no?
1: Sí.
0: Entonces leí, creo que por ahí tendré todavía alguno, que tuve que leerlos y aprender para saber cómo, que no alburear, pero al menos que no me alburearan.
1: Claro, y es que, estoy viendo ya ahorita el reloj, el tiempo, porque ya vamos a platicar más otros temas en relación a la vida de Hamdel, pero vamos a aprovechar, en unos 5 minutos ya tenemos que despedirnos del programa, mi querida Hamdel, pero también quiero tomar otro punto, porque también hablabas mucho acerca de tu lugar personal, por supuesto, de Kejilaj, esta pequeña, digamos, comunidad, que se habla que está en Puebla, pero ¿cómo logras resistir? ¿Cómo logras preservar esta memoria cultural en ti, en tu familia? Espero que no sea dolorosa, ¿no? Porque normalmente siempre cuando se platica con alguien en migración, yo siempre espero eso, pero para ti, ¿cómo es poder resistir? Porque pues decíamos, somos hechos de memoria, ¿no? Pero la tuya, tu memoria cultural, y me dices ya cuántos años tienes pues viviendo en México, ¿cómo ha sido poderla preservar?
0: El recordar, el no olvidar. Una de las cosas que hace el judío es, por ejemplo, cada año es el día de el recuerdo de una cosa que pasó muy fea, ¿no? Así es como recordamos y así es como nos quedamos con esa identidad. Y no solamente en eso, en lo bueno y en lo malo, ¿no? Siempre hay que dar gracias y siempre hay que recordar por lo que estamos dando gracias, ¿no? ¿Por qué? Porque estábamos, para el judío, cuando decimos que estamos pasando una cosa difícil, es pasar por el desierto. ¿Por qué? Porque no tenemos agua, porque nos faltan cosas. Pero entonces cuando llegamos a un oasis recordamos que pasamos cosas fuertes, cosas que nos cambian, pero que ahora estamos en el oasis gracias a que pasamos por ese desierto. Y creo que así ha sido la vida de la mayoría, y yo creo que judíos y no judíos, ¿no? Todos pasamos por nuestros propios desiertos, sí, que nos transforman y nos llevan a un oasis. Y lo bonito es voltear y decir, wow, no soy la misma que era yo antes, y ahora estoy en un lugar mejor o soy una persona mejor gracias a ese proceder que tuve.
1: Y bueno, pues ya, para ni siquiera pedirle ese mensaje, creo que me quedo con ese mensaje de que todos vivimos, pasamos por ese desierto para llegar al oasis. Y ahora sí, bueno, para ir finalizando, pues agradezco mucho que nos hayas acompañado, Hamdel, pero pues danos detalles. ¿Cuándo es el foro? ¿Cómo se llama? ¿Dónde va a estar? ¿Hay redes sociales donde podemos pues checar a ver si es abierto a público, si podemos ir checando el avance de trabajos que van a estar en el foro? Cuéntanos un poco más.
0: Pues sí, fíjate que es un foro internacional de mujeres en migración y va a haber de todo, de muchas mujeres que han migrado, que no son mexicanas, yo tengo la fortuna de serlo, pero que vienen y se encuentran con cosas, con retos, con cosas bonitas y con no tan bonitas. Se va a llevar a cabo, como bien lo decías, el 24 de junio a las 10 de la mañana en el Congreso del Estado de Puebla. Está abierto al público en general, a quien le interese escuchar a estas voces pues de la migración y aprender, porque creo que todos llevamos algo de aprendizaje. Pues esto es algo impulsado mucho por la diputada Araceli Celestino, que habla habla mucho de

0: de migración y de la necesidad que hay que también para legislar apoyar a la migración, ¿no? Porque a la mujer, al estudiante que migra, hoy necesita esa mano amiga.
1: Y bueno, pues también ser conscientes en relación a lo que sí se está trabajando, a lo que se tiene que darle ese seguimiento y que por supuesto en esta ocasión no es una tendencia, ya es un tema que está en agenda, que se aborda y del cual me atrevo a confirmar en esta ocasión que por supuesto se está trabajando. Así que bueno, pues están realizando en esta ocasión, bueno, pues uno de los ejemplos, este foro para reunión de estas voces en relación al tema de migración. Pues Hamdel, muchísimas gracias por acompañarnos aquí en este espacio de Migranteando. Espero que no sea la última vez. Ya después estaremos viendo los trabajos que seguramente estarás realizando en tema de migración.
0: Esperamos que sí, aquí estaremos. Muchas gracias.
1: Pues muchísimas gracias. Gracias también ahí en los controles a Luis. También a Jen, hay muchísimas gracias por apoyarnos en la producción, también a todos los chicos y equipo de producción del canal 16.2. Les agradezco muchísimo, normalmente nunca saludamos a las cámaras, pero les agradecemos de verdad que nos aguanten estos minutos de plática y de entrevista en este espacio de Migranteando. Muchísimas gracias, que tengan excelente fin de semana. No me despido, nos escuchamos la próxima semana. Soy Coco Guerra, siempre haz escuchar tu voz.

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5: También a Ramón Orantes, que entonces toma el lugar de Darrell Brinkley. Ahí como manager. La primera bola para Dios Velarias, bateando 4 home runs y 10 carreras producidas. Lo que va de la temporada para este bateador ex de los Diablos, de los Guerreros, de los Acereros, a algunos otros equipos en la Liga Mexicana, para este Dios Velarias, Philip Irvin está esperando su oportunidad. Juego apenas está comenzando, la parte alta de la primera entrada, se cuadra para tocar, lo hace por el lado de tercera, tiene que apurarse Lozano. Tiro hacia la inicial y va a funcionar el sacrificio por la vía 1-4. Está cayendo el primer out, a tercera se mueve Symington. Y Héctor Estrada jugando a ponerse adelante rápido en el juego, tocando la bola en el primer episodio.
6: De algún u otro modo es lo que está apostando Héctor Estrada ahora con este sacrificio por parte de Dios Velarias. Bien ejecutado, pero también destacar la buena labor de Fernando Lozano a la defensiva, porque fue de inmediato por la pelota y metió el disparo certero a la inicial, donde estaba haciendo precisamente la cobertura del segundo base emplumado a Samarley.
5: Efectivamente, vamos a ver entonces ahora el turno del ex perico de Puebla, Philip Irvin. Qué gusto que nos acompañen, amigos. Vamos a través de la señal de LMBTV y las plataformas autorizadas por Liga Mexicana, por supuesto aquí a nivel local. Estamos a través de SICOM Televisión, a través de Canal 6 Multimedios, a través de SICOM Radio 105.9 de FM, también en SICOM Radio. Un placer que nos acompañen. Hoy la Liga Mexicana pone este partido a través de IM Sports, a través también del streaming de caliente.mx y a través de Teleplay es que se está transmitiendo este juego. Así que a través de pues todas estas vías les enviamos un caluroso saludo. Junior Bert, Edgar Pérez, servidor Miguel Ángel Bert, la producción de Martín Trejo a través del MBTV y de Víctor Tamayo a través de Pericos Network. La cuenta está en 1-1, lanzamiento para home, picheo abierto, 2 bolas y 1 strike. Los Pericos hoy utilizando ese uniforme combinado con la camisola oscura, pantalón en blanco, el uniforme en color negro con la letra P, una letra retro, una letra con un estilo muy de inicios de los Pericos en su historia en la Liga Mexicana, pero pues ahora combinado en color negro con amarillo y el pantalón en blanco. Suelta Lozano buscando la esquina de afuera, cantado el strike. La cuenta se va a colocar en 2-2.
6: Tu amarillo predilecto, Miguel Ángel.
5: Sí, definitivamente. El amarillo, que bueno, de repente con el negro pues parece una combinación de otra de otro equipo, ¿no? De otro deporte inclusive. Pero creo que en este uniforme queda muy bien. Y los Tigres con este bonito color azul, dos tonos de azul, ¿no? Es el azul marino y el azul turquesa con pues las letras que tienen los Vivos en color naranja. Muy vistoso el uniforme también de los Tigres, que han ido cambiando de colores, ¿no?, a lo largo de la historia. Antes predominaba mucho el negro con el blanco, luego el azul marino con el blanco. La época en Puebla fue negro y naranja. En fin, van evolucionando los uniformes también, y además los Pericos mantienen la gorra en el homenaje de las Fuerzas Armadas Mexicanas.
6: Que de muy hecho bonita. Lo van a jugar toda la semana, Miguel.
5: Muy bonita gorra, ¿eh? Sí. ¿Ya te dieron la tuya?
6: No, ¿a ti?
5: No, tampoco. En 3-2, pelota baja y lo perdió la... ¡Ha cantado el tercer strike! Parecía una pelota baja, pero acuérdense que a Pedro Tum ya el umpire robot le dice lo que es bola y lo que es strike, así que es ponche sin tirarle para Philip Irvin. Tendremos que acostumbrarnos también a esto porque fue un segundo después. Pedro Tum, si vemos la repetición, Pedro no había cantado el strike, lo cantó hasta después, precisamente por el umpire robot.
6: Así es, porque le dan la indicación unas fracciones de segundo después y es por eso que tarda la decisión, por así decirlo, Miguel. Digo, tampoco es que tarde media hora,

0: pero a final de cuentas se va sentenciado. Y aparte, otra regla, Miguel, no escrita por así decirlo, es que no pueden reclamar porque precisamente ya está automatizada el decreto de cada lanzamiento.
1: Ah, muy bien. ¿Tú pusiste esa regla?
0: No, no, no, pero ¿no? Imagínate, me tendría que reclamarle a a la Fire Royce, está un poquito lejos.
1: Una bola sin strike para JJ Matijevic, el cuarto en el orden que tenemos ahí. Precisamente en acción por los Tigres. Lanzamiento, batazo de foul hacia atrás. La cuenta se va a colocar en una bola y un strike. Se juega la parte alta del primer episodio, amables amigos. Colton Eastman va a estar en el centro del diamante por parte de los Tigres. Saludo a toda la gran familia beisbolera en la heroica Puebla de Zaragoza y en el paradisiaco puerto de Cancún. Fuerte abrazo para nuestros amigos en Cancún, Quintana Roo. Amigos y amigas en todo el estado de Quintana Roo, en Puebla, en la República Mexicana y cualquier parte del mundo, un gran, gran abrazo, un saludo. Aquí estamos con el gusto y placer de siempre. Hoy en un día, pues francamente, muy atípico, porque pues Puebla efectivamente está de festejo con el juego de preparación de la Selección Nacional Mexicana, la Selección Nacional de Fútbol Mexicana, contra la Selección Nacional de Ghana. Aquí, nada más cruzando la calle en el Estadio Cuauhtémoc a las 8 de la noche, el silbatazo inicial. Pero bueno, independientemente de todo, están los Pericos de Puebla que mantienen su estancia como locales, aunque con la necesidad de recuperar posiciones. Ayer los Olmecas completaron la barrida sobre los Pericos. Los Guerreros hicieron lo mismo con los Tigres. En Cancún, palo seco para Jardín Central. La pelota se va y está. Vamos a ver. Henry Rodríguez tiene la pelota, se queda con ella, la toma nos movió todo porque seguíamos la toma, pero nunca vimos a Henry Rodríguez brincando por la pelota de forma increíble para atrapar la esférica. Cayó el tercer out, pero Henry queda sumamente lastimado allá con la barda del jardín central en una jugada increíble de antología por parte del venezolano. Aquí, Edgar, lo más importante es que Erlis esté bien, pero qué atrapada acaba de hacer el Gocho.
0: Así es, Miguel, prácticamente se estrelló contra la barra para quedarse con la pelota, arriesgando el físico. Se queda con ella, pero queda totalmente sacudido el venezolano, que precisamente hoy venía regresando al Lorna Albat. Y ahí estamos viendo que tiene alguna molestia en la pierna izquierda, Miguel, que es precisamente donde está recibiendo la atención por parte de los trainers. Cuando veamos la repetición de la jugada, Miguel, ahí está el batazo profundo y donde aparece en escena Erlis Rodríguez.
1: ¡Qué bárbaro! ¡Qué jugada de Erlis Rodríguez! Incluso se cayó un pedazo de la protección de la barda del jardín central en el impacto que tuvo con Erlis. Vamos a hacer una pausa y regresamos. Se fue la parte alta de la primera, los Tigres en cero. Los Pericos vienen a continuación.
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3: Exactamente, Rodríguez como jardinero central, Cedrola como derecho, Adames en las plazas cortas, David Rodríguez jugando como bateador designado, Mato de la receptoría, Luis Castro en la inicial, Libertad en el jardín izquierdo.

0: Arriba en intermedia y Ciro Norsagray en la antesala.
1: Vámonos entonces al cierre de la primera entrada. Pidió un momentito más Erlis para recuperarse luego de ese golpe. Fíjate que nos enseñaba la lesión que tiene en el dedo de la mano derecha, de la cual salió lesionado en Veracruz. Y todavía no está al 100, o sea, está protegido, pero puede jugar. Pero no está al 100% Erlis Rodríguez. Vamos a ver entonces a este Colton Eastman, el norteamericano, nacido el 22 de agosto de 1996. La pelota se queda en la esquina de afuera y es el primer strike. Acuérdense, amigos, que el umpire principal ya recibe pues una señal inmediatamente ahí en la conexión cuando vemos los números de Erlis bateando 305. Un cuadrangular de Erlis Rodríguez. Lanzamiento para home, rola por la segunda base. El bote es complicado, pero fildea bien la pelota Christopher Gastelum. Tira la inicial y por la vía 43 está cayendo el primer out. Se va dominado Erlis Rodríguez y Lorenzo Cedrón va a venir a la caja de bateo.
0: Lo de Erlis Miguel, que hay que recordar que es entre los líderes de robos este pelotero Erlis Rodríguez, y viene ahora a la caja de bateo Lorenzo Cedrola. Cedrola que, bueno, ha ido alternando varias posiciones en el orden. Ahora lo vemos como segundo, Miguel. Obviamente, parte de las modificaciones también ha hecho que de repente cambien los jardines a lo largo de la campaña.
1: Por cierto, Erlis Rodríguez no tiene un cuadrangular, ¿eh? Ahí para que le echen ojo ahí a los gráficos. Lleva 3 cuadrangulares. 18 carreras producidas, lanzamiento que queda demasiado adentro y la cuenta se va a colocar en una bola sin strike. Por su parte, Cedrola, apareciendo con 296 de porcentaje, también con 3 home runs y 13 carreras producidas. Listo el pitcher, aquí viene para home, cantado el strike. Vamos a tener que acostumbrarnos a esto, ¿eh? Ya son varias ocasiones que Pedro Tun no canta y como al segundo es que finalmente recibe la señal de que sí es strike, ¿no? Y ahí está, mira la cuenta en 1-1. Avanzando la parte tecnológica en la Liga Mexicana con esta jornada histórica. Batazo de foul por el lado derecho, souvenir para los aficionados. Este es Alexis Wilson, el receptor de los Tigres, extraordinario como siempre Wilson. Muchas gracias a la gente que está pendiente de la transmisión. Sí, nos dicen que se está moviendo mucho la toma del jardín central. Bueno, pues se estará poniendo solución a eso lo más pronto posible. Muchas gracias a la gente que nos reporta todo esto. Y aquí está la figura de Colton Eastman. Efectivamente, pitcher de 29 años, 273 días, en algún momento drafteado por los Mellizos de Minnesota. Ronda 20 de ese 2015, egresado precisamente de la Universidad Estatal de Fullerton en California. Pitcher de buenas características, a ver cómo se da hoy. No es necesariamente un gran velocista, pero sí tiene buenos picheos rompientes. Ahí está el slider, la pelota va patinando demasiado y la cuenta está en 2-2. Bueno, pues sí, la toma del jardín central como que tiene frío.
0: Pues está nervioso.
1: Después de Lorenzo Cedrola, Cristian Adames está esperando turno. Estamos apenas comenzando este partido, amables amigos. Es el cierre del primer episodio. Los Tigres amenazaron. Qué trancazo dio Matijevich. Pero qué gran jugada la que hizo Erlis Rodríguez. Lanzamiento para home, rodado, lento por tercera. Foul allá por el lado de la antesala. Ya estaba haciendo la jugada Manolo Boscán. El duelo con Fernando Lozano y este Colton Eastman. Veíamos ahí la defensiva del equipo de los Tigres que pues presenta realmente las mismas armas que vimos en la serie que tuvieron acá contra los Pericos, ¿eh? Son prácticamente las mismas armas.
0: Solamente los lanzadores, Miguel, que tuvieron la salida de Corro y de Robaña, que Robaña le tiró un juegazo a los Pericos en la primera visita de los Tigres, pero ya ninguno de los dos está con los felinos.
1: Dos bolas y dos strikes en la cuenta de Cedrola. Listo el pitcher, aceptando la señal. Aquí viene para home, pelota paja. La cuenta va a ir a lo máximo, ahora sí 3-2. Sí, realmente este Colton Eastman, en esa oportunidad de firmar con los Mellizos, la declinó en primera instancia en 2015 y después fue firmado por los Phillies de Filadelfia en el 2018. Listo el pitcher, aceptando la señal. Aquí viene para home, pelota adentro, la base por bolas. caminando a la inicial, Lorenzo Cedrón, corredor en primera con solamente un out. Para que venga Cristian Adames a la caja de bateo.
0: Amenaza ya Perico de Puebla con corredor en los senderos. Hay que recordar que la novena poblana es líder de estafas en la liga.

0: Liga Mexicana de Béisbol, por eso con gente como Cedrola en los senderos se vuelve una amenaza a la novena poblana.
1: Bueno, también nos están diciendo que se oye bajo el volumen, Martín, ahí te encargamos mucho que se oye más el audio ambiente que las voces de nosotros, ahí te encargamos, Martín, al equipo. Estamos batallando con algunos detalles, pero esperando solucionarlos lo antes posible. Viene Adames a tomar su primer turno. De costado presente el pitcher, aceptando la señal, aquí viene para home, no, pelota abierta. Ahora hay que esperar, ¿eh? Hay que esperar, pues yo creo que un segundito más, porque de repente vemos cómo se marca algo y luego puede cambiar, ¿no? Con la señal del robot. Una bola sin strike en la cuenta para Cristian Adames. Abriendo el corredor por el rumbo de la inicial es el cierre de la primera entrada. Cero ganados y dos perdidos para este Eastman. No, abierto el picheo. Dos bolas y un strike.
0: Sí, pero curioso lo que está sucediendo el día de hoy con lo del umpire robot. A final de cuentas, la Liga Mexicana de Béisbol incursionando ahora con esta novedad por parte del equipo de umpireo, ¿no? Habrá que ver qué resultados y qué conclusiones sacan después de esta del día de hoy.
1: Revirada hacia la inicial, regresa rápidamente el corredor. Ya sabemos que Cedrola puede arrancar en cualquier momento. Hacia la siguiente, almohadilla. Pericos es el equipo, sigue siendo el equipo que más robos de base tiene en la temporada. Y bueno, ahí vemos a Houston Jiménez, que ahora se quedó como coach de la primera base. Matías Carrillo pasó a ser el coach de banca. Y Ramón Orantes ahora es el manager. Salió Darrell Brinkley, una noticia que se dio a conocer hoy. Hace unas horas apenas se dio a conocer la salida de Darrell Brinkley. Listo el pitcher, aceptando la señal. Aquí viene para home, pelota alta. Y es la tercera bola. Tres bolas y un strike en la cuenta para Cristian Adames. Y el cuarto en el orden, David Rodríguez, a tomar el turno. Fíjate, hoy algunos de los cambios. Michael de la Cruz va como quinto bat. Aparece River Town de séptimo, que no los habíamos visto realmente en esas posiciones, ¿no? La escandalera en el parque Hermano Cerdán. De costado el pitcher, viene para home. Batazo de foul hacia atrás. Adames haciendo swing en 3 y nada.
0: Sí, lo de River por lo general lo habíamos visto en los juegos que arrancó como titular, como primer bat. Y lo de Michael de la Cruz entre octavo y noveno había estado apareciendo. Ahora sube posiciones ahí en el line-up.
1: Sí, ahora algo que Ramón Orantes está haciendo de inicio, pues es darle oportunidad a los elementos que le han respondido en los últimos line-ups. Listo el pitcher, aceptando la señal, otra vez revirando hacia la primera almohadilla.
0: Como el caso de Nelson Aguilar, que ayer pegó par de cuadrangulares.
1: Claro, imagínate, ¿no? Después de pegar par de home runs, pues yo creo que te ganaste tu regreso. Todos estos años con los Phillies de Filadelfia, Kelton Eastman, lo más que llegó, clase triple A en el 2021 y en el 2023, ya lanzando con la organización de los Atléticos. El año pasado, con el equipo de Lexington, en la Atlantic League, batazo de foul, otra vez pellizcando la pelota Cristian Adames. La cuenta va a ir a lo máximo, 3 y 2. En la Liga Independiente, en la Liga del Atlántico, 11 ganados, 7 perdidos, efectividad de 5.04. Pero ahí tiró 114 entradas y un tercio, ponchando a 128 rivales. Estamos hablando de un profesional ya de 10 temporadas.

0: Esta es su décima temporada como profesional y es la primera en el béisbol de la Liga Mexicana para este serpentinero, que fíjate que con Tigres y con varios equipos hemos visto muchos perfiles de estos jugadores, ¿no? La cuota tan grande de jugadores extranjeros en este béisbol, pues ha hecho que los equipos de Liga Mexicana tengan que echar mano de muchísimos peloteros de las ligas independientes. Salió el corredor, pelota baja, la base por bolas. Tremendo turno de Cristian Adame, Cedrola se mueve hacia la intermedia, solamente hay un out. Y David Rodríguez viene a la caja de bateo.
1: Rodríguez, que hay que destacar que de hecho otra vez está apareciendo como bateador designado. Últimamente lo hemos visto con este rol, sobre todo para darle juego a Lorenzo Cedrola, perdón, a Luis Castro, y pueda jugar a la defensiva Luis Castro en la inicial, que es donde mejor se ha visto precisamente el venezolano Luis Castro, jugando a la primera base y ahora alternando ahí la designación con David Rodríguez. Y...

0: para que tú te des cuenta exactamente, que es algo como lo que ven ustedes en la televisión, amigos, pero hagan de cuenta que este trackman que está utilizando Liga Mexicana para el umpire robot, pues no tiene manera de equivocarse. O sea, realmente... ¡Uy, revirada primera! La revirada es mala y se van a mover los corredores. No estaba nadie en la primera base. Dobla por tercera Lorenzo Cedrola y va a timbrar la primera carrera de este partido. Error todo el camino para Colton Eastman y los pericos se adelantan 1-0. Fíjate, le quisieron revirar a Cristian Adames, lo cual no lo entiendo porque hay corredor en segunda. Y entonces no estaba cubriendo la primera base de Osvaldo Arias. Perdió la concentración Eastman completamente. Ya regaló la primera carrera.
1: Y qué manera de regalarla con esta realidad. Y aparte, muy mala ejecución, la cual se va hasta la zona de foul del jardín derecho. Y esto lo aprovecha Lorenzo Cedrola, que pasó volando en los senderos y termina timbrando la carrera de la quiniela.
0: Y bueno, pues para acabarlo del comentario del trackman, es la forma en cómo funciona el umpire robot. Aquí arriba tienen este equipo, este trackman que indica lo que es bola, lo que es strike, en dónde cayó, las pulgadas, todo. Y esa información es transmitida de inmediato al umpire que está ahí, que ven ustedes en home, que es Pedro Tunlesano. Entonces no hay pierde, o sea, con esto...
1: Por esto decía de que no pueden reclamar los bateadores, porque al final de cuentas, exacto, aquí ya está, con el trackman no, sí, hay...
0: Que pasó hace rato con Philip Irvin, ¿no? Sí. Que ya como que se sorprendió y como que se acordó que no puede reclamar, ¿no? Oye, bueno, pues, gracias a Víctor Tamayo que nos trajo aquí, nuestro productor nos trajo detalle de cómo funciona esto en la Liga Mexicana. Día histórico, hay que anotarlo, hay que tenerlo, porque es un parteaguas en la historia de, pues no solo de la Liga Mexicana, del béisbol profesional, porque este umpire robot todavía las grandes ligas no lo están utilizando, ¿eh? Al menos aquí en Puebla esto está jalando. Lanzamiento para home, abriendo demasiado el picheo.
1: Ni Obama lo tiene, Miguel.
0: Por ejemplo, ese lanzamiento tenía que salir con su comentario lamentable. Bueno, ese último picheo que vimos, ahí lo ven ustedes en la televisión, abierto, ¿no? Bueno, a ellos les aparece no solo abierto, sino en rojo, para indicar que está fuera de la zona de strike. Cuando aparece en verde, es que está dentro de la zona de strike. Esa pelota también aparece en rojo, o sea que aquí no, pues ya no hay falla. ¿Qué puede fallar? Pues probablemente un poco la comunicación de arriba hacia abajo. Pero pues ese ya es tema a lo mejor del ruido, de... Esto la verdad está muy bien. Al menos en el estadio Hermano Cerdán, esto está muy bien. En excelente, pues coordinación, funcionamiento. Yo creo que sí es muy importante que un umpire esté arriba checando esto. Y pues que pase la información inmediata a quien está abajo, ¿no?
1: Que dice que los campeones son una payra que detrás de esto, Miguel.
0: La cuenta en lo máximo para David Rodríguez, 3-2. Pues ahí está la historia en la Liga Mexicana funcionando de esta manera. No. Cantado el tercero, el umpire había dicho que no, pero el trackman dice que sí y es ponche para David Rodríguez. Nosotros decimos no porque traemos el timing de cómo marca el umpire en tiempo real. Pero una vez que el umpire se queda esperando, es evidente que en lo que tarda, ¿cuánto es? ¿Un segundo?
1: Exacto, y apenitas, ¿eh? Te está mordiendo ahí la zona de strike.
0: Aunque no lo crean, ese picheo, así como lo ven de malo, en el trackman cayó en zona de strike. Por eso David Rodríguez ya no puede decir absolutamente nada. Y tendremos que acostumbrarnos también todos a, pues, no decir si es bola o es strike viendo al umpire. O sea, no de primera instancia, sino esperar a que le den la indicación para realmente decir si es bola o es strike.
1: Sí, y ya una vez cantado, pues obviamente está soportado y sustentado por el trackman.
0: Está genial, ¿no? Está genial, nada más que nosotros de repente estamos más acostumbrados a trabajar rápido, en modo veloz, así que aquí habrá que esperar, porque ya hemos visto por lo menos 3 veces a Pedro Tun que se queda sin marcar el strike, entonces dices, es bola, y luego ya lo marca. Pero es parte de cómo funciona esto.
1: Una maravilla. El pasaporte y ya está sentenciado al mismo tiempo.
0: Sí, le pasó a Irvin y ahorita le acaba de pasar a Rodríguez también. Lanzamiento abierto y la cuenta se va a colocar en una bola con un strike. ¡Qué barbaridad! Pues hoy, ahí está, nos vamos a acordar de que este día, el 22 de mayo del 2026, se utilizó por primera vez a nivel profesional en un juego oficial, al menos en este continente, el umpire.

0: Gear Robot. Buscando la esquina de afuera, queda abierto el lanzamiento. Dos bolas y un strike. Muy bien, pues Víctor, muchas gracias. ¿Aquí lo vas a dejar? Excelente. Oh, mira. Ah, oh, Víctor Tamayo está en otro nivel. Nos van a dejar aquí. Ya, si te equivocas con esto, ya de plano. Ya. Nos traemos al periquito cronista de una vez. La pelota se quedó alta. Tres bolas y un strike en la cuenta para Michael de la Cruz. Estamos apenas en el cierre del primer episodio. En 3 y 1. Abriendo por tercera, Cristian Adames. Pericos ya se puso adelante en la pizarra. De costado el pitcher, aceptando la señal. Aquí viene para home. Abanica. Y es el segundo strike. La cuenta se va a ir a lo máximo ahora, 3 y 2, después de Michael de la Cruz. Luis Castro está esperando su turno. Colton Eastman, 43 victorias en su carrera, 4-14 su efectividad, 175 salidas, 147 de abridor en 10 años de carrera para Colton Eastman. Abanica, el cambio de velocidad, se poncha de la Cruz y está cayendo al tercera. Sin embargo, los Pericos le ponen número a la casa luego del error del de Fresno, California, en una revirada errática hacia la primera colchoneta. Permite que anote Lorenzo Cedrola la carrera de la quiniela. Se va una entrada completa en el Parque Hermano Cerdán. Los Pericos adelante. 1-0.
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3: En la primera serie, Miguel, de hecho, pegando par de cuadrangulares.
4: No, hombre, le dio durísimo a la bola Bayola en el tiempo que estuvieron los Tigres por acá. Vamos a la apertura de la segunda entrada, quinto, sexto y séptimo, los felinos que llegan a este partido con récord de 11 ganados, 19 perdidos, ganando solo 2 de los últimos 10. Lanzamiento que va buscando la esquina de afuera, le encanta en el strike. No deja de ser un equipo peligroso, como quiera que sea el equipo de los Tigres, tratando de levantar. Recordemos que inició tremendamente la campaña para el equipo de Héctor Estrada, que cuando juega como local ha podido ganar únicamente 5 partidos de 15, y esa es la clave realmente por la que Tigres está batallando. De visitantes, 6 ganados, 9 perdidos para el equipo de Bengala. Batazo elevado, la pelota va de foul por el lado derecho. La cuenta se va a emparejar, 2 bolas y 2 strikes, los Tigres en este momento en el penúltimo lugar del pelotón del sur, con ese récord de 11-19, pelota de 367. Los pericos con récord de 17-13, a 3 juegos del primer lugar, compartiendo, digamos, ese segundo lugar con los Olmecas, con los Diablos y los Bravos. Son 4 equipos encaramados en esa segunda posición. Ya si tomamos en cuenta el tema de los dominios, que pues en este momento no se toma en cuenta porque es un criterio para desempatar cuando termine la temporada. Pero si tomas en cuenta los dominios, Olmecas es segundo, Pericos es tercero, Diablos es cuarto, Bravos es quinto, aunque tengan realmente el mismo porcentaje.

0: de ganados y perdidos de 567. El Águila es el otro equipo del sur que juega 515-15. Conspiradores con 14-16. Piratas 12-18. Una rola lenta por las paradas cortas. Ataca Cristian Adames. Tira. Safe en primera. Tiro ligeramente abierto a la ubicación de Castro, que intenta tocar a Bayola en el camino. No podría ser imparable para Bayola, que prendió la moto para llegar safe. Y tenemos corredor entonces en la inicial.
1: Y es que aparte fue una jugada de desarrollo lento y obviamente ya aparece en escena Cristian Adames, pero su disparo es un tanto abierto ahí en la inicial y esto permite que Bayola, a pesar que ya había también puesto velocidad, llega quieto a la inicial y vendrá Manuel Buscana de caja de bateo, que en la primera serie, Miguel, pegó cuadrangular y 5 carreras producidas en total en los 3 juegos.
0: Vamos a ver entonces ahí a Buscán, que también fue un bateador peligrosísimo, 5 home runs, 19 producidas, bateando para 292 en lo que va de la temporada. Manolo Buscán, le dieron imparable, es oficialmente infinita Bayola, que se va a estacionar en primera, el cuadro a colocarse a la mitad del camino buscando la posibilidad del doble play. Pues hoy también el día histórico con el estreno del estadio de los Guerreros de Oaxaca. También se presenta el día de hoy Oaxaca, que no podía llegar en mejor momento a su casa, a su nueva casa, ¿no? A su nuevo estadio.
1: Con el liderato.
0: Con el liderato, efectivamente, luciendo de forma extraordinaria el equipo de Chapo Vizcarra, 20 ganados, 10 perdidos. El Chapo que fue campeón precisamente con los Tigres de Quintana Roo, dirigiendo a el equipo de Bengala hace algunas temporadas. Batazo que va de foul para atrás. La cuenta se va a colocar en una bola y un strike. Sí, los Tigres han batallado en los últimos años, pero ahora que hablábamos de Vizcarra y el otro Matías Carrillo, que también llegó a ser campeón con el equipo de los Tigres, ya jugando precisamente en Quintana Roo, el equipo felino, épocas extraordinarias para el equipo de los Tigres, luego de jugar 5 temporadas en Puebla y más de 4 décadas jugando en la Ciudad de México. Lanzamiento que queda apenas abajo, buscando la esquina de afuera, se quedó bajito el picheo, la cuenta se va a colocar en 2 bolas y un strike. Y los Tigres, que tienen 12 campeonatos, esa etapa en Cancún, con los títulos del 2011, el 2013, el 2015... Previamente en la Ciudad de México, ganando en el 55, 60, 65, 66, 92, 97, 2000 y 2001. En Puebla, en 2005. Listo el pitcher, aquí viene para home. Disparo que queda ligeramente pegado y bajo. 3 bolas y un strike.
1: Y que en Puebla pudieron ser 3, Miguel, porque perdió 2 series finales precisamente contra Diablos en el 2002 y en el 2003. Pero creo que la más dolorosa, la del 2002, porque acá tenía la serie para finiquitarla acá en el Estadio Hermano Serrán. Sin embargo, Diablos termina ganando ese 5th juego, se regresa a Ciudad de México y Diablos termina coronando en 7 cotejos.
0: Así es, efectivamente. Grandes, grandes juegos y gran dominio en aquellos años, ¿eh? Hoy la Liga Mexicana es completamente diferente, pero gran dominio de Diablos y Tigres en aquellas temporadas. Revirada hacia la inicial, regresa rápidamente el corredor. Y para el 2009, Enrique Echerreyes fue reemplazado por Matías Carrillo. Carrillo que, pues evidentemente, ha sido el símbolo más grande en la historia de los Tigres, jugando en los 80, los 90, los 2000. Ganó 5 campeonatos como pelotero con la garra felina. Salió el corredor hacia la intermedia, rola por segunda. Samar Leiva pifia, recupera y con tiempo todavía logra sacar en la inicial. Vía 43, está cayendo el primer out, se va dominado Manolo Buscán. Aprovecha Bayola para moverse hacia la intermedia y Alexis Wilson va a venir a la caja de bateo.
1: Wilson, que hay que recordar que ha participado en diferentes combinados nacionales. Miguel, ahí está la repetición del batazo por parte de Buscán. En 2 tiempos se queda con ella Samar Leiva, parece que iba a pifiar, pero al final de cuentas le queda cerca la toma y finiquita en la primera colchoneta, así que 1/3 fuera, se mueve a la intermedia Troy Bayola.
0: Vamos a ver si puede empatar el partido el equipo de los Tigres en este momento. Fíjate, esos campeonatos que comentábamos de los Tigres en Cancún, en 2011 le ganaron por barrida a los Diablos, en 2013 le ganaron en 5 juegos a Monterrey y en 2015 en 5 juegos a los Acereros de Monclova. Lanzamiento para home, rola por la segunda base, se mueve a la izquierda Samar Leiva, completa el tiro hacia la inicial y ya cayó el segundo out. Aprovecha Bayola para moverse a la antesala, pero hay 2 outs, par de rodados a la intermedia. Aldo Flores vendrá a tomar el turno.
1: Y de ese campeonato del 2015, Miguel Llano lo pudo defender en la siguiente campaña, porque precisamente los Pericos de Puebla los echaron en 4 juegos en la primera ronda de playoff.
0: Sí, efectivamente, en playoff ya llegó una etapa en donde Pericos fue muy

0: dominante sobre Tigres y sobre Yucatán también en esos años. Vamos a ver el turno de Aldo Flores, octavo en el orden. Al primer picheo la saca de foul hacia atrás y es el primer strike. Tijuana en el norte, muy tranquilo, tremenda pelota de los Toros. 20 ganados, 9 perdidos, con juego y medio de ventaja sobre Monterrey. Aldo bateando 143 en el calendario, sin home runs y sin producidas. Los Charros ya se treparon al tercer lugar. 17 ganados, 13 perdidos, a 3 y medio de los Toros. Los Tecolotes están a 4 y medio. Aparece Durango, aparece Monclova, aparece Aguascalientes a 5 juegos y medio, compartiendo lo que es el quinto, sexto y séptimo lugar. Los Algodoneros a 8 y medio, Zaraperos a 10 y Dorados a 10 juegos y medio de la primera posición en la Liga Mexicana. La cuenta está en 0 bolas y 2 strikes. Estamos en la parte alta de la segunda entrada. Pericos está ganando 1-0. Pero queda mucho camino por recorrer. ¡Swing! ¡Abanica! Se puncha Aldo Flores para el tercera. Sale convertido en un torbellino del centro del diamante Fernando Lozano. Colgando el cero, entrada y media en el parque Hermano Cerdán. Señoras y señores, los aguerridos Pericos están adelante. 1-0.
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7: Estamos de hora, amigos, vamos a cerrar la segunda entrada. Bueno, los Pericos de Puebla al frente, sin pegar imparable, pero ya timbraron carreras. Que 1-0 viene por parte de los poblanos Luis Castro, Rivertown y Samar Leiva.
0: Vámonos, Edgar, claro que sí, aquí estamos de regreso. Muchas gracias a toda la gente que nos escribe, que se comunica con nosotros. Mucha gente que iba a venir al parque de pelota, pero pues siempre ya no. Muchísimas gracias a Jess Ramírez. Siguiendo, dice, a los aguerridos Pericos, ahora por la radio en lo que libramos el tráfico. Y lo tardado, bueno, no sé si quiso decir lo tarado o lo tardado que está el transporte. Gracias, Jess, saludos y que lleguen pronto. Gracias también a Alex, que dice que se tuvo que bajar en la China Poblana porque el micro ya no sube hasta acá. ¡Palo! ¡Seco para Jardín Central! ¡La pelota se va! ¡Y está del otro lado! Jardín Central, bambinazo solitario con la estampa del soldado, pura leña el soldado Castro por todo el prado del centro, el cuarto de la campaña, chécale Castro, 2-0 la pizarra, con esta tabla por todo el prado central.
7: Puro poder ahí ese swing por parte de Luis Castro que la hizo viajar por todo el jardín central. Y la pelota, a final de cuentas, termina abandonando el terreno de juego. La pizarra 2-0. A la hora de llegar a la caja de registradora, Miguel se acercó con Rivertown y algo le dijo al oído a Rivertown.
0: Sí, sí, sí, como que le pasó algún tip ahí a Rivertown. Que viene a tomar el turno ahora. Los Pericos, ahora con el poder haciendo daño. Y aquí está la figura del Río. 5 cuadrangulares y sin producidas para River. Línea silbante que va de hit para Jardín Central.

0: Rivertown prende la eléctrica y le pone música al ataque de los Pericos en el cierre de la segunda entrada con este cable que por poco le arranca la cabeza a Eastman. Corredor en primera, sin outs, vendrá Samar Leiva a tomar el turno.
1: Ahí está esta línea potente por parte de Rivertown, que ya lo coloca el inicial. Y poco a poco Rivertown ya regando hits por todos lados, ¿eh? Y ahora Samar Leiva a la caja de bateo.
0: Sí, una tremenda pieza de bateo. Son buenas noticias también para Rivertown. ¿Qué tiempo va a estar Stami fuera? Nos pregunta Lucio Armando Hernández. No sabemos con precisión cuánto tiempo. Es un tema en el talón. Lo de Stami, así que pues no va a ser algo rápido. Le deseamos una pronta recuperación a Ureña. Toque de pelota es para el pitcher que tira hacia la inicial. Probablemente esto se vaya a notar como sacrificio por la vía 1-3. Está cayendo el out. Aprovecha Town para moverse a segunda. Y Ramón Orantes enseñando sus primeras armas estratégicas como piloto de los Pericos.
1: Imprimiendo su sello también Ramón Orantes. Y viene el hombre de la jornada ayer, Miguel. Lamentablemente ayer Pericos terminó cayendo 11-6. Pero sin duda alguna quien llevó el espectáculo ofensivo por parte de los Pericos de Puebla fue Ciro Norzagaray, que pegó un par de cuadrangulares.
0: Muchas gracias a Ricardo Aguilar Amaral, que es que de repente dice, está desfasada la narración con la imagen. Primero narras y luego se ve lo que narras en el Canal 6. Pues no sé, no tengo idea, hombre. Ahora sí que, pues a nosotros nomás nos dicen, pues tú narras. No sé, amigo, pues ojalá lo solucione la gente de producción de Canal 6 o no sé de dónde. Ojalá lo arreglen pues rápido. Pero pues no tenemos idea. No sabemos. Ahí cumplimos con reportarlo. Gracias a la gente que lo reporta, porque pues ya sabemos, ¿no?
1: Ojalá haga eco el comentario.
0: Abanica Ciro Norzagaray y la cuenta está en una bola con un strike. Los Pericos perdiendo series ante el Águila y ante los Olmecas. Tigres viene de perder también sus dos últimas series y son 7 derrotas de manera consecutiva. La garra felina buscando regresar al récord de 500, buscando ganar juegos de visita, donde le ha costado trabajo, pero en casa también le ha costado más trabajo. De 15 juegos, únicamente 5 victorias. Patazo de foul por el rumbo de la inicial. Platicaba hoy con Ciro Norzagaray acerca de esa jornada de par de cuadrangulares. Le salió el poder a Ciro Norzagaray el día de ayer. Es un tremendo bateador, ¿eh? No cabe duda.
1: Y la verdad es que si hubieran ganado Miguel, lo hubiéramos entrevistado a él y ahí nos hubiéramos vengado de muchas.
0: Ciro Norzagaray es el artífice
1: de las mojadas.
0: De todas las mojadas con las entrevistas al final del juego. Hagan cuentas de cuántos partidos ha ganado Pericos en casa. En todas, Edgar Pérez ha salido empapado.
1: Pero tiene Ciro el buen tino de mojar a los dos.
0: No, le atreve, pero tiene tremendo toque Ciro Norzagaray. En una bola con 2 strikes, listo el derecho. Aquí viene para home, batazo que va de foul para atrás, haciendo contacto con ese lanzamiento.
1: Ayer era el día, pero pues no se dio la entrevista.
0: No se dio, ni modo. Los Pericos en casa tampoco han hecho necesariamente una gran fortaleza. 11 ganados, 10 perdidos. Los Tigres en carretera, como decíamos, 6-9. Y hoy los Pericos pues han mandado al centro del diamante a Fernando Lozano. Mañana se espera que esté Antonio Santos. Y para el partido del domingo estaría de regreso José Enrique Martínez. La cuenta en una bola con 2 strikes, lanzamiento para home. Cantado el tercero. Finalmente le cantaron el strike a Ciro Norzagaray y está cayendo así el segundo out. Ese fue el ejemplo más claro del apoyo robot, de cómo Pedro Tun no había marcado y hasta que le dieron la indicación, finalmente lo marcó. ¿Qué te gusta? Un segundo después de lo que estamos acostumbrados.
1: Sí, así es. De hecho, pareciera como que se queda pensando, no, pero no está pensando, está esperando que obviamente se le señale lo que está pasando de lo del apoyo robot, Miguel, para que se le dé la indicación y termina marcando. Y de nueva cuenta vimos esta acción, Miguel. Los jugadores no reclaman porque a final de cuentas ya la precisión está al 100%.
0: Así es, sí, no, digo, parte del cambio que se da es justamente porque pues ya no hay margen de error. Si haciendo ya por computadora, pues no hay manera de que esta cosa se equivoque. Mira, está cantado el primer strike ahora para Erly Rodríguez. Se abre por segunda ocasión del orden al bate de los Pericos, de 1-0 en el partido. Recuerden que el apoyo robot solo se va a usar en 2 series de local y una de visitante. 0 bolas y 1 strike. Abriendo el corredor por segunda, los Pericos a

0: amenazando con traer más carreras de costado. Presente a Eastman, lanzamiento, línea, silbante la pelota de hit para jardín derecho. Dobla por tercera, viene para home y timbra Río. La tercera carrera para los Pericos. Chécale, Erlis. Cable de alta tensión hacia el prado derecho. Con esta línea de hit poniéndole rock and roll al parque, hermano Cerdán. 3-0 la pizarra.
1: Gastel no estuvo a nada de colgarse de esa línea. Sin embargo, no puede quedarse con ella y se encierra en el carril derecho. Y de esta forma está llegando Rivertown a tierra prometida. Y los Pericos de Puebla ya toman ventaja importante en esta segunda entrada.
0: Buena línea de Erlis Rodríguez. Que nos enseña que está bien después de ese fuerte golpe en la barda del jardín central. Y viene la hormiga atómica, Lorenzo Cedrola. Los Tigres anunciaron hoy a Eastman. Mañana habrá que esperar a quien se confirma. Y para el domingo, Darius Vines al centro del diamante. La pelota va buscando la esquina de adentro. No, se quedó pegada la primera bola. Saludos, Xochitl. A Xochitl Torreblanca y a toda su familia. Dice, estamos en la sala con las matracas. Ya ni modo.
1: Oye, Miguel, y con esto de la Fire Fantasma, pues eliminas el ABS.
0: Claro, ya no hay ABS, ¿eh? Ya se quitó. Ya se quitó y mira, ahí está. Cantado el strike. La cuenta se va a colocar en 1-1 para Lorenzo Cedrola. Sí, ahora aquí en el Cerdán estamos muy bien. Habrá que ver cómo termina todo en la serie aquí y cómo termina en las otras plazas, ¿no? Esto funciona en base al internet, en base a una serie de cosas que, pues de repente en algunos estadios, vaya, no todos tienen las mismas facilidades. Tiro del catcher a primera, regresa rápidamente Erlis.
1: Y ahora, amigo, también habrá que ver cuántos jugadores en verdad pueden aguantarse el reclamar. Es cierto, ya no hay margen de error, pero los jugadores de un fuerte temperamento no se van a quedar callados a la larga.
0: ¿Pero Miguel, qué reclamas?
1: El coraje que tiene que expresar, porque habrá quienes, por mucho que sepan que no hay margen de error, tendrán que reclamar algo, explotarán de alguna forma.
0: Pues ya lo harán en su caseta, ahí, no sé, con algún compañero, porque ya, pues no hay nada que reclamar, vaya, el margen de error ahí prácticamente se elimina, salvo que hubiera alguna falla, ¿no? Ahora, es muy importante, ya se sabrá después, pero ¿quién coloca el trackman? ¿Dónde? Si siempre está bien colocado o hay posibilidad de que alguien lo ponga mal, porque si algún día alguien lo pone mal, entonces todo va a estar... Ese es el riesgo, ¿no? Digo, ahorita la verdad es que en Puebla sí podemos presumir que esto está funcionando a pedir de boca hasta ahora, ¿no? La verdad es que hay que dar ese reporte, esa información, así como ustedes lo están viendo. Y ahí está la mirada de Colton Eastman, que está batallando en el centro del diamante. Los Diablos, por cierto, visitan al Águila. Ricardo Pinto lanzando por el México y Braulio Torres Pérez, que lanza por Veracruz. Y Oaxaca se estrena en su estadio con Luis Fernando Miranda en la loma de picheo, recibiendo a los Conspiradores de Querétaro, que tienen a Esmil Rogers. Se juega el cierre de la segunda entrada. Tiempo pedido por el bateador y concedido por el umpire Pedro Tun. Yucatán recibe a Tabasco, sumamente enrachado Olmecas. Tyler Danish lanzando por el equipo de Luis Carlos Rivera contra Jared Weatherby por los Leones. Y los Bravos de León, que también se han mantenido ahí en los primeros lugares, reciben a los Piratas de Campeche, que han tenido primer cuarto de campaña muy lento. Listo el pitcher, aceptando la señal. Aquí viene para home, batazo que va de foul, fuera de juego. En la zona norte, Saltillo, que también ha batallado, está visitando a los Rieleros de Aguascalientes. Wilmer Font en el duelo contra Harold González. Sultanes de Monterrey un poquito a la baja. Regresa a casa para recibir a Durango, con Nolan Kingham lanzando por los Fantasmas Grises. Y Odrizamer de Spain, que lo hace por los duranguenses. Los Laredos jugando en Jalisco. Por los Charros lanza Luis Iván Rodríguez. Monclova visita Chihuahua. Y Laguna, que visita a Tijuana. Buen duelo ese de los Algodoneros y los Toros. Aunque Unión Laguna todavía no agarra el nivel que se espera. 2-2-2. Salió el corredor. Pelota alta. Ya va el tiro. Out en segunda. Alexis Wilson con una lanza troyana hacia el guante de Christopher Gastelum por la vía 24. Está cayendo el tercer out. Aquí la repetición de la jugada, con Erlis tratando de barrer por fuera. Y los Pericos, que anotan dos carreras en este segundo episodio. Se van dos entradas completas, amables aficionados, en el parque de béisbol, hermano Cerdán. La novena.

0: Carrera Poblana tiene la ventaja. 3-0.
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0: Vámonos entonces, muchas gracias Edgar, aquí continuamos en este juego de pelota. Qué bueno que siguen con nosotros, amigos de Cancún, amigos de Puebla, disfrutando de esta tremenda jornada. Sí, la gente preguntando mucho acerca de pues esta noticia con la salida de Darrell Brinkley. A quien le deseamos mucho éxito en los siguientes proyectos. Sale una rola por la segunda base. Samar Leiva tira la inicial. Combinado Christopher Gastelum. Tenemos entonces el primero fuera. Hay un out. Y vendrá Miles Innington a la caja de bateo. Pues sí, vaya. De alguna manera es algo que nos sorprendió a todos. La directiva de los Pericos de Puebla ha tomado la decisión, una importante decisión. Siempre con el afán de pues mejorar, de tener al equipo en las mejores condiciones y posiciones, en el standing, en fin. Realmente, pues, hace una semana Pericos estaba en otro canal completamente, ¿no? Pericos había ganado 9 de los últimos 10, llegó a tener 10 victorias en 12 juegos. Pero, pues, así es este negocio. El béisbol cambia rápidamente. Las condiciones de este juego son demasiado dinámicas. Un día estás, mañana, pues, quién sabe. Así que, pues así es como se dieron las cosas. Gracias a Nancy.
7: Y que vas día a día, Miguel.
0: Sí, claro. Gracias a Nancy Maya Cuevas desde Tehuacán. A Alexia Guerrero también que se comunica con nosotros. Lo mismo que a Javier RX Batazo que va de faula hacia atrás. Qué bueno que están pendientes del juego. Como siempre, les enviamos un gran saludo. Esperando que se diviertan. No solamente los amigos de Puebla, los amigos en Cancún. A toda la gente que sigue a los Tigres en la Ciudad de México también. Como siempre, muy amables, siguiendo aquí la transmisión y apoyando al equipo de Bengala. Listo el pitcher, aquí se impulsa, viene para home, rola por la segunda base. Samar Leiva aspirando bien, el tiro hacia la inicial y por la ruta 43 está cayendo el segundo out. Mucho trabajo para Samar Leiva, ya con 4 asistencias y un out en el juego de hoy. Apenas en la tercera entrada vendrá Dios Velarias.
7: Se ha sido el protagónico en la defensiva de los Pericos de Puebla. En cada una de las entradas ha estado participando Samar Leiva y viene Dios Velarias a la caja de bateo, que hace rato terminó tocando la bola en la primera entrada.
0: Gracias a nuestro amigo Miguel Ortega, Carlos Antonio Páez también, a Efraín Mariscal. Abrazo con mucho cariño y gracias por acompañarnos. Batazo elevado para Jardín Central. Erly Rodríguez, sin problemas de estacionamiento, se queda con la pelota y con ella está cayendo el tercer out. Sale convertido en un torbellino del centro del diamante Fernando Lozano, colgando la tercera argolla. Ya son 2 entradas y media. La pandilla verde le está ganando a los Reyes del Zarpazo. 3-0. Volvemos.
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7: Ahora que tomó turno al bate en el inning anterior, algo sucedió con Diosbel Arias. Abandona entonces el partido y tenemos a otro primera base por los Tigres. Ahorita les confirmaremos. Gracias a JC Avendaño y a Mai Salas. Gracias como siempre por sus comentarios y qué bueno que estén pendientes de este partido.
8: Es Calvin Estrada quien va a cubrir la inicial.
7: Calvin
8: Estrada.
7: Estrada, muy bien. Ahí está el movimiento. Calvin Estrada, entonces, perfecto, muy bien. Ahí está el primera base de los Tigres ahora. Para este cierre de la tercera entrada y estaba bateando Lorenzo Cedrola cuando se dio el intento de robo de Erlis Rodríguez. Lanzamiento que muerde la esquina de afuera y es el primer strike. Dice Eduardo Hinojosa, me pierdo un juego y ahora hay umpires robots. Que alguien me explique, dice nuestro amigo. Pues sí, ya ayer, de hecho desde el jueves, miércoles, dábamos la información de que las series de hoy iban a tener el umpire robot. Por eso es que hay tercia de umpires en el campo. El otro umpire, digamos, es el que se utiliza en la zona de los gráficos para poder observar precisamente cada una de las pichadas. Y allá va el batazo, la pelota pica de hit en el jardín derecho. Lorenzo Cedrola chocando la pelota hacia la banda contraria, se va a ubicar por la inicial, no hay out. Y Cristian Adames va a venir a la caja de bateo.
8: Y otra vez en los senderos Lorenzo Cedrola, ahí está el contacto por parte del venezolano, que el año pasado se terminó robando 20 colchonetas, ya está otra vez siendo amenaza. Y viene Cristian Adames, que también negoció pasaporte en la primera entrada y que fue partícipe de esta jugada rara en la revirada de Eastman a la inicial.
7: Vamos a ver entonces a Cristian Adames ahora. Esta es la segunda visita de los Tigres a Puebla. Los Pericos se apuntaron ese primer compromiso, 2-1, con los triunfos de César Vargas y de José Enrique Martínez. Swing abanique, buscando la barda Cristian Adames. Se va a convertir en el primer strike. Y ahora, el que quedó con una molestia, con un golpe ahí, es Alexis Wilson. No sé si Adames alcanzó a golpearlo con el bat. Al momento de hacer el swing, no estoy seguro si Adames alcanzó a golpearlo, pero queda lastimado Alexis. Ahí se acerca rápidamente Héctor Estrada, pero sí, parece que a la hora de hacer el swing, Cristian Adames alcanzó a golpear el casco, la zona de la careta de Alexis Wilson.
8: Y quedó sacudido ahí, de hecho lo veíamos tomando aire profundamente después de lo que le sucedió a Alexis Wilson. Obviamente.

0: Obviamente intuimos que fue ahí el contacto con el madero de Cristian Adame. Ya regresa a su posición Alexis Wilson y Adame se mantiene en la caja de bateo.
1: Sí, hizo el swing completo Cristian Adame. Es que, ¿qué estará pasando con la cámara del central? Menos mal que no le tocó un día de viento, ¿eh? Porque imagínate. De costado el pitcher aquí, viene para home, buscando la esquina de afuera, se queda demasiado bajo el lanzamiento. Dos bolas y un strike. Decíamos que Pericos ganó la serie anterior con las victorias para César Vargas y para José Enrique Martínez. Y el único que pudo ganarle juego a los Pericos en esa serie fue Julio Robaina, que luego se mantuvo unos días más con los Tigres y fue llamado al béisbol de ligas menores. Tuvo que dejar al equipo de los Tigres, pues Robaina, que estaba teniendo una tremenda, tremenda temporada. Sensacional. Mira ese picheo, parecía en la zona, no se dio como strike ese. Dos bolas y un strike. Por los Pericos hoy no juega, por cierto, Moisés Gómez, que de hecho fue uno de los mejores bateadores de los Pericos en contra de los Tigres en esas series que les comentábamos. Entre estas dos novenas, línea por segunda, imposible. La pelota pasó de hit para jardín derecho central y se va hasta el fondo del parque. Corredor a tercera, Adames a segunda, barrido, Saif en segunda. Premio doble de Cristian Adames, que prende la eléctrica, poniendo rock and roll en el cierre de la tercera entrada con este cable de alta tensión por segunda. Imposible para el Chispita y Cedrón la que llega hasta la antesala.
0: Sí, la violencia de ese batazo termina venciendo a Christopher Gastelum ahí en intermedia. Se interna en los jardines y con esto Pericos coloca corredores en las esquinas. Otra vez amenaza a la novena poblana y viene David Rodríguez a la caja de bateo, que fue sentenciado por la Payo Robot en la primera entrada.
1: Qué línea de Cristian Adames, ¿eh? Qué bárbaro. Llevaba lumbre el batazo de Cristian Adames. Y decíamos de Moisés Gómez, que fue el que mejor le bateó a los Tigres, junto con David Rodríguez, que viene aquí a batear. David Rodríguez en la serie anterior a los Tigres les batió 500 con un cuadrangular y tres carreras producidas. Abriendo los corredores, listo el pitcher, aquí viene para home, disparo que queda apenas abajo y es la primera bola. Moisés Gómez, que hoy no ve actividad, les batió 364, tres cuadrangulares, seis carreras producidas. Por los Tigres destacaron Troy Viola, que batió 500, con par de vuelas cercas y tres producidas, además de Manolo Boscán, que batió 385 con uno para la calle y cinco remolcadas. De foul, machucón por el lado de tercera, mano limpia al fildeo de Luis Massa. Buenas manos de Luis Massa. Nada más tienes a Luis Massa en tercera y al Houston en el coach, el cocheo de primera base.
0: Qué grandes buenas manos. Llaves,
1: oye, por cierto que Matías Carrillo nos estaba explicando hace rato del día que lo expulsaron por reclamar una revirada que era Bock, y ya nos explicó el Coyote. Definitivamente era Bock. Definitivamente el movimiento del pitcher zurdo fue apuntando hacia home, no apuntando a primera. Es que la toma que se ve desde atrás parece que apunta bien hacia primera, pero ya cuando lo ves de lado, no está apuntando a primera base, ¿eh? Por eso es que estaba tan molesto Matías Carrillo, que terminaron botándolo por como le reclamó al umpire.
0: Pero que le dieron muy poca paciencia porque no tardó tanto en expulsarlo, ¿eh? ¿Qué le habrá dicho?
1: El tema es que hoy estábamos revisando los videos y Matías Carrillo tenía razón, definitivamente. Dos bolas y un strike. En la cuenta para T-Rod, en tercera abriendo Cedrola, en segunda Adames. Patazo muy, muy elevado dentro del cuadro. Es un rascacielos en pleno Manhattan con Christopher Gastelum, que se va a quedar con la pelota y está cayendo así el primer out. Dominado el cuarto en el orden. David Rodríguez, Michael de la Cruz vendrá entonces a la caja de bateo. Pues sí, eso por ese lado, muy importante destacarlo. Vemos ahí la repetición. Y bueno, Ramón Orantes se queda de manager, tipo que ya tiene experiencia dirigiendo. Lo que pasa es que pues son managers muy jóvenes, exitosos. O sea, llevan pocos años relativamente dirigiendo a Matías, hasta Chapo Vizcarra, Benji Hill. Son elementos que llevan pocos años dirigiendo, pero que ya han ganado muchos campeonatos.
0: Y que con Torreón, Unión Laguna, Orantes hizo muy buenos papeles. Y cuando todavía Algodonero no era reforzado como lo es ahora, ¿no? E hizo buenas campañas Ramón Orantes con
1: sí,
0: ellos.
1: Sí, sí, sí. Yo creo que pues Ramón puede entregar muy buenos resultados. Tiene un gran cuerpo técnico. La realidad es que ahí, pues tenía.

0: Teniendo a su lado al Coyote, teniendo a Cornelio, teniendo a Houston, teniendo a Massa, teniendo a Nieves, a Beto,
1: a Luker.
0: A Luker ya en el picheo con Duarte, con Garibaldi. Es un cuerpo técnico realmente muy fuerte, acostumbrado a ganar. Pero es Ramón Orantes el elegido para quedarse con el equipo emplumado. La cuenta en cero bolas y un strike. La hormiga atómica amenazando a 90 pies del plato en sus elegantes spikes. La potencial carrera número 4. Adames también podría timbrar abriendo por segunda. Listo el derecho, viene hacia home. Disparo que queda arriba y la cuenta se va a emparejar 1-1. Colectivamente los pericos siguen como la novena con más robos de base. Hoy ya tuvimos el... La velocidad por parte de... Bueno, el intento más bien de Arlis Rodríguez, sí. Pericos tiene 51 estafas. El líder en lo que va de la Liga Mexicana. El equipo de los Tigres juega adentro. El tiro del catcher a tercera. Out en tercera. Jugada apretada en la antesala. Pero soltó metralla Alexis Wilson hacia la tercera colchoneta. Tomando la pelota y vean la lanza nórdica de Alexis para enfriar a Cedrola y tener así el segundo lado.
1: Gran disparo por parte de Alexis Wilson. Se dio cuenta de cuánto estaba abriendo ahí Lorenzo Cedrola. Aunque ahí en los ángulos la van a retar, Miguel. Es lo que está analizando ahorita el equipo emplumado, pero hay que darle aún así una palomita ahí a la labor por parte de Wilson.
0: ¡Qué bárbaro! ¡Qué tiro de Alexis Wilson! Del 2 al 5, el out en tercera.
1: No va a haber recollar.
0: No va a haber revisión. No va a haber revisión de esa jugada. La cuenta en 2 bolas. Sí fue bola la anterior, ¿no? 2 bolas y un strike para Michael de la Cruz. De uno nada en este partido. Ahora cambia el panorama de tener una gran oportunidad con 2 en posición anotadora. Ahora hay 2 outs y solamente el corredor por segunda. De costado presente Colton Eastman, tratando de escaparse nuevamente en este tercer rollo, aunque le han hecho carreras. Bueno, aquí la regla de los 20 segundos que se han quedado. Lleva un buen rato ya Colton, checando la señal, y aquí finalmente viene para home. Batazo de foul, fuera de juego. Los datos que nos manda Edgar Pérez dentro de la previa de esta gran serie. La última vez que los Tigres ganaron una serie en la Angelópolis fue en el 2021. Perdieron el primer juego 5-4 con el picheo de José Alfredo Valdés por los Pericos. Pero los felinos ganaron los siguientes 2 juegos, 5-2 y 6-4. Ahí ganaron Carlos de León y ganó Felipe Arredondo. 2021, la última vez que Tigres se llevó una serie del Parque Hermano Cerdán. 2-2. Curva, la pelota queda apenas abajo. Apenas bajita la pichada, la cuenta se va a ir a lo máximo, 3-2. Después de la Cruz, Luis Castro esperando su turno. La escandalera en el Parque de Béisbol Hermano Cerdán, señoras y señores. Es el cierre del primer tercio de este partido. Nos queda mucho camino por recorrer todavía y sigue tomándose mucho tiempo Colton. Pero fíjate que el cronómetro, llegan ratos en que yo lo veo en ceros todo el tiempo,
1: Creo que el umpire robot no lleva el conteo, Miguel.
0: Pues habría que poner un robot ahí también, porque en Puebla esto prácticamente no ha aplicado. Prácticamente no ha aplicado. Listo el pitcher, aceptando la señal. Viene para home, swing, abanica. Foul tip, dice el umpire humano. Se poncha Michael de la Cruz y está cayendo así el tercer out. Par de imparables, pero los pericos se van con las manos vacías. 3 completas, señoras y señores, desde la Catedral del Béisbol Poblano. Los artilleros de la capital de Puebla le están ganando a la novena del Caribe. 3-0, regresamos.
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6: Y luego también lo hizo Chispa Gastelum de robarse 3 almohadillas en una sola entrada. Platicábamos hoy con el Houston y pues se acordaba perfectamente de los detalles, ¿eh? Jugando para los Pericos de Puebla, eso ocurrió el 22 de mayo de 1978. ¿Ya cuántos años han pasado de aquella hazaña? Batazo elevado para Jardín Central. Sin problemas de estacionamiento, el Gocho tiene la pelota y con ella está cayendo el primer out. Dominado, se va rápidamente Philip Irvin, tenemos uno fuera y J.J. Matijevic vendrá a la caja de bateo, dice Eduardo Hinojosa. Foul pip, dice el umpire humano, se empieza a reír Eduardo. Lo dijimos en buena onda, Eduardo, pues es la verdad, ¿no? Hay que especificar, pues quién lo marcó. Sí, porque el umpire robot no se equivoca. Pero el umpire robot no te dice que fue foul tip.
7: Exactamente, no puede percibir todavía esas cosas. Solamente la ubicación y los lanzamientos. Y Matijevic, Miguel, que fue víctima de un atrapadón de Erlis en la primera entrada.
6: Yo francamente pensé que ese batazo se iba. Cuando vi la altura, cómo sonó la madera de Matijevic, juraba que ese batazo se iba a ir del otro lado. De uno nada en este partido para el cuarto bat y bateador designado de los felinos. Buscando la esquina de afuera, cantado el strike, la cuenta está en 1-1. Y bueno, lo del Houston, obviamente siempre fue muy bueno para robar colchonetas Houston Jiménez. Siempre fue un gran robador de bases, ¿no? No era nuevo que se hubiera robado 3 almohadillas en la misma entrada. Lo que tiene que suceder es que las circunstancias también se den para que un pelotero lo intente de esa manera. Aquí en el Cerdán también lo hizo el Chispa Gastelum, jugando para los Tigres, y lo hizo evidentemente contra los Pericos. Lanzamiento para home, batazo de foul, pellizcando la pelota Matijevic, la cuenta está en 2-2. Y la realidad es que Houston Jiménez, a diferencia de pues de otros shortstops, ¿no?, a lo largo de la historia, el Houston era muy rápido. Robó muchísimas bases el Houston Jiménez, de modo que era pues un corredor de por sí ya peligroso. El Houston en su carrera en Liga Mexicana se robó 112 colchonetas en la Liga de Verano. Y en la Liga Invernal, también los años que jugó, también tuvo 209 estafas.
7: Houston en Puebla, Miguel, terminó robando 69.
6: Ah, sí, fue... Y ahí, bueno, por el tiempo que jugó a final de cuentas con los equipos de Puebla, ¿no?
7: Nada más es superado por Don Carter, que hizo 95 en la campaña, Pedro Pajes, que hizo 91, 86 de Adino Contreras, 76 de Beto Ávila, 72 de Luis Lora, y abajito está Alfonso Jiménez con 69.
6: Así es. Palo seco para Jardín Izquierdo, la pelota abre y va de foul, fuera de juego. El Houston, que jugó 14 años en el béisbol de la Liga Mexicana, bateando para 282. Y también fue uno de los maestros del doblete, ¿no? Así como Cornelio, como Ramón Orantes. 221 dobles. Las 112 bases robadas. Su mejor año en cuestión de porcentaje con Saltillo en 1995. Bateando 337. Palo para Jardín Central. Erlis Rodríguez hacia atrás se va colocando. Tiene la pelota y tenemos 2 outs. Otro contacto sólido, pero muy bien colocado está Erlis. Y luce bien Fernando Lozano en el centro del diamante.

0: Fíjate, Miguel, de este ranking de bases robadas, ahí te va del peldaño 5 al 9. Uh-huh. Bueno, perdón, del 4, sí, del 5 al 9. Luis Lora, 72. Okay. Alfonso Jiménez, 69. Morris Nichols, 65. Zamudio, 64. Y el Guezaba, 57. Todos jugaron juntos con Los Ángeles y robaron bases por doquier.
1: Fíjate, nada, no, hombre, qué bárbaro. Estaban más agresivos que los del 2026, lanzamiento que se queda abierto la primera bola. El Houston fue el primero que se robó tres bases en una misma entrada con Puebla. Lo hizo ante Córdoba y él recuerda que fue en la quinta entrada de aquel juego del 22 de mayo de 1978. Fue el quinto inning cuando se robó segunda, se robó tercera, se robó home. Algo que posteriormente hizo Rodney Scott en 1985, lo hizo Carlos Chispa Gastelum en 2009, también acá, lo hizo Junior Lake en el 2022 y recientemente lo hizo Mateo Gil en el 2025, o sea que, pues en los últimos años, digamos que hemos tenido pues a dos jugadores, vaya, de esta época que lo hicieron, Junior Lake, que lleva ya varios años en el béisbol de Liga Mexicana, y el caso de Mateo Gil, que también se ha establecido ya con los Charros de Jalisco. Cantado el strike, 91 millas en ese picheo por parte de Lozano. Imagínate, ¿no? Qué complicado. Ya, sobre todo el robo de home, que es espectacular. Saludos y gracias a Javier. Finalmente dice, viendo el béisbol con una cerveza, porque mañana no trabajo, dice Javier. Salud.
0: Pues que sean dos, no nada más una.
1: Que no sea nada más una, hombre, claro. Sí, bien pensado, Edgar, tienes toda la razón.
0: Una no es ninguna.
1: Palo seco entre derecho y central hasta lo profundo del parque. Erly Rodríguez se queda con la pelota para el tercer out. Tres exigencias para Erly de diferente manufactura, pero Rodríguez luciendo en el Prado del Centro. Tres entradas y media, señoras y señores, los bombarderos de la Colonia Maravillas están adelante del equipo felino. 3-0, volvemos.
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1: Baja de la cuarta entrada, y bueno, destacar que es la salida más longeva por parte de Colton Eastman en lo que va a Liga Mexicana en esta campaña 2026. En las anteriores no había logrado pasar de la tercera entrada, y en la tercera entrada, pues, la verdad, se escapó prácticamente ahí ponchando a Michael de la Cruz. Sin embargo, bueno, en este cuarto rollo viene Luis Castro, que ya le pegó cuadrangular, River Town y Samar Leiva, Miguel Ángel.
2: Vámonos entonces al cierre de la cuarta entrada, buscando hacer más carreras. Eastman se ha mantenido contra viento y marea, efectivamente, para lo que le han conectado. Tres carreras, el juego está en el alambre, es realmente poco. Y uno de los que ya le hizo daño fue precisamente Castro. Aquí están los Tigres. Los Tigres que se mudaron al terminar la campaña del 2006 de la ciudad de Puebla hacia Cancún. Fuerte abrazo, amigos, allá en Cancún, Quintana Roo. Un gran, gran saludo con mucho afecto, como siempre, a mi buen amigo Joan Cetina, que está al pendiente de todo lo que se le solicita a Joan. Gracias, fuerte abrazo. Y a toda la directiva del equipo de los Tigres, que buscan mejorar, levantar en esta parte de la campaña. Rola por la tercera base, que

0: Bien, levanta Boscán el tiro hacia la inicial y por la ruta 53 está cayendo el primer out. Buena jugada desplazándose hacia el lado izquierdo. Tenemos el primer tercio fuera y Rivertown tendrá a tomar el turno.
1: Town que ya pegó también imparable el día de hoy. También hay...

0: Rivertown, seguido de Samar Leiva, que está colocado como octavo. Así que parte de la estrategia de Ramón es pues tener a River también iniciando entradas en un momento dado para ponerse en base. Una vez que está en base, pues es un tipo que corre, que roba. Pero es interesante verlo ahí como séptimo. Habrá que ver ya cuando regrese Moisés Gómez o en el momento que se hagan las modificaciones, porque también en la banca está Miguel Guzmán.
1: Y curioso, ¿no, Miguel? En Tucson, Town y Leiva eran primero y segundo. Ahora están aquí como séptimo y octavo y regalaron hits por todos lados,
0: ¿eh? Es correcto, es correcto. Le cantan el strike esperando la marcación del umpire. Robots en 3 y 1, la cuenta para River. Listo el derecho, aquí viene para home, palo para jardín derecho, aunque muy elevado. Bien localizada la pelota, se va colocando debajo, Troy Viola la captura. Y está cayendo así el segundo out. Allá el rincón del demonio fue a atrapar la pelota en el lado más oscuro de este escenario. Dos tercios fuera y son 4 retirados de manera consecutiva.
1: Así es, asentándose Eastman después de que salió avante en la tercera entrada. Y ahora empezando con el pie derecho esta tanda. De hecho, es la primera ocasión que retira a los dos primeros del inning. Y viene Samar Leiva, la que bateó, que hace rato se sacrificó.
0: Ahí viene entonces Samar Leiva a tomar el turno ya con 2 outs y bases limpias. Pelota que queda adentro y es la primera bola. Hoy les tomaron unas fotografías, unos videos con una camisola edición especial de los Pericos de Puebla en modelo fútbol, una casaca de fútbol. Y Samar Leiva hizo varios festejos muy conocidos, entre ellos el de Cristiano Ronaldo. Sale un elevado exactamente en el montículo. Está atrapando la pelota Colton Eastman. Y está cayendo el tercer out. También luce dominante ahora el de Fresno, California, colgando par de argollas. 4 completas, señoras y señores. El juego está en el alambre. Interesante el primer partido de la serie. El ejército poblano tiene la ventaja sobre los de Bengala. 3-0. Ya volvemos.
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0: Klaus Reyes, a Ara Alfa, a Dante Azteca, José Guillén Díaz, saludos a José Luis Torres, a Ernesto Hernández. Muchísimas gracias, amigo. Pues parece que ya se solucionó lo del sonido. Gracias a Adriana Pérez Ramírez, para Graciela Zamora, a José Antonio Juárez, a Arquímedes Orozco, a Patricia Lara y a su esposito, Víctor Pérez. Lanzamiento para home, línea por el short, buena atrapada. Adames tira primera, out en primera. Tremenda jugada de Cristian Adames, recostando hacia el lado izquierdo y revolviéndose con una atrapada de antología, con un lance poético, artístico, auténticamente un performance teatral de Cristian Adames, luciendo en las paradas cortas para el primer out.
1: Y aparte reaccionando al bote de la pelota, muy buena jugada por parte de Adames, que se revuelve muy bien ahí en el campo corto, y también lo de Luis Castro, que paciente, se termina estirando para tomar la pelota y de esta forma está cayendo el primer.

0: ¡Qué jugada! Extraordinaria, gracias a Güera Hernández, Alberto Salazar. Cuando viene el batazo que va de foul, fuera de juego, gracias a Liz Goodman, a Vero González. Mucha gente reportándonos que la transmisión no está, pues como coordinado el audio con la imagen. Pues lo único que podemos hacer es pasarle esto, que ya deberían saberlo, a la gente de las respectivas producciones, ¿no? En este caso de los canales, no sé. Pero pues es lo único que podemos hacer. Gracias de cualquier manera a la familia Berino Inés desde Tepeji de Rodríguez. Dice que a ver qué día los cronistas robots. Saludos a Edgar, dice Ismael Merino Inés. Pues a ver qué día volvemos a sacar tu mensaje, ¿eh? No, para nada, amigo.
1: Esperaremos el comentario del robot, claro. También, ¿no?
0: Sí, hay que el robot pase tu comentario. Hay un out en la parte alta de la quinta entrada. Saludos a Fernando Valenzuela Burgos, que seguramente está pendiente de la transmisión. Al presidente del Consejo de Administración. Saludos, Fermi. Hace poco tiempo tuvimos la oportunidad de saludarlo también, deseando que se siga divirtiendo la gente de Cancún con el béisbol de los Tigres y por supuesto que pues pueda levantar en esta temporada. Queda mucho camino por delante, es el juego 31, ¿no? 31 apenas del calendario, le queda mucho camino por recorrer a esto.
1: Al 30% de la campaña.
0: Saludos también a Richard Valenzuela. Saludos a... Bueno, Enrique Cobo, ya lo saludamos hace un rato. Enrique Cobo, yo me acuerdo mucho de él, pitcher de los Tigres, precisamente. Allá en el Parque El Seguro Social, Enrique Cobo, que ahora es el gerente deportivo. Pelota que se quedó abajo, la base por bolas.
1: Y que estuvo también con el Langosteros de Cancún un ratito, ¿no?
0: Sí, ¿verdad? Sí, sí le tocó esa etapa también a Cobo. Buenos amigos, Mario Ceballos, Joan Cetina, a Mario Serrano, todos ellos amigos de muchos, muchos años. Pues les enviamos un fuerte, fuerte abrazo a todos por allá. A Pepe Marín, seguramente pendiente también de la transmisión. Pepe, muchísimas gracias por estar acompañándonos en esta noche de viernes. Mañana el juego a las 4 de la tarde, amigos de Cancún. Que con el cambio de horario allá probablemente ya sean las 5. Lanzamiento para home, buscando la esquina. Se queda demasiado abajo y es la primera bola. Gracias también a Marta Alicia Flores por sus comentarios, a Vicky Santos, que también se pone en contacto con nosotros. Viendo el béisbol, dice, a través de la radio, ¿se ve el béisbol por la radio? Claro que sí. Lanzamiento para home, batazo que va de foul, fuera de juego. Armando Cebada, saludos para Armando y su esposa Miriam, siguiendo la transmisión y enviando un saludo para todos por acá, Armando Cebada. Muchas gracias. Luis Castro, hoy cubriendo la primera base, el cuadro jugando a la mitad del camino, buscando la posibilidad de la doble matanza. Y habrá que ver varios de los movimientos que seguramente va a hacer Pericos en estos días, ante pues esta noticia de lo de Stami Ureña. Esperando, insistimos, que Stami se recupere lo más pronto posible, que Francis Peguero se pueda recuperar también rápido, que Thiago da Silva también pueda regresar rápido. Ya regresó hoy Michael de la Cruz, ya regresa Erlis. Poco a poco recuperando a su gente Pericos, pero pues esto es parte del béisbol también. El tema de las lesiones es parte del béisbol y por eso es muy importante tener profundidad en el roster. Cuando tú tienes un equipo que tiene buena banca, que tiene más de 9 jugadores buenos, pues es cuando esas lesiones no terminas extrañándolas tanto, esas ausencias más bien. Hay algunos otros equipos que tienen que hacer movimientos obligados. Saltillo es uno de ellos, ¿eh? Zaraperos ha hecho muchos movimientos, incluido el del manager, en esta zona de la campaña. Globo dentro del cuadro, es un rompe nubes, rascacielos detrás del abanico que atrapa a Samar Leiva. Se queda con la pelota y está cayendo el segundo out. Tenemos entonces 2/3 fuera y vendrá Christopher Gastelum.
1: Ahí está entonces ahora el turno por parte de Gastelum, que se fue dominado por la ruta 4-3. Ahí está el elevado que otra vez la toma Samar Leiva. Y ahorita que hablabas de los managers cesados, bueno, ayer Mendy López lanzó la primera bola en Aguascalientes en homenaje al equipo del 2012 que llegaron a la Serie del Rey.
0: Uh-huh. Ahí estuvo Mendy, que además ya apareció sin la barba, ¿no? Llevaba un buen rato con...
1: Ahora sí parecía Popeye.
0: Con la barba Mendy López. Bueno, pero Popeye no usaba barba.
1: No, pero sin barba.
0: Ah, bueno, ahora sí. Rola por las paradas cortas. Bien, ahí el fildeo de Cristian Adames por la vía 6-4. Están forzando a Wilson. Y ya cayó el tercer out, dominado Christopher Gastelum. 4 entradas y media, amables amigos. El juego es legal en el Parque Hermano Cerdán. La religión emplumada le está ganando a la garra felina.

0: 3-0.
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0: Estamos de vuelta, amigos. Ya vamos a la cierre de la quinta entrada. Volvió a lucir Fernando Lozano. Otra argolla más. Ahora es turno de los Pericos de Puebla. Ciro Nazaray, Erris Rodríguez y Lorenzo Cedrola, la tanda que presentan los emplumados ante este Eastman, que lleva un total de 5 retirados de forma consecutiva. Miguel Ángel Vial.
1: Luciendo ahí en los últimos episodios, Eastman. Y viene entonces noveno, primero y segundo. Fíjate, yo me acuerdo mucho de han tenido muchos bateadores imponentes los Tigres en su historia. Desde luego hablar de Julio Franco y, pero yo me acuerdo de Alexander Cabrera. ¿Te acuerdas del Samurai? Qué poderoso estaba Alexander Cabrera. Es uno de los batazos más largos que he visto en mi vida en el Parque del Seguro Social. Y mira que el Chato Vázquez, aquí mismo, el tiempo que jugaron en Puebla, dio muchos batazos muy largos, pero aquel como el de Alexander Cabrera, la gente que nos sigue en la Ciudad de México debe acordarse de dónde estaban las bocinas en el Parque del Seguro Social. Estaban en el jardín central, arriba, hasta arriba. Las bocinas no estaban como aquí, que nos apuntan aquí a la cara, ¿no? Estaban allá, en el jardín central. Y por ahí la sacó Alexander Cabrera, tenía un poder bárbaro también. Le cantan el strike a Ciro Norzagaray y la cuenta ya está en serie 2.
0: Y que también en Japón la voló por todos lados,
1: Miguel. Sí, la verdad es que... Fíjate que era uno de esos jonroneros que o se ponchaba, o roleteaba para doble play, o daba jonrón. O sea, no era un tipo que diera un sencillo arriba de tercera, ¿no? Era poder absoluto de Alexander Cabrera, era impresionante.
0: Pura dinamita, y aparte un físico increíble, Miguel, estaba, era una mole
1: Cabrera. Y muchos de esos bateadores tienen muchos récords también negativos, muchos récords de ponches, muchos récords de... O sea, porque sí tienen el historial de grandes bateadores. Rola por las paradas cortas, se mueve bien hacia el lado izquierdo. ¡Qué buena jugada! Extraordinario el lance de Aldo Flores por la ruta 63. Está cayendo el primer out y como que no quiere la cosa, Eastman ya tiene 6 retirados de manera consecutiva.
0: Así es, trabajando Eastman y retirando por segunda ocasión a Ciro Norzagaray con este roletazo que Flores termina absorbiendo muy bien y hace conexión con Calvin Estrada. Viene Erlis a la caja de bateo, que ya remocó carrera en la segunda entrada con sencillo derecho.
1: Y bueno, a final de cuentas, el récord que quería contarles de Cabrera no tiene nada que ver con un jonrón. A mí me tocó ver en 1998 a Alexander Cabrera roletear 3 veces consecutivas para doble play. Fue un juego ante los Olmecas de Tabasco. Eso fue el 22 de mayo de 1998, ese día... Andábamos ahí de aficionados, de metiches. Y a mí me gustaba mucho aquel equipo del 98 porque ya estaba debutando Sergio Gastelum, ya estaba debutando Luis Mauricio Suárez. Llegó Luis Polonia, que además compartió el título de bateo con Miguel Flores. Y estaba gente muy, pues muy poderosa al bat, como Alexander Cabrera, un equipo muy sólido. Ese equipo del 98, a final de cuentas, sucumbió ante los Acereros de Monclova en la final de la zona norte. Y en la gran final avanzaron los Acereros de Aurelio Rodríguez contra los Guerreros de Oaxaca de Nelson Barrera. Lanzamiento que va buscando la esquina de afuera. No, dice el umpire principal, el humano, y el robot también dice que no. 2 bolas y un strike en la cuenta para Erlis Rodríguez. Pero imagínate, 3 veces batear para doble.

0: play de manera consecutiva. O sea, tres turnos seguidos bateando para doble play. Solo 17 bateadores en la historia lo han hecho. Batazo que va de foul por el rumbo de la inicial. Sí, vaya, los récords. Pues hay negativos y positivos, ¿verdad? Este es uno de los récords negativos, precisamente, de Alexander Cabrera.
1: Y luego te tocó ver a alguien que hizo cuatro roletazos de doble matanza, Miguel. José León en el playoff del 2008.
0: ¿Cómo? No, eso fue peor todavía con aquel 2007, José León.
1: Perdón.
0: No, no, ha sido 2007. Tienes
1: playoff razón. Contra Saltillo.
0: No, hombre, qué decepción. Total, aquella decepción. Muchas gracias a Rolando Grande Hernández desde Emiliano Zapata, Hidalgo, viendo el juego. Palomo Calderón también reportándose por la radio para su hijo Emanuel Cuatlapanchi. También un gran saludo. Qué bueno que estén pendientes del juego. Sí, no, aquella jornada también de José León fue terrible, pero bueno.
1: Al día siguiente ya no apareció.
0: Es de los días que te toca ver récords y pues ni modo, ¿no? Así como hemos tenido la fortuna de narrar 8 juegos en hit mi carrera en Liga Mexicana, nos han tocado jornadas como esa. Finalmente le cantaron el tercero a Erly Rodríguez. No lo había cantado Pedro Tun Lezama, pero sí lo cantó Mr. Robots. Hay dos outs y vendrá Lorenzo Cedrola.
1: Ahí está la repetición. A final de cuentas, ahí el trackman indica que sí está en la zona de strike. Se esperó la falla principal para recientemente recibir la indicación de la falla robot. Y así que Rodríguez se va de regreso a la caseta cabizbajo y viene Lorenzo Cedrola.
0: Gracias a Mauricio Cortés, que nos manda saludos. Dice, y a la persona que se encuentra en la pizarra manual, me recuerda a la de Boston. ¿Se sabes cuántas pizarras hay así en la Liga Mexicana? Hay pizarra manual por acá. Rola que va partiendo el diamante en dos y va de hit para jardín central. Lorenzo Cedrola prende la eléctrica y le pone música al ataque de los Pericos en el cierre de la quinta entrada. Buen batazo de Cedrola. Pues no recuerdo cuántos tengan una pizarra manual. Yo creo que ahora ya es complicado. Puebla es uno de ellos. Probablemente. Híjole, pues no. No sé si Unión Laguna también. No, ya es electrónica también en Unión Laguna, ¿no?
1: Pues tal sea Puebla la única sede con pizarra manual, Miguel.
0: Yo creo que sí, es posible. Y la de Boston, pues refiriéndose a la del Parque Fenway. Gracias a Eric, que también nos manda saludos y dice, vamos por la serie. Estaba hablando de los récords y que nuestro amigo nos recordaba el Fenway Park. Me estaba acordando de J.D. Martínez, que en algún momento jugó para los Medias Rojas ahí precisamente en Boston, y recordaba que igual de los días que te toca ver cosas, ¿no? Recuerdo que tuvimos una gira por Tijuana, pero había un día libre. Entonces nos fuimos a Los Ángeles a ver a los Dodgers. Y ese día jugaron los Dodgers contra los Diamondbacks de Arizona. Y JD venía con los Diamondbacks de Arizona. Pues no me tocó ver 4 home runs de JD Martínez hoy. Eso sí, de veras que fue increíble, porque además... vaya, en el Dodger Stadium además pues no se dan tantos home runs, no es la plaza más bateadora de la liga. Y además, pues darles a los Dodgers 4 home runs tampoco es nada fácil.
1: No, es de todos los días.
0: Y creo que fueron 3 a banda contraria, ya no me acuerdo. Roletazo allá por segunda, el trabajo de Christopher tirando la inicial. Por la ruta 43 está cayendo el tercera. Los Pericos tuvieron un imparable, sin embargo se van con las manos vacías y Colton Nisman. Le sigue el juego, le sigue el ritmo a Fernando Lozano. 5 entradas completas, señoras y señores. Los aguerridos Pericos adelante. 3-0.
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3: Le deseo mucho éxito a Junior Beer. Junior, ¿cómo estás? Un gusto saludarte. Muy buenas noches.
4: Muy buenas noches aquí en Puebla. Y sale un batazo elevado al primer picheo. Simington, que se ve dominado con este fly hacia el guante de Rivertown en el prado de la izquierda. Sean todos bienvenidos para quien va llegando apenas a este episodio. Una noche de entretenimiento alrededor del Angelópolis y los Pericos. Ahora ganando el juego 3-0, pero parece que cuando llegan los relevos es una pauta totalmente diferente. Por eso lo que comenta Edgar es tan importante de que Fernando avance por lo menos hasta el sexto episodio. Y ya de ahí, pues veremos qué puede suceder.
3: Y aparte el número de lanzamientos, apenas 65 lanzamientos por parte de Lozano.
4: Sí, apenas 65 picheos. Esto pone pauta para que Lozano pues llegue proyectado al menos hasta la séptima u octava entrada. Este es Dios Velarias en la caja de los derechos. Pelota que queda abajo, dejándola pasar. Y en un lanzamiento dominado, entonces, Miles Symington para el primer out. Después de Arias, Philip Irving está esperando su oportunidad. Una noche muy agradable en Puebla. El clima era un factor importante a considerar después de lo que vimos en la semana, de tanta lluvia, de juegos que empezaron pues tarde. Pero afortunadamente hoy, con el caos alrededor del estadio, no se presenta la lluvia y eso por supuesto que va facilitando muchísimo las cosas. En 3 y nada, ahora perdió la brújula, lanzamiento para home. No, pelota apenas abajo y va a ser el pasaporte ahora para Arias, que camina hacia la inicial y representa amenaza de los Tigres en este capítulo.
3: Así es, ya pasaporte entonces para Calvin Estrada. Perdón, hace rato hay que recordar que tomó turno, entró en lugar de Yosbel, y viene Phil Irving en la caja de bateo, que va de dos nada, se ponchó en la primera entrada y elevó al central en el cuarto rollo.
4: Sí, ahí viene a continuación la magia de Alabama. Philip Irving a continuación a tomar su turno, experimentado jardinero estadounidense, cuando hay charla en el centro del diamante, actualmente con los Tigres de Quintana Roo en la Liga Mexicana. Después de su paso con los Pericos de Puebla la temporada pasada, que fue brillante realmente, su año de debut en México con la novena verde, fue líder de cuadrangulares del equipo al conectar 20 vuelas cercas. Registró un promedio de bateo de 300, arriba de 300, 306, y remolcó 70 carreras, números muy buenos. Su pasado en Grandes Ligas fue una selección en la primera ronda del draft 2013 por los Rojos de Cincinnati. Ahí estuvo 4 temporadas en el mejor béisbol del mundo. Y también con los Marineros de Seattle, destacando también un juego de 6 imparables en el año 2019. Listo, el derecho viene para home, pelota que queda arriba. Un perfil de jugador realmente veloz, principalmente como jardinero, tanto en el izquierdo, jardín central, y cualidades, bueno, batear de manera tremenda en Liga Mexicana. Buen brazo además, y considera un bateador también de poder, sobre todo en Puebla. En una bola el conteo, el pichó para home, batazo que va de foul ahora hacia atrás. Ya veremos cómo se puede adaptar Philip Irving a las condiciones de jugar en una plaza como lo es Quintana Roo. Más complicado el tema del bateo, pero ahí va poco a poco Philip Irving. Un tercero en el orden que además Héctor Estrada pues ya conoce a la perfección, y le cayó como anillo al dedo a este equipo de los Tigres ahora tenerlo como tercero en el orden. Listo el derecho, suelta para home, rola atrás de segunda, es difícil, aguante volteado, el tiro a la intermedia, safe en segunda. Con el guante Samar le estaba pasando a Adames la pelota, pero el tiro ya no llegó a la intermedia. Corredores en primera y en segunda.
3: Sí, se van haciendo la de fantasía ahí los emplumados, precisamente cuando la pelota estaba partiendo el diamante en dos, ahí aparece precisamente Leiva, pero no logra darle la exactitud a la pelota para completar en intermedia. Sin embargo, vistosa la jugada, pero los Tigres amenazan con corredores en primera y en segunda.
4: Estos Tigres de Quintana Roo, de los equipos más históricos, laureados y emblemáticos de la Liga Mexicana de Béisbol. En 1955 empezó la historia de los Tigres, un 10 de abril en la Ciudad de México como Tigres capitalinos.

0: contando con esos 12 campeonatos, lo cual pues lo convierte en una de las franquicias más ganadoras en la Liga Mexicana, que ya pasa los 100 años de historia. Lanzamiento que queda abajo, dejándola pasar. Y algo muy curioso de estos Tigres es que por varios años se le conoció y se le llamó el equipo que nació campeón, porque en ese año de su fundación, en 1955, fueron los campeones de la Liga Mexicana y recibieron este icónico nombre por su gran temporada. Cuando Lozano suelta para home, el swing arrepentido. Y la decisión es que no cruza el bato, que se consulta con el umpire. Esto está muy interesante. Con el umpire de bases, que está en segunda. Y es que al solamente haber tres umpires, no hay umpire en tercera. Entonces ese check swing, pues nadie lo puede revisar de manera correcta. Ya le quedó al umpire de atrás de la loma. Pero honestamente, esa visión, Edgar, no es suficiente para dictaminar o no un check swing.
1: Sí, exactamente, solamente el coach de tercera podría encantarlo, ¿verdad? Pero obviamente no lo va a hacer.
0: Bueno, parte del experimento, ahí está, con lo que está haciendo el umpire robot. Allá va la línea por el short, pueden ser dos, a segunda un out, la vuelta primera, doble play. La defensa siciliana de los Pericos, del 6 al 4 al 3. Resolviendo el problemón que se estaba metiendo ahora Lozano. Y Adames, aguante volteado, tremendo el fildeo. Se cuelga el 0, 5 entradas y media en el Parque Cerdán. Los Pericos le siguen ganando a los Tigres 3-0. Pausa y regresamos.
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0: soñaba uno de estos, ¿eh? Isman en el centro del diamante también se mantiene para esta sexta entrada. Cantado el duelo de picheo entre Lozano y Isman. Y ahí lo tenemos al norteamericano listo para arrancar esta parte baja de la sexta entrada, que por parte de los Pericos de Puebla vendrá Daniel Rodríguez, Michael de la Cruz y Luis Castro Jr.
1: De esos duelos de picheo de antaño, vintage, y que nos hacen recordar épocas verdaderamente implacables. Lanzamiento que queda bueno ahora en la zona, y es el primer strike. Sí, de números retirados de los Pericos de Puebla en este escenario de Ernesto Escárrega. Es lo más inmediato que se tiene al ver duelos de picheo de esta índole. Ernesto Escárrega, que con los Diablos realmente pues no tuvo cupo, no tuvo oportunidad en propias del propio Ernesto, que nos confesó, pues no la llevaba bien con Cananea. Con el supermanager de los Diablos Rojos del México, simplemente pues no había esa química. Y fue algo muy bueno para Puebla, porque así fue que llegó precisamente a conquistar corazones Edgar en la Angelópolis.
0: Así es, porque desde el 73 empezó a ganar juegos y casi siempre todas sus campañas, por no decir que todas, tuvo los doble dígito en el departamento de triunfos.
1: Sí, y esos pitchers que avanzaban en el juego de plano hasta lo último. Sobre el plato, Cantado, el tercer strike, se va retirado ahora Rodríguez. Ponche sin tirarle ahora Michael de la Cruz, viene a continuación y ahí está Itman con un gran trabajo en el centro del diamante.
0: Sí, solamente lo de la primera entrada, que bueno, hay que destacar que sí fue error de concentración de Isman, porque reviró el inicial

0: alcanzaba Gámez en la primera colchoneta, pero estaba en el tercero Lorenzo Cedrola. La revirada fue mala y eso provocó la carrera de los Pericos de Puebla. Y el segundo rollo, cuando Castro lo castigó con cuadrangular, después el remolque de Rodríguez y es lo único que ha tolerado Isman.
1: Lanzamiento para home que queda fuera y es la primera bola. Sí, ya voy a hablar de nombres de picheo mexicano, posiblemente lo de Wilmer Ríos es lo más destacado a nivel nacional y en el norte también, donde es muy complicado lanzar. Pero son contados los pitchers que pueden tener esta clase de labores. Rola lenta por primera, mete la carrera contra De La Cruz, pero sin asistencia, el out. Pisando así la primera colchoneta, cayó el segundo tercio fuera y vendrá a continuación Luis Castro a tomar su turno, que ha sido de los protagonistas y de la gente que tenemos en el radar para este juego.
0: Así es, el cuadrangular hace rato solitario en la segunda entrada, después fue dominado con ruta 5-3. Ahí está la repetición, trabajando también Isman de manera económica. Hoy ya llevó un total de 89 lanzamientos. Obviamente las dos primeras entradas fueron turbulentas, pero de la tercera hacia la sexta ha lucido el estadounidense.
1: El béisbol, que en estos últimos años ha dado un brinco grande en cuestión de nivel, no solamente en México, en general. El béisbol de las grandes ligas también vio un crecimiento muy grande. La gran pregunta es, ¿qué evolucionó más para mejor? ¿El picheo o el bateo? Hoy el tema de los lanzadores lanzando 95, 97, 98 millas es de lo más normal, lo cual hace 15, todavía hace 10 años, era muy complicado ver que tantos pitchers estuvieran a esa velocidad. Ahora el tema de los bateadores también, esto de launch angle y todo el tema que se ha sacado para la nueva mecánica de los bateadores con esta altura, como Aaron Judge, por supuesto. En el picheo, de lo más relevante en estos últimos años, lo de Gerrit Cole, que por cierto hoy pues ya regresó a la loma con los Yankees después de la temporada 2024, un proceso largo de rehabilitación. Lanzamiento que queda abajo, es buena noticia para la afición de los Yankees y para el béisbol en general. Yo creo que ver pichar a Cole, aunque sea en televisión, sigue siendo algo espectacular, de esos grandes serpentineros. Así que a toda la afición de los Yankees alrededor de la República Mexicana, en Puebla y en Quintana Roo, pues les mandamos un saludo. Lanzamiento que queda afuera, no es la mejor noticia para Edgar Pérez. A Edgar Pérez le vale un comino que esté lanzando Green Call.
0: Ciertamente, leíste mis pensamientos.
1: No, vi tu cara, padrino. Con eso
0: dije,
1: me dijiste
0: en
1: todo.
0: ¿En qué momento el Norte Yankee llegó en la sexta entrada?
1: Lanzamiento para Gómez, sale un batazo fuerte, la pelota de hit por toda la raya del izquierdo. Castro da vuelta por la inicial, va volando y va a hacer escala en segunda. Responde, protagónico, estelar, el swing rebelde de Luis Castro, que le pone adrenalina al Cerdán y los Pericos. Con dos outs, amenazan en la intermedia.
0: Otra vez Castro castigando el picheo de Isman y ahora la manda al rinconcito del jardín izquierdo. Y con esto llega ya a la intermedia. Da la voz de ataque con par de tercios y vendrá ahora River Town, que va de 2-1 en esta jornada. Aunque antes parece ser que será todo para Isman. Ahí va lentamente Héctor Estrada hacia el centro de Manti. Y la verdad, muy buena labor por parte de Isman, tomando en cuenta, Junior, que sus dos primeras salidas en Liga Mexicana no pasó de la tercera entrada, que aparte fue castigado severamente el día de hoy lance en Puebla. Y la verdad, de no ser por esas dos primeras entradas, estaríamos hablando de una joya de picheo por parte de Isman.
1: Sí, son muy buenas noticias para Estrada y para todo el cuerpo técnico ver esta labor de Isman para más adelante en la campaña. Ahora el juego, pues sigue siendo de tres carreras. Realmente la labor sigue dejando que este juego tenga oportunidad el equipo visitante. Bueno, el Noti Yankee, no, padrino. Bueno, es que, ¿qué quieres que te diga? Los Gigantes no dan de qué hablar. ¿De qué decimos de los Gigantes?
0: Luis Arraez, tranquilo. No, oye, lo puedes poner de la primera a la quinta, en la séptima, en la novena.
1: En la sexta,
0: por favor.
1: No, es la entrada necesaria, padrino. Es lo que requería el juego. Y no sé cómo caímos ese tema por el picheo, ¿verdad?
0: Claro,
1: el picheo, digo, no sé cuál es tu pitcher favorito ahorita. Edgar Pérez, pero te aseguro que no es de los Gigantes de San Francisco.
0: No, claro, Brandon Webb.
1: Pues sí, bien sacado de la manga. Ahí está el rudo, rudísimo Estrada, con toda la experiencia y el temple, ahora dirigiendo a estos Tigres de Quintana Roo. Otra serie aquí en la Angelópolis para los Tigres. Empezando la temporada, los vimos, nada más que ahí la cara de los Pericos era totalmente diferente, no solamente en el standing, no solamente en el tema de las lesiones, sino en la racha que llevaba el equipo que iba comenzando con los Tigres. Y ahora, bueno, las circunstancias muy diferentes, pero Pericos adelante en la pizarra. Aprovechando para saludar a todo mundo, a toda la gente que nos está acompañando.

0: tanto de manera presencial, que está aguantando el frío, que está aguantando el tráfico, pero que aquí están con nosotros cuando vemos los números de Ariel Gracia, que vendrá a continuación, Edgar, al centro del diamante.
1: Hay que recordar que apenas no hace mucho tuvo una breve participación con los Pericos de Puebla, Ariel Gracia, ahora ya uniformado con los Tigres de Quintana Roo, que tratará de colgar la argolla en esta sexta entrada. Sin embargo, bueno, Luis Castro está estacionado en la intermedia. Y lo que ya comentábamos hace rato, lo de Rivertown, que va de 2-1 y que de hecho timbró anotación en la segunda entrada.
0: La labor por parte de Isma en este juego, 5 entradas, 2 tercios lanzadas, 7 imparables, 3 carreras, 2 bases, 6 chocolates y permitiendo el cuadrangular de Castro. Es que vemos al nuevo serpentinero, aquí Pericos, a buscar dar un golpe de autoridad al relevo de los visitantes, zurdo contra zurdo, Rivertown. En la caja de bateo, el primer picheo que queda apenas abajo y afuera. Y es la primera bola. Un Rivertown que batalló en esa presentación con los Pericos de Puebla. Pero lo hemos visto muchas veces. El primer juego es muy engañoso para cualquier pelotero, para cualquier equipo. Ha sido a la inversa también. Gente que llega con un gran juego en la primera ocasión y después les cuesta muchísimo adaptarse. Ahora Town. De menos a más. Pelota que queda abajo y es la segunda bola.
1: Un claro ejemplo, Junior. En el 2018 llegó Mitch Lampson con los Pericos de Puebla. Sus primeras 4 aperturas, triunfos. Después de estar un récord impecable, de ahí vinieron puras derrotas y no volvió a ganar.
0: Sí, eso es pitcher. En bateadores, ¿te acuerdas de Herrera también? De los Phillies de Filadelfia, que llegó con un gran cartel. Y el primer juego fue espectacular. Cuadrangulares día tras día. Pero le costó muchísimo el tema de la altura también para adaptarse. Línea para Jardín Central. Para atrás el fielder. Va más para atrás y ya lo techó. La pelota va contra la barda. Ahí viene anotando Castro. Responde. Protagónico. Estelar. El swing de Rivertown. 4-0 la pizarra. Con este swing. Techando el jardín central.
1: Ahí está River que se pone en modo funky. Y ahí está el doblete por parte del norteamericano para remojar una carrera más que va a la contabilidad de Eastman todavía. Así que los Pericos de Puebla ya lo ganan 4-0. Terminaron techando por completo a Symington.
0: Los bates rebeldes de Puebla traen la cuarta carrera y ahora Samar Leiva viene a tomar su turno en este episodio. Inning largo, inning de pensar, de armar esta estrategia y de analizar qué se puede hacer de ambos lados. Te va cambiando el guión. De un lado Lozano, muy pocos picheos. Parece que lo ideal sería que continuara. Pero el movimiento en el bullpen también podría llegar inmediatamente si es que batalla para la recta final. Pericos necesita esta victoria. El tema anímico, para el standing, para todo. Esta victoria sería muy importante para Pericos porque esa mala racha simplemente no se pudo cortar desde la salida de Dani Ortiz. Se juntaron las lesiones, se juntó la salida del pelotero puertorriqueño. Y nada salía para Pericos. Hoy dando vuelta a la página y Ariel pasando problemas en este relevo. Por cierto, la carrera que va a la contabilidad de Easton todavía. Ya Town, que corre en segunda, ya pertenece a la contabilidad de Ariel, que está en el centro del diamante. Pericos y Tigres en el Estadio Cerdán. Algo que por más de 20 años ya ha sido algo que llama la atención para el aficionado poblano. Listo el zurdo. De costado aceptando la señal. Aquí suelta para home desde los años en que el equipo de los Tigres tiene su mudanza precisamente a Estadio Cerdán. Y desde ahí, bueno, Tigres protagonizó muchas series del Rey, muchas finales, lo cual fue ganando afición para ellos de Puebla. Y ante su salida dejó corazones rotos, sin lugar a dudas. Pero los Pericos han sido un equipo estelar. Allá va el batazo peligroso por el izquierdo que va abriendo y va de foul. Pero esa rivalidad pues se mantiene todavía. Es muy padre ver gente todavía de Puebla que viene con esas jerseys pues viejísimas del año 2000, porque se queda con ese recuerdo de esos Tigres que además fueron el último equipo en lograr el campeonato con solamente mexicanos.
1: Exactamente, ese mágico 2005 que sin duda alguna enamoró a la afición poblana, porque la afición poblana no festejaba un título desde el 86 con los Ángeles Negros de Puebla, y sin embargo esos Tigres angelopolitanos le dieron esa alegría a los aficionados poblanos.
0: El lienzo beisbolero en una pintura tambaleante.

0: 20 cuando Ariel presenta la pelota. Cuenta llena. Ya con dos outs. El zurdo contra Samar. Se toma su tiempo. Ahora sí, aquí suelta para home. Pelota. Cantado el tercer strike. Tardó un poco la decisión desde las alturas, pero finalmente se acaba el sexto episodio. Con este picheo que termina congelando a Samar, amigos, 6 completas. En Puebla, los Pericos le están ganando a los Tigres 4-0. Pausa y regresamos.
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10: Regresamos al diamante, apoyando a los pericos de Puebla.
11: Lozano, que tiró 6 entradas totalmente en blanco, el lanzador de los pericos de Puebla, que sin duda alguna tiró una joya de pichón y está aspirando a su primer triunfo en este 2026. Y ahora en su lugar tenemos al zurdo dominicano Aemalín Montilla, que viene a enfrentar a Trevayola, el caso de Manuel Buscán, y también Alexis Wilson, Miguel Ángel Verde.
12: Ya estamos de regreso, ahí está este tiralumbre auténticamente Aemalín Montilla, que viene al centro del diamante con la responsabilidad de mantener este juego en ventaja para los pericos. Playball en el inning de la suerte, estamos en el cabalístico séptimo episodio, qué bueno que continúan con nosotros. Mañana programado a las 4 de la tarde y para el domingo a las 2 de la tarde. Así están programados los juegos de este compromiso y lo que platicabas de la labor de Lozano. 6 episodios, pelota de solamente 3 imparables, 2 bases por bolas y 2 chocolates. Sin permitir carrera, y aquí está la figura del dominicano Aemalín Montilla. Por los Tigres, una buena tanda, gente de poder, Bayola, Buscán, Wilson también. Cualquier momento podrían hacer daño, esquina de adentro, le cantan el segundo strike. Sé que está ganando el partido Lozano, lo está perdiendo Colton. Colton Eastman, una labor que mejoró muchísimo por parte del californiano. Esquina de adentro, sobre el plato. Cantado el tercer strike, punch para Troy Bayola y tenemos el primer out. Así la pichada, esquizofrénico sobre la esquina de adentro.
11: Al menos hoy no viene en modo grosero Troy Bayola, como en la primera visita que salió echando rayos y centellas ahí de la caja de bateo. Viene ahora Manuel Buscán, que se fue retirado en su último turno por la ruta 6-3.
12: Vamos a ver entonces ahora cómo será el turno de Buscán en el duelo de zurdo contra zurdo. Jornada de viernes, donde los Diablos le están ganando al Águila 4-3 cuando se juega el cierre de la sexta entrada. Lamentablemente en Oaxaca llueve. No hay inauguración oficial todavía de...
11: Por eso tú no estás acá, fue a Oaxaca.
12: Fue a Oaxaca, por eso no nos cayó a nosotros. Dijo, ahora voy a arruinar todo allá. Tabasco apenas comenzando ante los Leones, 1-0, cerrando la segunda entrada. Y los Bravos apaleando a los Piratas, 11-1. En la cuarta, todos esos resultados de la zona del sur. Lanzamiento para home, línea para jardín central, hacia adelante, Erlis. No puede quedarse con la pelota. Se va hasta el fondo del jardín central.

0: dobla por segunda Boscani, va para tercera. Lo van a parar en la antesala. Va a ser batazo triple para Boscan. Tremendo batazo poniéndole velocidad. Y Erlis, que quiso hacer la gran atrapada, pero se quedó corto en esta ocasión. Aquí lo vemos en la repetición. Alcanza a quedarse con ella el venezolano.
1: Sí, a nada, ahí se lanzó con largo. Es Erlis Rodríguez arriesgándose. Sin embargo, no se pudo quedar con la pelota. Y esta se extendió. Y bueno, ahí veíamos a Boscan a toda velocidad recorriendo los senderos. Terminaron poniendo freno de mano en la tercera porque ya estaba siguiendo.
0: Tenía toda la intención, ¿verdad?, de seguirse para home y buscar el jonrón de campo Boscan, pero lo detuvieron en la antesala. Amenazan los Tigres con solamente un out. Solamente hay un tercio fuera y viene por el equipo de Bengala Alexis Wilson. Peligroso bateador el que tenemos ahora para tomar esta oportunidad muy importante para el equipo visitante. Poder quitarse la blanqueada, el poder aparecer en la pizarra. De inmediato, lanzamiento para home, pelota dentro con velocidad y es la primera bola. Una bola sin strike en la cuenta para Alexis. Nos dio mucho gusto saludarlo hoy antes de la práctica de bateo. No tiene cuadrangulares, bateando para 139 Alexis Wilson. La primera parte de la campaña complicada, pero siempre un bateador peligroso. La saca de foul por el lado derecho. La cuenta está en una bola y un strike. En la serie pasada que estuvieron los Olmecas de Tabasco, pudimos saludar y platicar un rato con Adán Muñoz, que también en algún momento fue catcher de los Tigres. Él fue el catcher cuando consiguieron el campeonato con solo peloteros mexicanos aquí en Puebla en el 2005. Swing, abanica. Una pelota alta, se va de cacería Wilson. La cuenta está en una bola con dos strikes. Otro de los catchers legendarios para los Tigres, Iker Franco. Extraordinario también el tiempo que pasó en Puebla Iker, y también siendo parte de los Tigres de Quintana Roo. El de Ensenada, lanzamiento para home, batazo que va de foul, rompe cristales por el lado derecho. Se mantiene la cuenta en 1 y 2. La tercera entrada en Tijuana, 0-0, Algodoneros y Toros. Charros le está ganando a Tecolotes 1-0 en la quinta. Sultanes blanqueando a Durango 3-0 en la sexta. Rieleros le está pegando a Zarapero 7-2 en la quinta. Y los Acereros venciendo a los Dorados en Chihuahua 4-2 en la séptima entrada. Los resultados a el momento en este día, viernes. ¡Swing! ¡Abanica! Se poncha Alexis Wilson para el segundo lado. Con una raya humeante, con fuego auténticamente. Ahí está la bala que suelta Montilla. Tenemos dos outs.
1: A pura velocidad ahí el disparo por parte de Emaní Montilla, que hace abanicar a Alexis Wilson. Así que dos tercios fuera, los dos por la vía del chocolate. Viene Aldo Flores a la caja de bateo, que va de dos nada.
0: Vamos a ver entonces a Aldo Flores. La última vez que Pericos y Tigres disputaron una serie siendo compañeros de estadio fue en el 2006. Y esa serie se disputó del 31 de marzo al 2 de abril del 2006, que decíamos fue la última estancia de los Tigres como equipo de Puebla. Y en esa serie del 31 de marzo al 2 de abril del 2006, Pericos la ganó 2-1. Tigres fue local administrativamente. El primer juego fue para los felinos 3-1. Jesús Guzmán le ganó el duelo a Gustavo Federico. Las carreras las empujó Sergio Contreras, que ahí está como coach de bateo de los Tigres. Y los batazos de Javier Robles y Adán Muñoz, precisamente, que colaboraron en ese primer juego de aquella serie. Por los Pericos, Donny León pegó cuadrangular solitario a Adrián Manzano en la novena entrada. El segundo juego lo ganó Pericos 8-3. Los verdes atacaron temprano la serpentina de Pablo Ortega, que estaba con el otro equipo, y en tres entradas le hicieron cinco carreras. Edwards Guzmán pegó home run, Albino Contreras impulsó par de carreras. Ganó el juego Luis Macías. Rola en el hoyo de primera y segunda, la pelota de hit para jardín derecho. Responde Aldo Flores y viene anotando Manuel Boscán la primera rayita para los Tigres, que se meten a la pizarra. 4-1, chocando la bola, Madero. El parador en corto y octavo en el orden.
1: Entró entonces como emergente Diego Madero. Ahí está el batazo por parte del octavo en el orden, que entró de emergente en lugar de Aldo Flores, respondiendo a la estrategia por parte de Héctor Estrada.
0: Justo cuando recordábamos aquel juego con los Pericos empatando la serie, y en el último de la serie los Pericos se llevaron el compromiso 9-4. Asael Álvarez tiró 7 entradas y le ganó el duelo a Luis Carlos Rivera, el ahora manager de los Olmecas de Tabasco.

0: Chicharito. En aquel momento fueron a relevar a Sael Álvarez, JJ Núñez, Renan Martínez y al bat, Manny Martínez, ex Tigre en ese momento, pegó gran slam a la serpentina de Luis Carlos Rivera, que fue definitivo. Muy gratos recuerdos de pues esa última serie con los dos equipos siendo de Puebla.
1: Cuando eran roomies.
0: Cuando eran roomies y cuando las temporadas empezaban en marzo, hermano.
1: Así es.
0: Cuando las temporadas empezaban en marzo. Ahora, en marzo no tiene firmado el contrato ni el de taquilla. No,
1: o sea, no llevas ni dos juegos de Interliga.
0: En cero bolas y dos strikes, la cuenta para Christopher Gastelum. Por cierto que este dato de Edgar, revelador. Desde el año 2000 se han enfrentado 92 ocasiones en el estadio Hermano Cerdán, los Pericos y los Tigres. Pericos ha ganado 50, los Tigres han ganado 42. Cuidado, pelota demasiado baja, la cuenta en una bola y dos strikes, contando también los juegos donde pues eran de la misma sede, fueron equipos de la misma ciudad. Pero muy buenos datos, indudablemente. Maylin Montilla echándole el extra ya con 18 picheos, tratando de salir de este problema. El dominicano, la del empate para los Tigres, está en el círculo de espera. Todavía parece lejana la posibilidad, al menos en este episodio. Pero ya sabemos que en el béisbol todo puede pasar. Abriendo el corredor por primera, Diego Madero amenazando con arrancar hacia la siguiente almohadilla. Listo Montilla, aceptando la señal, ahora suelta, swing, abanica, ponche para Christopher Gastelum y está cayendo al tercer lado. El daño es de solamente una carrera, pero Montilla sale adelante con esta bola de fuego. 6 entradas y media, amables amigos, la pandilla verde le está pegando a la novena del Caribe, 4-1.
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3: Cinco por parte de la Dona Felina está Joan González. Joan González es el nuevo pitcher por parte de los Tigres de Quintana Roo. Miguel Ángel.
4: Salió entonces Ariel Gracia y ahí está la figura de este lanzador derecho, Joan González. Los números de Joan con 5.60 su efectividad, 17 2 tercios, 14 ponches, 13 bases. 2.43 de batea la posición con un cuadrangular. Es Ciro Norzagaray el que viene a recibirlo. Saludos a Bonnie Morales. Mandando saludos a el señor Chato López. Saludos a Alfonso López, claro que sí. Con mucho afecto el saludo para el Chato y a toda la gente que forma parte de la directiva de los Pericos. El batazo va de foul hacia atrás. La cuenta se va a colocar en una bola y un strike. El ingeniero Carlos Peralta, que pues durante muchos años después de la partida, el fallecimiento de don Alejo Peralta Díaz Ceballos, se quedó como el propietario de los Tigres y logrando varios campeonatos. Lo ha hecho en Puebla, por supuesto, recordado, lo ha hecho en Cancún, el tiempo que estuvo. Así que aprovechamos también para enviarle un saludo ahora a directivos de los Jaguares de Nayarit. Rola.

0: va partiendo el diamante en dos y va de hit para Jardín Central. Iron Orzagaray dando la voz de ataque y poniendo a los pericos en el mapa de la séptima entrada. Sinal con este rodado bien colocado. Chécale, Ciro, primer imparable del juego para el español.
1: Ahí está Ciro Orzagaray con esta pieza de bateo y aparte, obviamente recordando su jornada de ayer con un par de cuadrangulares, ahora parte el diamante y con esto interna la pelota en el jardín central, así que Orzagaray da la voz de ataque.
0: Dice Eduardo Hinojosa, se me hace que no va a sobrevivir el umpire robot, dice, se pierde un umpire en el campo y las llamadas de bolas y strikes tienen delay. Dice, el ABS estaba más bonito, dice Eduardo Hinojosa. Bueno, cuestión de opiniones. Habrá que ver, ya veremos cuál es la decisión respecto a todo esto. Toque de bola, foul, esférica va para atrás y se va a convertir en el primer strike en la cuenta de El Gocho. Se abre por quinta ocasión, cuarta ocasión, el aire de los pericos. Y fíjate, el ingeniero Carlos Peralta, que cuando recién llegó a Puebla con los Tigres y que era propietario también de los pericos, fue uno de los que estuvo en la carrera por la compra de los angelinos de Anaheim.
1: Junto con Art Moreno.
0: Art Moreno, que precisamente un 22 de mayo del 2003 fue cuando se completó la transacción para comprar a los Angels. Es decir, a Art Moreno no le tocó el campeonato del 2002. Él todavía no era el dueño, pero ya estaba en la pugna. Recuerdo que pues el ingeniero Carlos Peralta era uno de los candidatos fuertes a comprar a los Angels. Al final, la oferta de Art Moreno a Walt Disney por 184 millones de dólares lo convirtió en el tercer dueño en los 43 años de historia de la franquicia. Y Art Moreno, que pues es México-norteamericano, México-estadounidense, fue el primer hispano en tener participación mayoritaria en un equipo de grandes ligas. También don Alfredo Harpelú ha tenido participación, pero minoritaria, con los Padres de San Diego. Pero lo de Art Moreno, o sea, oficialmente le compró a Walt Disney en 2003, 22 de mayo del 2003. Pudo ser el ingeniero Carlos Peralta, finalmente aquello ya no se completó. Listo el pitcher, aceptando la señal ahora, checando al corredor Joan González. Buscando la esquina de afuera, queda abierto el picheo, dos bolas y un strike. Saludos a Carlos García, manda saludos a Junior, a Edgar, a un servidor. Dice, cada vez que se enfrentan pericos y tigres, dice, ¿tienes sentimientos encontrados? Dice, yo recuerdo que hacías dúo con Pepe Marín narrando para Tigres, afortunadamente para Puebla, corregiste el camino y te quedaste con los pericos. Bueno, ahí hay varias informaciones erróneas porque nosotros no compartíamos.
1: Y otra vez es Carlos García.
0: Transmisión con Carlos García. Andas fallando mucho, Carlos. No compartíamos transmisión con Pepe. Pepe narraba los pericos, más bien. El que compartía con Pepe era Edgar. Yo no. Porque se nos fue, Vic. Porque pues un servidor narraba para los Tigres en el tiempo que estuvieron los dos equipos acá. Así que no hay sentimientos encontrados de ningún tipo. Y pues también está mal que compartíamos, que hacíamos dúo, dice, con Pepe. No. Ahora sí que Pepe era pues, el que narraba pericos.
1: En alguna ocasión, en alguna serie de Tigres Pericos, los sentaron juntos a narrar, ¿no?
0: No. No, porque cuando Tigres era local administrativo.
1: No, mentira, ¿sabes cuándo fue, Miguel? Fue en México, República Dominicana.
0: Entonces deja de inventar cosas.
1: Ah, bueno, pero si te
0: vas a poner
1: que
0: a inventar, te presento Dominicana. A Carlos García y invéntense un cuento ustedes. Abanica, buscando la barda, Erly Rodríguez, dos bolas y dos strikes. Y ya suficiente tuvimos con el invento de Carlitos, ahora tú también vas a inventar tú. No, era muy respetuosa esa situación, porque cuando Tigres era local, los cronistas de Tigres éramos Pablo Grajales, Carlos Flores, Gabriel Medina, Rodrigo Robles y un servidor. Y cuando estaban los pericos eran Pepe Marín, Abelardo Mosqueda, Jorge Sanela, Juan Luis Hermida Uscanga, Ricardo Hernández, Edgar Pérez y creo que metían otros 8. Batazo que va de foul para atrás. Sí, ¿no? Más o menos así está el line-up.
1: ¿No? Bueno, hay que recordar que había también señales de televisión. Mencionaste los de la televisión, pero los de la radio nada más.
0: Ah, entonces eran más.
1: Pepe Marín, éramos Ricardo Hernández, Juan Luis Hermida Uscanga y un servidor.
0: Ahí está. Así eran los de... Ah, no, pero acuérdate que también alguna vez hubo un Fregoso, ¿no? O algo así.
1: Ah, Gustavo Fregoso.
0: Te digo que ustedes eran un montón.
1: No, pero él estuvo, yo no trabajé con él. Él estuvo en la campaña del 2002-2001.
0: Es Perix, era medio chafa. Soy
1: él,
0: era como 10.
1: De... No, ¿qué pasó? Tranquilo.
0: La cuenta en dos bolas y dos strikes. De costado presenta el pitcher.

Aquí viene para home, batazo de foul para atrás. Pues muchas gracias a Carlos García. Lo único cierto fue lo del final, en el comentario. Ahí sí le doy la razón a Carlos García. Muy bien. Oye, lo que sí es que...

0: esperar una fracción de segundo, un segundo quizá, para finalmente marcar, ¿no? Pero fuera de eso, hasta ahora ha sido algo bueno. Batazo elevado, peligroso para jardín izquierdo, hacia la zona de la raya, la pelota pica. Foul, dice el umpire. La indicación de Pedro Tun, que a ver, aquí está uno de los detalles del umpire robot, porque no tienes umpire en tercera, y este tipo de jugadas podrían complicarse para el de home.
1: Pues ya pasó un check swing, y ahora esta situación, Miguel, obviamente no hay la óptica necesaria ahí con el factor humano de ese lado del terreno de juego.
0: Sí, el batazo salió allá retorcido por el lado izquierdo. Cerca, muy cerca, ese pudo ser un extra base.
1: Ay, ay, ay, ay. Me parece en ese ángulo, Miguel, que si hay que desaplicar el terreno, pues no.
0: El muchacho que está en la silla estorbándole a Philip Irvin.
1: Ya nos lo despertaron.
0: Afortunadamente marcaron foul, porque si no, quién sabe qué. Este quién sabe, tenía trabajo mañana, Qué bárbaro. Bueno, la van a revisar, porque en la repetición, al menos lo que veíamos ahí, parece que la pelota está coqueteando con la raya del jardín izquierdo. Pero, a ver, explícame algo, Edgar, tú que todo lo sabes. Está en apague robot, pero ¿por qué quitar uno? O sea, al final, podrían estar los cuatro en el campo y otro que esté arriba haciendo, claro, el robot, ¿no?
1: Que es como cuando empleas a alguien en el centro de repeticiones, Miguel. O sea, al final de cuentas, hay el material humano para poder cubrir todas las posiciones. Y ahora de adentro.
0: Yo me quedo con la expresión del recoge pelotas. Eso explica todo.
1: Oye, Miguel, pero él sabe que está en juego y que está viva la pelota. Él la vio de cerca, él la estaría marcando como buena.
0: Pero no, si está en juego.
1: Sí, pero no tuvo la habilidad de quitarse.
0: A ver,
1: pero
0: si él la vio en juego, le está estorbando a Philip Irvin.
1: Sí, pero no vio que venía Irvin. Él se quitó de la pelota, no de Irvin.
0: A ver. Pues yo la veo fuera, fíjate. Yo sí la veo fuera, como ya es costumbre. Tenemos que adaptarnos a tu...
1: No, me quieres llevar a la contraria simplemente, Miguel Ángel
0: localía.
1: No, me quieres llevar a la contraria a mí, Miguel Ángel.
0: Eres demasiado localista.
1: Ahí se ve, Miguel
0: Ángel. Por eso en esos años ustedes eran medio maletas, porque eres bien localista.
1: No, maletas para nada,
0: A ver, está fuera, es foul, Edgar.
1: Espérate, deja que pique primero, Miguel Ángel. Tú ni pica, ya sé que está fuera.
0: Yo la veo fuera, yo sí la veo fuera.
1: Yo digo que no.
0: Yo digo que Junior falta una paya.
1: Exactamente. Me quedo más con la conclusión de Junior.
0: Es que fíjate que Pedro Tun tuvo que correr, y cuando marcó, ¿qué te gusta? Iba en el camino de tercera, de home a tercera, como a la mitad. O sea, sí estaba lejos. Sí, para nosotros, con todo y esto, es difícil verlo. Para Pedro Tun, pues es mucho, muy complicado. A ver. Pues ya se tardó, y yo creo que Ramón Orantes hace bien en retar esto, ¿no? A final de cuentas está ahí la duda. La ilusión óptica sí te juega una que otra broma, ¿eh? Mira, ahorita estamos los dos viendo exactamente lo mismo. Yo sí la sigo viendo afuera. Yo sí veo que pica en zona foul.
1: Y está complicada porque los umpires ya tardaron en definir si picó o no picó dentro.
0: Pues sí, en teoría, si hay evidencia contundente, se cambia, pero... Pues ya cuando la viste tantas veces es porque no hay evidencia contundente, ¿no? Pero bueno, se sigue viendo y a ver qué se marca. Ahora, a ver aquí, en caso de que digan, no, si está en terreno bueno, ¿qué? ¿Pones a Erlis dónde o qué? ¿Cómo no sabes que con ese batazo Erlis
1: llegaba más lejos?
0: O se tropieza y solo llega a primera. O sea, también esta situación es complicada.
1: ¿Te acuerdas que ya hemos visto una situación así, que de hecho precisamente entrábamos en ese predicamento de... ¿Cómo puedes usar un batazo de este calibre? Porque no sabes cómo se hubiera finalizado la jugada.
0: Te voy a decir algo. Con lo que pasó con el recogebolas, pueden darle la segunda base, ¿eh? Podría ser bola muerta. Mira, porque aquí también, si marcan fair ball, esto tiene que ver. ¡Qué barbaridad! ¡Qué barbaridad! Bueno, ahí es pobre Philip Irvin. Ahí. Sí, sí, sí. Mira, si llegan a marcar que la pelota picó en terreno de fair ball, tendría que ser doble. No porque supongas que Erlis iba a llegar. A ver qué se marcó. Foul, dice el umpire. Afortunadamente para todos, incluido el recoge pelotas. Mira, nadie respiró más profundamente ahorita que el recoge pelotas allá por el lado izquierdo. Ahí queda.
1: Sabe
0: para
1: que va a venir mañana.
0: Ahí queda para los bloopers esa, mi estimado Martín. Ahí queda para el recuerdo la situación con el recoge pelotas allá por el lado de la izquierda.

0: Pobre.
1: Pobre, pobre. Y es que, vaya, si tú crees que es foul, pues tomas la pelota ya para... Pero como dices, a lo mejor él pensó que era fair ball, terminó estorbándole a Philip Irvin.
0: Quiso quitarse de la pelota, pero chocó con Philip Irvin.
1: En 2 y 2, pelota alta. Mucho tiempo el que se perdió aquí para Joan González. Inevitablemente los pitchers llegan a perder el ritmo después de una situación como esta. Saludos a J. Carlos López, presentes y apoyando a la Novena Verde desde Tijuana, la familia López Domínguez, en compañía de Jesús Quecholac, allá en Tijuana. Gracias por acompañarnos y aquí continuamos. En el inning de la suerte, seguimos en el cabalístico séptimo episodio. Abriendo el corredor por la inicial, de costado presente el derecho, aquí viene para home. Al robo de la intermedia, el umpire dice bola, safe en segunda también. Y todo mundo entonces va a quedar quieto. Ciro en segunda. Sí, muy bien por Alexis, que no se espera a ver qué marcan, el rápido tira. Ya lo de segunda no contó, porque el umpire se mantuvo con lo de la pelota mal. Y pues según vemos sí quedó pegado el disparo. Sí está actualizado, ¿no?
0: Quiero pensar
1: que esta
0: sí.
1: Última pichada de la cuarta entrada.
0: Ándale, no. Se quedó como...
1: No, sí está actualizado.
0: Sí, sí. Sí, porque hace rato, cuando fue el batazo de foul, tenía otro lanzamiento. Sí, está actualizado, Miguel. No desconfíes en el umpire robot, por favor.
1: No, yo desconfío de ti, ¿no?
0: No, el umpire robot. Yo no soy el umpire robot.
1: Aquí viene Lorenzo Cedrola. Gran jornada para la hormiga atómica. De 2-2, la base por bolas y una carrera anotada. Listo el pitcher. Se va a meter Boscán por tercera. Rompe el contacto ahora, fintando nada más el tiro hacia la intermedia. Saludos a nuestro amigo Tuco Ramírez. Desde casa, disfrutando de la excelente narración. Recuerdos, dice, con mi esposa Lau y Ricky. Saludos, Tuco. Y a nuestro amigo May Salas, dice, si se apuran, le ganan a los del fútbol para salir del estacionamiento. Muy bien, muchas gracias.
0: No, pues gracias por la recomendación.
1: Sale un toque de bola, es un globo imposible para Alexis. Batazo de foul y es el strike. Pues, ¿qué opinan, amigos? ¿Les gusta más el ABS o el ABC?
0: No, es el ABS. Si colocar en la cuarteta de umpires, como debe de ser,
1: o el Trackman,
0: y más el robot fantasma. Robot, me parece que es buena idea lo de la Fire Robot.
1: Pero tú agregarías el, claro, cuatro umpires humanos, ¿no?
0: Claro.
1: Sí, porque cuatro umpires hay, güey. No más que uno es robot. Pues sí.
0: Bueno, uno con sentimientos.
1: Uy, toque de pelota por tercera. El tiro a la antesala y se consigue el out. La pichada muy pegada, muy incómoda de Joan González, que obligó a Cedrola a hacer el toque de bola, pero terminan sacando a Norzagaray por la vía 5-6 de tercera a shortstop. Ahí está la repetición. Vean qué bien maneja todo Boscán. Y la cobertura buena por parte de Christopher Gastelum para conseguir el out. Es bola ocupada para Cedrola. Se mueve Erlis hacia la intermedia y vendrá Cristian Adames a la caja de bateo. Eduardo Hinojosa dice, yo voy con el ABS al 100%.
0: Pues es que también, Miguel, me parece también buena idea lo del ABS, porque mantienes el factor humano presente y dándole la jerarquía al umpire del plato, y el que está atrás del plato, darle la autoridad total, ¿no? También si se la quitas con el umpire robot, me parece que también faltaría como esa figura en el terreno de juego.
1: Y es que así como van las cosas, pues va a llegar un momento en el que pues nada más van a observar en la pantalla qué fue. Ya ni siquiera pues habría necesidad de tener a alguien ahí, porque mira, esto mismo que estamos viendo aquí en la computadora que nos trajo Víctor Tamayo, en este equipo de cómputo que nos trajo nuestro productor en Pericos Network. Viene el Trackman, ya les explicábamos hace rato, si aparece en rojo es que está fuera de la zona, si aparece en verde es que se extrae y te aparece en dónde cayó la pelota. Si eso mismo ya lo ponen cada pichada en una pantalla, pues el bateador, el pitcher, el catcher, ya todo el mundo sabe qué fue. O sea, yo creo que para allá va para esto. Si esto va a continuar, esto del umpire robot, yo creo que va para allá, Edgar, no sé. Yo creo que el objetivo es ese, en un futuro ahora, no, Miguel, muy lejano.
0: Y también el momento que lo aplique Grandes Ligas, me parece que...

0: también tendría un rotundo éxito, tomando en cuenta también los avances que hay en cuestión de tecnología.
1: Sí, todo eso tiene que ver. Definitivamente tiene que ver. Así que tendremos a un nuevo elemento por parte de los Tigres en este cierre de la séptima entrada. Toma su decisión Héctor Estrada y trae otro derecho con dedicatoria especial para Cristian Adames.
0: Ahora está Trevor Kelly en el centro de Mante, récord de 1-0 con efectividad de 3.07, 14 entradas, 2 tercios de labor, 16 chocolates y apenas par de pasaportes, un excelente promedio entre ponches y pasaportes, y una muy buena relación, solamente ha permitido un cuadrangular.
1: Bueno, ahí está entonces la decisión. Ahí está la decisión, dice Carlitos García. Yo me quedo con el umpire robot. El juego se hace más ágil sin quitar al umpire de tercera. O sea, un poco lo que tú decías, Edgar. Fíjate que yo también coincido con esa parte. Yo sigo defendiendo que no haya ni ABS ni umpire robot, ¿eh? Es mi punto de vista. Ahora sí que ahí sí ya, pues es una situación de opinión. En la opinión de un servidor, yo me quedo sin ABS y sin umpire robot. Pero bueno, en la decisión que se están tomando, las decisiones que se están tomando, a mí me está gustando así, con el otro umpire humano, que no falte en la raya de tercera o en segunda, lo que sea. O sea, que sean cuatro umpires humanos y el robot. O en todo caso, pues, si vas a quitar uno, pues, pues ya está el robot detrás de home, ¿no?
0: Claro.
1: O sea, a final de cuentas, pero bueno.
0: Yo recuerdo cuando había tercias de umpire, Miguel, obviamente, no con el tema de la tecnología. Y recuerdo muchas veces, sobre todo con los Tigres, cuando Guillermo García cantaba todos los check swings.
1: Ah, sí, cómo no, ¿te acuerdas? Sí, claro. Sí, porque pues no había quien.
0: Lo volteaba a ver y strike. Cantaba el strike.
1: Salieron los corredores, el tiro a tercera, out en tercera. Ahí tuvo que marcarlo Héctor de Jesús, estando desde segunda. Desde allá tuvo que marcar, sacaron a Erly Rodríguez. Por la vía 25 cayó el segundo out. Difícil robarle bases a Alexis. Y es más difícil cuando está bateando un zurdo como Cristian Adames. Avanza Cedrola en bola ocupada. Hay dos outs. Se aclara completamente el panorama para el equipo bengalí. Dice Eduardo en respuesta para Edgar, con el ABS, al menos los jugadores se pueden también equivocar en los retos. Así que el umpire, sentimiento sigue siendo importante.
0: Claro.
1: Factor humano también, claro. Sí, yo por eso, pues lo he comentado, a mí me agrada que se equivoquen. O sea, el factor humano es importante en el béisbol. Batazo elevado que va de foul, fuera de juego. Y...
0: porque también es parte del espectáculo, el reclamo de un bateador al umpire, y que salgan los coaches. Y con automatizado, Miguel, pues prácticamente es de nuevo error, o sea, ya de regreso a la caseta. Y
1: o sea, lo que estamos viviendo hoy, no hay error en marcación de bolas y strikes. De esa zona, que de ese gráfico, ¿no? De ese trackman. Rola entre primera y segunda. La pelota de hit para jardín derecho. Dobla por tercera. Viene para home y timbra Cedrola. La quinta carrera. Chécale a Adames. A la hora cero, el hombre clutch de los Pericos, jalando la pelota. Y a pesar de los dos outs en la antesala, Puebla agrega una carrera con este cable de Adames. 5-1 a la pizarra.
0: Parecía que se iban vivos los Tigres en esta parte baja de la séptima entrada, pero aparece el bateo por parte de Cristian Adames. Fabrica una carrera más y ya la pizarra 5-1 a favor de los poblanos.
1: Buen batazo de Cristian que responde a la hora importante. Los aficionados que, pues, vinieron en buen número, ¿eh? Tomando en cuenta lo que está pasando aquí alrededor y todo lo que hemos platicado. No es una mala entrada, definitivamente. David Rodríguez viene a tomar el turno. Lanzamiento que va curveando hacia afuera y es la primera bola. Una bola sin strike en la cuenta de David Rodríguez. Vaya juego, amables amigos. Los Pericos con una en la primera, dos en la segunda, una en la sexta y ahora una en la séptima. Pericos hizo esas carreras tomando en consideración la apertura de Colton Eastman, que empezó mal pero después se compuso. Fueron tres argollas consecutivas, la tercera, la cuarta y la quinta. Del lado de los Tigres, la carrera llegó en la séptima entrada, no ante Fernando Lozano. Fue ante Maylin Montilla. La pelota se quedó abajo, dos bolas y un strike ahora en la cuenta para el bateador. Nivel de tecnología que ha alcanzado prácticamente a todos los deportes. Pero el béisbol hasta hace

0: Apenas unos años, al menos en el tema Grandes Ligas, desde la administración de Rob Manfred. La rola por la tercera base, el tiro hacia la inicial, vía 53. Finalmente está cayendo el tercer out. Sin embargo, Cristian Adames, a la hora importante, bateo clutch del hombre ciclo, empujando una carrera. Se fueron 7 entradas completas en el parque Hermano Cerdán. Los artilleros de la capital de Puebla le están ganando a los Reyes del Zarpazo. 5 carreras por 1. Regresamos.
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0: vuelta, amigos. Ya llegamos a la octava entrada y los Pericos de Puebla arriba 5-1. Y ahora tenemos en el centro levante a Joimer Camacho, que viene a tomar el lugar de Maylin Montoya. Joimer, que reapareció esta semana después de estar un largo rato en la lista de lesionados. Junior Bert.
1: De regreso con el varón, Joimer Camacho, a tomar, pues no solamente su labor en el centro del diamante, sino de alguna manera su regreso con los Pericos de Puebla después de lo que fue el arranque de la campaña de no estar. Y ahora nuevamente con el equipo emplumado. El Maximen toma a continuación 2.54 lo que batea en la campaña. El balón suelta para home, la pelota que queda apenas en zona y le están cantando el segundo strike. Siguió Joimer Camacho conquistando grandes glorias con los Pericos de Puebla entre campeonatos, juegos sin hit ni carrera. Y una estampa que Puebla reconoce en el centro del diamante. Lanzador venezolano con el número 74 ahora, poniendo contra las cuerdas al primero en el orden de los Tigres, Miles Symington. Lanzamiento para home, pelota que queda arriba de trabajo solamente ese picheo. Y es la primera bola. Y muchas gracias por todos sus comentarios. Es un gusto enorme que nos estén acompañando en este juego. Sobre todo a la gente que nos acompaña en el estadio. Lanzamiento, pelota adentro del cine arrepentido, no cruza el bat y se va a emparejar la cuenta. Sí, a toda la gente que hace el viaje al estadio Cerdán, a pesar de las complicaciones, pero que quería ver a su equipo en contra de los Tigres. El caso también de Paola, Diego y Daniela, quien les mando un fuerte abrazo. Para algunos de ellos, la primera experiencia de un juego de béisbol. ¡Swing! ¡Y abanica! Se puncha Symington para el primer out. Pisando fuerte la loma, Joimer Camacho consigue el primer tercio fuera.
0: Luciendo el venezolano Joimer Camacho. Ahí está la repetición y cómo abanica Symington. Symington, que solamente ha pegado un imparable en esta jornada desde la primera entrada, doblete a la izquierda. Ahí ha sido dominado por el picheo poblano y viene a la caja de bateo Calvin Estrada.
1: Ahí viene entonces Estrada a continuación, tomando su turno. Batazo que va de foul. Sí, la hazaña histórica de Joimer en 2023, entrando a los libros de oro. Una página pintada con una pluma de grandeza de Joimer Camacho. El 3 de junio de 2023 fue el juego sin hit ni carrera, que pues se terminó antes por la lluvia, pero ya era legal el compromiso y también la hazaña. Batazo que va de foul, de regalo hacia la fanaticada. Todo eso.

0: esto ante los Guerreros de Oaxaca. Esa misma campaña fue colíder de victorias de la Liga Mexicana, marca de 11 ganados, par de perdidos y pieza clave en el campeonato emplumado. De hecho, Joimer era un candidato muy fuerte a llevarse varios premios al final de la temporada. Sin embargo, pues la votación no lo termina favoreciendo y fue por eso que pues no se llevó un galardón. Pero la temporada de Joimer me parece que merecía más en cuanto a premiación en ese año. El campeonato de los Pericos fue la cereza en el pastel para Joimer Camacho. Balón suelta para Juan, pelota que queda fuera, dejándola pasar contra los Guerreros de Oaxaca, decíamos ese sin hit. A los Guerreros que les tocó en años pues consecutivos recibir hazañas de pitcheo, aquí el caso del sin hit. Y al año siguiente, los 19 punches de Trevor Bauer, lanzamiento que queda abajo, dejándola pasar. Duelo fenomenal entre Pericos y Diablos también, cuando vimos a Bauer enfrentando la novena verde con Leo Germán pegándole de hit, y la lluvia también apareció en ese juego en la Ciudad de México. Joimer nuevamente hacia la goma, swing, punche tirándole para el segundo out. Dominante en el Cerrito está Camacho, dos bateadores, dos punches.
1: Así es, ahí está otra vez la clase de Joimer Camacho ponchando a Calvin Estrada. Buenos lanzamientos por parte de este serpentinero, que bien lo platicas, ese 2023 bien pudo haber llevado más premios. Hay que recordar que en la campaña, ya en la recta final, ya se le empezaba a complicar de repente las victorias, tiraba buena pelota, pero se iba sin decisión. Y en playoff, la verdad, también tuvo muy buenas actuaciones, recordando que en ese último juego de la Serie del Rey estaba tirando juegos sin hit y carrera.
0: Sí, también. A labor espectacular junto a Gabriel Hinoa, aquí también le mandamos un fuerte abrazo. En esos dos serpentineros.
1: Y ahora que manda saludos, también le mando un saludo a mi amigo Israel Mar y a Daniel y Gabriela Mar, y también a Gabriela Balcázar, aquí y siempre escuchando y apoyando a los Pericos de Puebla. Y bueno, que le amigo Israel Mar le va a los Pumas. Entonces anda emocionado el muchacho.
0: Le va a los Pumas. Sin comentarios.
1: Exactamente.
0: De parte de toda Puebla. Listo, Camacho. Viene para Juan, pelota afuera, dejándola pasar. Joimer, que a nivel de ligas menores fue firmado a los 18 años por los Diamondbacks de Arizona en el año 2008, manteniéndose en sucursales hasta 2013, antes de emigrar al béisbol europeo en Italia y en Francia también. Lanzamiento cantado el strike, bonito picheo en la parte interna y acariciando así la zona. Sí, curiosamente llegó a representar internacionalmente a Francia en las eliminatorias del Clásico Mundial de 2023 por cuestiones de residencia. La gente está coreando y pidiendo el ponche. Patazo elevado, la pelota que va abriendo y que va de foul. Primero de la serie. En esta noche, Pericos, en un duelo de picheo, está dominando a los Tigres. Y Philip Ervin, que está tomando su turno. Los invitamos al día de mañana al segundo de la serie para continuar contra los Tigres, ya con menos caos alrededor del estadio. Así que vengan al parque de pelota, además de los 5,000 vasos que se estarán regalando a las primeras 5,000 personas que lleguen al parque de pelota. Esta sección de vasos coleccionables que tuvimos desde el año pasado, ya una sección diferente ahora en el modelo y también en los jugadores. La cuenta está llena. Tres bolas, dos strikes, bola que no puede cortar el pitcher y ya pasó de hit. Ervin responde con este imparable para estacionarse en primera. Le rompe la seguidilla de ponches. Y a continuación, J.J. Matejevic viene a continuación.
1: Sí, ahí a final de cuentas Tigres dando el imparable con el experico de Puebla, Phil Ervin, que logra colocarse en los senderos por segunda ocasión. Y con esto Tigres mantiene viva la esperanza en este octavo rollo. Vendrá Matejevic, que hace rato platicábamos que fue víctima de una gran atrapada al iniciar el juego de Erlis Rodríguez y que posiblemente ha sido dominado en un par de ocasiones más.
0: Qué pilar en los extranjeros felinos que traen ahora los Tigres. Regresó con gran jerarquía a esta temporada 2026 y fue de los primeros refuerzos que confirmaron los Tigres para esta campaña. Su pasado en las grandes ligas y en ligas menores también a platicar, elegido en la segunda ronda del draft de 2017 por los Astros de Houston. Con dicha organización cumplió el sueño de debutar en las grandes ligas en la temporada 2022, registrando par de cuadrangulares en el mejor béisbol del mundo. Ahora enfrentando a Camacho, lanzamiento para home.

0: pone la pelota, queda fuera, dejándola pasar. Y la buena vista de JJ ahora para ese toro. Su llegada a México en 2024. Incursionó originalmente en el circuito de verano con los Dorados de Chihuahua, pero poco después pasó a formar parte de Caliente de Durango, donde tuvo un gran desempeño ofensivo. 3.61 lo que bateó en esa temporada. Y charla Edgar en el centro del diamante a buscar contener a estos Tigres que hasta ahora solo tienen una carrera.
1: Sí, algo detectó ahí Lucar después de que Joimer empezara el siguiente enfrentamiento con un par de lanzamientos malos. Así que ahí está la plática ya con él para enfrentar a este peligroso tolete de Matijevic.
0: Primera base, también puede jugar como jardinero. Las cualidades, como bateador a la zurda, mucho poder. Girando con el brazo derecho, posee un swing compacto, pero con mucha fuerza. Ideal para las situaciones de gente en posición de anotar. Listo el derecho, enfrentándose al zurdo y en un momento en el que Tigres podría despertar de manera importante. Además de la labor de Camacho, le hemos visto ya como relevista ahora para la octava entrada, pero realmente Puebla se consolidó como un gran abridor. Ya hablábamos de los juegos sin hit que ha logrado y no es sencillo adaptarte de ser abridora después de ser relevista. Camacho suelta para home, la pelota que queda en zona. Bonito picheo en la parte superior para entrar con el automático. 3-1 la cuenta. Muy diferente porque el pitcher abridor se prepara para estar lanzando entre 80, 95, 100 picheos cada 5 días aproximadamente. El relevista no, el relevista va con un sistema de 25 a 30 picheos, pero para estar listo todos los días, cantado el segundo strike. JJ que ya aventaba el bat, caminaba hacia la inicial, pero se va a ir a lo máximo a la cuenta en 3-2. Es por eso que el proceso para adaptarte para ser relevista es complicado, es largo. Hay abridores que se les facilita ese proceso, como lo puede ser la cara del mejor cerrador en la historia del béisbol, como Mariano Rivera, el panameño que empezó su carrera siendo abridor, pero ya como cerrador las facultades siempre las tuvo. Ya en un caso más moderno, Aroldis Chapman también cuenta con esa faceta de que realmente empezó como abridor y alguien tuvo el ojo en el escauteo para decir, ese podría ser un gran cerrador. Listo Camacho, salió el corredor, aquí el picheo, cantado el tercer strike. Ponche sin tirarle y congelado, se va JJ con este lanzamiento. Cuelga el cero el varón ante el coro angelical de Puebla. 7.5 entradas. Los Pericos siguen adelante en la pizarra 5-1. Pausa y regresamos.
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0: Tigres y esta búsqueda de alcanzar la pizarra que ha puesto Pericos de 5 carreras a 1, 4 de ventaja. Y el brazo derecho que viene para home.

0: Adrián tomando el centro del diamante. A medirse la batería de Puebla, que busca todavía más. Los números de Herrera, 3.97 la efectividad en lo que han sido 11 entradas, un tercio, 13 ponches, 4 bases por bolas. Adrián Herrera en la campaña, abanica Michael, no lo encuentra. De la Cruz, que viene a continuación, seguido por Castro y Rivertown. Mucha velocidad en estos tres elementos. Michael como receptor, pero corriendo muy bien las bases de llegar a los senderos. Podría empezar la lata con la estrategia y las señas que ha mandado ahora el equipo de los Pericos. Rola por segunda, hacia la derecha, se desplaza muy bien, levanta y el tiro hacia la inicial. Con la ruta 43, está cayendo así el primer out.
1: Adrián Herrera, que es de la sangre joven de los Tigres y que de hecho en la pasada visita venía con una efectividad impecable. Ahora ya después de varias series, obviamente, bueno, tomando más experiencia este lanzador, y al menos empieza con el pie derecho en este octavo rollo.
0: Sacando rápidamente el primer tercio fuera. Y Adrián Herrera, lanzador joven, con los Tigres de Quintana Roo, debutando precisamente en este año. El 17 de abril de 2026, firmando como agente libre con los Tigres. Y logrando hacer este debut absoluto en el circuito de verano. Registrando muy rápidamente sus primeros ponches en la Liga Mexicana. Ahora Luis Castro, que batea 360, viene a continuación. Picheo para home, que va a quedar adentro y se va a emparejar la cuenta de una bola y un strike. En grandes ligas, a nivel ligas menores, fue firmado originalmente por el equipo de los Rojos de Cincinnati. Presentando de costado, viene para home y sale un batazo elevado, corto para jardín derecho, se va colocando el fielder y a una mano está capturando Troy Bayola la pelota. Tenemos el segundo out rápidamente y trabajando muy bien a Adrián Herrera.
1: Ahí se va a retirar entonces ya Bayola. De esta forma está Bayola fue el que la capturó, perdón. Luis Castro, que hay que recordar, Junior, que ya pegó su cuarto cuadrangular y viene Rivertown. Rivertown, que también hace rato ya mostró su bateo oportuno al fabricar carrera.
0: Sí, Rivertown se puso como protagonista en la escena en la que Pericos traía una rayita más en ese batazo a la hora buena. Ahora, los artistas que siguen pintando el lienzo beisbolero y encantando a toda la fanaticada que hace cita en el estadio, Hermano Cerdán. Agárrense, amigos, de donde puedan. Entre batazos y ponches hemos vivido un gran juego de pelota, pero esto aún no termina. Lanzamiento que queda apenas afuera. Buena vista por parte de Rivertown. Hoy la gran innovación y la gran noticia pues es el umpire robot, que hasta ahora en la zona pues no se ha batallado realmente tanto. Buen trabajo en esta innovación ahora que se busca en la Liga Mexicana, porque aquí sí podemos decir que ni las grandes ligas lo han hecho. No sé si eso es algo bueno o malo, pero pues es una realidad. Rivertown en el Pacífico con Tucson y en la Liga Mexicana ahora con los Pericos de Puebla. Un 2026 que sigue con la pauta para seguir escribiendo. Aquí el picheo, cantado el strike. Aguantando Town y llegó el automático en la cuenta. 3-1 ante Herrera. 5-1 la están ganando los Pericos. Adrián aceptando la señal, se impulsa para home. Pelota que alcanza a morder la parte interna y se va a lo máximo la cuenta. Town aguantando hasta lo último, hasta donde se puede. Con dos outs, Puebla ya está tres outs de la victoria, pero antes este episodio y este picheo. No, pelota abajo y lo perdió. Town, de principio a fin, gorreando en la caja de bateo, va a caminar hacia primera. Pase por bolas y Samar Leiva tendrá turno en este episodio.
1: Y otra vez en los senderos, Rivertown, que tiene una gran jornada el día de hoy. Solamente una vez ha sido dominado. Y otra vez está ahí amenazando el equipo poblano. Y viene Samar Leiva a tomar de nueva cuenta el turno al bat.
0: Samar Leiva a continuación. Entre los peloteros mexicanos que se han mantenido en el line-up de los Pericos, ha sido una constante Samar Leiva. A pesar de que hay piezas.

0: De gran talento, la competencia muy complicada para esta temporada en cuestión de tener siempre peloteros mexicanos en el line-up. Lo hemos visto con otros equipos. En Pericos, en varias ocasiones, el único nacido en México que aparece es Amar Leiva, debido a esa gran versatilidad, la confianza que ha tomado para jugar la segunda base. Y un bateo que no ha decepcionado. Pichó para home y sale un batazo elevado atrás del abanico. Se va colocando en segunda base. Y a una distancia atrás de lo que es la almohadilla, se coloca para capturar así a dos manos el tercer out. Se nos fueron ya 8 completas, amigos. Pericos le está ganando a los Tigres 5-1. Y están a 3 outs de la victoria. Pausa y regresamos.
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9: Estamos para tratar de amarrar este triunfo y llegar a su victoria número 18 de la campaña. Y ahora el pitcher en turno es Liaris Brito, que viene a tirar esta nueva entrada. Miguel Ángel Pierre.
10: La responsabilidad entonces en Liarvis, que ha tenido tremenda temporada, pero todos esos números no son como cerrador. 0.96 su efectividad. 2 ganados y 0 perdidos para Liarvis Brito. La pelota busca la esquina de afuera y le cantan el primer strike. Gran noticia para los Pericos el que Joimer Camacho haya tirado también en la octava entrada. 4 hombres, 3 ponches, un imparable. Una gran labor por parte de el varón. La pelota se queda alta y la cuenta se va a colocar en una bola con un strike. Qué bueno que nos siguen acompañando, amables amigos. El día de mañana, el juego programado a las 4 de la tarde, amigos de Cancún. Amigos de los Tigres, amigos de Puebla y de los Pericos, listo para el día de mañana. Palo seco para jardín izquierdo central, la pelota va a ir hasta el fondo del parque. A devolverla al cuadro rápidamente, Erlis Rodríguez, doblete para Troy Viola, que se recarga en ese lanzamiento del látigo Liarvis para ponerla de hit. Colocándose en posición de anotar para que venga Manuel Boscán. A continuación, ahí la repetición de esa leña que salió de la madera de Troy Viola, que tenía un infield hit nada más. Ahora bateando de 4-2 en este partido. Una buena pieza de bateo definitivamente. Y ahora Liarvis Brito con la responsabilidad de, tomando en consideración el gran trabajo que pues ha realizado como preparador, ahora apareciendo como el cerrador de los Pericos. Manuel Boscán viene a la caja de bateo. Saludos y gracias a Leo Mora, a la maestra Kika en San Juan Tusco. Qué bueno que estén pendientes del partido. Lo mismo a Tere Pérez. Muchísimas gracias, Tere. Saludos. Qué bueno que se diviertan con este juego de pelota. Mañana tenemos una cita. Ojalá que puedan venir al Parque Hermano Cerdán. Mañana además se van a regalar vasos conmemorativos de César Vargas. 5,000 vasos a las primeras 5,000 personas que se den cita en el Nido Verde. De costado presente el zurdo, viene para home, línea entre primera y segunda, la pelota pasó de hit para jardín derecho. Van a detener en la antesala Viola, que tuvo que aguantar a que la pelota pasara, y los Tigres colocan corredores en la

Esquinas sin out para que venga Alexis Wilson a la caja de bateo. Jaló la pelota, no con demasiada fuerza, pero sí buena colocación Boscana. Aquí lo vamos a ver. Un contacto que no parecía tan fuerte, se tiró por ella Castro, pero no la pudo alcanzar el primera base de los Pericos. La amenaza ahora, parece que va a venir un bateador emergente ahora por los Tigres. Ya no se trata de Alexis Wilson. O vamos a ver si es Alexis. Ahí está precisamente, me parece que con el número 33, el nuevo elemento que tenemos en acción por parte del equipo felino. Al primer disparo la pelota se queda demasiado abajo y es la primera bola. Una bola sin strike en la cuenta ahora de Carlitos Castro. Ahí está Carlos Castro efectivamente con el número 33. El que viene a tomar el turno al bat. Alexis se fue de dos nada con una base por bolas. Y Castro que se encuentra dos corredores a bordo. 5-1 está la pizarra. La del empate para Tigres en el círculo de espera. Batazo que va de foul para atrás, siendo contacto con ese picheo. Se convierte en el primer strike. Por cierto que el juego de hoy en Oaxaca, el primero de la serie entre Conspiradores y Guerreros, quedó oficialmente pospuesto debido a la lluvia. El encuentro se reprograma para mañana sábado 23 de mayo como parte de una doble cartelera que iniciará a las 4 de la tarde en el estadio Yuba. Así que la inauguración del Yuba pues se ve opacada por la lluvia el día de hoy, lamentablemente. Lamentablemente no pudo jugarse ese juego programado en 1-1. Pelota baja, la segunda bola, dos bolas y un strike. Saludos, mi querido Alfonso Velázquez. Saludos, Tonchis. Ya no pudo llegar, pero aquí pendiente de lo que ocurre con los Pericos y los Tigres en este primero de la serie. A Edgar López también, saludos. Dice, el día de hoy ya no me espantó la lluvia y estuve presente con Ameyali. Muy bien, o Ameyali, más bien. Abanica, y es el segundo strike. Qué buen picheo por parte de Learvis Breto. Sensacional el lanzamiento. Muchas gracias, amigo Bernardo. Saludos a Pomaver 39. Gracias por la información. Pues que se diviertan mucho mañana por allá en Oaxaca con el Yuba y que sea el inicio de una gran historia de este escenario. En 2-2, la gente le pide el ponche a Learvis. Patazo elevado para Jardín Central. Echa para atrás hasta la franja de advertencia, unos metros. Adelante de la franja, Ernest Rodríguez captura y cayó el primer out. Sin embargo, en pisa y corre. Troy Bayola viene timbrando la segunda carrera para los Tigres. Fly de sacrificio por parte de Carlos Castro. No se mueve Boscán. Ahí la repetición le dio bien Carlos Castro a final de cuentas. Qué bien Ernest Rodríguez partiéndole muy a tiempo al batazo. Y los Pericos que siguen buscando esa primera victoria de la semana. Han batallado de manera notable en esta semana, precisamente en casa, ante los Olmecas de Tabasco, que llegaron sumamente enrachados. Listo el pitcher, viene para Holmes. Cantado el primer strike, sí. De repente nos mueve un poco el hecho de que no marca Pedro Tum. Y luego ya con el umpire robot se marca precisamente el strike. Que no ha dejado de llover en Oaxaca. Pues qué lástima, hombre. Ya saben que la lluvia siempre es el invitado incómodo y no deseado en el béisbol, ¿no? Pero bueno, mañana será otro día. Abanicando Diego Madero y la cuenta ya está colocada en 0 bolas y 2 strikes. Sí, por lo que se ha visto en las imágenes y demás, se ve que es un estadio verdaderamente espectacular. Pero bueno, tendrá que ser hasta mañana. 0 bolas y 2 strikes. Learvis viene para home. Disparo que queda apenas abajo. La primera bola. Conteo de 1-2 ahora para Diego Madero. Atrás vendría Christopher Castelo. Todavía los Tigres peleando, buscando regresar en este noveno episodio. En Veracruz, los Diablos y el Águila. 4-4 en la octava entrada. Y allá va la línea, gran atrapada de Ciro. Pega un brinco Ciro Norzagaray y captura. Con una atrapada poética, artística, un performance teatral de Ciro Norzagaray. Está cayendo el segundo out, pegando un brinco extraordinario al reflejo
quedándose con ese trueno que salió por tercera, dos tercios fuera. Cayó el out.

0: 16. Y Christopher Gastelum vendrá a la caja de bateo. Tuvo que regresar rápidamente Manuel Boscán hacia el cojín de primera. Learvi suelta, rola por las paradas cortas. Adames conecta con Leiva y se acabó el partido. A las 10 de la noche, con 6 minutos, concluye el primer partido de esta trepidante serie. Victoria para los Pericos de Puebla. 5 carreras contra 1. En medio de un gran picheo por parte de Fernando Lozano, que consigue su primer crédito de la campaña. Finalmente Fernando nos regaló una joya de 6 entradas, 3 imparables, 2 ponches, 2 bases. Y el bateo oportuno de los Pericos, comandado por el home run número 4 de la campaña de Luis Castro, pone a los Pericos con esta victoria de 5 carreras a 2 en el primer juego de la serie. Y regresando a la senda de la victoria. Tremendo triunfo y además, bueno, Learvi Breto, que aunque permite una carrera, permitiendo 2 imparables, termina cerrando el juego sin posibilidades de salvamento para él. Pero los Pericos regresan a un triunfo que hacía muchísima falta, sobre todo en el tema anímico, luego de lo ocurrido a mitad de semana. Y Ramón Orantes, que debuta también como manager de los Pericos de Puebla, con una victoria, siempre importante debutar de esa manera. La felicidad en el Nido Verde con los Pericos, que consiguen este triunfo. Y vamos a ir en un momentito más con Edgar Pérez al terreno de juego para platicar con uno de los protagonistas, uno de los jugadores más importantes de esta jornada, que definitivamente lució con el brazo de Fernando Lozano. Edgar Pérez, adelante, estamos contigo ahí abajo en el campo.
1: Así es, nos encontramos con Fernando Lozano. Fernando, un gusto saludarte, muy buenas noches. Antes que nada, felicidades por el triunfo de hoy.
2: Gracias, muchas gracias. Ya algo que veníamos trabajando, ¿no? Ya yo creo que nos tocaba y gracias a Dios se dio.
1: Es lo que te iba a preguntar. Las primeras salidas un tanto complicadas, sobre todo la última en Veracruz, que por ahí pasaste algún problemilla. Pero bueno, hoy por fin se da con esa sólida actuación. Y ya, bueno, la primera que tardó en llegar.
2: Sí, claro, yo creo que, como dices tú, empezamos un poco lento. Hemos hecho los ajustes necesarios para lograr estos resultados. Habíamos venido en mejora, pero gracias a Dios hoy se dio la victoria.
1: Oye, bueno, te dejo tantito. Oye, importante aparte también tu triunfo, levantando la mano por la camada mexicana, ¿no? Son ahora en Liga Mexicana escasos los brazos mexicanos, pero tú levantas la mano y obviamente con esa buena actuación.
2: Sí, claro, como comentas, en toda Liga Mexicana aquí en el equipo somos poco mexicanos. Yo creo que eso también nos da un orgullo, ¿no? Responder por nosotros los mexicanos.
1: Oye, ahora lo que viene en la semana, bueno, ahorita contra Tigres, se tiene la siguiente serie, gira y carretera, seguramente te tocará a media semana otra vez, fin de semana en contra de la siguiente, los Piratas de Campeche. ¿Cómo ves, cómo has visto el panorama de la liga en lo que va en esta campaña?
2: Sí, mira, una liga muy competitiva, como está el Stanley del segundo, yo creo que al sexto, estamos muy pegados, pero nosotros estamos enfocados en ganar, así que ya el día de hoy ya está hecho, gracias a Dios ganamos, y mañana venimos con la misma actitud de salir victoria.
1: Oye, con las innovaciones de la liga, ¿cómo viste hoy lo del umpire robot?
2: Bueno, a mí en lo personal ya me había tocado en ligas menores jugar así. Es un poco complicado, pero es cuestión de adaptarse. Yo creo que esto nos beneficia a un juego más justo, pero más a los lanzadores.
1: Perfecto, a ver. Oye, pues felicidades, no sé qué quieres dedicar a este triunfo.
2: Yo creo que a mi familia que me apoya, a mi mamá que está en casa, a mi papá y a toda la afición.
1: Perfecto, Fer, muchas gracias.
2: De nada.
1: Palabras de Fernando Lozano.
0: Muchas gracias, Edgar, y felicidades a Fernando Lozano por esta actuación extraordinaria, luciendo definitivamente en el centro del diamante. Fernando, con 6 episodios, una joya de 3 hits nada más para su primer crédito de la campaña. Así comenzaban las acciones. Esto sucedía en ese segundo episodio, cuando era una rola lenta por las paradas cortas, no lograba completar la jugada Cristian Adames, pero después venía el batazo por parte de Luis Castro, solitario por todo el jardín central, su número 4 de la campaña para Luisito, que ponía a los Pericos adelante en la pizarra 2-0, luego de traer la carrera de la quiniela en el primer episodio con un error del serpentinero. Faltaba el batazo de Erly Rodríguez, la línea candente que se fue de hit hacia el jardín de la derecha para que timbrara Rivertown, y la pizarra se ponía 2-0. En la sexta entrada, roletazo para doble play, salvador extraordinario en la labor.

0: de Fernando Lozano, y Perico se iba a sentenciar de inmediato con el doblete de Castro hacia el lado de la izquierda, y back to back el Río, Rivertown, chocando la pelota, techando a Miles Symington, y los Pericos se adelantaban 4-0. En la séptima entrada, Tigres respondía con este elevado corto, una línea corta al jardín central, batazo triple, se convertía para Boscán, y Diego Madero, que chocaba la pelota hacia la banda contraria, se acercaban los felinos 4-1. En el cierre de la séptima, Ciro Norzagaray empieza el ataque con este sencillo hacia el jardín central, y después de tener 2 outs, Cristian Adames con este rodado violento en el hoyo de primera y segunda. ¡Chécale, Cristian! Timbraba la carrera Lorenzo Cedrola, y Puebla se adelantaba 5-1. Ya en el noveno episodio, Learvis Breto permitía este doblete por parte de Troy Viola. Iba a aparecer Boscán con el imparable, el fly de sacrificio por parte del emergente Carlos Castro. Sin embargo, después de una gran atrapada de Ciro Norzagaray, esta en la tercera base, era dominado Christopher Gastelum con una rola por las paradas cortas. Juego de 3 horas, 6 minutos. Victoria para Fernando Lozano con récord de 1 ganado, 0 perdidos. Colton Eastman ahora con récord de 0 ganados y 3 perdidos. Tuvimos el cuadrangular de Luis Castro, su número 4 de la campaña, en este partido que es para el equipo emplumado. Nos despedimos, amables amigos. Mañana regresamos minutos antes de las 4 de la tarde para la segunda gran batalla entre Tigres y Pericos en el Parque Hermano Cerdán. A nombre de todo el equipo de producción, comandados por Martín Trejo a través del MBTV, Víctor Tamayo en Pericos Network, a mis compañeros Junior Beard, Edgar Pérez, servidor Miguel Ángel Beard. Gracias, buenas noches, que la pasen bien.
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3: Bienvenidas y bienvenidos a Revista del Consumidor Radio. Soy Joy Ramírez. Hoy, en el Platillo Sabio Profeco, nos acompaña Mati Vargas, cocinera tradicional queretana, quien nos va a enseñar a preparar unas deliciosas salchichas a la mexicana desde cero. Bienvenida, Mati.
4: Gracias, Joy. Esta receta les va a encantar. Comenzamos. Los ingredientes que necesitamos para hacer las salchichas caseras son 1 kilo de pechuga de pollo, 400 gramos de hielo picado, 200 gramos de lardo de cerdo o lomo de cerdo, 140 gramos de fécula de maíz, 20 gramos de sal, 16 gramos de cebolla en polvo, 8 gramos de fosfato de sodio, 8 gramos de sal cura, una cucharadita cafetera de paprika, agua, funda de celulosa para la salchicha e hilo de algodón. Para nuestra preparación de salchichas a la mexicana, requerimos 2 jitomates medianos en cubos, media cebolla fileteada, un chile verde, un diente de ajo fileteado, cilantro picado, sal al gusto, aceite y 6 de las salchichas que vamos a preparar cortadas en rodajas. Comenzaremos preparando el embutido. Primero, cortamos la carne en cubos pequeños y la ponemos en la licuadora junto con las sales mezcladas. Y mientras se licúa, agregamos una tercera parte del hielo molido. Además, añadimos nuestro colorante natural, que es la paprika. Luego, el lardo de cerdo o lomo de cerdo. Y al final, el resto de los ingredientes, incluyendo el hielo. Licuamos hasta que se integren bien los ingredientes y reservamos la mezcla en un bowl. Ahora, para darle forma a las salchichas, colocamos la mezcla dentro de la manga y embutimos en la funda de celulosa, rellenando a presión las tiras largas y atamos por uno de los extremos. Dividimos las salchichas en porciones atándolas con hilo de algodón. Para cocinarlas, colocamos las tiras de salchichas en las bolsas resellables de grado alimenticio y extraemos la mayor cantidad de aire posible. Calentamos previamente el agua a punto de ebullición, introducimos la bolsa de salchichas y cocinamos de 30 a 40 minutos. Al finalizar la cocción, sumergimos las salchichas en un bol con agua fría y hielos. Esto es para crear un choque térmico y las llevamos

0: A refrigeración por 24 horas. Es muy importante que no retiremos la funda de celulosa hasta que las vayamos a usar. Ya seleccionadas, las colocamos en una bolsa al alto vacío para almacenarlas en el refrigerador. Estas salchichas pueden durar una semana almacenadas en refrigeración dentro de la bolsa. Ahora vamos a llevar estas salchichas caseras a otro nivel. Para su preparación, agregamos aceite en una cazuela y sofreímos la cebolla, el ajo e incorporamos las rodajas de salchicha. Agregamos el chile picado y después el jitomate en cubitos. Sazonamos con una pizca de sal y colocamos un poco de cilantro picado. Por último, dejamos cocinar por 10 minutos aproximadamente hasta que todo quede bien integrado. Recuerden que el platillo Sabio Profeco es fácil de preparar, tiene buen sabor, aporta un balance nutricional y rinde para varias porciones. Anímense a prepararlo y cuéntenos en nuestras redes sociales cómo les fue. Yo soy Mati Vargas, cocinera tradicional queretana, y fue un gusto cocinar con ustedes.
1: Muchas gracias por acompañarnos.
0: Gracias a ti.
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¿Qué tal? Muy buenas noches, bienvenidos a Para la Banda 105.9 FM, Sicom Radio, para todo el estado y a todos los estados circunvecinos.

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Puebla Capital. Tenemos saludos especiales para René Roldán, Charlie Navarrete, porque si no se enojan, y Jorge Córdoba de la Dimensión Latina, que nos están escuchando. Muchísimas gracias a toda la gente de Chonacatepec, Bosque San Sebastián, la Colonia Morelos, la Pista Venezuela. Nos vamos con otro tema de antaño, que es Plegaria.

vamos a recordar Chucho Pinto sus casino, perdóname, con saludos especiales para Abraham Lezama y el maestro Francisco Bravo. Nos escuchan en Acatlán de Osorio, Puebla. Saludos hasta allá en el 95.3 FM.

0: Hasta aquí le bajamos por hoy. Gracias por armar la fiesta con nosotros en Para la Banda, el espacio donde la música de banda, el sonidero y la tradición se escuchan con orgullo. Nos escuchamos en la próxima, porque la fiesta del pueblo nunca se acaba.
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Gracias, delirantes. Están escuchando una emisión más de Delirio Noctámbulo. Como todos los programas, traemos para ustedes música para agudizar sus sentidos. Mi nombre es Fred Flores y damos comienzo con Akasha Experience y su sencillo Shanti Planti.

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0: Buenas tardes. De la feria. Así es. Una vez más regresamos al aire en SICOM Radio 105.9 FM. Estamos transmitiendo para usted directamente desde la feria 2026.
1: Es correcto. 2026. Bueno, sí, no terminó, terminó bien. Acá.
0: Esto es Música, Música y Algo Más. Y como siempre, mi querido Jaime Rodríguez, secretario general del Sindicato de Músicos, ¿cómo estás?
2: Bien, Mariano, muy contento de estar en la feria y con grandes compañeros músicos que esta tarde hará la delicia de todas las personas que están visitando esta bellísima feria de Puebla, mi querido Mariano.
0: Mi querido Maurilio, ¿cómo te va?
1: Mariano Serrano, buenas tardes, familia, buenas tardes. Sábado rico y sabroso, sábado 25 de abril del 2026, feria de Puebla. Mariano, ambiente, obviamente de fiesta, alegría. Y qué mejor estar aquí con estos grandes amigos míos y también tuyos. Y bueno, público, también deja decirle talento poblano al 100%, Mariano.
0: Talento poblano del Sindicato de Músicos. ¿A quién nos traes? Preséntanos, Jimmy.
2: Bueno, esta tarde vienen con nosotros Fer y sus teclados Pianito Show.
1: Hola,
2: así
1: Fer.
2: Lo conoce el público. Y la verdad traen una trayectoria.
3: Hola, hola, buenas tardes.
2: Ya de buen rato, hacen el ambiente en todos los eventos sociales, en los bailes, unas voces excelentes. Y bueno, yo creo que lo mejor es escucharlos y ponernos a bailar, mi querido Mariano.
1: Yo diría, ¿no? Iniciamos.
0: Así es. Sí, pues ya, noche a noche, a partir de las 10, todos los. No es cierto, a partir de las 8, todos los domingos, pasamos música, música y algo más, mi querido
1: Mariano. No se lo pierda, pues. Mariano, pues iniciamos, ¿te parece?
0: Hemos estado bien acompañados. Claro. Hemos tenido con nosotros a grandes artistas como Los Ángeles de Charlie, como
2: Junior's Clan, estuvimos la semana pasada grabando a Los Teles también. Y bueno, todo el talento, como decía Mariano hace unos instantes, es una de las intenciones del Sindicato de Músicos ahora que nos abren la puerta en SICOM Radio, lo cual agradezco al director de radio, a mi querido Mariano, porque impulsar al talento poblano es muy importante para nosotros los músicos sindicalizados, porque hay que abrir los espacios. Ahorita en el foro artístico también vamos a tener talentos de Puebla y eso nos hace sentir muy orgullosos, porque también los músicos de Puebla del sindicato estamos al nivel de todos los músicos nacionales e internacionales.
0: Así es, hay muchos músicos y hoy nos vamos a pasar bomba, mi querido Mau.
1: Así es, Miguel.
0: Un poquito de cumbia y algo más.
1: Todo, o sea que invitamos al público que no se vaya, vamos a bailar, a cantar, claro que sí, y por supuesto tenemos aquí también a una bella chica. ¿Cómo te llamas, amiga?
4: Hola, mi nombre es Jenny Mirón.
1: Muy bien.
4: ¿Perdón? Me llamo Janit, sí, pero me dicen de cariño Jani.
1: Ok, Jani, pues Jani va también aquí editados con la voz, ¿no, Mariano?
4: Sí, sí, claro. Bueno, aquí soy cantante con Fer y sus teclados y también Pablito.
0: Muy bien.
1: Pues ya no,
0: arrancamos. Pues vámonos, Mariano, con la dinámica que siempre hemos presentado en Música, Música y Algo Más. Más música, menos interrupciones. Así es que los dejamos en la grata presencia de nuestros amigos que hoy están deleitándonos con nosotros. Muchos temas, muchas cosas que usted va a disfrutar esta noche. Como siempre, Música, Música... Y algo más.
1: Y así iniciamos.

0: estuvo Perdóname en voz de Pablito. Y bueno,
1: sigamos con los temitas.
0: Nos vamos con otro temita, algo romántico.
1: Vamos a continuar con otra melodía para ustedes. Nosotros somos Fernando y sus teclados para todos ustedes. Vamos con algo movidito, algo para que lo disfrute la gente que nos está acompañando aquí en la feria. Y a ver a esa gente de aquí, de la Feria de Puebla 2026, que se escuche el grito, los aplausos. La gente bonita que nos acompaña, eso es todo, señores.
0: Ok, los invitamos a que estén con nosotros disfrutando de este programazo aquí en SICOM. Saluditos a todos.
1: Para toda la gente que nos acompaña.
0: Exactamente.
1: Vamos con este temita. Algo que le dijeron acá a mi compañerita Hani. Te pidieron la pruebita.
0: La pruebita. A la mecha. Pues vámonos entonces con la pruebita, pues.
1: Vámonos con este.
0: Todo en vivo, así que están haciendo algunos arreglos.
1: Checando algunas situaciones técnicas. Y vámonos con esto.
0: Qué listo. Ok, vámonos con esto. Para todos los que pidan la pruebita antes de tiempo. Acá vámonos con esto.
1: Suénale, compadre.

0: Ahí estuvo, claro que sí, otro temita más para todos ustedes en esta bonita tarde. Vamos a continuar con más musiquita, más melodías. Nosotros somos Fernando y sus teclados
1: en esta tarde acompañándolos.
0: Desde la Feria de Puebla 2026, claro que sí. Bonita la Puebla. También el agradecimiento para todo el comité organizador de la feria, para nuestros amigos del Sindicato de Músicos de la Sección 53. Muchas gracias por la invitación. Vamos a seguir con más música para ustedes con Fernandito y sus teclados. Vamos inmediatamente con esto, que dice y suena más o menos así para ustedes, para que bailen desde casa, para que chingotorre con nosotros.

0: Animal Sonoros aquí en la Feria de Puebla 2026. SICOM, SICOM. Fernando y sus teclados.
1: Y queremos ver cómo baila la gente de la feria.

0: Sí, muchas gracias, gracias, gracias, gracias, gracias. Sigamos disfrutando de la música, del buen ambiente, de la buena música, ni más ni menos aquí en la Feria de Puebla con Fernando y sus teclados. Muchas gracias por la invitación. Continuamos con más musiquita aquí en SICOM, canal 16.1. Si estoy bien de para todos ustedes. También el saludo muy, muy afectuoso para la gente del Sindicato de Músicos, sección 53, y para nuestros amigos organizadores de la feria. Gracias por la invitación. Continuamos con más musiquita al ritmo y sabor de Fer.
1: Sí, okay. ¿Con qué nos vamos? Pues vámonos ahora con una baladita, algo romanticón que seguramente conocen. Esto suena así.

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0: Remolino para todos ustedes. Y bueno, nosotros seguimos con más música. No sé.
1: Vamos con otras melodías más, otras temitas más.
0: Otro temita.
1: Sigamos disfrutando.
0: Me van a decir.
1: Aquí en este hermoso lugar. Oye, qué bonito, qué bonito. Pusieron lo de la feria, ¿eh? Está interesante. Todo
0: sí,
1: lo que
0: hay.
1: El entretenimiento que tenemos.
0: Tenemos mucha variedad. Para todos los gustos hay variedad. Desde niños hasta los abuelitos.
1: Adultos,
0: porque tenemos. Exactamente.
1: Para ellas, para ellos, para ellas, para todos.
0: Para todo.
1: Para todos, para todos.
0: Lo único, el único detalle es que sabes que hace muchísimo calor.
1: Sí.
0: No sé ustedes, pero yo siento muchísimo calor.
1: Por eso hay micheladas también, creo, de aquel
0: también,
1: lado.
0: También, también, digo, para refrescarse.
1: Y agüitas frescas.
0: Pues con la familia, claro que sí. Ok, y pues nosotros seguimos. Recuerden que nosotros somos Fernando y sus teclados esta tarde acompañándolos un ratito. Gracias por la invitación, SICOM. Y bueno, vamos ahora sí con algo en la voz de Pablo.
1: Claro que sí, nos vamos a continuar con otras melodías más. Estamos poniéndonos de acuerdo aquí. Los temitas que vamos a seguir interpretando en esta bonita tarde. Aquí para todos ustedes, sigamos bailando, sigamos disfrutando. Los invitamos a cotorrear.
0: Ok, mientras tanto nos van diciendo, ¿qué quieren escuchar? Si nosotros estaremos en el repertorio, pues con mucho gusto se lo podemos complacer. Nada más que nos digan. Mientras, ¿con qué nos vamos?
1: Vamos con este tema, claro que sí.

0: ¡No te desconectes! Enseguida regresamos con más música en vivo, más grupos y todo el ambiente de un gran evento.
1: Vamos a un corte, pero no te vayas, que regresamos con más detalles de todo lo que puedes disfrutar en la Feria de Puebla.
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0: Ya estamos de vuelta con toda la energía. Feria de Puebla 2026.

0: mándeme.
1: Ahí está.
0: ¿Me hablabas?
1: Ándale, los hombres bellos están de este lado, porque los demás pasan directo con sus esposas y las esposas así como que camínale.
0: Órale, córrele, mano.
1: Ni mires, pues.
0: Córrele, manito.
1: Pero bueno.
0: Que sí. Ah, sigamos disfrutando, ni más ni menos, esta tardecita. Vamos con otro temita más, con Fer y sus teclados. Vamos con más cumbia, vamos con más movidas, más música movida, más música para echar cotorreo en esta tarde, ni más ni menos aquí en la Feria de Puebla 2026. Vamos con esto, dice y suena.
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0: Claro que sí, otro temita más, otro temita más para todos ustedes, enfermera, para todas las enfermeras que se nos acompañan esta tarde aquí, ni más ni menos, en la Feria de Puebla 2026. Yo me imagino que ha de haber quién, ¿no? Alguna que otra. Va a seguir con más melodías para todos ustedes, seguir disfrutando de esta bonita tarde acá con los amigos de SICOM. Gracias por la invitación, gracias por la invitación. Vámonos con más música con Fer y sus teclados. Inmediatamente vamos con esto, la voz de mi bella amiga Hani. Vámonos con más, Hani.
1: Ok, pues vámonos con más cumbia. Pero yo los quiero ver bailar, yo insisto. Invitamos a toda la gente que va pasando, a todos los que nos están escuchando, que se vengan para acá a bailar con nosotros. Gente, vénganse para acá, aquí a SICOM. Todos los quiero ver aquí con nosotros, disfrutando y bailando, porque para eso venimos, para disfrutar y pasarla un momento bonito en familia. Así que, pues bueno, vámonos con esto.
0: Y vámonos con otro tema más.
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0: estuvo.
1: Estuvo
0: para todos ustedes.
1: Y bueno,
2: oye, ¿qué sabor están poniendo, mi querido Jimmy?
3: Oye, la verdad, estamos pasando una noche encantadora aquí en la Feria de Puebla con Fer y Pianito Show, Fer y sus teclados. La verdad que están poniendo a bailar a la gente. Ya vimos cómo están disfrutando su música. Unas grandes voces y el teclado de mi querido Fer.
2: Mi querido Fer, ¿desde hace cuánto estás trabajando como Fer y sus teclados?
4: Ya oficialmente aproximadamente unos 20 años ya trabajando solo, con algunos otros elementos. Hemos ido cambiando con el transcurrir de los tiempos, pero bueno, hoy tenemos estas dos excelentes voces que ya son los que nos acompañan oficialmente para todos los eventos.
2: Muy bien, pues como ves, mi querido Jimmy, tenemos un invitado aquí para nosotros. Vente para acá.
3: Ah, mira, véngase nada más, ¿quién llega?
2: Rápidamente, mi querido Mau.
3: Querido primo.
2: Va de tu lado, ahí estás.
5: Hola, ¿qué tal? ¿Cómo estás? Buenas tardes, ¿cuál es tu nombre?
6: Mi nombre es Primo de Ita y gracias por la invitación.
5: Al contrario, amigo mío, ¿qué te parece la Feria de Puebla?
6: Pues bastante renovada, bastante interesante y como siempre cada año agradeciendo la oportunidad de llegar a estos espacios.
5: ¿Ya la recorriste toda?
6: Perdón, no, ¿ya la voy a empezar.
2: Primo de Ita es de los elenco que va a estar hoy en el Teatro del Pueblo, ¿sí?
6: El miércoles.
2: En el miércoles. A ver, cuéntanos de qué se trata.

0: Sí, pues voy a estar el miércoles 29 de abril. Tengo, gracias a Dios, 17 años consecutivos pisando el Teatro del Pueblo. Y pues en esta ocasión no podía faltar en esta edición.
1: ¿Qué estilo?
2: Enhorabuena, ¿eh?
1: ¿Qué tipo de música?
0: Manejo ranchero, balada y banda.
1: Ahí está, no se puede perder.
2: Oye, pues se me hagas un palomazo, ¿no? ¿Cómo ves? ¿Con quién vas?
1: Una vez.
0: ¿Perdón?
2: ¿Con quién vienes? ¿Vienes tú solo o con el grupo?
0: Sí, yo solo, solo.
2: Un palomazo, ¿no, mi querido
1: palomazo,
2: Mariano? ¿Cómo ves?
1: Una vez.
2: ¿Palomazo?
0: Permiten, si mis compañeros lo permiten.
2: Pues, ¿se puede, chicos? ¿Se puede un palomazo, mi Fer? A ver, pásate de este lado.
1: Vámonos.
2: Para afinar, aquí estamos a momento para afinar. Acá y bueno.
1: Seguimos.
2: Sí, Mariano, ambiente de fiesta, ¿eh? La verdad es que nos da mucho gusto ver cómo ya pasa aquí en las familias. Están bailando, gozando sí. De esta tarde, Mariano.
1: Mira, la estrellita de autobuses Estrella Roja no ha parado de bailar.
2: Es correcto, el camión se llena, se no, bajan, hombre. Se llena, se baja, efectivamente. Bueno,
1: la gente la pasa disfrutando, totalmente. Bailando con nuestros amigos de Fer y sus teclados.
2: ¿Sabes qué me gusta, Mariano? Que pasan por aquí por el stand de Sicom. Están cantando aquí los chicos y se paran y bailan y siguen caminando.
1: Así es.
2: Está padre, ¿no?
1: Así es, de eso se trata.
2: Totalmente
1: bueno,
2: de acuerdo.
1: Vamos
2: bueno,
1: a seguir a con más. Esto es música.
2: Y algo
1: música
2: más, ¿no? Sí.
1: Y algo más.
2: Algo está de acuerdo. Vamos a ver, bueno, vamos a ver, pero ya, ya
1: vamos
2: está,
1: a
2: ¿no?
1: Vamos a
2: ver.
1: Así es.
2: No sé si vamos con ellos o el palomazo, a ver.
1: Vamos.
2: A ver.
1: Va el palomazo.
2: Vente, amigo, vente, amigo mío, vente para acá. Va el palomazo.
3: Ya
2: va
3: el palomazo.
2: ¿No?
3: Venga, venga, mi querido.
2: Bienvenido.
3: Primo.
0: Gracias.
3: Primo de Ita, también un gran compañero de allá del Sindicato de Músicos. La verdad es que. Son de así como sin agarrar a los presentes de la gente que siempre está colaborando y está trabajando fuertemente en la música, no solo en Puebla, sino en todo el país. Así es de que disfruten también la voz de Primo de Ita.
0: Muchísimas gracias.
1: Vámonos, y esto es música, música y algo más. Seguimos con más música, por supuesto, desde la radio Sicom 105.9 FM, la radio de las y los poblanos.

0: Muchísimas gracias.
1: El aplauso cariñoso para Primo Dita. Platícanos un poquito, Primo, ¿dónde vas a estar? Bueno, sabemos que vas a estar de telonero, como les decimos a los que abrimos antes de los grandes espectáculos. Platícanos un poquito cómo viene tu carrera, qué estás haciendo, qué estás produciendo, para que el público de Música, Música y Algo Más se entere de lo que está pasando en Puebla contigo.
0: Claro que sí, como bien lo dice usted, tengo la oportunidad de que el próximo miércoles 29 de abril voy a estar abriendo en el Teatro del Pueblo. Mas sin embargo, también humildemente y agradeciendo siempre al sindicato el apoyo y la apertura de estos lugares, tengo la dicha de llegar a los teatros de las diferentes ferias de la República. Pues trabajo mucho en las ferias de toda la República, en los diferentes estados. Voy a estar en la Ciudad de México en centros nocturnos próximamente. Me voy a la FENAPO, a la Feria Potosina. Me voy a estar también en algunos lugares de aquí del estado de Puebla. Y llego por vez primera en el mes de junio a la Feria de Monterrey. Voy al Domo Caré, allá voy a andar también.
1: No, pues muchas felicidades, Primo, porque también llevas el nombre de Puebla hasta otras latitudes. En cuanto a grabaciones, digo, ahora ya sabemos que cambió mucho el formato, ¿no? Ahora ya son las redes sociales y todo lo que va uno haciendo. ¿Qué estás pensando hacer en ese sentido? ¿Has pensado en temas originales? Yo he tenido la fortuna de escucharte con grabaciones de otros grandes artistas, pero ¿hay la inquietud también de crear, de componer, mi querido?
0: De hecho, tengo ya ahí un material un poquito en pausa. De música de otros países, yo la estoy, o mejor dicho, ya terminé esa traducción, letra mía, para poder entrar a grabar, poder subir a las redes, pero hay unos detallitos que me están deteniendo, más sin embargo, espero que antes de que finalice este año, esté yo ya presentando temas inéditos.
1: Pues muy bien, Primo, muchísimas felicidades, gracias por estar con nosotros, y una más, nos apoyas con una más.
0: Decir,
1: mi Fer,
0: me digan.
1: ¿Podría cantar un tema más, Primo? Si eres tan amable. Pues aprovechamos su estancia también aquí en la Feria de Puebla de Primo de Ita también. Redes de contactos, teléfonos.
0: Primo de Ita, en todas las redes sociales aparezco como Primo de Ita y ahí está igual el contacto, todo lo que pueden conocer y con el apoyo de ustedes y del público llegar hasta donde Dios lo permita.
1: Ok, perfecto.
0: Y gracias al maestro.
1: Bueno, pues... transmitiendo desde la Feria de Puebla, es un placer y un gusto que nos acompañen esta tarde, la verdad una tarde, decían los compañeros, calurosa, pero es el calor humano que se siente acá de todos los poblanos que esta tarde se dan cita para recorrer todos los pabellones y todas las atracciones que tiene la Feria de Puebla para ustedes. Tenemos allá del lado izquierdo, como lo pudieron escuchar hace rato, que Maurilio y Mariano andaban ya echándose sus taquitos por allá, sus memelitas en la zona gastronómica, nada más nos abrieron el apetito, pero bueno, y comentarles también todas las zonas que hay, visiten todo lo que trajo la Armada de México, el pabellón de Pueblita, traigan a sus niños a recorrer el pabellón de Pueblita, que también está increíble, está muy padre, así es de que no dejen de visitarnos. Ok, ya estamos listos para...

un tema más con Primo de Ita, señores, señores. Directamente, no dejen de acompañarlo este próximo miércoles, que estará él allá en el foro artístico también. Así es de que, ¿sí? Adelante, nos vamos con el siguiente tema. Dice así.

está con nosotros, muy amable, sigue aquí en la Fiera del Pueblo. Bueno, seguimos esta tarde aquí hoy con mi querido Fer. Vamos a seguir aquí con buena música, mi Fer, obviamente. Hicimos una pausa, pero ya estamos los chicos están listos para seguir cantando, ¿no, mi Fer? Para que la gente aquí siga gozando esta tarde maravillosa, tarde de sabadito rico y sabroso de la Fiera del Pueblo. Y bueno, pasen chicos, pasen porque el público los aclama a ustedes y el escenario de ustedes. Adelante, por favor.

Para que se distúe el temita, algo de la Sonora Dinamita para todos ustedes, al estilo de Fernando, Fernando y sus teclados. Claro que sí, también igual, si nos quieren contactar, si quieren hacer alguna contratación, el número es 2229-998027 con Fernando. 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Ahí estamos.

0: Estamos a la orden. Todo tipo de eventos, ya sea en primera comunión, ya sea boda, ya sea 15 años, que se fue la suegra de la casa, háblenos.
1: Exactamente.
0: Que se divorció usted, háblenos.
1: Exacto. O sea,
0: de todo hay un poquito esta tarde.
1: Efectivamente. Así que, bueno, ya como en este momento ya les pasó el número, Pablito, para que nos contacten en cualquier momento, en cualquier situación y cualquier evento. 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Pianito Show, o Fer y sus teclados. Exactamente lo mismo. Y bueno, seguimos invitando a todos los que gusten aquí acompañarnos aquí en SICOM, en el stand de SICOM. Recuerden, todo en vivo. Los invitamos a la feria, a que vengan todos los que nos están escuchando, pues que se vengan con nosotros a la feria. La verdad, hay muchas atracciones, muchas cosas con las cuales ustedes se pueden divertir y venir. Exactamente,
0: está mucha bebida.
1: El pabellón gastronómico. En el pabellón gastronómico, la verdad, encontramos variedad de comida, muchos antojitos, helados que estoy viendo por ahí, de esos helados que también me gustan.
0: Hasta pan.
1: Ay, Dios. ¿Mande?
0: Hasta pan de dulce.
1: Hasta pan, de todo encontramos, de todo. Así que aquí, pues nadie se queja porque todos se van contentos. Hay para niños, sí, para los grandes y para todos.
0: Pues vamos a seguir con otros temitas más. Vámonos con Fernando y sus teclados.

0: Estuvo, que nadie sepa mi sufrir.
1: Y el aplauso para el bebé, claro que sí. Nada perdido el muchachito.
2: Bueno, pues ya nos vamos, mi querido Jimmy. Despedimos nuestra transmisión desde SICOM 105.9 FM. Nosotros nos estamos despidiendo. Le damos paso a Pericos.
3: Ah, ok, ya viene el juego antes de que llegue el agua.
2: Antes de que llegue la lluvia. Así es que nosotros nos despedimos. Gracias. Esto fue Música, Música y Algo Más.
3: Y Algo Más. Y muchas gracias a Fer, a Pianito Show y a sus teclados y a esta belleza, Jenny, y también aquí a Pablo. El aplauso cariñoso para ellos. Y esto fue Música.
2: Música.
3: Música y Algo Más.
4: Gracias, buenas noches. Esto fue SICOM Radio. Gracias, Mariano, muy amable.
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7: Así bajamos el telón por hoy. 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

0: entrando, cansando.
1: Sí, iba a cantar, pero no me esta parte.
0: Y yo pensé que sí, o sea, no pusimos esta canción por ti.
1: Claro.
0: Dijiste, yo me la sé. Esta canción, ¿cómo dijiste? Ya está un poco viejita.
1: Ay,
0: y yo de, sí.
1: Se la saben ustedes. Ay, es cierto.
0: Ah, pero a ver.
1: Hola a toda la gente que nos escucha y que nos ve por la 105.9 FM y el 16.2 de Tela Abierta.
0: Un aplauso.
1: Hoy vamos a presentar, obviamente, a Fernando Morales, el vaquero de la radio. ¿Cómo estás?
0: Ah, bien, aquí disfrutando.
1: Ay, escúchate bien triste.
0: Claro que no. Jenny, les diré, desde hoy... Todo, a Jenny no le ha salido las cosas como quiere.
1: Desde
0: ayer se ha quemado, tu compu no te ha querido ayudar. Tus compañeros
1: Que no quiera trabajar.
0: Sí.
1: Es que la compu no funciona.
0: La energía no está fluyendo, así hay algo que no fluye.
1: No anden de mal vibrosos, yo soy la...
0: Siempre nos está culpando a todos, y yo así de, pero soy inocente. Sí. Y antes de seguir, tenemos aquí a mi izquierda a Jenny.
1: Jenny Vélez. ¡Hola!
0: Jenny Veloz.
1: En los controles tenemos a Juan Carlos. Jay-Z, ¿cómo te gusta que te digan?
0: Jay-Z.
1: Juan Carlos, Giancarlo.
0: Tú le pusiste Jay-Z.
1: Carlos, Carlitos, Charlie. Ya empiezo con un chulo. Y obviamente a
0: JD.
1: Al productor de Modo Avión. Estoy muy feliz porque es un gran programa. ¿Por qué crees que es un gran programa?
0: ¿Por qué es un gran programa? Porque somos nosotros.
1: Aparte, hay ausencia.
0: No. Tenemos antes de seguir, sí, sabemos que nos falta uno, porque no lo han escuchado, que normalmente es el que empieza acá con un vozarrón y toda la cosa.
1: Con una voz muy de locutor.
0: Sí. De hecho, tiene muy buena voz.
1: Sí, bueno, ponle otra vez la llamada. Sí. Ponle la llora.
0: No. Intentamos, perfecto. Mentimos para convivir. No.
1: Que David nos está escuchando.
0: Sí.
1: Así que, David, esperemos que estés bien.
0: Y tenerlo pronto de regreso.
1: Modo Avión, por favor, porque aunque no lo creas, te necesitamos así de poquitito.
0: No, has estado preguntando toda la semana.
1: Toda la semana. No.
0: ¿Dónde está David? Sí. ¿Dónde está David?
1: No le creas.
0: Es más, hasta este momento estábamos pensando que apareciera por la puerta.
1: Yo creí, David, que ibas a estar aquí abajito.
0: Yo revisé abajo de la mesa. No, ya te gané. Revisé abajo de la mesa, sí.
1: Tal vez si nos espanta, pero no. Oye, protagonismo no salió.
0: Eso crees. Ahorita tu teléfono va a sonar.
1: Ay, David, pues esperemos que estés aquí, pero por lo mientras, comencemos con Modo Avión. Para todas las personas que nos quieran mandar algún mensajito, recuerden que Modo Avión es para que se relajen, para que la pasen increíble.
0: Para que se desconecten tantito.
1: Que se desconecten tantito al 2215-8756-57. Manden todos sus mensajes porque hoy tenemos varios temas.
0: Sí, pero antes de empezar con todos esos temas, una felicitación porque es el Día del Comunicólogo.
1: Aplausos a todos los comunicólogos. Para... mal pagada.
0: No, es que ahí va.
1: Sufrimos de la mala paga.
0: Justo iba por ahí. Bueno, no por ahí, pero ¿ya te felicitaron?
1: Ya, todo. ¿Quieres ver el mensaje? Estuvo muy chistoso el mensaje porque me pusieron. Ahí te va.
0: ¿Qué te ponen?
1: Me lo mandó mi hermana y me puso: feliz día del chismoso, jaja. Del comunicólogo, te quiero mucho.
0: Sí, ya bien estereotipados en chismosos.
1: Pues, ¿sí o no?
0: En parte, sí, si no, no existiría este programa.
1: Pero ¿sabes qué? Yo siento que también nos enlazan o nos conectan mucho con lo chismoso por un programa en específico.
0: Ajá.
1: Y alguien muy querido en las ciencias de la comunicación.
0: Ajá.
1: Pati Chapoy.
0: Ay, no puede ser. ¿Pati Chapoy es de ciencias de la comunicación?
1: Pues no sé. Pati Chapoy, si nos estás escuchando.
0: Sí, Pati Chapoy nos escucha.
1: Sí, porque ¿no te llegaron a molestar a decir como... en tu clase de comunicación escuchabas ventaneando, hola?
0: Ay, sí. Nos ponían, ¿no? Nos ponían

0: ejemplos así, más o menos estilo Ventaneando, y creo que todo el mundo se imaginaba en un perfil así bien serio y demás, okay. pero ya estando del otro lado, decías, bueno, lo que hace Pati Chapoy, de seguro se ríe mucho, o se divierte, o no lo sé.
1: Yo quisiese ser Pati Chapoy y ganar Pati lo Chapoy. Que gana Pati Chapoy. O sea, a ver, Pati bueno, Chapoy por algo no se sale de ese programa.
0: Porque le gusta el chisme.
1: Deja tú que le guste el chisme. ¿Cuánto de ganar esa señora?
0: No lo sé.
1: Dios, Pati Chapoy... Por ti estudié. Ay, si no, por allá no estudié comunicación.
0: Imagínate que te escuchara uno de tus profesores.
1: No. Ahorita
0: por
1: mira.
0: Por Pati Chapoy estudiaste comunicación.
1: Cero. Pero a ver, Fer, ¿por qué estudiaste comunicación? ¿Por qué? ¿Cuál fue el honor? ¿Qué fue lo que te motivó a decir ciencias de la comunicación?
0: Ciencias de la comunicación. A ver. No sé, yo creo que esa es una pregunta difícil.
1: ¡Ay, Fer!
0: Sí, no sí, sí. Sí, es una pregunta difícil.
1: ¿Por qué? Pero, o sea, ¿qué te motivó? O sea, algo fue, obviamente tuvo. A mí te voy a decir.
0: A ver, el chisme.
1: Y también hoy es el día.
0: Ah, ¿en serio?
1: Yo estudié enfermería y hoy es el día del enfermero. Enfermera, según yo.
0: ¿Estudiaste enfermería? No puede ser.
1: Pasen por su inyección, por favor. Ay, si eres
0: No. ¿Te enseñaron a inyectar?
1: Me enseñaron a inyectar, a canalizar, un montón de cosas. Pero yo quería estudiar medicina. O sea, de que es súper random. Uh-huh. Y mi segunda opción, no tenía segunda opción.
0: Entonces,
1: cuando no pasé mi examen de medicina, me meto a enfermería. No me gusta enfermería. Y dije, ¿sabes qué? No quiero algo que sea relacionado al área de la salud. No,
0: pero ¿qué va enfermería con comunicación?
1: Porque no quería nada relacionado al área de la salud. Entonces dije, ok, me voy a ir por otra rama completamente diferente. Y real, pero bien random. Chef me dijo.
0: Van más o menos. Digamos, acabas de decir, te estás divagando.
1: Estás diciendo que las enfermeras son chismosas.
0: No. Pero
1: todo el gremio de las enfermeras.
0: No, me refiero a que las enfermeras conviven mucho con la gente y con los pacientes. A veces, muchas veces más que el doctor, entonces se interesan, platican y todo algo. O sea, yo creo que no estaban tan alejados,
1: pues,
0: creo.
1: Al final siempre comunicamos, ¿no? Comunicamos. Sí. Pero alguien me dijo como que se te va a dar muy bien el chisme. O sea, sí me dijo, ¿sabes qué? Hablas mucho.
0: Sí.
1: Y sí. Confirmamos que hablo mucho y dijo como, no te interesa comunicación, deberías de ver.
0: ¿Y tú viste tu lista de opciones así de no, comunicación no figura?
1: O sea, real yo nunca había pensado en la carrera de comunicación.
0: Ajá.
1: Yo sabía que había como una carrera que se llamaba Ciencias de la Comunicación.
0: Ajá.
1: Entonces me dijeron, estudia comunicación, empecé a checar la
0: como
1: la
0: que carrera, hay
1: las escuelas.
0: Ajá.
1: Y dije, pues ven radio, ven tele, verán ventaneando. Ay, no es cierto.
0: Ven ventaneando. No hay matemáticas.
1: No hay matemáticas.
0: Según, sí hay.
1: Tomo fotos.
0: ¿Se te daba la foto?
1: No. Pero ¿sabes qué? Era por la materia por la que yo entré.
0: Por foto.
1: Por fotografía. Porque es como un hobby que para mí es el mejor, es increíble.
0: Yo lo pensé alguna vez y dije, mira, foto, debe ser fácil. Fácil, nada.
1: Un aplauso
0: nada.
1: Para los fotógrafos igual.
0: Sí, porque en el día del fotógrafo les vamos a poner ahí algo especial para las fotos.
1: Que nos regalen una sesión. Ay, sí.
0: Yo me acuerdo de mis clases, decía, no. Debieron ser más fáciles.
1: Sí, pero
0: cuando
1: bueno,
0: te llevaban.
1: Entonces,
0: sí.
1: Pues felicitar a los comunicólogos. Porque
0: en su día,
1: hay
0: en su día.
1: Comunicólogos, obviamente, aquí en SICOM. Pues,
0: aquí, vaya. Mira, Juan
1: aquí
0: Carlos
1: tenemos.
0: Es...
1: Juan Carlos, ¿estudias comunicación?
0: Sí.
1: ¿JD? ¿No?
0: JD dice que no.
1: ¿Qué estudiaste?
0: Enfermería. Dice que estudió enfermería.
1: ¿Ingeniería?
0: Dice que...
1: Ingeniero en audio.
0: Es diseñador. Mira, está haciendo un dibujo.
1: Ok, sí, va.
0: Es diseñador.
1: Bueno, pues, ok, ya felicitamos a los comunicólogos como buena comunicóloga. Sí. Pues continuamos con esto de...
0: Seguimos. Tenemos mucho para ustedes. A ver. Para romper el hielo. ¿Alguna vez, como buenos comunicólogos,
1: claro,
0: han pensado... algo que para ti es completamente normal,
1: ajá,
0: pero para los demás es horrible? O sea, que tú digas, yo hago esto, sí, lo he hecho toda la vida, bien natural, y cuando alguien más llega y te ve haciéndolo, te quedas así de, ¿qué? Okay. ¿Qué te pasa?
1: Danos un ejemplo, Fer.
0: Un ejemplo. A ver, y aquí todo se vale, manden sus ejemplos también al teléfono 22, 15, y si nos funan, ya, que nos funen.
1: 56-57, ok.
0: Gente que come palomitas con mayonesa.
1: ¿Para ti es normal?
0: No, para mí no es normal. Yo fui el que vio. Una persona.
1: La gente nos mande lo más random que ha comido.
0: Vi una persona que tenía el bote de mayonesa y las palomitas las agarraba y las remojaba como si fuera un dip.
1: Ajá, bueno, pues básicamente.
0: Y yo me quedé así, me dio un escalofrío.
1: Ay, no, pero las palomitas, ¿de qué eran?
0: ¡Palomitas!

0: palomitas de mantequilla.
1: Palomitas de mantequilla, sí, directo al bote de mayonesa. Wow.
0: Oiga, no hagan eso. Vayan a terapia.
1: Ay, no, luego.
0: Yo te voy a decir otra cosa con la mayonesa que hacía. Muy
1: asqueroso. No.
0: A ver, yo estaba muy chiquita. Yo tenía como unos... Ponle tú unos 6 años.
1: 6 años.
0: Yo agarraba una cuchara, sopera, normal.
1: Ajá.
0: Y metía en el bote de mayonesa.
1: Ya estoy sintiendo un escalofrío, ajá.
0: Y me lo comía.
1: ¡No!
0: Y a cucharadas la mayonesa. No.
1: ¿Por qué? ¿Por qué?
0: No sé. Y aparte... En mi casa se acostumbró a comer la pizza con mayonesa.
1: No, ya. Es demasiado.
0: Está increíble.
1: ¿Cuál pizza?
0: La que sea.
1: ¿Todas?
0: Pepperoni, mexicana, hawaiana, la que tú quieras.
1: No, se puede.
0: Como si fuera un sándwich.
1: No, pizza con mayonesa.
0: Pruébala. En verdad no te vas a
1: arrepentir. No, todo el mundo ve sus caras así.
0: ¿Ya lo probaron? ¿Cuál es?
1: Ahorita que dices el sándwich, tuvo un compañero en la secundaria... que no era fan de la mayonesa. Bueno, normalmente le ponemos mayonesa, ¿no? Bueno, era fan de la catsup. Todos sus sándwiches llevaban catsup. Imagínate que le sustituyes todo y le pones catsup.
0: Ay, no.
1: Era, No, de verdad, era catsup y tenía un montón de
2: chamba.
1: Literal, pan, catsup, jamón, queso y no sé qué cosa, pero catsup, no mayonesa, catsup.
0: ¿Sabes qué es normal para muchos y para mí no era normal en la pizza? O sea, para mí era normal la mayonesa. Y en la fecha, ya no la como porque ya la prefiero sola. Pero si le echan mayonesa, sin tema, ¿eh? Pero, ¿sabes qué? Para mí sí es raro. Yo decía, ay, ahora, la catsup en la pizza, ¿qué?
1: La catsup es más normal. Cuando comemos todos pizza, siempre le ponemos catsup. O salsa, la otra salsa picante.
0: O sea, es algo normal que para mí no era normal.
1: No.
0: Para mí era de, ay, no.
1: No puede ser.
0: En serio. Yo decía, ay, ¿por qué hacen eso? Pónganle salsita. A ver. ¿No son mexicanos? Ay, sí, no.
1: Cosas. La mostaza. Hay gente que he conocido que no le gusta para nada la mostaza.
0: Sí, pero mi hot dog, nada más.
1: No. Conozco una persona que no le pone mostaza a su hot dog.
0: ¿Quién?
1: Vane, no le...
0: Ay, ¿en serio?
1: Sí.
0: ¿Ni tantita?
1: No.
0: Es que sí, tiene un saborcito amargo, ¿no?
1: Bueno, tiene un sabor muy fuerte. Pero es que para mí es que yo me aloco poniéndole mostaza así.
0: Ah, no, pues tú también.
1: No, este está genial.
0: Vale, dile algo. Dile, si le pones mostaza a tu hot dog, no te beso. Ya sabes cómo no le va a poner mostaza. Yo te doy tips aquí muy buenos.
1: Ay, unos tips. Bueno, a ver, ¿qué otra cosa? Además de los aderezos.
0: ¿Qué no podrías aceptar que la otra persona coma y dices no? O sea, en verdad... No, o sea, un antojo. O sea, como tipo de antojos de embarazada. ¿Has tenido un antojo de embarazada? O sea, obviamente, pues no.
1: A ver, danos contexto. ¿Qué es un antojo de embarazada?
0: Así como...
1: ¿Irresistible?
0: Que sea súper random. O sea, que en verdad digas, ¿cómo crees que vas a comer eso? O sea, como la pizza con mayonesa, un ejemplo. Algo que, bueno, esto ya es más viral por las redes sociales, pero los taquis con queso Filadelfia.
1: Taquis con queso Filadelfia.
0: Ay, yo ya.
1: No, pero bueno, no suena tan random. O sea, suena un poco extraño, pero random no.
0: Sabe rico, ¿verdad? Sí, 10 de
1: 10. Mira, ahí dicen que sí.
0: Sabe muy rico, pero a ver, ¿a quién se le ocurrió agarrar?
1: Alguien que
0: un taquis.
1: Alguien que tenía un antojo así bien loco. Bien loco, es que pasa.
0: ¿O qué es lo que más has comido random cuando tengas muchísima hambre? Que digas, no importa, yo me como lo que sea. Y no estamos hablando de amor, ¿ok, chicos? Cálmense porque...
1: Lo pensaste.
0: Que se quedaron de... Ay,
1: no, lo pensaste.
0: No, estoy hablando de comida, de alimentos.
1: A ver, escuché las historias de la gente de las tortas de gelatina.
0: ¿Tortas de gelatina?
1: Literal, tomaba una torta, pac, la abres, mitades, y le ponían gelatina. O sea, de cuadritos, de...
0: Ay,
1: molde,
0: no,
1: de lo
0: ¿cómo
1: que sea.
0: Chris, una hay que torta... probarlo.
1: No, a ver. Dicen que no sabe mal. Que tiene gracia.
0: Oye, tengo una idea. Para cuando regrese David.
1: ¿Mm?
0: Vamos a poner. No, cuando
1: que
0: regrese
1: nos ponga...
0: David. Que la gente nos mande 10 cosas que. O sea, 10 alimentos randoms o 5 mínimo que debamos de comer y nos los comemos todos los
1: tres. Esos retos locos.
0: Retos locos, ajá.
1: A ver, si la gente
0: un licuado de plátano con salsa Valentina.
1: Bueno, eso ya está medio loco, pero. Ya está medio loco, pero a ver.
0: Pero va. Ok, te late que la gente nos diga al 22-15-87-56-57. Ese va a ser el regalo de David.
1: No que creo que lo disfrute regrese, mucho, pero va.
0: Hagamos mínimo 5.
1: Todo por el equipo.
0: Todo por modo avión.
1: Vamos a morir en el proceso.
0: Vamos a decirle a nuestro bello productor. Ay, bello.

0: JD.
1: ¿Qué? No, ¿qué?
0: No, pero es un lágrima.
1: Ay, no, sí, JD, eres bello. Obvio, sí. Ay, yo. Que nadie te diga lo contrario, ni yo.
0: Sí, sí, sí.
1: Pues nos pones todos los...
0: Nuestros

0: nadie quiso.
1: Claro que sí, yo dije que sí, nadie se quiso anotar.
0: No, yo sí iba a ir al
1: Yo dije que sí, no, ya dije que sí.
0: Pero bueno, ok. ¿Otra cosa random? ¿Otra cosa o algo que es normal pero para otros es horrible?
1: A ver, algo que es normal para otros es horrible. Es que creo que está bien fácil en comida. Para mí siempre se me ha hecho extraño la gorra que no tiene la parte de arriba. Siempre, okay. La que mal
0: para
1: llamo.
0: Es horrible.
1: Un poco. Es que yo la llamo la gorra de repartidor de cartas.
0: Yo.
1: Sí. Es que conozco mucha gente que le gusta jugar cartas. Okay. Y que por alguna razón creo que lo vieron en películas o algo. Se pone su gorra y así, aunque okay. estén adentro.
0: Sí. Pero no sé si se vaya con otro tema.
1: Sí. A ver.
0: El de las cangureras. O sea, a ver, para no. todo el gremio del.
1: Tenemos un debate. No, pero dales contexto, porque tenemos ahí desde ayer, bueno, desde la semana pasada, un debate así bien fuerte porque vimos a mucha gente en la feria con una o con otra.
0: Ajá. A ver, según yo, pero este es para los hombres. Si eres mujer, bájale tantito, dame chance, ¿ok? Todos los hombres, ahora sí, pongan atención, ¿listo? ¿Qué prefieren los hombres hoy en día? Juan Carlos, JD, perdón. A ver, díganme. ¿Qué prefieren, mariconera o cangurera? Su cara.
1: Yo creo
0: mariconera, que es... sí se ve.
1: ¿Mariconera o cangurera? ¿Tú? Es que...
0: ¿Cangurera? No, a ver tú. No, o sea, no hay opción, Fer.
1: Mariconera.
0: Mariconera.
1: Es que la cangurera es de papá.
0: La mariconera no se ve mal.
1: Ajá.
0: O sea, es que siento que... A ver, es justo... ¿Sabes? A ver, no nos juzguen, ¿ok?
1: ¿Sabías que David...
0: Juzgados ustedes.
1: David pensaba que tenía una canción...
0: ¿Cuál? ¿David?
1: Sí, David.
0: ¿David pensaba, tenía una canción?
1: No, que había una canción específica de la mariconera.
0: ¿A la de...?
1: Era un villancico, lo confundió okay. con un villancico.
0: Bueno, ok. Pero, si yo tuviera que elegir que diga, ay, voy a vestir a mi hijo.
1: ¡No!
0: O a mi novio, o a mi papá. Ay, ¡no! No sé, o sea, un hombre, pues.
1: ¿A tu papá le pondrías la cangurera? Es que la cangurera es de papás.
0: Ay, no sé.
1: La cangurera es muy de papás. Yo creo que sí.
0: Yo creo que también, pero de los que están en el micro por las monedas, ¿no?
1: ¿No? Ya me luego.
0: No. A ver, ay, miren.
1: A ver, ¿has visto a los señores?
0: Los chingadores. ¿A poco no?
1: Ya, luego.
0: No, ya, bye. Ustedes no me ayudan de nada. Jenny. Ustedes ya en buena onda porque llevan muchas monedas. Yo lo haría.
1: ¿Has visto a los señores que llevan en el cinturón una bolsita? No sé cómo se llame.
0: ¿Cinturón?
1: Sí, en el cinturón se pone una bolsita específicamente para ponerle monedas.
0: No.
1: Yo pensaba que eso era muy de papás hasta que empecé a ver gente muy, muy, muy joven.
0: ¿En serio?
1: Que lleva, sí, una como bolsita de...
0: ¿Como un monedero?
1: Sí, como si fuera una especie de monedero, pero en el cinturón.
0: Okay.
1: Y pack, ahí lo abren y le ponen monedas. Y yo se me hacía muy extraño.
0: Wow.
1: Yo no lo consideraba así, que digas, bien normal.
0: Igual.
1: Pero no al mismo tiempo dije que útil.
0: Pues sí, es que, a ver, yo conozco a alguien que útil. A ver, eso se los pregunto igual a los hombres y mujeres. Aquí ya van a entrar los dos.
1: A ver.
0: ¿Ustedes se utilizan los bolsillos de sus pantalones?
1: Sí.
0: ¿Sí? O sea, yo pensé, es que la mayoría en los pantalones de mujeres, a ver, son de adorno.
1: Eso sí es cierto, es que no tienen bolsas.
0: Pero yo conocí a una persona que en verdad en sus bolsas de pantalón llevaba plumas, cartera.
1: Ah, bueno, ya eso es una locura.
0: Un chorro de cosas que decía, ¿qué? ¿Cómo te cabe tanto? ¿Y cómo, por qué las utilizas? Ay, ya.
1: No, es que yo creo que son diferentes. Las bolsas de los pantalones. Oh, bueno, los pantalones de hombre llegan a estar a veces exageradamente grandes.
0: Yo que la laptop. Ay, sí.
1: Casi, sí, llevas una laptop. Una vez una persona llevaba una impresora, casi.
0: Ay, la bolsa de Hermione, ¿no?
1: Casi. No, pero sí, o sea, ¿qué te puede caber en las bolsas? A ver.
0: Pues dinero. Yo lo ocupo para mis monedas.
1: Unas que otras monedas.
0: Ay, yo ya ven, y yo juzgando las cangureras.
1: ¿Cuántas monedas puedes? Es que tampoco quieres ir como sonaja.
0: Pero es que en verdad yo conocí a alguien que usaba plumas. Hazme
1: a ver,
0: plumas, cartera, audífonos.
1: Peores experiencias. Wow. Peores experiencias. Alguien que lleve plumas en el pantalón.
0: No, pues que se te entierre, ¿no?
1: No, o sea, sí, puede pasar. La peor experiencia, y eso lo vivieron muchos de mis compañeros de la secundaria, que se boten.
0: Ah, okay.
1: Que se boten y tu pantalón con su mancha de tinta, o aquí o en el trasero.
0: Yo tenía esa mala suerte con las plumas.
1: ¿Se te botaba?
0: Siempre se me botaban las plumas. Siempre. ¿Por qué se debe?
1: No sé.
0: Científicamente, ¿a qué se debe? ¿Presión? ¿Calor?
1: Tal vez el calor, tal vez la mala posición.

0: lesionó, no lo sé. Okay. Pero en la ropa ya estaba muerta. Sí, okay. Sí, bueno, o sea, terrible.
1: Pues sí, o sea, yo creo que es mi pregunta para los hombres y mujeres. Y, o sea, para mujeres siento que es más extraño porque te digo, las bolsas de mujeres normalmente no tienen, o sea, la bolsa es ficticia. O sea, como que nada más es la figura, la forma, pero sí, no, es bolsa.
0: Es chistoso, eso lo hace extra chistoso.
1: Yo preguntaba, pero ok, continuamos, Fer, ¿con qué vamos a ir ahora? O sea,
0: vamos a ir, yo voy a dejar que la gente piense un momento entre mariconera y cangurera.
1: Ok.
0: Que lo piense en un momento, en lo que vamos a una canción.
1: Al 2215-875657 y vamos a nuestro primer corte, porque, pues, ¿qué creen?
0: Sí, porque ya hasta pone, ¿cómo es? Unas tijeras.
1: Y vamos así a ir con esta canción que se llama Inglés en Miami.
0: Sí, Inglés en Miami.

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0: Tampoco me la sé.
1: Sí, sí te la sabes. Es que está bien pegajosa. La escuché una vez y es mitad reggaetón, mitad merengue. Pero está pegajosa.
0: ¿La bailarías en tu boda?
1: No creo, pero... No creo, pero si suena, dices, bueno, va.
0: Pues
1: la que te puedo decir, oye, la de Inglés en Miami, cuando dice toco, no se lo canten a sus compañeros, se les pega y cuando ves ya estás cantando, en tu mente estás toco.
0: A ver, además de que yo no me acuerdo qué día la canté y después Fer me dice, oye, ¿cuál era que estabas cantando de toco? Y ya, se le pegó a Fernando, o sea...
1: No, es que a todos en el área... Dan estaba cantando, David en su momento estaba cantando, bueno, no estaba cantando, estaba volviendo loco. Mira, JD también.

0: todos.
1: Es muy buena, es muy buena. Sí, sí, oigan, sí. Pues ya regresamos. Recuerden que si nos quieren mandar algún mensajito al 22-15-87-56-57, recuerden que estamos en modo avión.
0: Sí.
1: A pasarnos un ratito relajados, para que se relajen, para que disfruten, para que
0: se desconecten.
1: Si quieren funar a alguien, funenos, márquenos, le marcamos a sus ex, les marcamos a sus papás, allá.
0: No, pero
1: a sus mamás, los acusamos.
0: Y también damos los resultados porque...
1: Ah, sí, es cierto. Oiga, ya tenemos los resultados de la encuesta de...
0: Cangurera contra mariconera. ¿Quién ganó?
1: ¿Quién crees tú que ganó?
0: Ah, yo ya me imagino quién ganó. Sí. Es que es obvio.
1: Es obvio.
0: Estaba fácil.
1: Pues, bueno, sí, la verdad, ahí están los resultados. Ganó la mariconera.
0: A falta de más opciones, ¿eh? A falta.
1: La tercera persona que nos respondió se lleva una cangurera. Ah, no. No era mariconera.
0: La mariconera oficial de modo avión.
1: Ay, ¿te imaginas?
0: Sí.
1: Ya este merch oficial de modo avión.
0: No sé qué vamos a hacer con la cangurera. No sé quién la va a usar. Pero ahí la tenemos.
1: También. Pero la mariconera se la llevó la tercera persona, así que.
0: Llamen para reclamarla.
1: Para reclamar. La terminación 7312. Manda un mensaje y.
0: Sí, acá tenemos.
1: Sí, ahí hay un chorro de terminaciones 73.
0: Ah, bueno, afortunadamente solo tenemos uno.
1: Ay,
0: solo
1: sí, tenemos. Pues se parece al código, ¿no? De 3312.
0: 3312, no puede ser.
1: Pero bueno, ya estoy divagando yo. Oigan, a ver, Fer, yo necesito que me digas tú, pero en serio. O sea, que tú tienes el dineral.
0: Ajá.
1: Que tienes. Pues sí, tienes el dinero para poder ir a ver a tu artista favorito.
0: Ajá, va, suena bien.
1: ¿Cuánto es lo máximo que tú pagarías por ir a ver a tu artista favorito?
0: Oh, rayos, rayos.
1: Me encanta, Fer, esto está muy difícil.
0: No, es que sí está muy difícil, porque ayer platicábamos y dábamos un contexto bien específico de... Ajá. Es una presentación exclusiva,
1: a
0: no,
1: ver, ¿quién
0: no
1: es
0: va
1: tu grupo favorito?
0: Ay, es que no tengo grupo favorito.
1: ¿Artista favorito?
0: Tampoco.
1: Dios.
0: No, no lo sé. Tengo muchos grupos. Tengo muchos grupos favoritos. No. Tengo muchos grupos favoritos. Pero yo creo que sí, digamos, si estamos hablando como de... ¿Qué te gusta? ¿10? Estábamos poniendo 10.
1: A ver, es que yo puse un ejemplo.
0: Una exageración ya.
1: No.
0: Sí.
1: Yo puse un ejemplo que yo pagaría si tuviera el dinero. No, es que me roben allá afuera, no lo sé.
0: A ver, no. para un concierto exclusivo de...
1: ¿De Justin Bieber?
0: De Justin Bieber.
1: O sea, exclusivo, ¿de qué? ¿Va a ser para mí?
0: Casi. O sea, o no sé, van a ser contadas personas.
1: Van a ser contadas las personas que
0: 30 personas, 30 personas.
1: 30 personas. ¿Y voy a poder tomar una foto con él?
0: Sí, es más, hasta puedes platicar con él y así.
1: Pues primero aprendo inglés.
0: Ya no.
1: Ok, Justin aprende español. Alguna de las dos, no.
0: Sí sabe, ¿no?
1: Pues tal vez dice te amo mal, pero lo dice.
0: Lo intenta.
1: México y así. No, yo creo que. Pues es que mira, ya me lo pusiste más difícil. Porque si me estás diciendo que nada más van a ser 30 personas, que voy a poder platicar con él.
0: Sí, sí, sí, la foto, la plática.
1: Yo sí pagaría, ay no, se me voy a escuchar muy, de 15 a 20 mil pesos por ver a Justin Bieber.
0: Hay gente, no puede ser.
1: Pagaría hasta 10 mil pesos por nada más.
0: Por estar cerca.
1: Por estar cerca en un concierto normal y que nada más salga con su laptop. Pagaría hasta 10 mil pesos.
0: Bueno,
1: sin tema alguno.
0: No lo justifico. Que aparezca en un show, que te gastas un montón, que aparece con su lap, nada más, y se siente que te canta, pero pues es que su giro no era ser mega espectáculo, ¿no?
1: Su giro de su mega espectáculo fue hace muchísimos años, fue cuando tenía, ponle tú, 18 años, ya ahorita...
0: ¿Qué edad tiene? ¿Cuántos
1: años crees que tiene Justin Bieber?
0: No sé, como...
1: Es papá.
0: Justin Bieber ya es papá.
1: Ya, Justin Bieber ya es papá. Ponte la de Daisy's.
0: No.
1: Daisy, de Justin Bieber, o una que te guste de Justin Bieber, la que quieras.
0: Justin Bieber ya es papá.
1: Pero una buena.
0: No puede ser.
1: Sí, ya es papá.
0: O sea,
1: o sorry, algo así.
0: Está como por sus 30, 30 y cacho.
1: Tiene 30. ¿En qué? Tiene 32 años.
0: ¿32 años?
1: Es el 94.
0: Va.
1: Del 1 de marzo. Ay.
0: No puede ser. Wow. Me lo seguí imaginando en sus 20, haciendo desmanes y esas cosas.
1: No, pues mira. Ya no. Ya es un hombre casado. Y es increíblemente guapo y talentoso. Ya no saca música tanto como antes, pero ok.
0: O sea, este fue su regreso.
1: Este...
0: O sea, su show de la laptop fue su regreso.
1: Y que mucha gente quedó impactada, tanto positivamente como negativa. O sea,
0: ¿Cuánto tiempo tenía fuera de los escenarios?
1: Ya bastante tiempo.
0: ¿Como más de 5 años?
1: Sí, yo creo que sí, más de 5 años, sin duda. No sé.
0: O sea, esta canción que está sonando ya tiene un rato. A ver, dale.

0: yo estoy enamorada de ese hombre. No ya, solamente así. Físicamente. Pero bueno, ok, regresemos al tema. El tema es cuánto es lo máximo que tú pagarías para ir a un concierto. Yo ya dije que si es exclusivo, o sea, de que tenerlo aquí cerca de mí, unos 20 mil pesos. Si es, no sé, VIP, 15. Y si es un concierto normal, hasta 10.
1: Yo creo que los 10 suena un número ahí que...
0: Pero a ver,
1: medio exagerado, no lo sé.
0: Es alguien que en verdad, pongámoslo, ya pasó a un... pasó de este plano terrenal. Ya está en el cielo.
1: Lo van a revivir por un día.
0: Lo van a revivir, Fernando, solo por ti.
1: Por un día. No, por un para día, un Fernando, concierto.
0: Para que te cante. Pero te dicen, oye, Fer, pues... Y tienes el dinero. O sea, deja tú. Tienes el dinero.
1: Ah, bueno, es que así cambia. O sea, bueno, sí.
0: Ay, oye, también yo dije que si yo tuviera el dinero pagaría 20 mil pesos. Si no, tampoco.
1: Es que quién sabe. Hay gente que sí se lanza. No sé, yo creo que tal vez los 10, tal vez los 15.
0: Ok.
1: O tal vez nos volvemos locos y va en grande. Pero... sí, sí, yo creo que sí.
0: Okay.
1: Si es así una banda que digas, nunca más la voy a volver a ver, sí.
0: Oye, ¿por qué crees que saqué ese tema?
1: Por BTS.
0: Exacto, por BTS, porque oye, yo quedé impresionada con la cantidad. Pero a ver, es como, ay, yo, es como Justin en mis tiempos de...
1: Justin llegaba, yo no lo recuerdo muy bien, pero tenía su club, su fandom.
0: Claro, nos llamamos.
1: Hasta la fecha, ¿no?
0: Ay, yo nos llamamos. No, ya no, la verdad. No, ya no estaba había, yo cringe yo decir eso.
1: ¿No había dos facetas?
0: Se que, llaman Believers.
1: Ajá, pero ¿no había otras?
0: No, siempre hemos...
1: ¿Siempre han sido las
0: siempre
1: Believers?
0: Siempre hemos sido las mismas. Pues tal vez ya crecimos, pero...
1: Me acuerdo
0: a ver,
1: que...
0: nunca fui tan fan. A ver, voy a reconocer también. Yo estoy viendo bien, puedo ser. Pero nunca fui de esas niñas que se vestían... de que de morado la gorra y casi.
1: Ajá, así no.
0: No, así no fui.
1: Y que decían cómo era Justin Bieber y que hacían Believer y hasta...
0: salió en La Rosa de Guadalupe incluso.
1: ¿En serio?
0: Sí, y ya, de hecho, por eso estoy sacando el tema de BTS, porque hubo un tiempo, o sea, muchísimos años, que en La Rosa de Guadalupe salió un capítulo en donde muchísimas niñas se quedaron sin el boleto. Para, pues para ir a ver a Justin Bieber.
1: Sí, es cierto, que hacían lo imposible por conseguir su boleto.
0: Imposible, y justo el capítulo se trata de que una niña la querían como estafar o extorsionar o secuestrar, no me acuerdo muy bien, algo muy feo. Entonces era concientizar a las chicas o a las niñas de que por mucho que sea un artista favorito, digo, si no encuentras el boleto, bueno, no arriesgarte, sí. Porque hay muchísimos, deja tú, lo mínimo es que te estafen.
1: Sí, yo me arriesgué y perdí mi boleto de BTS. Ay. Bueno, puede ser.
0: Laurita pudo haber perdido su boleto de BTS.
1: Sí. Si nos está escuchando,
0: Laurita,
1: sí.
0: Ahorita esperemos en algún momento poder llevarte a ver BTS.
1: Ah, sí estuvo, ¿no?
0: ¿Qué?
1: ¿No estuvo allá?
0: No, no.
1: Yo
0: fue,
1: me lo imaginaba.
0: No consiguió su boleto, ah, es lo que te estoy diciendo.
1: Sí, y entonces, los revendedores se ponían muy locos.
0: Pues a mí me pasó que con... bueno, a Juan Carlos y a mí nos pasó con Bad Bunny.
1: ¿Con
0: los
1: Bad Bunny?
0: ¿Los revendedores? ¿Hasta cuánto? ¿20?
1: Ay,
0: bueno,
1: no puede
0: ser. Ponle tú unos, de unos 10 a unos 15. ¿De pero 10? Boletos que estaban en 2 mil pesos, pero como ahí... se puso la casita, que era como, ajá, el escenario principal.
1: Que al final creo que Bad Bunny iba, venía, y entonces a todo el mundo le fue bien.
0: Sí. Justo era lo que era el concepto, ¿no? Que todos disfrutaran del concierto. Pero a muchos les pasó que los revendedores... ¿que cómo se podría? Y yo...
1: ¿cómo eliminas?
0: Me encanta que en este programa yo estoy sacando mis dudas existenciales.
1: ¿Cómo eliminas?
0: ¿Cómo moderar a un revendedor?
1: Bueno,
0: ¿no se vendan tantos boletos?
1: No, lo han intentado de muchas formas. A ver, la primera, que te limitan tu compra como de 4 o algo así por,
0: okay.
1: Hay un número, por tarjetas hay un número. En taquillas, bueno, si hay alguien que todavía compra en taquillas, dejan cierto número porque ya todo es digital. Pero, pues más allá de eso, creo que es la oferta. No puedes prohibirles que te compren boletos porque...
0: pero es que justo, oye, hay muchísima gente que revende. No lo revendan, oigan, por favor.
1: Es que imagínate, ¿no se te hace sospechoso que de repente alguien te diga, ah, sí, te voy a comprar 20 boletos, pum? Y tú de, ¿a poco vas a llevar 20 personas? No, pues obviamente no.
0: Carísimos. No, la verdad es que yo estoy muy enojada. Pero justo íbamos a ese tema que muy... para ahorita este fin de semana, ¿no? De viernes a domingo.
1: Sí.
0: Vino BTS. Wow. Y aparte estuvo en
1: la
0: el...
1: fila.
0: En
1: el Zócalo, en el Zócalo.
0: No, en la presidente. En la... ajá,
1: en el Palacio Nacional.
0: En el Palacio.
1: Sí.
0: Wow.
1: O sea, toda la gente que estaba en el Zócalo...

0: se volvió una locura, sí, y las filas para el concierto otra locura, y en el concierto otra locura. O sea, yo nada más veía así, gente, gente, gente, yo de...
1: Oye, que una historia muy bonita.
0: ¿En serio?
1: Sí.
0: ¿El fan más fan de BTS?
1: Obviamente, pues hubo muchísimas niñas, muchísimos adolescentes, personas que no consiguieron su entrada para BTS.
0: Ajá.
1: Entonces, la presidenta mandó llamar a los de BTS.
0: Ajá.
1: Y llegaron ahí al palacio. Uh-huh. ¿Me creerás que grabaron a una mamá con su hija? ¿De que no consiguieron boletos? ¡Ay, yo lloré! ¡Ay, yo lloré cuando lo vi! O sea,
0: pero ¿les regalaron un boleto o algo así?
1: Sí. Ay,
0: ya me estaba asustando.
1: No, o sea, era una chica, bueno, era una señora con su hija, que como no consiguieron boletos, dijo, bueno, a ver, yo lo imagino así, a ver, ajá, mi amor, no vamos a poder ir a ver a tu grupo favorito, a tu banda favorita, pero pues mínimo lo vas a ver afuera, en el Zócalo, ¿no?
0: Y te van a saludar.
1: Entonces, en el video real,
0: imagina que eres tú.
1: Ellos saludan, y la mamá y la niña saludan, y se abrazan y se ponen a llorar. Entonces, alguien las grabó. Una persona que tenía boletos.
0: Alguien caritativo de, hay que llevarlas al concierto.
1: Ajá, alguien dijo, pues, mira, ¿no? ¿Qué? Ay, es Fernando.
0: Es que suena muy...
1: ¡Qué horrible eres! Yo sí creo en la gente. Me están haciendo burla aquí. Pero bueno, esto pasó.
0: ¿Sabes de qué me acordé? De,
1: yo creyendo vino... que el canguro sí subió al avión, ¿no? Y que sí, no era ella.
0: Cuando vino a ACDC... grabaron en México la historia del fan, bueno, así la titularon, el fan más viejo, y ponen desde que el señor sale de su casa, su travesía en metro, y va con su andadera y su playera.
1: Es un comercial.
0: No, se veía muy triste, y todo, o sea, el señor sí puede.
1: Ay, no, qué horribles personas son.
0: No, es que se veía genial, y hasta el señor.
1: Les vuelvo a contar mis momentos más sensibles, porque Fernando se está burlando de mí.
0: No, claro que no, es que en parte dices, pues... ¿Sabías que le podían dar el boleto? Tal vez.
1: Yo sí me la creí.
0: Pero
1: yo me creo muchas cosas, Fernando.
0: Si tú llorarías con la posibilidad de que te dieran el boleto. Ese es un sí.
1: A ver, si yo fuera la mamá y es mi hija, claro que lloraría.
0: No, pero...
1: A ver, no tuve el recurso para comprarle un boleto. O sea, es que no sabemos el contexto.
0: No, pero...
1: ¿No alcanzó boleto? O si simplemente no tuvo el
0: recurso. No, creo que no alcanzó porque se saturó. O sea, las páginas se saturaron.
1: Ya no consiguió.
0: No, era una locura. Ella era la un millón para o algo así.
1: Entonces imagínate, si mi hija tiene esa ilusión. Y yo digo, bueno, pues a ver, vamos aquí al Zócalo de la ciudad, ponle tú. Ahí para que el mínimo los veas.
0: Y así no es eso muy triste.
1: Porque creo que es lo mismo, ¿no? Los ibas a ver desde la misma distancia.
0: Tal vez.
1: No iban a cantar.
0: Tal vez.
1: Aquí nada más iban a saludar y te iban a decir hola.
0: Bueno, dices, ya es algo. Algo.
1: ¿Cómo los ves?
0: Algo es algo.
1: Y que después me digan, te ganaste un auto. No, es cierto, no. Te ganaste unos boletos. Ay, yo sí lloro.
0: No, pero está genial. La verdad es que está genial. Pero a ciertas personas, tal vez les daría un poco de cringe. Y justo por eso iba. Cosas que dan cringe.
1: Cosas que dan cringe.
0: En gente cercana, como tu pareja. Hablando. Hace un rato.
1: Ay, yo sí tengo una, pero no sé si me van a funar a mí.
0: Ay, hace un rato estábamos diciendo
1: No puedo decir eso.
0: Sí, sí puedes.
1: Bueno, ok.
0: Todos lo decimos por el equipo, por modo avión.
1: Por esta ocasión no lo voy a decir, pero, imagina, pero voy a decir en secreto.
0: Estamos así de, hazlo por mí, por modo avión.
1: Es que no puedo. Bueno,
0: a ver,
1: te voy a poner un contexto para que me entiendas por qué no lo puedo decir.
0: A ver, contexto.
1: Pedir fotos.
0: Pedir. Wow, a ver, ¿qué tipo? Sí, es que yo creo que. ¿Qué tipo de fotos? Antes.
1: ¿Ya? Sí. Eso me da cringe.
0: Ay, pedir fotos, sí.
1: Pedir fotos a, supongamos. Pues pedir fotos.
0: Pedir fotos por pedir
1: fotos. No, pero a ver, no. Sí,
0: no. Por eso te dije, el contexto.
1: Oiga, no, perdónenme.
0: No, yo me imaginé, digo, ay, ¿qué tipo de fotos?
1: O sea, supongamos.
0: Jenny.
1: A mí me da
0: ¡qué
1: cringe
0: rico!
1: Que alguien que yo conozca, amigo, amiga, pareja, lo que sea, que pues sí, le pidan fotos a...
0: ¿A su pareja?
1: No, pues... No sé, a personas del público,
0: A personalidades.
1: Personalidades.
0: A ciertas personalidades.
1: A ciertas personalidades. Sí.
0: Bueno, hay mucha gente que lo hace. Es más, hasta tienen su perfil lleno de puras personalidades. Sí, da un poco de cringe. A ver, sí.

0: A veces porque hacen la misma pose.
1: Sí, a veces. No. Pero pues cada quien. Yo quién soy. Mejor no me las tomo ya. ¿A ti qué te daría cringe que hiciera tu pareja? O sea, que digas, Vane, pon... Alza oído, ¿eh?
0: No
1: porque
0: puede ser.
1: ¿Qué tal y lo haces?
0: Me van a vender. No. A ver, yo tengo unas historias respecto de gente que me contó de qué le da cringe de su pareja, pero ponen que, pues, como que en un contexto anónimo.
1: Ok, así, ok. Contexto. Es Fernando.
0: Ajá. Contexto anónimo. Una persona dice, contaba, en versión anónima, que le daba cringe de repente ver a su pareja, o sea, el hombre, ver a su pareja en su rutina de, no la de maquillaje, sino la de me quito esto por acá, sí.
1: ¿A poco?
0: Sí,
1: que le... Ay, no, es lo más íntimo, perfectamente precioso.
0: Justo, creo que por eso, yo me quedé así de... Ah, pues, ¿qué estás viendo? Dice, no, es que veo que de repente entra y como que con unas pincitas acá así y con esto acá así. No me daría cringe, pero creo que el sujeto se estaba haciendo en su cabeza. Decía, ¿y cómo sabe esto? ¿Y cómo sabe esto, esto? Y, y por qué le pidieron ayuda para quitarse un vello una vez. Y entró entre, me da cringe, entre me estoy volviendo loco, entre no puedo hacerlo y entre creo que esto te lastima. Y que la persona se queda así de... Pero, pero, o sea, si te estoy pidiendo ayudas por algo, no para que entres en crisis.
1: Si Juan te dijera, Fer, ayúdame a quitarme el bigote, ¿te ayudarías a quitarse el bigote?
0: No tiene bigote.
1: Ay, todas tenemos bigote, Fer.
0: ¿En serio?
1: Sí.
0: No he visto.
1: Ay, o sea, ¿quién? Ay, súper chiquito, pero sí tenemos, pues, oigan.
0: Pues, ¿sabes de qué van con...?
1: Necesitamos la realidad,
0: ¿cómo?
1: Por favor.
0: Sí. Realidad alterada. ¿Cómo dicen? Yo desconcentrado porque veo a mi amiga, le veo el bigote.
1: El meme. Oigan, si un día les pasa conmigo, please, y díganme. No, nada más me vean.
0: Jenny, ¿por qué?
1: No, es cierto. No tengo bigote, amigos. Las mujeres no tenemos bigote.
0: ¿Ah, ¿ves? ¿Ves?
1: Obvio, sí tenemos, Fer.
0: Sí, pero todos lo saben. Imaginamos que no existe.
1: Sí, no existe.
0: Imaginamos que no existe.
1: Bueno, es que no sé cómo me sentiría yo. O sea, si me lo dicen ustedes, que ya les dije, no tengo tema. Ajá. Ya, yo les estoy diciendo públicamente que me digan. Pero si mi pareja me dice, ay, Jen, ¿tienes bigote? Ay, no, qué pena.
0: No. Ya estás entrando en crisis, tu cara así.
1: Sí, ay, no, trágame tierra, no, qué oso.
0: A ver, pregunta para el público. ¿Ustedes le dirían a su pareja, tienes bigote? No. Yo creo que no.
1: ¿Cómo le haces saber qué tal y...?
0: A ver, solo en mi imaginación, creo que contacto. Si tú me preguntas, ah, ¿con qué? ¿Con qué es esa rasuradora que suena?
1: No, qué horrible.
0: No, okay, te equivocaste, era una ceja.
1: Ay, no.
0: ¿Has conocido a alguien que se haya volado un pedacito de ceja y no le haya quedado?
1: He visto muchos videos, pero que yo conozca así bien, no.
0: Bueno,
1: por esas personas que se quedan sin cejas o sin pestañas porque les explotó el boiler.
0: No, ay,
1: qué horrible.
0: Una vez un compañero, no sé si era la preparatoria, sí le yo pensaba que eso no pasaba, que era un chiste. Ajá. No, pues en efecto sí le dio un flamazo cuando prendió su boiler y llegó y se le había quemado parte, se levantó el cabello, no. Se le había quemado parte del cabello acá, sí, no tenía cejas.
1: Ay, no.
0: Bueno, sí tenía, pero como por acá, sí. Entonces, solo las tenía a las orillas. Lo del centro ya no había. Y pestañas, pues, estaban muy chiquitas.
1: Pobrecito. Oye, ¿qué harías si tú te quedas sin cejas? ¿Te las pintas? ¿Te las tatúas? ¿O andas sin cejas?
0: Yo creo que andaría sin cejas.
1: ¿Sí?
0: Sí, sí, sí.
1: ¿Que te digan el sin cejas?
0: Pues, sí. Es que pintármelas, sé que me quedarían disparejas.
1: Ok.
0: Se veían bien extrañas y luego así de...
1: Y tatuártelas como que demasiado, ¿no?
0: Crecen, ¿no? O ya no vuelven a crecer.
1: Ay,
0: tuve un compañero, y ese sí, qué bueno que... Un compañero en la uni que se hacía trucos con fuego, o sea, giraba, prendía...
1: ¿Malabares?
0: Algo así, como artes circenses, pero prendía unas bolitas así, pack, de fuego y las giraba y toda la cosa. ¿Eh? Se veían impactantes en videos de noche. Pero tú dices, ah, sí, yo las veo, pero de lejos.
1: Ajá.
0: La cosa es que un día llega a clases y toda la cosa, un lunes... Y todos lo vemos y nos quedamos de... Está bien extraño.
1: ¿Qué pasó?
0: ¿Qué tiene? No, pues le pasó lo obvio. Una bolita le cayó en el cabello. Pero él tenía el cabello largo, más o menos como abajo de los hombros, toda la cosa.
1: Ay, no.
0: Y lo tenía parejo. Bueno, el problema es que pues se quemó parte de del cabello de enfrente y él

0: consideró que era una excelente idea.
1: Taparse.
0: No. Se dejó su cabello largo.
1: El extremista.
0: Pero se hizo un corte como de Dora, una ventanita así.
1: ¡Ay, no!
0: Y le caía. Le caía su cabello largo acá. Aquí una ventanita.
1: ¡Ya me acordé!
0: Se veía.
1: Me da cringe. Que me hubiera dado cringe actualmente.
0: Ajá, a ver.
1: Actualmente, en su momento sí anduve.
0: ¡No!
1: Los que decían los mohicano. ¡Ay, no!
0: A ver.
1: O sea, a ver si yo.
0: Es que hay de mohicano a mohicano.
1: De que. Alguien muy guapo.
0: Alguien muy guapo.
1: Un mohicano.
0: Ajá.
1: De que. ¡Ay, no!
0: Pero a ver, un mohicano que tenga que una cresta hasta.
1: Ajá, dices que eran así.
0: Sí, pero ¿qué tan grande? ¿O no importa?
1: Es que creo que se ve peor los que no, está súper cortito el cabello. Y sus, no sé. Ay, no lo sé.
0: Es que fue como una moda. O bueno, no sé si todavía sigue
1: como
0: de moda.
1: Como las niñas que éramos. Ay, que éramos, no es cierto.
0: Yo es no que éramos. No sé si recuerdas gente que se hacía el mohicano, pero aparte se dejaba como peso pluma aquí atrás. Más largo, que caía en el cuello como una colita. Sí, sí, sí.
1: Sí, sí, no.
0: Ah, y rapado de los lados. Sí, sí.
1: Creo que sí diría, mejor, rápate.
0: Tú así, tú lo llevas de, ¿por qué me traes a que me corten el cabello?
1: Y yo, ay, es que tienes piojos, rápate. Ay, si no, yo bien.
0: No, pero, ¿tú anduviste con alguien que tenía mohicano?
1: Pues, es que estábamos chiquitos, o sea, a ver, se le justifica, déjenlo. Ay, no, o sea, de que tenía que 12 años, no, cierto, 13 años.
0: 13 años y su mohicano.
1: Era como la moda, pues.
0: Ah, pues es que sí, o sea, sus
1: creencias. Pero si ahorita digo, no, ya no.
0: No, pues es que ya es una moda que pasó. O sea, ¿tú saldrías con alguien en la actualidad que tenga su mohicano?
1: No.
0: ¿Así? ¿No? No importa qué tipo de mohicano o algo ahí.
1: No.
0: El mohicano moderno, no sé cuál sea.
1: ¿Es el mohicano moderno?
0: No sé, lo estoy inventando.
1: Pues no sé, pero. Yo creo que sí, el corte moderno ahorita.
0: ¿Saldrías con alguien que tiene el corte de peso pluma?
1: No.
0: No, no,
1: justo es lo que les iba a decir, yo siento que no. Ahora este es el corte moderno, ¿no? Como el de peso pluma y no, siento que no. O sea, a ver, cada quien, ¿qué tal y me enamoro? Y digo, wow.
0: Nadie te cree, te están viendo del otro, así de, no.
1: Pues miren, por amor uno hace mucho.
0: Como cambiarse.
1: Y acepta mucho.
0: Cambiarse el corte de cabello.
1: Ay, sí. ¿Se imaginan? No, cállate. Ay.
0: A ver, puede
1: que. Hay personas que hacen a la otra persona que se cambie el corte de cabello o hasta el peinado. Ajá. Por su sex.
0: No.
1: Y yo sí conozco una historia.
0: A ver.
1: Bueno, yo, vamos a quemar a alguien.
0: Sí, sí, sí. Vas.
1: Pues yo tenía un amigo.
0: Ajá.
1: Que le hizo que su nueva novia, uh-huh, se cortara el cabello de que de Adora. Porque su ex, ay, perdónenme.
0: O sea, él le dijo a su novia.
1: Ajá, dijo como, oye, pues nunca, o sea, pero tampoco fue tan novio. Como
0: ajá.
1: De, ay, oye, siento que a ti te quedaría increíble.
0: Ya es sospechoso. Desde que tu novio llega y te da recomendaciones de
1: sí,
0: cómo.
1: Claro.
0: Ya es bien sospechoso, ya.
1: Claro. ¿A ti qué pasó?
0: ¿Eres tú? Dice que ese.
1: Es JD.
0: JD, ¿cómo pudiste?
1: No, pero a ti te la aplicaron.
0: Ah, o sea.
1: ¿Tú la aplicaste? No,
0: no puede ser. Sí, dice que sí.
1: Y yo, pues era. Ay, no es cierto, no. No, pero sí, o sea, de que le dijo, oye, pues siento que se te vería. Y ella era de cabello larguísimo, o sea, de que tipo
0: no.
1: A la cintura. Y se le veía muy bonito. Aquí el problema fue que ella era de cabello ondulado. Entonces,
0: no.
1: Con el cabello cortito se le veía como más esponjoso. Y pues obviamente su ex era de cabello lacio. Uh-huh. Súper lacio.
0: Y le que quedaban cortito. Esos cortes.
1: Y la verdad,
0: ¿no?
1: Le quedaba. A ver, también a las chicas les queda bien, pero te lo tienes que estar peinando y así, ¿no?
0: O sea, cosas que no quieres hacer, seamos exacto. Honestos.
1: Entonces, ella fue como de, es que me dijo que, oigan, es que me dijo que siente que se me vería bien así. Y nosotros de, no. Y sí le dijimos a esa chica, investiga el corte de su ex. Investiga,
0: o sea,
1: cómo es.
0: Le dijeron antes de que se lo
1: antes
0: hiciera.
1: Antes de que se lo hiciera.
0: Ah, ¿y lo investigó?
1: Sí.
0: ¿Y no se lo hizo?
1: Sí se lo hizo.
0: ¡No!
1: Se lo hizo.
0: ¿Por qué?
1: Pues no sé, ¿por amor?
0: No, pero.
1: Eso no es amor.
0: No, pues obviamente no.
1: Y sí. Perdí enojado.
0: Pues es que. Es que imagínate, te imagino a ti con tu celular y la foto de B. Su ex tiene este corte y te está pidiendo el mismo.
1: Siento que para el otro programa vamos a dejar de tarea.
0: A ver.
1: ¿Qué es lo que tendría que hacer yo?
0: Uh-huh.
1: Que no es. Algo que digas, no es de Jenny. Jenny no haría esto.
0: Va, Jenny no haría esto.
1: Y yo voy a decir, Fer no haría esto. Porque yo sé que lo estás haciendo por alguien y no por ti. Entonces, ese es.
0: A ver,
1: la tarea para los que nos escuchan de modo avión.
0: Y lo titularemos, actos que parecen de amor, pero no lo son.
1: Ajá, actos que parecen amor.

0: pero no es amor.
1: Sí.
0: Bueno, no sé, lo vamos a dejar tarea.
1: A ver, yo recuerdo, gente, esa fue también una especie de moda pasajera, aunque hay gente que todavía lo hace.
0: Ok.
1: Las barbas de chivo. Y por la barba de chivo me refiero a solo la gente que se deja... No, que se deja solo esto de acá, sí. Eso estuvo cuando yo estaba en la preparatoria, todo, ¿eh? Era como una especie de moda, wow, o algo así. Era terriblemente mala. Okay. Pero, ¿tú qué le dirías a la gente que tiene todavía una de esas? Desde la prepa, que nunca desde se la...
0: prepa y que sigue así. Ajá. Pues ya, modernízate. O sea, pero no en mala onda, o sea, como de... Es que mira, al final la gente siempre va a hablar. Es entonces, que si a ti te gusta...
1: Conozco
0: un caso
1: ajá, de una persona que le encantaba. Su barbita sí.
0: Ajá.
1: Se quitaba el bigote y toda la cosa. Incluso,
0: ¿Su barbita?
1: Su barbita. Y la tuvo toda la prepa, toda la uni y quizá un poco más. Okay. Hasta que conoció a alguien.
0: Okay.
1: Y esa persona pues, le hizo unas recomendaciones que como que no le quedaba... Mira, acá dicen, ¡ay, no puede ser!
0: Ok.
1: Sí, le hicieron unas recomendaciones, le decían que como que no le favorecía tanto. Y pues cuando ves, le empiezan a hacer un cambio de look, él cambió su cambió su vestimenta, su corte de cabello y
0: vestimenta.
1: Lo último que cambió fue la barbita. Y te diré, mejoró muchísimo. Ahora, ¿tú lo ves? No, pero tú lo ves y es otra persona. ¿Y sabes qué es lo más chistoso?
0: ¿Qué?
1: Cuando cambió todo, lo dejaron.
0: ¡Ay, no!
1: ¡Lo dejaron! ¡Sí! Y lo deja, y él también se quedó de no, pero pues es que mira, ya
0: es
1: todo.
0: Es que ahí va, él no cambies por alguien más.
1: No,
0: o sea, cambia por ti. Si tú dices, ¿sabes qué? Mi barbita de chivo me gusta.
1: Le encantaba su barbita de chivo. De verdad le encantaba. Y
0: es más, márcanos si te conseguimos una barbita de chivo.
1: Una barbita de chivo, sí. No, fue el último que se quitó y todos hasta nos sentimos mal. Dijimos, ya. Sí.
0: Es más, pásenos el número de la chica.
1: El doctor Pichardo dice que él jamás.
0: ¿Te quitarías la barba? Por. ¿No?
1: No,
0: dice pero que... si te dicen. O te la quitas o te termino.
1: No.
0: Así de plano.
1: Jenny.
0: Te la quitas, obviamente.
1: Dice que sí. No. ¿Sí? ¿Sí?
0: No, ay, no. Sí. Mañana va a venir sin barba.
1: Lo están escuchando, lo están escuchando.
0: Es broma. No, aquí no hay esos retos, pero.
1: Pero.
0: Pero bueno, la verdad es que se me pasó muy rápido el tiempo.
1: Pasó volando. Gracias a la gente que escuchó Modo Avión. Gracias a los que estuvieron participando. Un saludo a David, que sabemos que nos está escuchando.
0: Sí, que a lo mejor nos regaña. Pero ni modo, David. Pues esperemos verte pronto.
1: Sí.
0: Te extrañamos aquí en Modo Avión. Gracias a todos allá afuera, a producción.
1: A JD.
0: A JC también.
1: A JC.
0: A JD, a Pichardo, a todos. Y pues nada, vámonos. ¿Nos vamos con canción?
1: Sí, nos vamos con canción. Lo que se
0: nos
1: pueda.
0: Nos vamos con Mónaco.
1: Modo Avión.
0: Ah, no es cierto, esperen, nos vamos mejor con Baby Gear de...
1: Sí, una canción con dedicatoria. Que,
0: sí, va con dedicatoria.
1: Que yo pensaba que era de Danny Ocean y tú. No, Mario Bautista.
0: Mario Bautista, precioso.
1: Ya no puede ser. Adiós.

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0: Hola, ¿qué tal? Buenas tardes. Pues estamos aquí, como todos los viernes, a las 5 de la tarde, y sobre todo, pues hoy estamos con un programa también diferente a todos los demás, ¿no? Recuerden que el día de hoy, bueno, tuvimos la coincidencia de que precisamente en estos momentos está sucediendo una noticia en curso o un evento en curso que está transmitiéndose a nivel mundial, ¿no? Ahorita estamos aquí monitoreando, aquí desde el canal, estamos monitoreando las diferentes servidores que hay en diferentes partes del mundo. Muchos son aficionados, otros son expertos y otros de canales oficiales, que realmente nosotros estamos bajando la señal de este canal oficial de la NASA, precisamente sobre este despegue que sucedió escasamente hace unos 34 minutos. Precisamente a las 4:30 hora de México se dio este despegue desde allá de lo que es de Starbase, ahí lo que es esta empresa donde está SpaceX, lanzando precisamente esta tercera generación. Es increíble, ¿no?, cómo está avanzando este proyecto a pasos agigantados y sobre todo a la velocidad que están haciendo estos despegues. Fíjense nomás, es increíble que desde 2023 a 2026 se han hecho 11 lanzamientos de pruebas con esas enormes cohetes. Recuerden que estamos hablando sobre el cohete más grande del mundo. O sea, realmente este cohete sobrepasa por mucho al cohete ese que llevó a los astronautas del Apolo, los de los Apolos en la Luna, el Apolo 11, el 12, 13, 14, 15, 16 y 17. Esas misiones llegaron en la Luna en los años 60, ¿no? Recordaremos que el primero que llegó fue Neil Armstrong y después el último hombre que estuvo en la Luna fue Eugene Cernan. Fue el último hombre que pisó la Luna y a partir de ahí hasta ahorita pues no hemos regresado otra vez a la Luna, ¿no? Pero no importa porque ya estamos precisamente con estos vuelos de prueba y estos despegues, con estos lanzamientos de prueba con estos enormes cohetes, pues ya estamos viendo aquí en vivo que pues resultó, el lanzamiento salió como va. Ahorita estamos viendo aquí en pantalla que realmente todo el procedimiento que está saliendo en vivo a través de las páginas oficiales de la NASA y otros servidores, pues se ve que el lanzamiento llegó a la nave espacial Starship. Precisamente ahorita está en ese vuelo suborbital, ¿eh? Recuerden, no esta nave espacial, la Starship, no va a quedarse en órbita alrededor de la Tierra, sino va a un vuelo suborbital de escasamente unos 30 o 40 minutos para ir a caer a lo que es ahí, el otro lado del planeta, ya en el Océano Índico. Precisamente para hablar sobre esta temática, pues recuerden como hicimos las invitaciones aquí en las redes sociales de Frontera y de SICOM, pues precisamente íbamos a tratar este tema, ¿no?, del despegue del día de hoy, porque pues coincidencia, fue una coincidencia que justo se diera este despegue cuando nos toca nuestro horario habitual de todos los viernes hablar sobre esta temática de los vuelos espaciales, ¿no? Y precisamente para el día de hoy, pues me va a invitar, bueno, me tengo de invitado a Víctor Hugo Cabrera Peláez, que es el encargado o director del planetario de aquí del estado de Puebla, que también él tiene el doctorado en física y matemáticas. ¿Estudiaste aquí en la Benemérita?
1: Así es. En la Benemérita. Y ahorita estoy encargado del planetario.
0: ¿Y desde hace qué tiempo te dieron esta función para tomar este encargo de aquí del planetario?
1: Ya llevo cuatro años.
0: Sí, pues bueno, entonces sí, ya tienes cuánto tiempo, porque yo hace, bueno, del director anterior, que ahorita está encargado ahí en Jalapa, él vino también varias veces aquí al programa y nosotros también hicimos unos dos, tres programitas allá directamente en el planetario de aquí de Frontera, lo hicimos, ¿no? Y nos dio la coincidencia de que cuando

0: precisamente en el 20 de julio de 2019, se cumplieron los 50 años de la llegada del hombre a la luna. Coincidencia, ¿no? Entonces también hicimos un programita en vivo desde aquí, directamente desde el planetario. Bueno, el director nos dio chance allá a transmitir desde vivo el programa. Y salió muy bonito, fíjate, quedó, ahí, bueno, ya quedó aquí en las redes sociales de Frontera, por ahí andará el programa por ahí. Pero de todos modos, pues la temática que vamos a tratar el día de hoy, pues es lo que estamos viendo ahorita en vivo, ¿no? Que está precisamente un evento que está sucediendo precisamente en este momento, ¿no?
1: Y lo bonito justamente es que hace 2 días que se iba a lanzar, una falla mecánica en la torre impidió que se lanzara. O sea que también hay la coincidencia, otra ventana se abre, las ventanas, a lo mejor no las entendemos muy bien, ¿por qué se abre una ventana o a qué se refiere eso? Pero es el momento en el cual las condiciones tanto del clima como de las órbitas de
0: De
1: los
0: los cohetes,
1: cuerpos
0: sí.
1: pueden permitir que se gaste menos energía y que se logre adecuadamente un vuelo espacial.
0: Pues precisamente ahorita en pantalla, aquí estamos ya en televisión saliendo en el canal 16.2 en vivo en televisión de aquí de SICOM. Precisamente estas imágenes que ustedes están viendo aquí son imágenes en vivo, no están llegando en tiempo real lo que está pasando en este momento allá en el espacio. Y precisamente estamos viendo que, bueno, el plan de vuelo que se está llevando a cabo, creo que no se ha alterado, porque despegó el cohete exactamente a la hora que estaba programada, ¿no? A las 4:30 hora de México. Bueno, se nos ganaron por media hora, ¿no? Porque fíjate, yo también cometí un error, fíjate. Yo estaba seguro que el despegue iba a ser 5:30 y coincidía con nuestro programa, pero no tomé la diferencia, que tenemos una hora de diferencia con Texas.
1: Con respecto al horario.
0: Con respecto a Texas, ¿no? Entonces, bueno, yo aquí una disculpa, ¿no? También fue un error mío, pero bueno, pues todos tenemos derecho a equivocarnos, ¿no? Pero, pues precisamente, aquí no es tanto el error que cometimos, sino lo importante es que estamos viendo precisamente este escenas en vivo, y precisamente ahorita lo que estamos viendo es el experimento que están haciendo con el despliegue de esos satélites que son los de la serie Starlink, la tercera generación. Y precisamente estamos viendo ahorita en pantalla cómo se está desplegando, cómo están desplegando precisamente esos satélites, que son 19 o 16 satélites, los que van a ser como, no son satélites originales, son maquetas de pruebas, porque precisamente esta nave espacial en los próximos años también se va a dedicar no nomás a lanzar seres humanos, sino también va a lanzar todos esos satélites de la constelación Starlink, pero la tercera generación. Y también los satélites es algo impresionante. Y precisamente lo que estamos viendo aquí en pantalla es lo que estamos viendo, cómo están saliendo de ese dispensador, llamémoslo así, como un dispensador de galletas, ¿no? Va saliendo una galleta, cada uno de los satélites son los que están saliendo ahorita precisamente ahí del cuerpo de la nave espacial, está la Starship número 19, ¿no? Por ahí. 19 o 3, ah, no, la 39. Entonces, precisamente, maestro, ¿qué me puede comentar?
1: Híjoles, a ver, vamos a empezar con calma, porque esta nave es enorme, enorme,
0: Son
1: son
0: enormes estas máquinas.
1: 140 metros, me parece, de altura, 9 metros, 9.4 metros de
0: De
1: diámetro.
0: diámetro.
1: Es una cosa increíble. Tiene dos tipos de combustible. Uno es el oxígeno líquido, y otro es metano. Y estos dos combustibles se llenaron apenas el día de hoy. Justamente eso es lo que estaba yo leyendo. Tienes que llenar el combustible, no almacenarlo en la nave, sino llenarlo en el momento, porque es peligroso esa cantidad de combustible.
0: Sí,
1: Entonces,
0: y ahorita precisamente, como todo es nuevo en este proyecto, porque es
1: exacto.
0: prácticamente es un proyecto de borrón y cuenta nueva, ¿no? Los 11 despegues anteriores que vimos desde el 2003 hasta la fecha, primero fueron los primeros despegues de la primera generación, ¿no? De los primeros del 1, 2, 3, 4, 5, 6. Después la segunda generación, 7, 8, 9 y 10, que la segunda generación que fue en octubre del año pasado, el último despegue. Y precisamente con estas dos generaciones que anteceden a este despegue, precisamente se aprendió demasiado, ¿no? Se aprendió muchísimo para hacer las mejoras. Todas las mejoras y adaptaciones que se tienen que hacer este nuevo cohete, precisamente ahorita están poniendo a prueba. Porque realmente todo este sistema que estamos viendo precisamente ahorita en pantalla, lo que estamos viendo allá en el espacio, precisamente todo es nuevo. El cohete, los motores, las aleaciones, la torre de lanzamiento, los combustibles no, los combustibles son los que utilizaban los otros cohetes, pero de ahí en fuera se hicieron un montón de mejoras, hasta las tomas que estamos viendo aquí en pantalla, se hicieron mejoras porque se le pusieron más cámaras de televisión, se le montaron muchas cámaras de televisión, 50 cámaras de televisión traen montadas fuera del cohete, ¿no? Imagínense nomás, con 50
1: Muy
0: cámaras,
1: bien.
0: ahorita tenemos, bueno, lo que estamos viendo en pantalla,
1: Justamente.
0: tenemos visión de diferentes ángulos de lo que está pasando precisamente en este momento allá en el espacio. Y es increíble, ¿no? Porque yo recuerdo que cuando desplegaban los cohetes de los años 70, era imposible colocar una cámara afuera de los cohetes, por lo mismo que eran muy voluminosas.

0: demasiado grandes y pesadas, ¿no? Hoy que las cámaras son del tamaño del lente de un celular, son tan pequeñitas y con una resolución impresionante que hoy podemos ver estas imágenes impresionantes que estamos viendo en este momento, ¿no? Y precisamente ahorita el cohete ya está, llevamos ya 42 minutos de vuelo. Quiere decir que ya cayó el booster, ya cayó al mar, porque realmente estaba programado que el booster que iba a caer al mar. No precisamente lo iba a atrapar el autor del lanzamiento, sino directamente lo dejaron caer al mar por dos motivos. Uno, porque como es la primera vez que va a caer hacia la torre de lanzamiento, no sabían si cae mal y si cae en la torre de lanzamiento, ¿qué podía provocar? Una explosión, ¿no? Podía
1: Así
0: causar
1: es.
0: un destrozo enorme ahí. ¿Y qué va a pasar? Si se destruye toda esa infraestructura que se tardó meses y años en construirse, imagínate una explosión ahí, ¿qué va a pasar? Si volver a reconstruir todo, pues ¿cuánto tiempo se va a llevar, no?
1: Ahorita que lo mencionas, mencionaste los vuelos, pero no las misiones. O sea, todas las etapas que han ido en SpaceX llevaron, la primera fueron 72 misiones, la segunda 55 misiones, esta ya lleva 42 con esta misiones. Misiones se refiere a pruebas, se refiere al trabajo que han hecho los científicos, a las cosas que tienen que hacer para que algo funcione. O sea, no armaron el cohete y, vamos a volarlo. No, a ver, vamos a probar un motor, vamos a probar el cómputo, vamos a probar la tecnología, vamos a probar esto. Cada misión la fueron superando, fueron haciendo esa experiencia. Y ahorita que lo mencionas, sí, 19 vuelos. Pero
0: Pues
1: todo el conocimiento
0: sí, o
1: acumulado,
0: sea,
1: ¿eh?
0: es una serie de lanzamientos que se, bueno, lo que se aprendió con las dos generaciones anteriores, hasta ahorita está aplicando en este, en esta, en esta, la tercera y nueva generación, que prácticamente ahorita dicen que si este lanzamiento sale como se está planeado, prácticamente en 2, 3 meses tenemos el siguiente lanzamiento, ¿no? Pero si este lanzamiento ahorita resulta en un fracaso, que explotara el cohete y alguna cosa que saliera mal, esto lo va a retrasarlo hasta un año, ¿no? Entonces, y aquí estamos viendo en pantalla precisamente ya la parte, creo que ya esta es parte de la reentrada, están encendiendo ya los motores de la nave Starship, precisamente para poder controlar la reentrada a lo que es a la atmósfera terrestre, ¿no? Porque realmente esa nave espacial Starship, recuerden que no tiene la velocidad que se necesita para que pueda quedar en órbita alrededor de la Tierra, ¿no? Porque precisamente, como dicen las leyes de la física y la matemática, ¿no? Para que nosotros coloquemos un satélite en el espacio o un cohete, también debe alcanzar cierta velocidad, ¿no? Para escapar de la gravedad terrestre.
1: Así es, 11.19 kilómetros por
0: Por
1: segundo.
0: segundo. Qué
1: Sí.
0: velocidad impresionante, ¿no? 11 kilómetros es como si fueras de aquí hasta, no sé, de aquí hasta la autopista México-Puebla en un segundo, ¿no? De aquí ya en
1: Y
0: un
1: sin
0: segundo estás ahí.
1: embargo, ha habido en la historia de la humanidad un solo objeto que sin combustible ha llegado al espacio de esa manera. ¿No te sabes esa historia?
0: A ver, ahí sí, ¿me la cuentes ahorita o me la cuentes platicando aquí las imágenes? Porque estamos viendo ya básicamente lo que es la reentrada de este enorme cohete. Y precisamente todo esto que estamos viendo ahí, precisamente ese fuego que está encendiendo, no es más que las capas altas de la atmósfera que están produciendo esa enorme, enorme fricción con el cohete
1: Es
0: justo
1: plasma.
0: al momento de la reentrada, ¿no? Porque realmente también debido a esa enorme velocidad a la que está entrando, se prenden como meteoritos las naves espaciales, ¿no?
1: Sí, es la fricción, lo que está haciendo la interacción de los gases de la atmósfera con el material del cohete, lo que hace ese efecto como plasma.
0: Ajá, sí, y precisamente con este nuevo cohete, nuevo proyecto, también se está probando un nuevo sistema de protección térmica para que el cohete pueda resistir precisamente estas enormes temperaturas a las que está ahorita precisamente pasando justo en este momento, ¿no? Sí, se está probando ese sistema de protección, esas como, llamémoslo así, como tejas térmicas. Cada una fue colocada a mano, porque realmente es como si colocáramos un enorme rompecabezas alrededor de todo el cohete y van pegando una por una, una por una, una por una, y las van atornillando para que quede, precisamente para que le dé protección en este preciso momento lo que estamos viendo ahorita, ¿no?
1: Exacto.
0: Sí, y estas tejas térmicas, recuerden que es muy importante, porque si una nave espacial no tiene este tipo de protección, ¿qué es lo que le pasaría?
1: Eso que estamos viendo son más o menos 1500 grados centígrados.
0: Más o menos, sí, una.
1: Entonces, algo que está expuesto a esa temperatura se va a fundir de acuerdo a qué material es. O sea, yo me voy a quemar. Pero bien rápido, o sea, yo me expongo a
0: No,
1: esa
0: nosotros.
1: temperatura, 100, 200 grados centígrados ya me estoy quemando. Pero el metal es para fundir, por ejemplo,

0: cero, necesitamos 1200 grados.
1: Sí, sí, sí. Imagínate, tan solo la construcción de este cohete fue hecho con acero inoxidable, ¿no? Y aquí criticaron mucho al dueño de la empresa SpaceX, porque antes de este proyecto todos los cohetes eran hechos con fibra de carbón, porque es demasiado resistente y muy ligero, ¿no? Pero la fibra de carbón es carísima a lo que es en relación al acero inoxidable. Y precisamente el dueño de SpaceX tomó la decisión, bueno, vamos a usar acero inoxidable y lo único que podemos hacer, le ponemos esa cubierta protectora, pues para que pueda resistir las tremendas temperaturas ahí en el espacio.
0: Y eso también significa que los vuelos espaciales nos han permitido mejorar nuestra vida. O sea, esa tecnología que acabas de mencionar, de que cambiamos de un material a otro, también las cámaras que dijiste, significa que ha avanzado la tecnología para reducirlas, para quitarles peso, para quitarles ese volumen que tenían también, y que las podamos usar tanto en un celular en la vida diaria como para hacer monitoreos ahorita en nuestra vida a distancia. O sea, colocas una cámara en tu casa y la puedes ver en tu celular. Eso, quieras o no, es un desarrollo que empezó con los viajes espaciales.
1: Sí, sí. Bueno, aquí es un buen punto el que me acabas de tocar, porque si estamos viendo en pantalla, estas imágenes que estamos viendo ahorita en vivo, precisamente de esta nave espacial que ya está entrando otra vez a la Tierra, estas imágenes no las podríamos obtener si no hubiera satélites en el espacio, porque precisamente esta nave espacial ahorita está conectada directamente con los satélites Starlink de la misma empresa, porque es obvio, ¿no? Es el dueño de la constelación de satélites Starlink. Son los que nos dan el servicio de comunicación satelital, y precisamente como esta nave espacial, pues es obvio, el dueño es la misma empresa del cohete, pues ellos mismos están mandando la señal a sus satélites, y esta imagen que estamos viendo en pantalla precisamente es gracias a que nos están llegando las imágenes de esos satélites que están conectados con el cohete espacial, bueno, con la nave espacial, la Starship, porque realmente si no tuvieran esa conexión, pues no estaríamos viendo estas imágenes en vivo, porque realmente son de las primeras veces. Recuerden que ahorita en estos años que estamos viviendo, en esos años de los 20, 25, 26, 27, en esos años estamos siendo testigos de estas primeras imágenes que estamos viendo en vivo de cómo entra una nave espacial a través de ciertas cámaras. Antes era imposible ver este tipo de imágenes que estamos viendo. ¿Por qué? Porque no teníamos la tecnología ni los enlaces satelitales para poder ver este tipo de imágenes. Por ejemplo, ahorita la nave espacial aquí nos está apareciendo, ya está justo el momento de la fricción. Precisamente ahorita está pasando esta reentrada de este enorme cohete a las capas altas de la atmósfera.
0: Y están aprovechando para recolectar datos, uh-huh, porque todas estas imágenes, ya que son reales, se tienen que analizar, se tienen que estudiar, y ese flujo, esos filamentos que se ven, tienen alguna explicación matemática que puede servir precisamente para mejorar las reentradas de los siguientes cohetes.
1: Aquí estamos viendo en pantalla que la nave espacial está entrando a 25 veces la velocidad del sonido. Es impresionante, ¿no? 25 veces la velocidad del sonido, que es una velocidad impresionante, que solamente nosotros la podemos alcanzar con un cohete lanzándolo al espacio. Porque hasta la fecha ningún avión supersónico o hipersónico, como quieramos llamarle, un avión no puede alcanzar esas enormes velocidades solamente hasta que lo coloquemos arriba de un cohete, ¿no? Por ejemplo, ahorita estamos viendo que ya está pasando esas capas de la atmósfera, quedando ese enorme plasma que está generando alrededor del cohete, por eso estamos viendo esta imagen así. Estamos viendo esta imagen así como que vemos que está prendiendo el cohete, porque está formando una enorme capa de plasma, plasma ionizado, llamémoslo así. Los iones se excitan con la tremenda temperatura del cohete y por eso provoca estas imágenes que estamos viendo, ¿no? Y lo impresionante que estamos ahorita aquí en pantalla viendo es de que, si ustedes se dan cuenta, estamos viendo ese como triángulo que estamos, esa es una de las aletas que van a tener la función de dirigir, cuando ya esté dentro de la capa, dentro de la atmósfera, va a poder dirigir la trayectoria de la nave Starship directamente a la zona de amarizaje, que en este caso va a ir a caer hacia el mar, porque no está planeado a que pueda caer en un lugar fijo, sino va a ir directamente hacia el mar, lo que es allá en el Océano Índico, donde va a ir a caer esta nave espacial ahorita.
0: Acabas de mencionar algo muy interesante: una nave espacial y una cápsula espacial. La nave espacial es el gran cohete que subió, y ya que estaba cercano a la línea de Kalman, a los 100 kilómetros de altura, suelta la nave, le da el

0: impulso para que salga a la órbita baja, haga el recorrido y caiga. Entonces caen dos, no cae una. La primera,
1: Sí.
0: la grande, cae cerca del lugar de lanzamiento, la otra cae del otro lado del planeta.
1: Sí, ahorita estamos viendo que, miren, ya está, la nave espacial ahorita está a 69.4 kilómetros de altura de la superficie, de caer hacia el mar. Y está desplazando a una velocidad de 23.000 kilómetros por hora, más o menos un promedio, ¿no? Porque los números cambian, bueno, cambian rápidamente por las enormes.

0: cayendo hacia la Tierra. En este preciso momento está a una altura de 69.3 kilómetros de altura. Y la velocidad de la nave espacial poco a poco va a ir disminuyendo, ¿no? Poco a poco va disminuyendo la velocidad. Estamos ahorita ya a 53 minutos desde que despegó esta nave espacial.
1: El vuelo completo también está calculado para que caiga en un lugar que no tenga población.
0: Sí, bueno, de hecho ahorita como este, bueno, de los vuelos anteriores, si recordamos los despegues anteriores, los cohetes estos iban directamente a caer hacia el mar, porque ahorita como son vuelos de pruebas, pues ningún vuelo está proyectado para caer directamente en una zona poblada, ¿no? Y sigue disminuyendo la altura, ya estamos a 67 kilómetros de altura. Y también está disminuyendo la velocidad. Hace un minuto estábamos a 23.000 y ahora estamos a 22.000 kilómetros por hora, ¿no? Realmente, aunque a pesar de que, bueno, es una velocidad muy rápida, es una velocidad impresionante a la que viene cayendo ahorita esa nave espacial, la Starship número 1929, ¿no? Ahorita corrijo, yo no me acuerdo bien el número, pero lo importante es que estamos viendo ya el regreso de esta nave espacial, ¿no?
1: Bueno, para tener un punto de comparación, el sonido. Así, el que escuchamos nosotros cuando platicamos, por ejemplo, viaja a 340 kilómetros por segundo. Si esta nave está alcanzando 10 veces esa velocidad, son 3000 por segundo. Tú estás dando también ahorita el kilometraje por hora.
0: Sí, bueno, de hecho aquí yo estoy leyendo las lecturas que están saliendo precisamente ahorita del vuelo, ¿no? Porque realmente, como estamos hablando para el público en general, precisamente tocamos la temática que estamos viendo todos en pantalla para no confundirnos con el sistema métrico, porque también recordemos que el sistema métrico que manejan Estados Unidos a veces pone la información en millas,
1: sí.
0: Entonces en millas nos hacemos bolas, ¿no? Que cuántas millas son aquí y cuántos kilómetros son allá, ¿no? Pero realmente ahorita sigue descendiendo la nave espacial, ya está a 61 kilómetros de altura y también la velocidad sigue descendiendo, estamos a 21.000 kilómetros por hora aproximadamente, ¿no? Realmente es algo que realmente se esperaba ahorita desde hace, pues este despegue tuvimos que esperarnos 7 meses. Recuerden que el último despegue anterior de la nave espacial, la Starship 11, despegó hace 7 meses y no había habido un vuelo de pruebas como ahorita con esa tercera generación, que es el primer vuelo de esta tercera generación. Y precisamente estamos aproximadamente a unos 10 minutos aproximados de que la nave espacial llegue directamente hacia el mar. Miren, vamos ahorita aquí un pequeño corte. Vamos a un corte aquí en... no me escucha aquí. Bueno, vamos al corte, ¿no? Vamos a un corte y regresamos en un minuto.

0: Estamos a punto de salir un momento de órbita. No te despegues, estamos en Frontera Espacial.
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0: Bueno, pues ya estamos aquí, todavía seguimos en vivo con la transmisión de este lanzamiento que despegó escasamente, exactamente hace 59 minutos. Esta es la nave espacial, la Starship número
1: 19.
0: 19, se me olvida el número, pero en fin. Bueno, estamos viendo aquí precisamente ya las últimas fases de la reentrada, que es impresionante lo que estamos viendo ahorita en pantalla, porque realmente con estas cámaras que están montadas fuera del cohete, pues nos están dando unas imágenes impresionantes de cómo esa es la enorme fricción que está teniendo el cohete con las capas altas de la atmósfera. Y si ahorita pusiéramos la mano sobre la estructura del cohete, ¿qué pasaría?
1: No la contamos. Hace rato lo mencionamos, 1500
0: Imagínate,
1: grados
0: usted nos
1: centígrados.
0: quemaríamos ahí.
1: Sí es suficiente temperatura para hacer que los

0: átomos de gas emitan luz. Esos son los destellos que estamos viendo. Justamente a eso es a lo que le llaman el plasma.
1: Ya ahorita estamos ya a 45 kilómetros de altura yo pienso que en unos 5 kilómetros más ese plasma ya va a desaparecer, porque ya prácticamente ya entró dentro de la que son dentro de la atmósfera de la Tierra, y pues ya estábamos a unos 10.000 kilómetros por hora. O sea, si somos observadores, está disminuyendo la velocidad cada cierto tiempo, ¿no? Ahorita ya han bajado a 43 kilómetros y sigue descendiendo. Es impresionante a mí cómo está el operador de estas cámaras, razón obvia. Está ya en Starbase, o razón, vía comunicación satélite Starlink, está dando las órdenes a la cámara para que pueda girar y mover la cámara para ofrecernos estas tomas que estamos viendo ahorita acá, ¿no?
0: Ese hermoso azul de nuestro planeta, ¿no?
1: Ahí ya se empieza a ver precisamente la atmósfera y las capas altas de la atmósfera donde están las nubes, que las nubes por lo general están a un promedio de 10-12 kilómetros de altura, ¿no? O sea, quiere decir que ya están espaciadas, estamos a punto de ya reingresar a la atmósfera terrestre. Ah, bueno, aquí quiero hacer una pequeña observación. De la imagen que estamos transmitiendo ahorita en señal en vivo de aquí a través de la página de la página de la NASA, tenemos un pequeñísimo relay de unos segundos. O sea, realmente tal vez estoy hablando un poco adelantado, unos 2-3 segundos adelantado relación a la imagen real que estamos viendo, pero realmente ahorita es porque así nos llega la imagen con cierto relay, porque esa imagen se transmite vía satélite y va a dar a varias estaciones de rastreo, y lo que nos llega a la señal, por eso llega con esa pequeña diferencia. Pero realmente estamos transmitiendo en vivo la señal, pues, y lo que estamos viendo aquí en pantalla, allá se ve la curvatura de la Tierra, mira, ya se ve la curvatura de la Tierra a esta altura que está marcando ahí. No sé si logras ver los números que están apareciendo ahí en pantalla en televisión. ¿A qué altura está marcando de altura?
0: No lo logro distinguir.
1: Bueno, no estamos, la pantalla está muy lejos para ver los números, pero la pantalla que tenemos acá nos está marcando un promedio de 37 kilómetros, 36 kilómetros más o menos. La nave espacial sigue en ese descenso. Si ustedes se dan cuenta, ya no está viendo esa enorme, ¿cómo le llamaríamos? Ese plasma que rodea el cohete, porque no. Precisamente ya está dentro de lo que es la atmósfera terrestre.
0: Pero también estamos viendo todo el deterioro que tuvo el material que está cubriendo la nave y el desgaste que tuvo, cómo quedó después del reingreso.
1: Si ustedes son observadores, ahorita que vemos en pantalla, ahí se ven unos pequeños hexágonos, ahí en pantalla vemos esos pequeños hexágonos. Precisamente esas son las tejas térmicas que utiliza el cohete espacial, precisamente las que le sirvieron para soportar esta enorme temperatura a la cual se sometió el cohete espacial justo al momento de la reentrada, ¿no? Y cuando vemos aquí en pantalla, precisamente ya se ve parte de la estructura externa del cohete, se ve ya como achicharrada, ¿no? Ya como quemada. Precisamente es por la enorme fricción que ahorita tuvo que pasar este cohete justo al momento de la reentrada. Es impresionante estas tomas, cómo me impresionan ver la curvatura de la Tierra, y prácticamente sí se ve que un poquito la redondez que tiene la planeta Tierra, ¿no? Porque es increíble que todavía existen personitas que siguen creyendo o siguen afirmando que nosotros vivimos una Tierra plana. Yo apenas vi una página de esas páginas, yo me quedé increíble. Las explicaciones que dan, dices, bueno, pues no sé cómo interpretan ellos la física y la matemática, porque según ellos la explican con ciencia. Pero si tú la aplicas a lo que estamos viendo aquí, como que siento que no empata, ¿no? Esas explicaciones con lo que estamos viendo acá, ¿no?
0: Es los tamaños y las proporciones. A lo mejor esas personas se creen como del tamaño del Principito. Y él era enorme respecto a su planeta. Él sí podía verlo redondo, pero nosotros no. Somos muy pequeños para poder ver desde la Tierra la curvatura.
1: Sí, pero he visto esa página que se llama la Sociedad de la Tierra Plana. O sea, es un grupo de, bueno, gente, y la está, bueno, se publica aquí en la página de Face, y vemos ahí todas las publicaciones y todos los argumentos que siguen dando hasta la fecha, ¿no? Y digo, bueno, entonces ahorita ellos que están viendo este tipo de imágenes, porque la estamos viendo en vivo, bueno, ahí aparentemente la Tierra se ve como se ve el horizonte de la Tierra, se ve casi horizontal, ¿no? Pero si las imágenes, bueno, ahorita porque ya está muy cerca de la, ya estamos muy cerca de la superficie terrestre, ya estamos escasamente 12 kilómetros de altura.
0: ¿Ya está a la altura de un avión?
1: A la altura de un avión, precisamente ya estamos a la altura de lo que viajan las líneas aéreas comerciales. Precisamente ya alcanzó esa altura, y precisamente ahorita ya está escasamente 10 kilómetros para que llegue a lo que es caer allá en el Océano Índico. Si ustedes ven esas pequeñas aletas que tiene el cuerpo del motor a un lado, es precisamente esas aletas.

0: como si fueran las alas de un avión, que precisamente ahorita que yo entro a la atmósfera terrestre, precisamente estas aletas ya les sirven como aletas, como alas aerodinámicas de un avión para que pueda ir controlando la caída del vuelo para que llegue justo al momento, al lugar donde está planeado el amarizaje. Ya prácticamente se ve la luz del sol, ya estamos en, ya estamos, recuerden que estamos viendo ahorita esta imagen, estamos viendo del otro lado del mundo, ahorita la nave espacial está allá, lo que es, va a caer allá, lo que es en el Océano Índico, allá en el otro lado del mundo, ¿eh? Ahí por la zona entre la India y la Tailandia, por ahí más o menos está el Océano Índico, ahí va a ir a caer esta nave espacial, la Starship. No, pues ya estamos a 2 kilómetros de altura, ya prácticamente ya.
1: Ya está.
0: Y aquí está. Ahorita se van a encender esos pequeños motores de navegación para que coloquen en forma vertical la nave espacial para que pueda caer directamente hacia el mar. Ahí estamos viendo la otra toma. Ya esta toma ya es diferente de otro avión o otro avión que esté volando ahí. Mira, ya encendió los motores precisamente para hacer que la nave espacial caiga directamente hacia el mar.
1: Y además de forma controlada.
0: Sí, bueno, aquí en pantalla tenemos un pequeño relay, un pequeño retraso, pero ya justo en este momento acaba de caer la nave espacial al mar y desafortunadamente, mira, acaba de haber una explosión ahí. Bueno, realmente, aunque haya explotado la nave espacial, esto ya se esperaba, ¿no? Porque realmente, precisamente para esto son estos vuelos de pruebas que están realizando. Aquí en pantalla estamos viendo, precisamente estamos ahí a escasamente 1 kilómetro, 2 kilómetros de altura, ¿no? Lo que estamos viendo aquí en pantalla en televisión es lo que estamos viendo en televisión para nuestros televidentes.
1: Ahí estamos viendo también esos flujos de aire y unos pequeños movimientos de la aleta.
0: Sí, precisamente la aleta está controlando la caída. Miren, aquí estamos viendo, ya estamos sobre el mar, ahí cayendo sobre el mar, y precisamente se hicieron los motores Raptor, que son 3 motores Raptor los que controlaron esta caída.
1: Y en la caída
0: que estamos viendo, que aparentemente esa imagen no está un fotógrafo ahí, eso es una enorme boya que precisamente está colocada, una boya robótica, precisamente tomando esta imagen que estamos viendo. Miren, estamos viendo justo al momento que acaba de explotar ahorita la nave espacial Starship. Como estaba yo comentando, esta nave espacial, bueno, ya se esperaba que pudiera suceder esto y no se considera una pérdida que esta nave espacial ahorita haya explotado allá en el mar. Simplemente toda la telemetría, toda la información que estuvo mandando ahorita durante el vuelo, pues ya quedó grabada en todos los sistemas de donde guardan la información, precisamente para que se analice lo que todo el aprendizaje que se tuvo ahorita con este despegue, ¿no? Mira todo el personal, ahí está todo el personal de SpaceX, toda la gente que trabaja en esta empresa SpaceX están pues contentos porque se lograron todos los objetivos de esta misión, se lograron el plan de vuelo como se realizó. Se realizó paso a paso y realmente alcanzaron las metas. Y para mí esto es muy buena señal, porque realmente si se consiguieron las metas, el próximo despegue va a ser un mes o 2 meses el próximo despegue. Porque imagínate, si hubiera caído ahorita si hubiera salido mal el cohete, o la nave espacial hubiera tenido una falla ya en el espacio, todo esto iba a provocar un retraso de meses y meses.
1: Sí, porque hay que analizar la falla, hay que prevenir que vuelva a suceder. Ahorita no, ahorita el vuelo se completó, el júbilo que tienen los ingenieros, imagínate también el estrés que acumularon, ahorita liderando porque realmente pues es motivo de estar felices de que en lo general esto haya sido un éxito.
0: Pues bueno, aquí que nosotros también hemos tocado mucho esta temática, una vez tocamos precisamente un programa dedicado a las personas que están detrás de cada este proyecto, ¿no? Que son los ingenieros, ¿no? Toda esta persona que se la pasan trabajando en las sombras, que realmente uno ni siquiera ellos se llevan el crédito del éxito de cada misión. Por lo general, cuando despega una nave espacial y lleva un astronauta, ya regresaron. Por ejemplo, los que fueron a la Luna apenas, ya fueron a la Luna, regresaron, todas las cámaras de televisión enfocadas en ellos. Cámaras de televisión, entrevistas, viajes, comidas y todo ese rollo. Pero bueno, como ellos mismos lo reconocen, ellos lograron hacer ese viaje a la Luna, pero gracias a este cúmulo de ingenieros que están detrás de cada misión, que son los que más la sufren. Son los que más la sufren porque son los que tienen que hacer cálculos, tienen que hacer pruebas, tienen que pasar horas y horas. Muchas veces ellos ni siquiera trabajan con un reloj como dicen, tus 8 horas diarias, vienes a las 8 de la mañana y sales a las 4. No, ellos no trabajan así. Ellos entran a las 8 y ya no saben hasta qué horas van a salir, porque precisamente son horas y horas las que tienen que estar preparando todos estos vuelos. Y precisamente es impresionante en la forma que tan rápida que está avanzando este proyecto, porque yo más hago el comparativo.

0: de este vuelo que acabamos de ver, con los vuelos de pruebas de los años 70 con las misiones Apolo, pues realmente lo están haciendo de una forma pero aceleradísima, muy rápido lo están haciendo actualmente, porque como la NASA es una agencia de gobierno, muchas veces por cuestiones burocráticas, por cuestiones de toma de decisiones entre directivos, por cuestiones de presupuestos, a veces se van alargando los tiempos para cada despegue. Y aquí no, porque como es una empresa privada, pues aquí el dueño dice, pues luego quiero el otro lanzamiento para tal fecha y me lo hacen los ingenieros, sobre todo son a los que lo ponen a sufrir, ¿no? Porque los ingenieros le dicen, bueno, ahora el siguiente lanzamiento ya lo queremos programar para un mes o dos meses y ustedes saben cómo le hacen, pero debe estar para esas fechas, ¿no?
1: Y sobre todo con las medidas de seguridad adecuadas, porque la NASA, SpaceX, es China, quien sea que haya lanzado cohetes al espacio, Rusia, que es la que tiene toda la historia, tienen que tener todas las medidas de seguridad para que si hay un tripulante, se aseguren de que esté completamente a salvo de cualquier peligro durante todo el...
0: Sí, ahorita lo que estamos comiendo ahorita, por ejemplo, ahorita todos estos ingenieros que están ahí viendo, bueno, han ser ingenieros, los estamos viendo en pantalla en televisión, todos esos ingenieros que están trabajando, ya sean controladores, cada uno tiene su función, ¿no? Con los motores, con los sistemas de navegación, con las redes satelitales, y bueno, son infinidad de gente la que trabaja ahí. Ahorita te aseguro que ahorita les van a dar al menos un día de descanso, porque realmente el estrés es brutal, ¿no? Hay historias que realmente pocos conocemos, pero mucha de la vida personal de estos ingenieros, la vida familiar, a veces llega al momento de desintegrarse. ¿Por qué? Porque realmente es un estrés tan brutal que reciben los ingenieros que a veces provoca que haya rupturas familiares entre ellos, y eso también es lo grave, ¿no? Aquí estamos viendo en pantalla precisamente la repetición del lanzamiento de esos satélites de pruebas que llevó la nave espacial Starship, porque ahí se ve precisamente con esa cámara cómo se va alejando este modelo de ese satélite que salió del dispensador, llamémoslo así, del dispensador de satélites que son los que se están probando ahorita, precisamente se probaron ahorita, porque a futuro se piensa colocar satélites mucho más grandes precisamente de esta manera, como lo acabamos de ver en pantalla. Esos satélites van a ir saliendo uno a uno del interior de este enorme cohete para colocar ese servicio de internet satelital desde el espacio con esos cohetes. Mira, también aquí estamos viendo en pantalla cómo quedó la torre de lanzamiento, esta torre de lanzamiento nuevecita. Claro, razón obvia, ya no está el cohete ahí montada, pero de todos modos todavía ese venteo que estamos viendo ahí, estamos viendo ese venteo, pues es parte del sistema de refrigeración que se calienta mucho la torre de lanzamiento después de que despega un cohete de este tipo. Fíjate, esta torre de lanzamiento es la primera vez que se utiliza todos los sistemas de la torre, la primera vez que se utilizan los sistemas de expresión de agua para que lancen mucho toda esa agua debajo del motor justo al momento del despegue. Porque también, si no se lanzara toda esa agua justo al momento del despegue, ¿qué es lo que pasaría? Las ondas de sonido que generan los motores son tan fuertes que si no se pusiera toda esa agua abajo del cohete, provocaría un enorme destrozo a toda la redonda, ¿no?
1: Es que no nada más es el sonido. ¿Sí? Es bueno, a ver, todos los motores, estos en particular, lo que hacen es crear explosiones dirigidas. O sea, el motor de nuestro coche crea explosiones de gasolina, unas 3000 por minuto. Eso ya lo sabemos. Estos son de 10000 a 12000 por segundo. Microexplosiones controladas, pero todas esas son explosiones, generan ese calor, esa energía. Eso es lo que se enfrían en la justamente al dispersar esta agua. Y esa parte que está en medio, que estamos viendo más o menos a la mitad de la torre, ese brazo es el que antier, no se movió, se atoró en su movimiento, no liberó el cohete. Y por eso dijeron, no se suspende, no vamos a arriesgar el cohete por un brazo, pero es una falla que se puede resolver de hoy a mañana, así que vamos a intentarlo rápido.
0: Pues aquí vemos que está saliendo ya un comercial, no sé si es de la misma empresa SpaceX o es uno de los youtubers que están ahí ya ofreciendo sus playeras y recuerdos, ¿no? Recuerdos a las personas que quieran comprar, y mucha gente lo va a hacer, ¿no? Porque realmente toda la gente que nos apasiona todo este tipo de eventos, bueno, pregúntame a mí, yo tengo varias camisetas con temática espacial, porque cada vez que vemos, y realmente se da muy poco esa venta, bueno, aquí en México he visto muy pocas playeras que se vendan con temática

0: ¿no? Pero hay en otras partes del mundo que realmente son súper, súper aficionados, que les encanta tener cualquier tipo de recuerdos que se pongan a la venta con respecto a temática espacial. Por ejemplo, ahorita ahí estamos viendo ahí en pantalla, estamos viendo lo que es cómo quedó esa torre de lanzamiento, que tardaron todo el año 2025 en construir esa enorme torre de lanzamiento que es nuevecita. Recuerden que si ustedes son, bueno, si recordamos que el lanzamiento anterior de octubre del año pasado, cuando salió la Starship número 11, ese fue en la torre de lanzamiento la anterior, la que ahora esta tiene muchísimas mejoras, muchísimas adaptaciones y sobre todo que ahorita todo lo que se aprendió precisamente con el manejo de una torre de lanzamiento la anterior, ahorita se aplicó en esta nueva torre de lanzamiento porque ya, como dices, tiene nuevos brazos mecánicos
1: Es que todo debe ser nuevo porque el cohete es
0: para
1: más
0: van,
1: grande.
0: porque esos brazos mecánicos que estamos viendo ahí sobre la torre de lanzamiento, esos van a servir para atrapar la nave espacial Starship cuando venga del espacio en los próximos lanzamientos. Ahorita estamos en el lanzamiento número, la Starship número 19.
1: Así es.
0: Bueno, dicen que la 20 o la 21, tal vez la 22 es la que vamos a capturar cuando venga desde el espacio. Porque precisamente la idea de hacer este tipo de despegues es que la nave espacial no las vamos a ir a tirar al mar como vimos ahorita, ¿no? Que no van a ir a caer al mar. No, precisamente los próximos despegues va a ser que dé una vuelta completa a la Tierra y esa vuelta va a durar más o menos 90 minutos. Si vimos observadores ahorita en el tiempo de vuelo que hizo ahorita esta nave espacial, fueron 50 y tantos minutos, casi una hora, ¿no? Lo que tardó ahorita, ¿no? Ahí estábamos viendo el tiempo que estábamos, bueno, el tiempo estaba saliendo ahí abajo de la pantalla. Ahí estábamos viendo el tiempo que tardó precisamente este vuelo en llegar allá al Océano Índico. Pero precisamente, si queremos que la nave espacial llegue, dé una vuelta completa a la Tierra, o dos o tres, las vueltas que sean necesarias, pero para que regrese directamente a la torre de lanzamiento, esos lanzamientos de pruebas van a ser ya dentro de dos o tres despegues más. Se va a hacer ese primer lanzamiento con la nave espacial, ¿sí? Que eso va a ser lo más importante, ¿no? Imagínate, vamos a despegar la nave espacial y que regrese exactamente al lugar donde despegó y que sea capturada por esos brazos mecánicos, que eso sería lo impresionante, ¿no? Sería lo más bonito para que sea capturada esta nave espacial. Mira, ahí tenemos, esa es lo que te estoy comentando. Ahí en esa torre que se ve ahí, en ese como túnel que se ve en la parte de abajo, ahí es donde es este sistema de dispersión de fuego, cuando ese como túnel que está abajo se llenó de agua justo al momento del despegue, precisamente para evitar todas esas ondas de ruido tan intensas, porque si no estuviera ese sistema de dispersión de ruido, podría provocar un enorme daño a todo lo que es a la redonda, ¿no? Y el ejemplo quedó cuando despegó el primer vuelo de pruebas de esta serie Starship. ¿Recuerdan el primer despegue? ¿Recuerdan cuando él no tenía ese sistema, ese túnel abajo de la torre de lanzamiento? Justo cuando despegó el cohete, provocó un enorme cráter en el suelo, debido a la enorme presión de los cohetes, de los motores. Y lanzó miles de piedras y rocas a unas distancias de varios kilómetros de distancia. Fíjate nomás a qué distancia lanzó todas las piedras de ese cráter que hizo el agujero del primer despegue.
1: Y es que ese suelo, ese piso, ese daño que se vio el cráter, debe de soportar el primer impulso. La nave debe de alcanzar 12 kilómetros por segundo, pero desde el inicio debe de empezar con 3.4, si no, no se logra llegar al espacio.
0: Pues fíjate, yo desde que vi la primera nave espacial que despegó de esta serie de las Starship, cuando yo la vi por primera vez montada en el cohete y vi que estaba montada en unas enormes columnas, yo luego lo dije, esto no va a funcionar porque no tiene un sistema de dispersión de agua como el que tiene ahorita. Porque yo dije, bueno, ¿a dónde va a ir todo el sonido? ¿A dónde va a ir todas las llamas? Y hubiera yo mandado la sugerencia a SpaceX. A lo mejor hasta me hubieran tomado en cuenta. Pero desde que vi ese primer lanzamiento, yo dije, esto no va a funcionar. Y dicho y hecho, ese primer lanzamiento realmente provocó un enorme desastre, tanto a la base de la torre de lanzamiento como a parte del
1: La
0: cohete,
1: torre.
0: ¿no? De la torre, ¿no? Y precisamente para eso se hacen estos despegues, porque son vuelos de prueba. Precisamente para aprender. En cada despegue estamos aprendiendo algo nuevo. Ahorita, con lo que dejó ahorita esta misión que acabamos de ver, este vuelo que acabamos de ver, que acaba de despegar, bueno, que ya llegó al mar, todo lo que se aprendió ahorita, precisamente se van a hacer paquetes de información, tanto para los motores, para la navegación, para todo lo que se aprendió del sistema de protección de la nave espacial, las tejas esas que de protección.

0: protección, todo eso se va a analizar, se va a estudiar y se van a ver, se va a mejorar para el próximo lanzamiento. Que precisamente con cada lanzamiento se van mejorando todas estas situaciones, ¿no?
1: Tal vez convenga recordar que hace como 40 años que estaban de moda los transbordadores espaciales, esas especies de aviones que eran reutilizables. La nave tenía los motores, atrás tenía el tanque de combustible y dos boosters.
0: El mismo avión.
1: Boosters sí eran recuperables, porque aunque caían al mar, los podían rescatar y volver a reutilizar. El tanque de combustible sí, se perdía al reingresar a la atmósfera, pero también estos materiales que estábamos mencionando hace rato, de los escudos térmicos, protegían esas naves y al no protegerlas, en su reentrada, una de esas naves explotó. Entonces también fue por ahí.
0: Bueno, recuerden que el primer accidente de esta serie de transbordadores fue el 26 de... fue el 28 de enero del 86, que fue el Challenger. Justo al momento del despegue fue cuando a los 76 segundos explotó esta nave Challenger, pero precisamente ni siquiera fue error del cohete, de la nave espacial, sino fue error de las juntas tóricas que tenían los cohetes. No aguantaron las bajas temperaturas, entonces eso provocó una fracción en las juntas tóricas de los cohetes, y justo al momento en que despegó el Challenger, de ahí se empezó a escapar el combustible, llegó al tanque principal y provocó la tremenda explosión del Challenger, ¿no?
1: Así es. Y luego, meses después, uno de los siguientes vuelos era el que llevaba el satélite mexicano, el Morelos 2, con el astronauta Rodolfo.
0: Ahí sobre una coincidencia increíble se pasó ahí. Si en ese vuelo del Challenger lo hubieran programado la misión anterior a ese, ahí se hubiera muerto Rodolfo Neribela. Porque recuerden que Rodolfo Neribela despegó un mes antes del accidente del Challenger. Si el vuelo de Rodolfo Neribela lo hubiera programado con el despegue del Challenger, ahí se nos hubiera muerto el primero y único astronauta mexicano, ¿no? Imagínate.
1: El primero y único que ha tenido la bandera en su brazo. Uh-huh. Porque ha habido más astronautas mexicanos, pero han subido con la bandera de Estados Unidos.
0: Sí, bueno, sabemos que, bueno, por ejemplo, José Hernández, que él dice que él es mexicano, bueno, pero no es así. Su papá emigró a Estados Unidos, desde chiquito él nació, se crió como norteamericano, por eso la NASA lo contrató como astronauta después de muchísimos años. Fíjate, José Hernández hizo 11 intentos para ser astronauta. 11 intentos se presentó a la NASA, presentaron sus papeles, su currículum y todo, y le decían a la NASA, no, pues no, para la próxima. Y 11 intentos. Hasta el intento número 11 fue como José Hernández, que era de por sí norteamericano, fue como le dieron chance para viajar en la NASA, en el vuelo que fue este astronauta mexicano. Pero ha habido otro astronauta, se llama Dani Olivas, que también es de descendencia mexicana. Él también, bueno, es norteamericano, aunque sus familiares son de aquí de México, pero Dani Olivas pues nació y se crió allá en México, ¿no? Y también hay otra chica que es astronauta, mujer astronauta, que precisamente ella nació también en Estados Unidos. Ay, no me acuerdo su nombre de ella, pero
1: Katia,
0: también...
1: ¿Katia Chazarreta?
0: Bueno, no, Katia es de apenas, ¿eh? No, Katia es de hace un año, ¿no?
1: Sí.
0: Katia ya voló, pero también voló como turista, ¿no? Ella ni siquiera llegó al espacio como tal. Pero, de todos modos, yo estaba diciendo, mira, tengo la imagen física de su cara de esa astronauta, pero ahorita el nombre las neuronas se me borraron, ¿no? Bueno, pero mira, lo importante es que, mira, pues qué bueno que tuvimos esta coincidencia. Se nos presentó justo al momento de que estamos transmitiendo nuestro programa, como todos los viernes de 5 a 6 de la tarde, y se presentó esta increíble coincidencia que nos tocó ver parte del lanzamiento de esta tercera generación de los transbordadores, bueno, de la nave espacial, de la serie Starship, porque recuerden que en esta tercera generación prácticamente, bueno, dicen por ahí, y claro, lo dice Elon Musk, que va a haber la tercera, la cuarta y quinta generación, que también se van a ir mejorando para los próximos años. Pero no sé si con esta tercera generación ya lleguemos directamente a la Luna para el 2028 o será con la cuarta generación. Pero esa es decisión de ellos en relación a todo lo que se aprendió el día de hoy. Pues ya nomás nos quedan escasamente dos minutitos. Maestro, qué rápido se nos fue la plática.
1: Es que cuando los temas son interesantes, así sucede.
0: Sí, y le digo que bueno, ya tenemos agendado ahorita una plática ya directamente con lo que es todo lo que nos vas a comentar, lo que es el planetario aquí en Puebla, ¿no?
1: Claro, y también está la invitación para que vayan a hacer un programa, los que quieran en el planetario,

0: se trate de hablar del espacio, ahí.
1: Ah, bueno, pues ya tenemos la puerta abierta. Vamos un día a hacer un programita allá al planetario de Puebla. Pero tenemos que ponernos de acuerdo aquí porque cuestiones técnicas, ¿no? Hay que ver si tienes internet allá, ya lo hicimos, porque también es muy importante tener internet, ¿no? Bueno, pues recuerden que ya quedó nuestro programa grabado aquí en las redes sociales y espero que lo compartan. Y pues no nos despedimos, dentro de dos semanas vamos a estar hablando aquí con el maestro Víctor Hugo Cabrera Palacios, que es el encargado de Planetario de Puebla.
0: Planetario de Puebla. Peláez.
1: Ah, Peláez. Perdón. Lo escribí mal. Bueno, nos echamos la próxima semana. Gracias. Buenas tardes.

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0: tal amigos? ¿Cómo están? Iniciamos su programa Campo Mixteco, una vez más con temas pertinentes para el campo de la región mixteca aquí en el estado de Puebla. Como siempre agradecemos al ingeniero Jorge Merino Dionisio, quien es el enlace para poder tener a estas personalidades que nos vienen a hablar de temas relevantes hacia el campo, hacia los productores de la Mixteca y también hacia el estado de Puebla, porque como bien lo saben, también nos escuchamos a nivel estado. Pues vamos a tratar el tema del día de hoy, manejo de cuencas para el cuidado del medio ambiente. Para eso está con nosotros el ingeniero Cuauhtémoc Gómez García. Él es ingeniero en irrigación y manejo de cuencas. Ingeniero Cuauhtémoc, ¿cómo está?
1: ¿Qué tal, Iván? ¿Cómo estamos? Aquí ya listos para hablar sobre el tema.
0: También, gracias Inge, también nos acompaña el ingeniero Cuauhtémoc Gómez Bravo. Él es ingeniero agrónomo especialista en sociología rural. También él es docente del CEBETA número 184 de Acatlán de Osorio, Puebla. Inge Cuau, ¿cómo está?
2: Aquí bien, licenciado. Estamos pendientes aquí para poder platicar sobre el asunto del manejo de las cuencas y el cuidado del medio ambiente. Muy pendientes y para servirles.
0: Perfecto. Pues como les decía, el tema del día de hoy es manejo de cuencas para el cuidado del medio ambiente. Yo creo que la primer pregunta tendría que ser, ¿qué es una cuenca?
1: Claro, mira, bueno, para empezar vamos a hablar sobre el concepto cuenca en un sentido hidrológico. Y una cuenca físicamente representa la captación natural de agua. ¿Qué significa esto? Que en la cuenca es un área delimitada por un parteaguas. Estos parteaguas, en este caso, para nuestro ejemplo, en la zona de Acatlán serían los cerros y se le llama

0: aparte aguas porque llueve y el agua se va de un lado y otro. Entonces, esa agua forma arroyos o cauces que finalmente terminan en un cauce principal, que en este caso sería el río Atoyac. Para fines hidrológicos, este es el concepto de lo que significa el término cuenca. Y bueno, aquí quiero hablar sobre que este término sobre una cuenca se ha utilizado mucho, nada más en ese aspecto, en un aspecto hidrológico. Lo que estamos comentando ahora, es que también se debe utilizar, además de hidrológico, debe ser un espacio social. Debemos considerarla como un espacio social donde interactúa toda la población en general y forma un ecosistema. Eso es donde unas cosas que suceden en la cuenca, en la parte alta, nos va a afectar en la parte media y en la parte baja. Esto es, en ese sentido, lo que es la cuenca.
1: ¿Por qué es necesario, Inge, conocer e iniciar con el manejo de cuencas para cuidar el medio ambiente?
2: Bien, licenciado Iván, es importante tomar en cuenta la cuenca debido a que nosotros como ciudadanos, como habitantes de una región geográfica, nos asentamos dentro de un espacio geográfico donde se llevan a cabo actividades económicas, sociales, políticas, etcétera, y principalmente lo que es la actividad agrícola y ganadera por la que nos alimentamos. Entonces, esa parte, si nosotros nos damos cuenta dentro de la historia de la humanidad, esas culturas grandes, como la cultura de Egipto, por ejemplo, que todos conocemos o hemos escuchado hablar, se asentaron a la orilla de un río. Así como ese río, sí, el río Nilo, dio origen a esa cultura egipcia que fue una de las culturas madre a nivel mundial, porque ahí empezó lo que es son las culturas con sus nuevos inventos, como es la matemática, como es la historia misma, como muchas otras ciencias nacieron en esas culturas antiguas, como la de Egipto, también como la de Mesopotamia. Todos sabemos que en la vieja Mesopotamia que conocemos, donde actualmente es Irak, Irán y esos países del Medio Oriente, se asentaron dentro de las márgenes, en las márgenes de lo que son el río Tigris y el río Éufrates. Igualmente, ¿por qué? Porque eso les permitía llevar a cabo actividades agrícolas y ganaderas principalmente, que son actividades primarias que las culturas, que las personas, los habitantes necesitan para poder vivir en cualquier lugar del mundo, ¿sí? Aquí en México sabemos, por ejemplo, también cómo los aztecas se asentaron en lo que fue el lago de Texcoco, esta parte de la meseta mexicana, donde ellos podían lograr sus cultivos, en este caso específico de los aztecas, en las chinampas, ¿sí? Entonces, esa forma de agricultura y actividades relacionadas a esta fue gracias a la captación de agua en todas partes, y si nosotros nos damos cuenta, así como Francia con el río Sena, París igual se sentó en el río Sena, muchas culturas, muchos pueblos, y específicamente hablando de Acatlán de Osorio le da vida el río Tizac, que se asienta en esta parte. A orillas del río Tizac, la región de Acatlán, el municipio de Acatlán como tal, debido a la vida que le da este río. Entonces, como este río está en la cuenca del río Tizac, que se le llama, o sea, esas aguas que capta la cuenca del río Tizac, está precisamente ubicada en esta región geográfica que nosotros estamos habitando. Por lo tanto, depende mucho de esa agua que nosotros necesitamos y las actividades primarias. Y entonces las actividades primarias pues dan cavidad a las actividades secundarias también, como son la industria, el transporte, lo que sea enseguida, pero principalmente las actividades primarias pues como tal son las actividades principales. Por lo tanto,

0: Si nosotros tenemos aguas saludables, aguas buenas, aguas no contaminadas, aguas que podemos utilizar para consumo humano o para las actividades primarias, las actividades agrícolas y pecuarias, entonces tenemos una sociedad sana. Al contrario, si nosotros captamos aguas que no se encuentran, aguas sanas, que se encuentran contaminadas, tenemos igualmente una sociedad, pues podemos decir contaminada de ese punto de vista biológico. ¿Por qué? Porque si nosotros no cuidamos la cuenca donde se capta el agua que nos da vida en todas las regiones, y aquí en Acatlán tenemos el ejemplo vivo de cómo el río tiene una gran contaminación y por lo tanto las actividades primarias agrícolas también se contamina el agua para esas actividades. Y entonces es una actividad que no se encuentra en una situación favorable. Y de ahí se desprenden muchas actividades que no se hacen al 100%. La gente no tiene trabajo, la gente no tiene agua saludable y por lo tanto también lleva fenómenos como la emigración hacia otros lados, principalmente a Estados Unidos, de esta región de Acatlán, hacia Nueva York. Bueno, esa es una parte de lo que nosotros vamos a hablar y estamos viendo, ¿verdad? ¿Cuál es la situación en este caso de por qué iniciar con el manejo de cuencas para cuidar el medio ambiente? Sí, por ello le estoy explicando esta situación. Entonces, por ahí más o menos es el tema que nosotros estamos vislumbrando ahorita, licenciado Iván.
1: Inge, como sumando lo que usted está diciendo, si en un principio los asentamientos, esas personas muy inteligentes buscaron colocar sus comunidades cerca del agua, cerca de donde había animales, después viene la agricultura, cerca de donde pudieran sembrar, pareciera que actualmente se está olvidando esa parte importante del cuidado del agua. Sabemos por varios reportajes en las noticias, y como bien lo menciona usted, si las cuencas están contaminadas, pues también nos repercute como población. Sabemos de lugares en la República Mexicana en donde los niños están padeciendo de problemas en los riñones, en donde los recién nacidos nacen con una cantidad importante de plomo.
0: Es cierto, y esto lo podemos vislumbrar muy bien, por ejemplo, en la contaminación de la minería en el río Bacanuchi, que fue muy sonado los años pasados, de que hubo contaminación por la minería, por los químicos que utilizan en la minería, y que esas aguas quedaron inservibles y los animales, el ganado que iba a tomar agua, simplemente se moría a los pocos días por la alta contaminación. Quizá aquí no tengamos esa contaminación como el río Bacanuchi en Sonora, pero sí tenemos una contaminación que poco a poco, de alguna manera, nos afecta a la sociedad, afecta a las actividades primarias, y entonces eso es negativo para la sociedad. Sí, no solamente en Acatlán, en todas las partes donde se está dando esta contaminación. Por ello es importante y preciso conocer e iniciar con este manejo de cuencas, y por eso es importante una planificación de la cuenca. ¿Sí? Para precisamente mejorar esta situación con el medio ambiente, porque el agua y el medio ambiente está íntimamente relacionado. Si tenemos aguas contaminadas, todos sabemos y nos damos cuenta que es una situación negativa en todos aspectos y que reproduce situaciones que van a influir en la sociedad, problemas, fenómenos sociales, económicos, políticos, culturales y todo lo que conlleva en la sociedad en donde se encuentra esta contaminación, que actualmente sí estamos viendo realmente el problema muy de cerca.
2: ¿Tienes alguna duda? Comunícate con nosotros al teléfono 53 430 32. Regresamos a Campo Mixteco. 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
1: Ya tocó un poco el tema usted, pero ¿por qué es importante entonces una planificación de la cuenca y cuál es su relación con el medio ambiente?

0: Sí, licenciado Iván, para empezar, hablemos de que en una cuenca puedes planificar para evitar desastres naturales, ¿sí? Como lo son inundaciones, deslaves, movimiento de tierras, evitar la deforestación, entre otras cosas. Y bueno, hablando de lo que es la planificación, nos damos cuenta que se ha hecho un uso irracional de los recursos naturales en la misma. Sí, ¿esto qué quiere decir? Que las cuencas han perdido la capacidad para que de forma natural corto dos, tres árboles y de forma natural el siguiente año tengo tres, cuatro. La cosa es que nosotros hay 10 árboles y quitamos los 10 árboles, entonces el siguiente año tenemos nada, tenemos el suelo completamente virgen, sin pasto, sin materia orgánica, sin nada. Y esto nos va a afectar, esto hablando de las partes de la cuenca, por ejemplo. Si deforestamos la parte alta de la cuenca sin planificación, nos va a afectar en la parte media porque las lluvias van a hacer que el suelo se lave completamente y se va a llevar nuestro suelo, quedando así la roca sana. Y este suelo va a tardar, ya no se va a, de forma natural ya no se va a recuperar. Esto se va a ir hacia el río, el río va a perder su cauce por lo mismo, por el relleno de estas tierras movidas hacia otro lado. Y ya va a perder esa capacidad. Esto porque no hay una planeación. Sí, tenemos la otra situación, por ejemplo, que es el sobrepastoreo. No hay una planificación de qué tanto pueden pastar aquí mis animales en este espacio, ¿no? Sí, sino simplemente los animales se sueltan. Aquí en Acatlán es una zona árida, semiárida, y tenemos que no puede existir el ganado vacuno como tal, porque no hay pastos grandes aquí. Entonces, ¿qué dice la gente? Ok, vamos a meter entonces a nuestros chivitos, porque el chivo sí arranca hasta raíz. Y eso va a tener una afectación a futuro, porque no hay un control. Simplemente van y pastan donde sea. No dices, primero voy a ocupar esta parte de la cuenca, de ahí nos vamos a mover a otra, de ahí a esta otra, y dejar que haya una resiliencia en la cuenca misma. Esto es un problema de planificación. No hay una planificación, simplemente suceden las cosas y nadie se entera lo que está pasando. Esta es una parte y bueno, ¿esto cómo nos afecta? Pues el desarrollo se trunca ahí, el desarrollo de la comunidad a la que pertenece la cuenca. ¿Por qué? Porque ya no vamos a tener un buen suelo, va a haber deforestación, la infiltración del agua subterránea va a ser muy pobre, muy poca. El río no va a llevar mucha agua y si lo lleva va a ser demasiado rápido. Estamos viendo ahorita, está saliendo la canícula y precisamente hoy hubo una lluvia que catalogamos como torrencial, al menos aquí en la zona. Esta lluvia, por ser demasiado fuerte y si tenemos una zona deforestada, entonces va a caminar demasiado rápido a través de los cauces hasta llegar al río, pero va a caminar muy, muy rápido. ¿Y qué va a pasar? No se va a infiltrar, solamente nos va a ocasionar lo que son problemas y ni se va a aprovechar. Eso es por una mala planificación. Yo considero que las planificaciones deben ser consideradas a nivel nacional, que estoy seguro que las hay, pero también a un nivel local de los municipios o de la región. Y esto sí habría que tomarlo mucho en cuenta para que en un futuro no tengamos problemas con nuestros recursos. Porque, ¿qué pasa? Actualmente, por ejemplo, sabemos que algunas localidades del municipio de Acatlán, la mitad de la población no cuenta con agua. Tenemos lo que es el caso de Boquerón, de Las Nieves, de San Bernardo. Hay una mala planificación y sufren de escasez cuando sabemos que el agua potable debe ser un recurso para todos, un derecho humano. Esos son los problemas que ocasiona la falta de planificación con las cuencas.
1: Y en algún programa nos mencionaba Inge que ahorita que tocó el punto de que cuando se deforesta, pues prácticamente el agua se lleva al suelo. Hablábamos de lo tardado que es que se genere naturalmente un centímetro de suelo.
0: Sí, estamos hablando de que son 100 años o cientos de años. En el mejor de los casos pueden ser 100 años, pero puede tardar hasta 500 años. O sea, entonces este proceso es tardado y eso podemos acortar el tiempo ayudándolos, haciendo reforestaciones y claramente debe ser con idea, con planificación, porque a veces las buenas intenciones no son suficientes. Sí, a mí se me ocurrió.

0: por ejemplo, sembrar un árbol que ni siquiera pertenece a la zona en una parte de la cuenca y probablemente no nos va a funcionar o va a ser una especie invasiva o va a causar otros problemas. Entonces, sí hay que ver cómo está la cuenca, qué material de flora tenemos y hacer lo mismo con estas especies que tenemos nativas, hacer algunos proyectos y ver cómo se va a resolver este problema.
1: Perfecto. Pues estamos platicando tanto con el ingeniero Cuauhtémoc Gómez García, ingeniero en irrigación y manejo de cuencas, como con el ingeniero Cuauhtémoc Gómez Bravo. Él es ingeniero agrónomo especialista en sociología rural. Y el tema de hoy, amigos, es manejo de cuencas para el cuidado del medio ambiente. Yo creo que otra pregunta que tenemos que hacerle a los ingenieros es, ¿cuáles son las problemáticas socioeconómicas, políticas y ambientales en la región relacionadas al problema ambiental de esta misma?
2: Sí, licenciado, habíamos comentado brevemente las problemáticas sociales y económicas. Y bueno, una de las problemáticas que conlleva esta situación del medio ambiente, específicamente relacionado con la deforestación, con el problema ambiental que nos encontramos actualmente en nuestra región. Entonces, creo que es importante conocer cuál ha sido la historia de este desarrollo dentro de lo que es la región en donde nosotros vivimos, que es en Acatlán de Osorio. Recordemos que aquí se sembraba inicialmente hace ya varios años, hablamos de hace 50 años hacia atrás, principalmente lo que es la caña de azúcar. Esa caña de azúcar era la actividad, una de las actividades principales, ¿sí? A una agroindustria que absorbía gran parte de la población, el trabajo de la población de la región. Pero además, esa industria utilizaba mucha leña y esa leña tenía que salir de los cerros de esta zona, del bosque caducifolio que produce esta región. Entonces, desde ahí empieza una deforestación masiva de los árboles en nuestra región. Enseguida, además, con el ganado caprino que ya hablaba Cuauhtémoc Gómez García, que crea un gran problema además porque eso es deforestante, el ganado no tiene una planificación, no tiene una explotación racional y hay un sobrepastoreo en el campo. Entonces esto va creando un problema, ¿sí? Actualmente, por ejemplo, uno de los problemas que nosotros vemos así a simple vista es que sigue la explotación de la leña. Hay muchas personas que hacen barbacoa, por ejemplo, y utilizan la leña de mezquite, ¿sí? Y también utilizan el cazaguate para acomodar la carne en los hornos. Y sí se llevan una buena parte de cazaguate y leña de mezquite. Pero ese no es el problema. El problema es qué pasa con esos árboles que se cortan, se siembran, se reponen o no se reponen. Y lo que hemos visto es que no hay reposición de cazaguates ni mezquites al nivel de la explotación que se da actualmente. Entonces, ese es el problema. Si nosotros vamos planificando y vamos poniendo siembras de cazaguate, sí, que es una planta de la región que es muy benigna para el clima y adaptable. Igualmente el mezquite en las zonas bajas se da muy bien el mezquite, pero no lo cuidamos, siempre se corta, siempre se va deforestando esta vegetación, por lo tanto se va creando un problema. Eso es lo que debemos de entender, esos problemas de donde nosotros entendemos que empieza lo que es la deforestación y el mal cuidado que tenemos del medio ambiente en la actualidad. ¿Sí? Igualmente con la explotación ganadera. No es que no se deba hacer la explotación ganadera, no, sino debe ser un manejo racional con los recursos naturales y qué cantidad de ganado estamos produciendo y en qué condiciones, ¿verdad? Condiciones extensivas de explotación de ganado o intensivas. Sí, pero que no sea negativa para nuestro medio ambiente. Esa es la situación, ¿sí? Entonces, si nosotros tenemos un problema dentro del medio ambiente, dentro de lo que es la explotación racional y irracional y del uso del agua, un mal uso del agua, entonces nos crea problemas de empleo, nos crea problemas de salud. Esos son problemas sociales y directamente relacionados con la economía. Entonces, por eso también influye en que la gente salga a trabajar a otros lados. ¿Por qué? Porque ya no hay agua, porque

0: el agua se escasea porque se han deforestado, entonces el agua solamente se va directamente al mar, es agua y no hay una absorción del suelo con el agua y por lo tanto la agricultura se va de picada, ¿verdad? Entonces las políticas de la inmigración, usted sabe qué pasa entre las relaciones Estados Unidos-México, ahorita están regresando esta última cifra que dieron, en estos meses regresaron 80,000 emigrantes que no las dejaron pasar a Estados Unidos. Entonces, no es opción. Sí, tenemos que buscar opciones que vayan relacionadas a nuestra región, opciones que realmente nos resuelvan el problema que tenemos aquí en la región respecto a ese problema ambiental del que hablamos. Sí, entonces, esas situaciones ambientales nos ha creado problemas porque no entendemos de qué se trata. Y no, tampoco sabemos cómo podemos resolverlos, ¿sí? Pero si nosotros nos ponemos de acuerdo, como estamos haciendo en este programa, pues ya es otra situación distinta, porque entonces vamos a planificar, vamos a ver cuáles son los pasos que debemos seguir para poder resolver los problemas que tenemos en la actualidad.
1: Sí, como bien lo menciona Inge, haciendo una comparación, o más bien lo que usted nos dice, no, el problema no es utilizar las maderas, sino reponer esos árboles. Por ejemplo, a las personas que venden allá en los bosques, que venden los pinos para Navidad. Sabemos que talan el pino, pero ya vienen otros creciendo y ya está planificado. Por varios años están reponiendo esos pinos.
0: Exacto, exacto. Sí, así es, efectivamente, esa es la situación. No es que no se explote nada, no, es el recurso renovable es para explotarlo, pero no de una manera irracional, sino de una manera planificada y racional.
2: ¿Tienes alguna duda? Comunícate con nosotros al teléfono 53 430 32. Regresamos a Campo Mixteco.
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1: Inge, otra pregunta. ¿Cómo nos afecta que la población no se involucre en el cuidado del suelo y el agua?
4: Claro, para empezar tenemos algunos puntos importantes. La cosa de la situación de no involucrarse es que, para empezar, en la situación que vivimos, en este caso en la zona rural, es que hay un deterioro de tierras, ¿sí?, de cultivo. ¿Qué significa? Que como no tenemos planificado tampoco esa parte de las nuevas tecnologías en agricultura, y es necesario combinar lo nuevo con lo que siempre se ha hecho. ¿Esto para qué? Para que donde tú siembras maíz en tu hectárea, no vaya perdiendo la fertilidad del suelo. Al no involucrarte y siempre hacer las mismas prácticas de la agricultura convencional, vamos a ir desgastando más nuestro suelo. En este caso es una parte importante porque muchas familias campesinas se apoyan de este cultivo de grano básico como es el maíz, el frijol, y cada año van obteniendo menos beneficio de sus cultivos. Si antes sacabas 7 toneladas de maíz en una hectárea, ahora obtienes 3 o 4 toneladas. Esta es una parte. La otra, por ejemplo, que es muy importante, es que al no involucrarnos, hay insuficientes políticas y en programas y proyectos. No existen o hay muy pocos o no los conocemos. Entonces, al no vernos involucrados nosotros como sociedad, como población, pues pasan desapercibidos y no le dan la importancia que merece. Y aquí sí es bien importante porque podríamos obtener beneficios de ello. Al tener programas podrían generar empleos, al hacer proyectos igual podrían generar empleos locales por un buen tiempo y nos podríamos apoyar para que haya más desarrollo económico. El otro punto que quiero comentar también, que al no involucrarnos va a haber pérdida de biodiversidad, lo que es pérdida de nuestras especies nativas y de flora y de fauna, ambas. Hay momentos donde se llega en algunas zonas que la declaran zona protegida. Lo podemos ver, por ejemplo, aquí en rumbo a Tepeji hay una zona protegida. Así deberían ser las cosas en la mayoría de lugares, para que siempre el ecosistema tenga una resiliencia y pueda

sí mismo rejuvenecer cada cierto tiempo. La otra es que también al no involucrarnos va a haber una escasez de agua potable, que es la que necesitamos.

0: Inge, ¿hasta dónde también pega que no haya un control, una regulación? Me refiero a los asentamientos, que la gente hace su casita en donde tenga su parcela, en donde tenga un terrenito, pero que no haya una cierta regulación, porque muchas veces hay casas en donde no debería de haberlas.
1: Qué bueno que tocas el tema, es un punto bien importante y últimamente lo estamos viendo. Hay una construcción de casas sin control, no hay una planificación. Yo me quedo pensando, igual tú volteas a ver a la parte de los cerros y hay casas donde sea. Y te pones a pensar en un futuro, cuando vaya creciendo más la población, pues ¿dónde van a estar esas calles? Van a parecer favelas prácticamente, porque no hay esta planificación. Entonces sí nos afecta, se debe involucrar también la parte de las políticas deben regularse, deben ponerse más estrictas y en práctica para ver en dónde se puede construir y en dónde no, qué zonas son las que, y hacer una a futuro, una proyección a futuro. Por ejemplo, aquí en la zona de Amatitlán puedes construir en ciertas zonas, ciertas áreas, y hay zonas donde no, porque aquí va a haber calles, aquí va a haber un parque, aquí va a haber alguna otra cosa, un estadio de béisbol, etcétera. Entonces, todo esto sí debe haber una planificación y es parte de la misma cuenca.
0: Perfecto. Inge, ¿cuál sería la forma en que los habitantes de las comunidades rurales y de la zona urbana deben participar en el proceso y cuidado del medio ambiente?
1: Sí, mira, bueno, hay diferentes formas de involucrarnos, ¿no? Para empezar, creo que las reforestaciones que hace la mayoría de personas, yo he visto varias, son excelentes, pero hay que apoyarnos de personal, por ejemplo, como el que hay en el Cebeta 184, que está capacitado y tiene una profesión en estas áreas, en estos temas. Ir a asesorarnos y preguntar, oye, ¿cómo le hago aquí para hacer una planificación de reforestación? Porque si yo he visto, o sea, y hay material. Yo veo que la gente tiene muy buenas intenciones de hacerlo, pero llegan y de repente empiezan a sembrar ficus, por ejemplo, en una parte de un cerro, y es evidente que no van ahí. Entonces, esta es una forma, utilizar la materia de población que sí quiere involucrarse, y esto va a incentivar a algunos otros.
2: Está bien, Rami.
1: Otra situación que he pensado mucho que debemos utilizar las
2: Sí, gracias.
1: instituciones, como son escuelas. Escuelas como kinder, como primarias, donde van la formación de nuestros pequeños y enseñarles a cuidar el medio ambiente, enseñarles a respetar la naturaleza, enseñarles técnicas de, por ejemplo, he visto algunos proyectos en algunos lugares donde en las escuelas les enseñan cómo sembrar sus propias hortalizas y cultivarlas. Estas acciones pues son buenísimas y nos apoyan en todo esto porque vas creando una conciencia social y conciencia ambiental desde que eres niño. Es así como, bueno, perdón.
0: Nada, adelante, adelante.
1: Son estas pequeñas acciones las que hacen grandes cambios, porque si queremos abarcar toda la cuenca, entonces estamos mal. Debemos partir primero por una, educar a los más pequeños, que es las generaciones del futuro. ¿Sí? Enseñarles cómo se deben hacer las cosas, por qué se deben cuidar los recursos y hacer campañas todo el tiempo del cuidado del medio ambiente. Las campañas son bien importantes y deberían estar a cargo también del gobierno local, del gobierno federal, y hacer campañas igual de cuidado del agua, de cuidado del suelo. Por ejemplo, hay otro tema bien importante que es la de la separación de la basura. Entonces, este tema también involucra cómo podemos utilizar, por ejemplo, los desechos orgánicos, podemos hacer compostas. Hay diversidad de formas de involucrarnos.
2: Sí, también quiero comentar de que es importante para involucrarse en esta situación del cuidado del medio ambiente las autoridades locales, ¿sí? Las autoridades municipales, las autoridades a nivel estatal y federal, que sí hay dependencias que tienen relación directa con esta problemática, ¿sí? Y así como nos organizamos en la política, como nos organizamos en las comunidades para nombrar a nuestros presidentes municipales, presidencias auxiliares, de esa manera también podemos involucrarnos las escuelas como el CEBETA, ¿sí? O los CEBETAs a nivel nacional, ¿verdad? Las instituciones.

0: que tienen directamente relación con el campo, para que entre todos podamos precisamente abordar estos problemas y darles ciertas soluciones que nos permitan mejorar la situación en que nos encontramos respecto al cuidado del medio ambiente. Entonces, sí es importante que los de la zona urbana, ¿sí?, en este caso específico, podían de alguna manera involucrarse con el buen manejo de los residuos sólidos, basura que ellos producen, pero deben entender realmente, cada uno debemos entender que si nos tiramos basura en cualquier lugar, ¿sí?, sin ningún motivo, y no la ponemos en donde debe ser, pues esto crea precisamente el problema de la contaminación que tenemos actualmente en el río. Si nosotros echamos ahí los residuos sólidos, si echamos ahí las aguas negras, entonces tenemos el río como tal, viene pasando en esas comunidades que están sobre el río Tizac. Entonces, anteriormente la gente podía ir hasta bañarse al río, podía ir a pescar mojarras, que también les servía como dieta, ¿sí?, para poder comer algunos peces de este río. Yo recuerdo hace unos 30 años o atrás, la gente pescaba también en el río, se iba a bañar, lo utilizaba como un lugar turístico, ¿sí? Y ahora ni siquiera eso podemos hacer como lugares turísticos para visita, porque tiene olores fétidos, porque tiene basura ahí estorbando, que da mal aspecto. Y esto es fácil comprenderlo, y yo creo que cada uno de nosotros debemos tomar conciencia de que si nosotros ponemos lo que nos corresponde a cada uno y entendemos esta problemática y sabemos cómo podemos resolver, bien, pues eso es lo importante, eso es lo que nosotros debemos realizar como institución, por ejemplo, en el CEBETA, como autoridades municipales, locales y demás dependencias, para poder ir logrando cada vez mejorar esta situación, que ahora sí nos está ganando, en algunas partes más, en otros menos, pero la mayor parte sí nos damos cuenta que tiene una contaminación excesiva que pues sale fuera de control. Pero bueno, pues yo creo que es parte, ¿no? Es parte de la actividad, lo que nosotros hacemos y difundimos ahora en este programa, pues nos ayuda mucho para seguir adelante.
1: Fíjese, Inge, que yo comparto con usted, aunque hay que ser muy concretos. Mire, es cuando hablamos ya de conciencia sobre los jóvenes, fíjese que nosotros tenemos la fortuna de trabajar en un CEBETA y podemos notar que un joven que estudia en un bachillerato tecnológico agropecuario tiene otra visión en la parte del medio ambiente. Un joven que se ha formado, por ejemplo, en una institución con ese perfil agropecuario, ya ve de otra manera a las plantas. Yo puedo compartirles que cuando notas a un joven de una institución, de un CEBETA, no es tan fácil que pase y arranque una planta, que lastime un arbolito, porque conoce todo el proceso, todo lo difícil que es producir una planta, producir cierto cultivo. Afortunados somos que trabajamos en una institución con este perfil. No podemos generalizar, hay otras escuelas que también ponen ahí su granito de arena, pero siempre trabajar en un CEBETA, por ejemplo, ustedes dos ingenieros que son de Chapingo, pues tienen toda esa parte de formación. Entonces, repito, qué bueno que existan este tipo de planteles a nivel Estado y a nivel República, porque en estos momentos tan difíciles, pues necesitamos esa conciencia que tengan los jóvenes con respecto al respeto del medio ambiente.
0: Exacto. Y entonces deben ser puntos de partida, deben ser los que difundan, ¿verdad? Estos estudiantes, como los que salen del CEBETA, deben ser los que difundan precisamente estas problemáticas y la forma que debemos resolverlos y formar esta conciencia en cada uno de nosotros, empezando con su familia, empezando con las personas que están más cerca, y va siendo como una cadena y va extendiéndose esta información, y eso es muy importante, ¿sí?, para que se conozcan los problemas y la forma en que los abordamos.
2: ¿Tienes alguna duda? Comunícate con nosotros al teléfono 53-430-32. Regresamos a Campo Mixteco.
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1: Perfecto, Inge. Vamos a continuar. Inge, ¿en qué consiste el buen manejo de las cuencas?
2: Bueno, para empezar, estas son acciones. Acciones que podemos realizar o aplicar de manera conjunta o separada. ¿En qué consisten generalmente estas acciones? Pues en desarrollar, en gestionar, en ordenar, habilitar, aprovechar, administrar y proteger las cuencas en este sentido. Me refiero que no es como cada cuenca tiene sus necesidades, ¿sí? Cada cuenca es diferente y tiene sus propias necesidades. En lugares muy lluviosos lo que se requiere es, por ejemplo, que no haya inundaciones, sacar el excedente del agua. En cuencas como la nuestra, en Acatlán de Osorio, pues lo que queremos es captar el agua. Por eso cada una tiene diferentes necesidades y para empezar se debe tener un equipo interdisciplinario, donde se incluya no solamente a perfiles como son los de manejo de cuencas o ambientales, sino también incluir a médicos veterinarios, médicos de sociedad, profesores, en general la mayoría de los perfiles, ¿sí? Se deben incluir para que juntos podamos realizar un mejor proyecto o mejores proyectos. Para llegar finalmente a un plan de desarrollo para nuestra comunidad, que es lo que se requiere. Y siempre estar pensando en el desarrollo sostenible, en el mejoramiento de la calidad de vida de todos nosotros, en el crecimiento económico y en el desarrollo rural, que siempre es importante porque sabemos que las zonas rurales siempre se quedan más rezagadas que las zonas más urbanizadas. Aquí lo podemos ver, por ejemplo, en Acatlán, donde los comerciantes de las zonas rurales con productos locales van a vender sus productos a la zona urbanizada, que es Acatlán Centro. Pero si en un futuro seguimos deteriorando nuestros recursos, pues ya no van a existir las pitayas que son tan, tan sabrosas. O ya no vamos a poder disfrutar de esas barbacoas porque va a haber una escasez de mezquite. ¿Sí? Entonces prácticamente consiste en una serie de proyectos, en una serie de manejo de cuenca y de pensar siempre una proyección a futuro. Esto es prácticamente lo que es el buen manejo de las cuencas, siempre pensando en la sostenibilidad.
1: Y entonces, ingenieros, ¿cómo podemos y debemos organizarnos para tener una participación activa en el manejo de cuencas para el cuidado del medio ambiente?
3: Mire, licenciado Iván, considero que por algo debemos empezar, ¿sí? Hablamos de las instituciones educativas relacionadas con el campo como el CEBETA, de las escuelas, no importa que sean primarias, secundarias, organizar las instituciones educativas para que de alguna manera podamos partir de algo, podamos partir de ahí, junto con las autoridades de las comunidades y de nuestro municipio, llevar nosotros de alguna manera este liderazgo para que hacer esa conciencia del que estamos hablando, ¿sí? En las escuelas, porque es muy importante de que los niños, los jóvenes entiendan estas problemáticas y podamos encauzarlas hacia actividades que puedan mejorar, porque ahorita si nosotros nos damos cuenta que si nosotros no tiramos basura, no contaminamos, estamos haciendo una gran parte de lo que se necesita para cuidar nuestro medio ambiente. Pero si seguimos en esa situación negativa tirando la basura donde no se debe, pues eso es terriblemente mal para la comunidad, para nuestra sociedad. Y por ello digo que podíamos empezar con las escuelas, con todas las instituciones educativas, ¿sí? Para podernos ir organizando y tener una presión activa en este cuidado del medio ambiente, ya sea haciendo difusión, hablando con las autoridades, con las mujeres, con las organizaciones sociales más accesibles en las comunidades. Las mujeres son muy, muy organizadas en las comunidades y hemos visto aquí en Amatitlán, por ejemplo, en San Pablo, grupos de mujeres que se

0: han organizado de manera autónoma para poder hacer acciones como reforestaciones, empezando por su parque, empezando por lugares públicos, y ellos lo están haciendo de manera aislada, quizás autónoma, pero con una buena intención, y que si nosotros de alguna manera podemos congregar, agregar estas comunidades a una organización más amplia, donde se puedan gestionar recursos, apoyos con las instituciones encargadas a nivel nacional, pues creo que podemos irnos apoyando de alguna manera mejor, y podemos ir compartiendo experiencias, compartiendo conocimientos, y así podemos trabajar de manera coordinada en todos los pueblos, al menos hablamos de esta región, porque es un problema común que debe ser un problema a nivel de región, porque puede una comunidad hacer acciones, pero las repercusiones que tiene solamente son menos que si participaran todas las comunidades que estamos en esta cuenca. Por eso hablamos de una cuenca precisamente, porque es esa región donde se capta el agua, donde el agua llega de manera saludable y nosotros la contaminamos, y que si cuidamos esa cuenca, que si la reforestamos, que si cuidamos el suelo, que no se nos lave los cerros, que no se vaya el suelo a otros lugares y que tampoco emigre como emigran las personas, que el suelo se nos quede aquí para poder llevar a cabo las actividades, pues eso es lo que se trata, de que a partir de cosas quizá pequeñas en el principio podamos hacer entre todos, como las gotas de agua hacen ríos, igual podemos hacer actividades conjuntas que finalmente sean actividades gigantes que nos resuelvan esos problemas que actualmente nos aquejan, licenciado.
1: Claro que sí, y también quitarnos esa idea que estos problemas, de los temas que hablamos, solo le compete a un agrónomo, a un ingeniero con una carrera afín. Como bien lo decían, aquí le entramos todos, independientemente de la profesión, de la formación, el problema lo provocamos todos, y tenemos que darle solución de igual manera a todos.
0: Efectivamente, entre todos, mire, si todos hacemos algo, pues no se hace. Hay un dicho que dice que entre muchos vaqueros no hay toro valiente, y cada uno pone su grano de arena igualmente. Claro que si yo quiero hacer solo las cosas, pues es un trabajo gigantesco, pero si cada uno pone su parte, de verdad que los problemas se pueden resolver de una manera más fácil, ¿sí? Si todos comprendemos, o al menos la mayoría entendemos que tenemos una parte que nos corresponde para resolver los problemas de que, por ejemplo, el río está contaminado y lo queremos limpio porque debemos pasear en el río, caminar descalzos en el agua, en los charcos, ¿sí? Como caminábamos antes, pues sí podemos hacerlo, no es imposible, no es imposible. Entre todos podemos hacerlo, cada quien pone su grano de arena y hacemos lo que nosotros queremos, ¿sí? Pero organizados.
1: Perfecto. Entonces, ¿cuáles son los beneficios de planificar y tener un buen manejo de las cuencas?
2: Sí, licenciado, pues al planificar sabes por dónde iniciar. Vas a darte cuenta de las problemáticas y tienes idea de qué cosas o qué acciones se deben hacer primero. Aquí podemos dividir la cuenca en dos partes, la parte alta y la parte baja. Y sabemos qué acciones son prioridad y qué acciones podemos dejar para la siguiente. Esto es de la importancia. Y bueno, también un beneficio de la planificación es que integramos esfuerzos, ¿sí? En este caso, por ejemplo, podemos incluir a la población en general, incluimos escuelas, incluimos gobierno, y ya no se trabaja de forma individual, sino que todo ese esfuerzo va de manera conjunta y podemos avanzar de una manera más eficiente y poner todo el esfuerzo en un cierto proyecto o en una cierta acción. Siempre esto pensando en el crecimiento o el desarrollo, ¿sí? De ambas partes, en el sentido ambiental y en el sentido social, ¿sí? Porque, por ejemplo, el aprovechamiento de los recursos para crear crecimiento económico. Pero siempre también pensando en o garantizando la funcionalidad de del ecosistema. Esto para que podamos manejar, conservar, recuperar y proteger nuestros recursos y no tengamos un problema a futuro que diga, ¿sabes qué? Ya se acabó el agua o ya se acabó la madera o ya no hay animales que son necesarios para el ecosistema. Esta es la ventaja de la o el beneficio de la planificación. Siempre tienes un control

0: Y al llevar un control, sabes qué acciones puedes realizar y qué acciones no son recomendables, porque como le comenté, cada cuenca tiene necesidades diferentes. Lo que hago en una cuenca, pues fielmente no lo puedo aplicar en en otra cuenca que tiene otras necesidades. Entonces, este es uno de los beneficios de planificar.
1: Perfecto. Pues ingenieros, estamos platicando con el ingeniero Cuauhtémoc Gómez García. Eres ingeniero en irrigación y manejo de cuencas. Y también con el ingeniero Cuauhtémoc Gómez Bravo. Él es ingeniero agrónomo especialista en sociología rural. Y el tema del día de hoy es manejo de cuencas para el cuidado del medio ambiente. Pues ingenieros, para finalizar, ¿qué recomendaciones serían las adecuadas para un mejor manejo de las cuencas?
0: Bueno, mira, para empezar, creo que es necesario integración de políticas relativas al manejo de cuencas hidrográficas. Esto sí es necesario porque va a incidir finalmente o va a repercutirnos en la cuestión económica o en el desarrollo de nuestros municipios que pertenecen a la misma cuenca. Creo que es importante siempre una integración de políticas. La otra es abrir espacios multisectoriales de diálogo, ¿sí? Que haya espacios de diálogo donde podamos incluir a los diferentes sectores involucrados, lo que son escuelas, gobierno y a la población en general, que nos den sus ideas, hacer un árbol de ideas, ver cuáles son funcionables, cuáles ideas nos pueden apoyar mejor, ya que, como le comenté, somos una sociedad y cada parte igual de la cuenca tiene diferentes necesidades. Entonces, en el caso de Acatlán, en Boquerón tienen unas necesidades, Amatitlán tiene otras, Acatlán Centro tiene otras, entonces siempre es necesaria esa participación del diálogo y abrir esos espacios multisectoriales. También cambiar las estrategias, porque las estrategias nos han fallado, es evidente, a través del tiempo hemos visto un deterioro. Si estuvieran funcionando de forma correcta, pues tendríamos lo que es la buena resiliencia del ecosistema, ¿no? No tendríamos ese problema de que hay deforestación en algunas zonas o que hay escasez de agua, porque a mí me platicaba mi abuelo que cuando él estaba pequeño, estoy hablando de hace unos 80 años, 90 años, cuando él estaba pequeño el río era enorme, era grandísimo. Y el río que tenemos ahora solamente pasa cuando hay lluvias. Entonces ha habido un mal manejo de políticas, de estrategias, creo que se deben replantear, es necesario replantearlas y modificarlas para que a futuro no tengamos o no sigamos teniendo estos problemas. La otra recomendación que podemos dar es que debemos fomentar sí o sí la participación de la sociedad civil. Siempre es necesario que nos involucremos todos en los espacios de diálogo, en debates. Que influyamos en las decisiones que se tome en los gobiernos, en las políticas que se hagan o en las estrategias, en los programas, es necesario la participación social. Otra de las recomendaciones que podemos dar es que haya un fomento a la investigación, porque la mayoría de cuencas no están estudiadas de forma local o en las microcuencas no están estudiadas, no hay tanta información de, por ejemplo, el volumen de agua que entra en cada cuenca o el volumen de agua que podemos utilizar, de agua subterránea que podemos utilizar para saciarnos como población, o para el uso de agua potable, el uso para riego, para la agricultura y el uso industrial. No sabemos cuánta agua está entrando en la cuenca y cuánta agua podemos explotar. Simplemente la usamos, pero irracionalmente. Entonces sí, debe haber un fomento en la investigación. En general, en toda la cuenca. Y también la constante revisión de las estrategias. Eso, ir cambiando. Si en 5 años hay que hacer otras estrategias u otros proyectos, hacerlos. Porque va cambiando. Lo que necesitamos ahora no es lo mismo que lo que vamos a necesitar en 5 años o en 10 años.
1: Perfecto, pues vamos a agradecer al ingeniero Cuauhtémoc Gómez García, al ingeniero Cuauhtémoc Gómez Bravo. Algo, ingenieros, algo que le quisieran compartir ya como último comentario a todos los radioescuchas.
2: Bien, pues miren, se habla mucho de lo que es el desarrollo sustentable. El desarrollo sustentable precisamente es parte de lo que estamos hablando, de conservar las especies, los recursos naturales en nuestra región, en la cuenca que nos corresponde, es precisamente parte de

0: lo que se habla de ese desarrollo sustentable. El desarrollo sustentable nos exige a que podamos explotar los recursos, pero de una manera que no comprometamos esos recursos más allá, ¿sí?, de lo que se pueden explotar a un nivel que puedan recuperarse, ¿verdad? ¿Por qué? Porque no podemos, de alguna manera, no podemos nosotros heredar a nuestros hijos, nietos y los que siguen un campo deforestado, ¿sí?, recursos destrozados, recursos ya en condiciones mal, sino que nosotros debemos, por el contrario, si no les dejamos más recursos, al menos conservar los que se tienen y mejorarlos en lo posible. Entonces, tenemos que lograr entender cómo vamos a hacer este desarrollo sustentable en nuestra región para que no se deterioren los recursos, como hemos visto hasta la actualidad.
1: Exactamente, Inge, yo creo que es una obligación de todos, por lo menos conservar los recursos como los tenemos para las futuras generaciones.
0: Así es.
1: Ingeniero Cuau, ¿algo que nos quiera decir para los radioescuchas?
2: Sí, siempre es importante tomar conciencia. Hay que entender que lo que suceda en la parte alta de la cuenca va a afectar a la parte media, y lo que sucede en la parte media va a afectar a la parte baja. Sí, somos un ecosistema. Lo que nos afecta en Boquerón nos va a afectar en Amatitlán también, y viceversa. Sí, no hay que ser tan egoísta, por así decirlo, porque todo es un ecosistema y todos necesitamos tener derecho a los recursos naturales, igual al derecho al agua. Creo que es de suma importancia. De ahí obtenemos nuestros alimentos, de ahí hacemos nuestras diferentes actividades. La industria lo utiliza para hacer carros, por ejemplo, y nosotros movernos. Todo está conectado, y si no lo cuidamos, pues vamos a tener una pésima calidad de vida en un futuro. Entonces tenemos que pensar siempre a futuro también, no solamente vivir el presente, sino estar pensando en futuro, qué vamos a dejar a las futuras generaciones, qué le vamos a dejar a nuestros hijos, y no pensar solamente en de que, ok, tengo 5 manzanas y me las voy a comer todas, y no ocupo sembrar ni una porque yo voy a vivir nada más lo de las 5 manzanas. Eso es bien importante, y realmente fomentar en general el cuidado del medio ambiente, siempre fomentarlo, porque todo nos afecta.
1: Perfecto, pues agradecemos nuevamente al ingeniero Cuauhtémoc Gómez García. Él es ingeniero en irrigación y manejo de cuencas. También al ingeniero Cuauhtémoc Gómez Bravo. Él es ingeniero agrónomo especialista en sociología rural. También es docente del CEBETA número 184. Pues, amigos, muchas gracias por estar con nosotros. Fíjense que el tema que tratamos el día de hoy fue manejo de cuencas para el cuidado del medio ambiente. Que tengan un excelente día. Cuídese mucho, porque todavía seguimos con esos problemas de la pandemia, pero primeramente Dios, pronto ya podremos estar en sus actividades de manera física. Esto fue su programa Campo Mixteco. Que tenga usted un excelente día.
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Hola amigos, buenas tardes. Soy El Fego Vázquez Piedra, 9 Conejo. Estamos iniciando un programa más de La Huella del Jaguar en esta bonita tarde de viernes. Un viernes de mayo maravilloso, con algo de calorcito, pero rico. Hay que disfrutar el calorcito de la temporada. Recordemos que este clima de la Mixteca pues es un poco elevado, es caluroso, pero la verdad es que muy energético este calor. Sí, afortunadamente vivimos en una zona privilegiada por muchísimas razones. La verdad es que tenemos agua, tenemos tierra, ¿verdad? Aunque pues los campesinos esperan que se regularice la temporada de lluvias para sacar adelante sus cultivos, pues he visto que en algunas comunidades que están inmersas en la montaña, pues también hay corrientes en barrancas, en ríos, que pues disminuyen con la temporada de sequía, pero en esta época de lluvias su cauce aumenta y produce pues mucha vida en lo que se refiere a los productos que se siembran, que se cultivan, porque definitivamente pues muchas comunidades subsisten sembrando maíz, sembrando frijol, calabaza para el autoconsumo, quizás no tanto para vender, para comercializarlo, pero pues sí, les garantiza un año de alimentación. Pues gracias amigos por que nos acompañan en esta hora. Les mando un saludo grande, grande a todos ustedes que nos siguen a través de nuestra señal 107.5 Sicón Radio Izúcar de Matamoros, así como a ustedes que nos siguen viernes a viernes en nuestras transmisiones en vivo en la página Sicón Radio y La Huella del Jaguar. Un abrazo grande, grande desde aquí de nuestra cabina de transmisiones. Gracias por acompañarnos. Si ya están descansando, pues qué bueno, ¿verdad? Se merecen, ¿verdad?, ese descanso. Y si están trabajando en algún turno vespertino, pues hay que echarle ganas para que todo salga exitosamente, sin novedad, y pues estemos contentos, estemos tranquilos, estemos felices, porque por lo regular a veces las cosas no salen bien porque no estamos de buenas, las hacemos de mala gana, no estamos de humor. Son cosas que ayudan mucho a de repente regarla, como se dice popularmente, pero pues si uno está bien concentrado, haciendo el trabajo con mucha dedicación, con mucha responsabilidad, pues seguramente las cosas tienen que salir bien. Aunque quiero decirles que hay cosas que definitivamente están fuera de nuestro alcance, no las podemos predecir ni mucho menos solucionar. Simplemente pues hay que estar conscientes de que si son cosas que se salen de nuestro alcance, pues dejar que sigan su curso, hacer lo necesario para que se solucionen, ¿verdad? Encontrar soluciones, encontrar

caminos y pues todo tranquilo, ¿verdad? Es mejor no preocuparse por cosas que no se pueden resolver de inmediato, ¿verdad? Pues así es la vida y pues qué bueno, me da mucho gusto que esta tarde podamos compartir cosas interesantes. Aprovecho para mandar un saludo allá a Tehuixingo, a don Gaspar, que ya siempre nos escucha. Saludos, don Gaspar. Seguramente por allá hay muchísimo calor en esta temporada. Siento que ir hacia allá, más hacia la Mixteca Alta, pues es más calor. Aunque es una temporada maravillosa ahorita porque, como ya empezaron las primeras lluvias, el paisaje empieza a cambiar de colores, las barrancas se empiezan a llenar de agua. Es realmente mágico, maravilloso el poder andar por esas veredas, esos caminos, esos cerros que se están vistiendo de verde. ¿Cómo vibra esa energía? Infinidad de aves que se escuchan tanto al amanecer, al mediodía, por la tarde y por la noche. Las pitayas, ¿verdad? Que es ahorita lo mejor que hay aquí en la Mixteca de temporada. Las pitayas, pues, ¿en qué lugar de la Mixteca? Dígame que no hay pitayas. La verdad es que somos privilegiados, como ya lo dije, porque si no hay una cosa, pues hay otra aquí en nuestra región. Y si no hay pitayas, pues hay nanches, y si no hay nanches, hay ciruelas, y si no, pues hay chapulines, cuatomates, ¿verdad? Que esos ya vienen después de la temporada de lluvias, aunque en algunos lugares ya los domesticaron y ya se dan en los patios también y tras patios, pero pues de hecho la temporada es cuando empieza lo bueno de la lluvia, es cuando empiezan a surgir estas frutas o vegetales o no sé cómo catalogarlas, pero que pues son exquisitas, deliciosas, los cuatomates y pues los tlapanches, los frailes, las pipichas, los pápalos. Simplemente hay que caminar, ya cuando la temporada está en su apogeo, ya que se normalizaron las lluvias, es maravilloso caminar por el cerro porque encuentra uno muchísimas cosas. Y lo más bello es aprender a conocer las diferentes especies de la flora y de la fauna que existen en nuestra región, porque la verdad es que yo he quedado sorprendido cuando voy con alguna persona de las comunidades que visito, y la verdad que pues son mis maestros, ¿sí? Desde los árboles, desde los animales, desde las plantas, porque hay plantas que de repente no se ven en tiempo de secas y cuando empieza a llover retoñan, y pues es cuando las personas aprovechan para recolectarlas y guardarlas, porque muchas plantas son medicinales. Y pues la verdad, mi respeto, mi admiración para todas esas personas que conocen perfectamente lo que hay en su región. De repente, cuando empezaba a experimentar estos viajes, estas visitas a las montañas de aquí de la Mixteca, pues de repente pues me encontraba con muchas plantas y sin saber, pues de repente las fotografiaba, les tomaba fotos, y pero ya cuando empecé a ser acompañado por personas de la comunidad, pues sorpresa, que pues son maravillas de la naturaleza estas plantas, muchas plantas consideradas milagrosas, ¿verdad? Nuestra región de la Mixteca es muy pródiga en ese tema de la fauna y la flora. Y pues hay que sentirnos orgullosos. Todavía podemos ver el cielo, podemos escuchar los relámpagos, los truenos, el sonido de la lluvia entre los árboles. Anoche me causó un poco de ¿cómo podría decir? Admiración, porque por lo regular las cigarras o chicharras

normalmente cantan de día. Y a veces yo las había escuchado oscureciendo, pero anoche eran como las 9 de la noche y pues empezaron, se pusieron a cantar, pero muchas. Ya era tarde y me sorprendió porque pues dije, ¿qué está pasando? Algo va a pasar, algo está cambiando. No lo sé, de repente cuando uno es observador, pues suceden estas cosas, ¿no? Porque no es algo peculiar que suceda, ¿no? Pero lo que más me llamó la atención fue que, así como si alguien les hubiera dicho silencio, quedaron en silencio y ninguna volvió a cantar. A mí me sorprende y siento bonito porque como que estoy en esa conexión, atento a lo que pasa, ¿verdad? Y puedo descubrir estas cosas que me producen alegría, me producen paz, me producen emociones muy padres y se las comparto. Y también es muy bonito cuando pues viene la lluvia, ¿no? A lo lejos, a lo mejor a 1 kilómetro, a 1000 metros, se oye el murmullo, cómo viene golpeando el agua, pues quizás en los cañaverales, quizás en los árboles, pero si escucha el ruido, como unos 4 o 5 minutos antes de que llegue la lluvia, y pues es algo maravilloso, el ver cómo va llegando el agua, cómo se va intensificando y cómo empiezan a tronar el cielo, los relámpagos, y pues muchos pájaros, aunque esté lloviendo, siguen cantando, como de felicidad, ¿verdad? Y pues ¿quién no va a estar feliz? La verdad es que el estar bajo la lluvia, el estar viendo cómo llueve, pues sin duda alguna es energía, en primer lugar. En segundo lugar, pues nos produce una emoción muy bonita, el aroma de la tierra. O sea, es algo muy característico que por lo regular todas las personas, cuando ya viene lloviendo, dicen, ¿no? Pues huele a tierra mojada, ¿no? Y por lo regular cuando va a llover o algo, o está lloviendo cerca, pues se cambia el aire, se siente frío, se siente fresco. Y pues así va uno como conectándose con la naturaleza. Y obviamente, pues, digo, no nos permite, de repente, no nos afectan tanto las emociones negativas, ¿verdad? O más bien nos alineamos en un equilibrio en lo que se refiere a nuestras energías entre las buenas y las malas. Y pues por eso disfrutamos todo esto y pues nos enseña la madre naturaleza. Y precisamente, pues, hablando de este tema, hoy quiero compartirles algo relacionado con los ciclos agrícolas. Y la verdad es que esta primavera, ¿verdad? Pues es una de las fases más bellas, es donde se genera la mayor parte de energía, donde todo vibra a niveles muy elevados, donde los árboles retoñan, donde hay frutos, donde hay reproducción de animales, de aves, de muchas cosas que si uno observa en la naturaleza, pues se queda uno pasmado, ¿verdad? Además hay aves migratorias que llegan en esta temporada a reproducirse aquí a la Mixteca, como las primaveras, por ejemplo, ¿verdad? Llegan, se reproducen, se alimentan y se van, y al próximo año vuelven a venir. Sí, siempre se repite el ciclo. Yo siempre he hablado de ciclos. Antes no me interesaban, pero hoy me interesan porque puedo de alguna manera saber qué es lo que va a suceder cuando veo, cuando observo que algo sucede con las plantas, con los insectos, con las aves, porque recuerdo, sí, que pues los viejos, cuando yo era niño, lo mencionaban, pero cuando es uno niño, pues realmente no le pone uno mucha mente, mucha cabeza, a esas cosas, y esto me hace

tener la certeza de que lo que algunos seres de mucha sabiduría dicen, que realmente el conocimiento, la sabiduría, pues no está fuera de nosotros, sino que está dentro de nosotros. Simplemente hay que estar presente para que pues todo lo que ya existe dentro de nosotros se manifieste, se revele y podamos hacer uso de todo este conocimiento, ¿verdad? Pero en el poco tiempo que yo he caminado dentro de este conocimiento, de esta convivencia con el universo, con la naturaleza, con las personas de conocimiento, pues sí, me doy cuenta efectivamente que pues no hay una escuela donde se aprenda esto. Esto surge en cualquier instante de tu vida, simplemente basta que tú estés armonizado, equilibrado con la naturaleza, con la palabra de muchos hombres sabios, ¿verdad? Con que escuches una palabra y pues basta para que aprendas algo diferente. No solamente en cuestión de conocimiento, ¿no? Sí, hasta de emociones. Una palabra te puede ayudar no solamente a descubrir, sino a comprender muchas cosas maravillosas. Y dentro de todo esto, pues, hablando de los ciclos agrícolas, pues recuerdo, regresando un poco a mi niñez, cuando mi padre trabajaba en el campo, como gañán, arreando una yunta, pues aprendí, quizás sin querer, ¿verdad? Simplemente por estar presente en ese lugar, el conocimiento se me quedó, se me grabó. Y no solamente los procesos que se realizan con la tierra, con las semillas, con las herramientas, sino pues también los sabores, los sonidos, las sensaciones que se viven en determinado momento durante estos ciclos agrícolas que pues están directamente relacionados con los elementos, con el agua, con la tierra, con el aire, con el fuego, ¿verdad? Pues el trabajo físico no es algo sencillo. Podría decirles desagradable o desagradable, pero no. Quien está consciente de que es un trabajo que se tiene que realizar para poder generar alimento, pues no piensa en que si es, es bonito, que si es feo, ¿verdad? Simplemente las personas del campo pues se alinean con este trabajo, se mentalizan y pues llueva, truene o relampaguee, como se dice vulgarmente, pues ellos están presentes en el campo, ¿verdad? Nosotros actualmente, pues si llueve nos salimos, porque nos mojamos, porque nos vamos a enfermar, pensamos negativamente. Y no, un campesino si sabe que tiene que ir a hacer alguna labor a su campo, a su terreno, a su parcela, pues tiene que ir. Él no piensa en que si llueve o que si hace frío, o que si hace calor, o que si hay hambre o que si hay sed. Él simplemente cumple. Cumple con lo que tiene que hacer, sin estar pensando en esos ruidos a veces que nos atrapan, que nos engañan, que nos conducen hacia otras cuestiones, ¿verdad? De la vida. Pues ellos son sabios, son seres que deberíamos de aprenderles, porque con ese trabajo que ellos realizan, pues hacen, digo yo, magia. Magia porque pues ellos siembran, preparan la tierra, además son muy sabios, conocen, para los lugares que no son de riego, pues ellos saben en qué tiempo tienen que tener sus parcelas preparadas, sus semillas,

seleccionan, cuando ellos hacen su cosecha, levantan sus cosechas, pues ellos saben qué semillas escoger, apartar para el ciclo siguiente, para el ciclo del próximo año, como es el maíz, como es el frijol, como es la calabaza, como es el chile, ¿verdad? Que son pues cultivos más frecuentes en todas las comunidades, es lo que más se cultiva, porque aunque no haya otro tipo de alimentos, ni carne, ni leches, ni vegetales, en una gran variedad, pues con eso se vive todo el año. Y yo recuerdo que pues así se vivía en mis años de infancia. Nunca faltaban los frijoles, nunca faltaban las tortillas en todo el año, porque pues lo que se sembraba se guardaba y alcanzaba. Sí, alcanzaba. Todos los días se hacían tortillas, todos los días se ponía el nixtamal, todos los días se iba al molino, todos los días se ponía el itacate o se llevaba el almuerzo al campo, al papá, al hermano, ¿verdad? Que desde muy temprano, antes de amanecer, pues ya estaban en sus labores y pues se regresaban. Eran hombres de trabajo muy comprometidos, o sea, metiendo el sol. Metiéndose el sol ya vienen de regreso, ¿verdad? Y pues yo recuerdo a muchos señores cómo llegaban y pues no eran de que pues ya llegaron a su casa y ya sacaron el petate, ya se acostaron porque pues decían vengo cansado. Y no, la verdad es que eran personas muy fuertes. Si estaban cansados, si sentían pues algún dolor, no sé, simplemente no lo expresaban. No lo expresaban y pues llegaban, comían, descansaban, prendían sus cigarros, se sentaban ahí en el patio, ¿verdad? En una banquita y pues a platicar de algunas cosas o a afilar el machete, a ver algunas cuestiones que tenían que ver con que estaban relacionadas con los arados, ¿verdad? Con el yugo, con muchas cosas, ¿verdad? Que tenían que hacer al otro día, porque siempre en el trabajo diario, en los cultivos, pues siempre hay cosas diferentes que hacer, ¿verdad? Cuando pues no se está quitando la hierba, pues se les está echando tierra, se les está agregando algún fertilizante o se fumiga. Actualmente pues ya se fumiga, pero antes no se fumigaba. Y pues todo crecía de manera normal y era maravilloso el acompañar a los señores, a los varones, a los papás, a los abuelos, ir al campo y ver cómo se cargaban la pala, el machete, y pues verlos ahí a media parcela trabajando en pleno día. Y por rato salían a las orillas de la parcela por el cántaro, por el guaje, bule, calabazo para saciar su sed. Y pues de repente se fumaban un cigarrito, pero seguían. No se hacían patos como se dice por ahí, ¿verdad? Ellos eran muy comprometidos. Y yo recuerdo pues cómo se preparaba la tierra, cómo se surcaba, cómo se sembraba el maíz, ¿sí? Se echaban las semillas en un morralito, las semillas del maíz, del frijol, de la calabaza, o en una cubetita, y pues ahí, surco por surco, tirándolos cada determinada distancia que se medía mentalmente o por pasos, ¿verdad? Pues iban tirando las semillas y se tapaban con el pie. Yo recuerdo perfectamente esa sensación de ir caminando, tirando las semillas y echando la tierra con el pie. Cuando hace calor, pues la tierra está caliente, ¿no? O de repente había hormigas o había espinas y bueno, eso era parte de los gajes del oficio, como se dice, ¿verdad? Y pues enterrar la milpita,

0: Después se tenía que cuidar para que los pájaros no llegaran a sacarla, porque antes de que naciera, a veces los pájaros llegaban a rascar y se llevaba, sacaban las semillas del maíz, ¿verdad? Aunque, pues hay personas que de mucho conocimiento, como allá en la Huasteca, ahorita estaba recordando que estoy hablando de esto, a don Panchito, que siembra a la ribera del río Pánuco, y me dice que cuando él selecciona sus semillas, las moja con un poquito de diésel, y cuando las siembra, pues no las sacan los pájaros. Son secretos que los campesinos tienen. O a lo mejor otras sustancias pueden ser, o otras medidas, otros métodos para cuidar. Pero vamos a ir a un pequeño corte, no le cambie, regresamos en un momento.
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1: Bienvenidas y bienvenidos a Revista del Consumidor Radio. Soy Joy Ramírez. Hoy, en el Platillo Sabio Profeco, nos acompaña Mati Vargas, cocinera tradicional queretana, quien nos va a enseñar a preparar unas deliciosas salchichas a la mexicana desde cero. Bienvenida, Mati.
5: Gracias, Joy. Esta receta les va a encantar. Comenzamos. Los ingredientes que necesitamos para hacer las salchichas caseras son 1 kilo de pechuga de pollo, 400 gramos de hielo picado, 200 gramos de lardo de cerdo o lomo de cerdo, 140 gramos de fécula de maíz, 20 gramos de sal, 16 gramos de cebolla en polvo, 8 gramos de fosfato de sodio, 8 gramos de sal cura, una cucharadita cafetera de paprika, agua, funda de celulosa para la salchicha e hilo de algodón. Para nuestra preparación de salchichas a la mexicana, requerimos 2 jitomates medianos en cubos, media cebolla fileteada, un chile verde, un diente de ajo fileteado, cilantro picado, sal al gusto, aceite y 6 de las salchichas que vamos a preparar cortadas en rodajas. Comenzaremos preparando el embutido. Primero, cortamos la carne en cubos pequeños y la ponemos en la licuadora junto con las sales mezcladas. Y mientras se licúa, agregamos una tercera parte del hielo molido. Además, añadimos nuestro colorante natural, que es la paprika. Luego, el lardo de cerdo o lomo de cerdo. Y al final, el resto de los ingredientes, incluyendo el hielo. Licuamos hasta que se integren bien los ingredientes y reservamos la mezcla en un bowl. Ahora, para darle forma a las salchichas, colocamos la mezcla dentro de la manga y embutimos en la funda de celulosa, rellenando a presión las tiras largas y atamos por uno de los extremos. Dividimos las salchichas en porciones atándolas con hilo de algodón. Para cocinarlas, colocamos las tiras de salchichas en las bolsas resellables de grado alimenticio y extraemos la mayor cantidad de aire posible. Calentamos previamente el agua a punto de ebullición, introducimos la bolsa de salchichas y cocinamos de 30 a 40 minutos. Al finalizar la cocción, sumergimos las salchichas en un bol con agua fría y hielos. Esto es para crear un choque térmico y las llevamos a refrigeración por 24 horas. Es muy importante que no retiremos la funda de celulosa hasta que las vayamos a usar. Ya seleccionadas, las colocamos en una bolsa al alto vacío para almacenarlas en el refrigerador. Estas salchichas pueden durar una semana almacenadas en refrigeración dentro de la bolsa. Ahora vamos a llevar estas salchichas caseras a otro nivel. Para su preparación, agregamos aceite en una cazuela y sofreímos la cebolla, el ajo e incorporamos las rodajas de salchicha. Agregamos el chile picado y después el jitomate en cubitos. Sazonamos con una pizca de sal y colocamos un poco de cilantro picado. Por último, dejamos cocinar por 10 minutos aproximadamente hasta que todo quede bien integrado. Recuerden que el platillo sabio Profeco es fácil de preparar, tiene buen sabor, aporta un balance nutricional y rinde para varias porciones. Anímense a prepararlo y cuéntenos en nuestras redes sociales cómo les fue. Yo soy Mati Vargas, cocinera tradicional queretana, y fue un gusto cocinar con ustedes.
1: Muchas gracias por acompañarnos.

0: Gracias a ti.
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Bien, amigos, después de este breve corte cultural, regresamos. Estamos platicando sobre algunos ciclos agrícolas. Estamos hablando sobre el maíz, los procesos de cultivo, la preparación de la tierra. Quiero regresarme un poquito para comentar el tema este del festejo de San Isidro. Estuve ahí con mis amigos de San Isidro, Labrador, aquí adelantito de Raboso. Agradezco infinitamente sus atenciones, la verdad es que se portaron de maravilla, pero pues siempre me he quedado con la espinita esa de por qué se han dejado de hacer las celebraciones como se hacían antes, donde en esa festividad, en el marco de la festividad, los festejos de San Isidro Labrador, se bendecían los animales, se bendecían las semillas. Ya no se hace. De pequeño, pues me tocó a mí ver estas manifestaciones, pero me dio mucho gusto meterme a las redes sociales y todavía ver que en la Huasteca veracruzana, en la Huasteca potosina, todavía se hacen estos rituales, y la verdad que me quedé sorprendido de cómo en pleno campo se hacen estas celebraciones con las yuntas uncidas, ¿verdad? Así se dice, uncir, cuando ya van amarrados, ya listos para trabajar, para jalar, trabajar con el arado, están uncidos con el yugo amarrado en la cabeza, adornados estos yugos con flores de hoja de maíz, con palma, con cucharilla, con flores. Y la verdad es que las personas me dejaron con sus imágenes que compartieron sorprendido, porque pues son verdaderas obras de arte las flores, los adornos que colocan en los cuernos, en el yugo, a sus yuntas, ¿cómo se les puede decir? Los objetos que se utilizan pues para el campo, ¿no? De las riatas, los morrales, las garruchas, adornadas. Algo maravilloso. Sí, entonces, pues todo eso

Tiene que ver, de verdad, porque eso más que nada es como una ofrenda. Una ofrenda hacia, hacia el Creador, hacia la divinidad, hacia Dios, hacia la naturaleza, hacia la tierra. Y pues todo eso genera buenas vibras, buena energía y se refleja en siembras abundantes, en cosechas abundantes, ¿verdad? Y retornando un poco al tema de la siembra del maíz, pues el maíz nace. De repente, si es necesario, pues se pajarea como nosotros lo hacíamos de niños. Éramos expertos en elaborar ondas para lanzar terrones o piedras o lo que encontráramos. Ya no se usan las ondas, pero pues el que sabe manejar la onda, pues tiene una puntería, puede alcanzar una buena puntería, no sé, a 100 metros o más. Además se les ponía en un extremo de las ondas una mecha como los látigos que cargan los tecuanes para tronar, y pues con ese se espantaba los pájaros, o simplemente se hacía un chicote como los que tienen los tecuanes y se tronaban. Y como cada tronido, pues en las puntas del istle, porque se hacían con istle, se van rompiendo, pues había que estarlas trenzando nuevamente. Y la verdad es que pues esto es maravilloso, el estar ahí haciendo esta función de pajarero, espantando los pájaros. Y antes pues sí había pájaros, de verdad, porque yo en alguna ocasión les conté en uno de mis programas que eran parvadas de miles de pájaros que dilataban horas en terminar de pasar, de cruzar en el cielo, y de repente pues cambiaban en el aire como de dirección y hacían figuras así como los cardúmenes de peces, de salmones en el océano se mueven, pues así los pájaros en el cielo. Y pasaban y pasaban, y pues había que tener cuidado, porque si se dejaban descolgar en una siembra, pues casi casi arrasaban, ¿no? Por eso era importante pues estar pendiente ahí. Después pues la labranza, la segundada, y pues estar ahí pendiente que vaya creciendo la milpa. Y luego pues allá por el mes de septiembre, el 29 de septiembre, día de San Miguel, bueno, el 28, en la víspera de San Miguel, había que ir a enflorar los terrenos, las parcelas, con flores, con hojas de pericón, flores de pericón, y pues al otro día, pues había que ir a preparar tamales. Se cortaban los elotes, las señoras pues llevaban ahí sus cosas para hacer los tamales, o se hacían elotes hervidos o asados. La familia se la pasaba de maravilla. Y ya por ahí de repente había pues algunos huitlacoches, que pues la verdad, deliciosos los huitlacoches criollos, no los que los artificiales que venden ahora en el mercado, no, los que salían de ahí de las mazorcas criollas en el campo. Deliciosos los huitlacoches en una quesadilla con flores de calabaza y chilitos y una ramita de pipicha y cosas así bien ricas, con un jarro de café ahí temprano en el desayuno. Y pues así es como la vida de un campesino, ¿verdad? Ahí al pie de su parcela, entre las milpas, entre las plantas de frijol, de calabaza, pues ahí la esperanza de todo campesino, ¿verdad? Pensando en el alimento de todo el año, pues ahí tenía que estar. Tenía que estar pendiente de que los cultivos crecieran. Estar pendiente de las plagas, porque de repente llegaban los chapulines en plaga y pues de repente hacían feo también, ¿no? Yo recuerdo que en mi época de niño no había tantos fungicidas, insecticidas para plagas como los hay en la actualidad. Se usaba simplemente cal o azufre, es lo que yo veía. Tampoco, muy poco se les ponía abono a las milpas. Crecían con

los nutrientes normales que la tierra produce, y pues se daban excelentes. Si había buena temporada de lluvias, pues la siembra, la cosecha era abundante. Ya por ahí de noviembre, antes de principios de noviembre, finales de octubre, pues ya se iban a cortar las primeras calabazas para prepararlas en dulce, ¿verdad? Para esperar a los difuntos en las fiestas de muertos el 31, el 1 y el 2 de noviembre. Pues ya tenían que estar comercializándose o ya cosechando las primeras calabazas. Y pues esperar a que la mazorca se secara y preparar la pizca, preparar los ayates, preparar los costales, las agujas de arria, o las puntas que se fabricaban para la pizca, o si se iba a cortar la mazorca, ¿verdad?, para llevarla a algún lugar y sacar las hojas para los tamales. Pues era una labor bonita, la verdad, de convivencia, porque entre vecinos de parcelas se apoyaban, ¿verdad? Se hacían las faenas, entre ellos se ayudaban, o el famoso tequio, del que se habla el tequio, se ayudaban. Un día piscaban una parcela, otro día piscaban otra, entre todos, y siempre había ese convite de maíz, de frijol, de calabaza. El ir a ayudar a una pizca, pues implicaba que tuvieran tu ración de mazorcas, para que pues en tu casa las pusieras a secar y las desgranaras. O si había personas que no tenían tierra, pues iban y pues se alquilaban, ya sea que les pagaran, pero también les daban ahí su maíz, su frijol, su calabaza. Y pues el día de la acabada, pues había una fiesta muy, muy bonita, ¿verdad? Porque pues se preparaba la comida, ya fuera en el campo, después de que se terminaba de piscar el último surco, pues se sacaba el aguardiente, el pulque, los tamales, los frijoles, lo que fuera. La salsa, ¿verdad? Porque no siempre había así cosas muy, muy exóticas para comer. Se comía lo que Dios socorría durante el día, ¿verdad?, durante la semana, y pues todo era felicidad, y pues así es como se cerraban los ciclos de cultivo, o se siguen cerrando en algunos lugares, en algunos pueblos originarios, porque quiero decirles que aunque aquí en Izúcar ya no se siembra maíz para maíz para tortilla, para cosecharlo, todo, la mayoría es, se cosecha en elote, y también en lo que les decía yo hace un momento, en cuitlacoches, pero ya son cuitlacoches que son artificiales. Cuando empieza a salir el elotito, cuando empieza a cuilotear, pues ahí se le inyecta una sustancia que con el paso del tiempo que va creciendo la mazorca, se convierte en un hongo y se produce el cuitlacoche, pero ya es artificial. La verdad es que ya no es lo mismo, y pues tampoco sabe igual, ¿verdad? Pero en los pueblos donde todavía el maíz se sigue llevando a cultivarlo, pues por lo regular son en los pueblos originarios, en las tierras de temporal, en el cerro, ¿verdad? Quiero compartirles algo que me encontré por acá, que dice: la raza del maíz mixteco es un maíz nativo adaptado a las condiciones extremas de sequía de la Mixteca Alta en Oaxaca y el sur de Puebla. Sí, estamos inmersos en una parte, en esta zona, ¿verdad? Podemos recorrer diferentes poblaciones y nos vamos a encontrar pues muchas parcelas, muchos cultivos de maíz, y podemos platicar

con los habitantes y ellos seguramente nos van a ilustrar en el tema de las variedades, las diferentes variedades de maíz que se siembran en esta zona. Y todos estos maíces se distinguen por sus características intermedias entre razas cónicas y la raza bolita, así como por incluir variedades emblemáticas como el maíz negro o el maíz verde oaxaqueño. Bueno, ahí pues hay una gran cantidad de maíces, de variedades, de colores, de sabores. Yo recuerdo algunos maíces, el maíz criollo, el maíz híbrido, el maíz delgado. Había muchos maíces que se cultivaban en mi época de niñez y todos tenían una característica, porque los señores, las señoras, por ejemplo, las señoras que conocían perfectamente el tema de los maíces, ellas sabían qué maíz era el adecuado para hacer las mejores tortillas. Porque aunque todos son maíces, pues no es lo mismo, ¿verdad? Definitivamente, al momento de procesar, de la nixtamalización y el momento de elaborar las tortillas, pues no siempre es lo mismo, ¿verdad? Y pues también intervienen otros factores, ¿verdad? El tiempo de cocción, la cantidad de cal, el clima, el grado de molienda en el molino, cuando se lleva al molino la masa, pues también tiene que ver mucho, ¿verdad? Las señoras, al llevar al molino el nixtamal, pues siempre veían. Y además los molineros, los señores molineros, pues ya también sabían, y preguntaban que si iba a ser para tortillas o para tamales, o para atoles, para diferentes cosas. Es como es el grado de molienda de los maíces. Y la verdad es que, pues, yo recuerdo, y lo he platicado con muchos amigos, que en las mayordomías de mi barrio, pues, se ponía nixtamal para el atole de granillo, para los tamales, se ponía nixtamal para las tortillas, y pues puede ser maíz blanco, maíz rojo, maíz azul, y pues la verdad que el sabor sí tiene que ver mucho. Por ejemplo, a mí me gusta mucho las tortillas de maíz azul, se me hacen así como de mucho lujo, de mucha elegancia, de muy alto nivel esas tortillas, y la verdad es que comparando los sabores de mis años de niñez, pues la verdad que han cambiado mucho los maíces, el sabor de las tortillas, el sabor de los frijoles. Bueno, ya ni siquiera existen los frijoles que se utilizaban o que se cultivaban acá en estos lugares cuando yo era niño, ya no. La mayoría, ese peruano, pues ni siquiera se conocía. Había otros, frijol de enredo, frijol de ojo de venado, frijol amarillo, un montón de frijoles que yo recuerdo que se cultivaban en esta zona, y ya no. Por ejemplo, los frijoles quebrados eran muy ricos porque había un frijol que se sembraba aquí en esta zona. Hoy el frijol quebrado, no sé de dónde venga, pero ya hasta lo venden quebrado, ya ni siquiera lo muelen las personas como lo hacían las señoras antes en el metate. Pero pues sí, ha cambiado todo, los sabores, las texturas, los procedimientos. No es lo mismo comerse unas tortillas de las que pasan vendiendo en la moto a pues llevar al molino el nixtamal y hacer las tortillas. Y aún así, si el maíz es de importación o no es local, o no es de la calidad de nuestros maíces, pues simplemente, pues sí vamos a comer tortillas, pero no con el sabor tradicional que se elaboraban en las casas con nuestras mamás, con nuestras abuelas. Y pues yo quiero reconocer a todas esas personas, a todos esos campesinos, a esas mujeres, a esos hombres de los pueblos originarios que siguen siendo muy

0: celosos en la conservación de su línea genética de maíces originales, ¿verdad? Maíces nativos. Y pues solamente cuando va uno a algún pueblito de estos y lo invitan a uno a comer es cuando pues se siente uno como un rey, ¿verdad? Que le inviten un platito de comida, unas tortillas recién hechas, unos frijoles ahí de la olla de barro, un chile del patio, no sé, tantas cosas maravillosas que recuerdo. Ahorita me hace recordar a muchas poblaciones de aquí por la zona del Tenson, la región del Tenson, San Juan Axompa, Tepetzicintla, Colonia Pemex, Huatetlauca, el centro, Santa María de los Reyes, Huatetlauca, Molcajá, hacia acá más abajo, a Tepeji de Rodríguez, San Juan Iscaquistla, hacia acá Zacapala, Coaxingo, y toda esa región, la verdad es que se siguen todavía cultivando diferentes tipos de maíz, tanto de riego como de temporal, pero son maíces de primera calidad, así como los frijoles. Y si hablamos de los tomates y los chiles que se cultivan ahí por Zacapala, pues ni se diga, una delicia, ¿verdad? El cilantro criollo, ¿verdad? Que viene de las comunidades, pues es algo maravilloso. Podemos decir, como lo dije al principio, que somos privilegiados, que vivimos todavía en una zona donde podemos conseguir todo esto. Y pues basta ir a un tianguis los días sábados o martes, para los que vivimos en esta región o cerca de Atlixco. Pues la verdad es que ir a Atlixco y caminar por la zona de hortalizas, de legumbres, semillas, y pues es algo mágico. Además, la calidad, los precios, pues es de otro nivel, ¿verdad? Y Zúcar también, los lunes, aunque pues la mayoría de los productos que se comercializan los lunes pues no son locales. Vienen de la región de Atlixco, vienen de esa parte de los pueblos aledaños de Atlixco, que están hacia la parte fría. Muchos de ellos pues traen productos de muy buena calidad, pero pues están otros tianguis que también expenden estos productos o algunos otros, como el Moralillo, ¿verdad? El tianguis del Moralillo, allá por la zona de Tepeji. Y pues otros tianguis como el de Tepeaca, que también son lugares donde podemos encontrar pollos, por ejemplo, para hacer un adobo, un pipián, un mole poblano con pollos de patio, pollos criollos, pues es otro nivel, ¿verdad? Simplemente pues echarnos un caldo de un pollo de patio, pues es algo delicioso, ¿verdad? Pues nada más los estoy antojando, ¿verdad? Y pues a mí ya me está dando hambre de nuevo. Y pues el tiempo ya se nos acabó. Y gracias, don Gaspar. Ahí estamos en contacto. Lo voy a agregar y ahí estamos para echar algunas platicadas. A ver si hay tiempo de ir. Creo que la festividad de San Miguel por allá, en Tehuixingo. A ver si podemos ir a hacer algún reportaje, a sacar información para hacer un programa. A ver qué hacemos. Y pues yo me despido de ustedes, deseándoles un maravilloso fin de semana. Disfruten el fin de semana. Hay cosas maravillosas que puede uno comer, cosas que hacer. Y gracias a Arturo, nuestro productor de La Huella del Jaguar, que nos estuvo apoyando en los controles. Un abrazo grande para todos ustedes. Me despido, soy el Fego Vázquez Piedra y nos vemos el próximo viernes. Gracias.
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¿Qué tal? Me da muchísimo gusto saludarlos en otra emisión más de Viva la Huasteca. Les saluda Ari Soto, como siempre, desde la Puerta de Oro de la Sierra y la Huasteca, pueblo mágico Huauchinango, y sobre todo, pues, en la Huasteca Poblana, a través del 98.9 para el 105.9 y el resto de nuestras estaciones hermanas que juntas conformamos el Sistema de Información y Comunicación del Estado de Puebla. ¡Comenzamos esta emisión!

Vamos a escuchar música, recordando que la Huasteca no solamente es el son huasteco, sones tradicionales, sones de costumbre, también la música de banda de viento. Y es que lo digo porque hemos escuchado sones para zapatear, sones de las danzas tradicionales que son ejecutadas por flautita y violín, pero también el violín, la guitarra quinta huapanguera. Pero hoy vamos a escuchar a 5 bandas de viento, vamos a escuchar las trompetas, los trombones, los clarinetes, los axores, los bambordino, el bajo, qué decir del hermoso sonido que emite la tambora, la tarola o los platillos. Recordando que esta música se ejecuta en estos pueblos de nuestra Huasteca que la integran pues diferentes estados, y cabe hacer mención que son muchas piezas de que incluyen el son tradicional, el huapango de autor, hay una polca, cumbia huapanguera, rumba y hasta danzol desfilan en este material que tengo para todos ustedes el día de hoy con banda de viento. Y escuchaban el alegre, no con huapango, pero sí esta música inédita. El primer tema que acaban de escuchar es el alegre. Escucharon a Nicandro Castillo, compositor de este huapango tan bonito. Pero ahora vamos a escuchar precisamente este tema del alegre, pero con banda de viento. Y es que les voy a presentar que ellos son de Chiatipán, Guasalinguillo, en el estado de Hidalgo, en este lugarcito de nuestra Huasteca hidalguense, a esta banda de viento llamada Corazón Hidalguense. Y es que José Gregorio Cruz, así como también Teodulo Cruz Cruz, Hilario Cruz Bautista, muchos de ellos son familia, don Nicolás Francisco, José Cruz Bautista en los platillos, hacen de esta hermosa música. Pero también vamos a escuchar el rejón, este es un zapateado que también es otra de las bandas de Hidalgo, que se llama un zapateado, lo ejecuta la banda Tepeyac. Ellos son originarios de Tamalcuititla, Yahualica, Hidalgo, de nuestro vecino estado de Hidalgo, y ellos nos van a interpretar también sones de costumbre, recordando que esta banda de viento de la Huasteca ameniza no solamente las velaciones, tocando sones, huapangos, danzones, cumbias, norteñas. Es un legado cultural y sobre todo que

Azteca. Las bandas de viento en nuestro país precisamente son ensambles musicales que se ejecutan en instrumentos de viento. En su mayoría son metales y de percusión. Data desde mediados de los 1800, cuando las comunidades trataron de imitar las bandas militares que acompañaron al corto reinado de Maximiliano. Tanto Benito Juárez como Porfirio Díaz comisionaron la creación de bandas similares, esto hablando de Oaxaca, pero la popularidad de estos ensambles se hizo tan evidente hasta el siglo XX después de la Revolución, cuando las autoridades locales forman bandas dominicales con los músicos militares. Esto, pues, como parte del entretenimiento en los kioscos que se situaban en estos lugares. Así que la historia en México data desde mediados del siglo XIX, con la llegada de instrumentos de metal de pistones y cuando las comunidades trataron de imitar así a estas bandas. Las primeras bandas se forman ya para el sur y centro de nuestro país. Obviamente, en cada poblado de los distintos territorios hay cierto tipo de bandas o combo de vientos, en algunos ya sean tradicionales, particulares y hasta municipales hay. A principios del siglo XX, algunos pueblos de Zacatecas, especialmente los de la zona serrana, tenían su banda de música sin rigidez organológica, en donde usaban bombardinos y tubas en afinación, incluso saxofones, entre algunos otros instrumentos que le originó el surgimiento de bandas o las famosas orquestas. Sin embargo, ya en algunos estados de la sierra, ya colindando con parte de Veracruz, de Hidalgo, de Puebla, pues ya el resto de la república permitió que estos ritmos de origen europeo se mantuvieran ya como entre la población rural. Y bueno, el objetivo precisamente de nuestra Huasteca es preservar esta tradición y de que, pues, este estilo hidalguense, del cual este material estamos difundiendo, pues la cantidad, algunos dicen que se han heredado de nuevas generaciones. Por ejemplo, en Hidalgo, hablando de esta banda de viento que son originarios de esta Huasteca, 89 municipios, y una de ellas es la banda de viento que tienen algunos municipios de la sierra y la Huasteca de este estado. Ellos han señalado que las notas de banda de viento son ensambles musicales que se van ejecutando mediante instrumentos, en su mayoría son metales, percusiones y lo que es la tambora. Se han destacado muchos músicos, algunos en Atlapesco, otros en Huautla, en Huejutla, en Lolotla, en Tianquistengo, en Tlanchinol, en varios lugares también del estado de Hidalgo, así como partes de San Luis Potosí y Veracruz. Han comentado que han tenido buena participación y, sobre todo, pues ellos buscan revalorizar nuestra música como estos sonecitos. Vamos a continuar con este material de música de banda de viento. Vamos a escuchar los matlachines. Este son, fíjense que es un son de danza que la banda de tierra jaltoquense lo hace muy bien, y es que son originados de Jaltocan, Hidalgo, y van a escuchar el rebozo. Esto

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5: Descendencia Huasteca es una agrupación originaria de la comunidad de Tempexquititla, del municipio de San Martín, Chalchicuautla, San Luis Potosí, que inicia su trayectoria musical a partir del año 2010. Este conjunto de música tradicional ha representado a su municipio de procedencia en las fiestas patronales, ha sido solicitada en eventos tanto culturales como familiares en los estados hermanos de Hidalgo, Veracruz y Querétaro, deleitando al público con éxitos tradicionales como Xochipitzáhuatl y El Canario.

¡Viva la Huasteca! Y los instrumentos que utilizan son la trompeta, el bajo, el bombardino, la tambora, la tarola, los platillos. Pero es más común ver en que las bandas usan tuba. Y es que los estados que tienen mayor número de bandas en nuestra Huasteca son San Luis Potosí, Hidalgo y Veracruz. Y también por ahí, si va uno por la carretera que va desde Tamazunchale, San Luis Potosí, rumbo a San Felipe Orizatlán, pasando por Huejutla, Atlapesco, ya en el estado de Hidalgo, hasta llegar al municipio de Benito Juárez, Veracruz, se dará uno cuenta de que hay muchos letreros con los nombres de diferentes bandas, sin decir que más Puebla, por Naupan, por Huauchinango también hay muchas bonitas bandas, y una de ellas más representativas de la Huasteca Poblana es la banda San Marcos, que tocan precisamente estos sonos que van a escuchar. Repertorio, decíamos hace un momento, que interpretan o ejecutan sones para el ritual de lotes, de canarios, música para bodas indígenas, sones de carnaval, sones para difuntos y huapangos. Entre los eventos más importantes de concurso de bandas de viento también los hay, y esto es en Calnali, en la Huasteca Hidalguense. Para algunos promotores resulta tan polémico este concurso porque se han dado la tarea de alternar con varias bandas, y es que van desde 20 hasta 50 bandas de toda la Huasteca. Es por eso que nos vamos a despedir de esta emisión con buenos sonecitos. Vamos a escuchar el Elotito, el Comanche y un danzón que se llama Nereidas, y también, si da tiempo, Xochitepéjotl. Música de nuestra Huasteca. Yo soy Ari Soto, que tenga un excelente fin de semana, pásela bonito y nos escuchamos

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0: que su día esté de maravilla. Yo soy Aileen y les doy la bienvenida a su casita y otros viajes con Alas y Raíces. No se despeguen de aquí porque el tema que abordaremos hoy es muy especial, ya que es algo que a todos nos ocurre. ¡Ey, pero adivinen qué compañero tengo hoy! ¡Hola, Eder! ¿Cómo estás?
1: ¿Qué onda, Aileen? Estoy muy bien. ¿Y ustedes, Radio Escuchas, cómo se encuentran el día de hoy? Mi nombre es Eder, como ya dijo Aileen, y el día de hoy hablaremos acerca de un tema muy curioso que pondrá a prueba tus valores y tu honestidad como persona. Una acción la cual, directa o indirectamente, las personas nos cuesta mucho evitar. Así que paren bien sus oídos y pongan mucha atención al programa de hoy.
0: Eder, hoy es una ocasión especial, pues finalizamos esta temporada de Su Casita y Otros Viajes con Alas y Raíces. Y muchos sentimientos se nos revuelven aquí en el pecho.
1: Tienes razón, Aileen. Por un lado, se siente mucha emoción y felicidad por haber logrado los primeros 13 programas. Pero por otro, nos da un poquito de tristeza porque a este espacio que fue construido por muchas personas, lo aprendimos a querer muchísimo.
0: Bueno, pero no nos vamos a poner melancólicos desde el principio. Todavía nos quedan 30 minutos en los cuales vamos a recorrer los caminos de un tema que nos da mucha curiosidad.
1: Acompáñenos en Su Casita y Otros Viajes con Alas y Raíces para descubrir el tema de hoy, que es mentiras.
0: Eder, yo creo que todas las personas alguna vez en la vida hemos dicho, aunque sea una mentira. A veces por no saber cómo salir de un problema, otras tal vez por no hacer enojar o por no lastimar a alguien. Pero, ¿tú qué crees? ¿Se vale decir mentiras?
1: Pues como tú dijiste, Aileen, creo que mentimos por muchas cosas. Pero, pues, a veces las mentiras tal vez nos pueden sacar de un aprieto, nos pueden ayudar, pero en sí no sabría una respuesta. Pero, ¿tú qué opinas, Aileen?
0: Pues la verdad, yo también creo que es complicado, porque a veces las versiones de las cosas son diferentes, dependiendo del ángulo en que lo veas, porque yo creo que hay una verdad escondida detrás de una mentira.
1: Lo que sí es seguro, Aileen, es que las mentiras han sido un motor que ha impulsado a varios autores a escribir historias que nos muestran las consecuencias que tiene mentir.
0: Exactamente como la narración que escucharemos a continuación.
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Soy Valentina Barrios y te voy a contar una historia escrita por Hans Christian Andersen con una adaptación de José Ballesteros. Es El traje nuevo del rey. Hace muchos, muchos años vivió un rey que se pasaba el tiempo estrenando trajes y vestidos y gastaba la fortuna del país comprando las telas más costosas. El rey se desentendía de los asuntos de gobierno y no hacía otra cosa que pasear en carroza por el parque, ir al teatro, pasar revista a la tropa, siempre para presumir de nuevos trajes. A todas horas cambiaba de casaca y cuando alguien preguntaba por él, siempre recibía la misma respuesta: «Nuestro emperador está en el probador». La capital del reino era un lugar alegre, visitado por muchos forasteros. Un día llegaron a la ciudad dos tunantes, haciéndose pasar por sastres de moda. Decían que sabían tejer la tela más fina del mundo y que podían hacer con ella un traje que tenía una propiedad mágica. Era invisible para todos aquellos que fuesen tontos, ineptos o ladrones. «Será un traje admirable», pensó el rey. «Si lo vistiera, descubriría a los indignos de ocupar su cargo, a los que pasan por ser listos e incluso a alguno que se dedica a robar de las arcas del reino». Entonces el monarca dijo: «Quiero que me hagan enseguida un traje con esa maravillosa tela». El rey mandó pagar mucho dinero a los sastres para que comprasen la seda y el oro necesario. También

0: ordenó que les prestasen una fábrica para instalar dos telares y comenzar a trabajar. Los tunantes hacían como que cosían, que medían y que cortaban hasta bien entrada la noche. Y después guardaban en los bolsillos todo el oro y toda la seda. Un día, el rey, impaciente por vestir el traje, mandó supervisar el trabajo de los sastres. Cuando el primer ministro llegó ante los telares, abrió los ojos todo lo que pudo, pero no fue capaz de ver nada porque nada había. Los sastres hacían como que medían, que cortaban y que cosían, y le preguntaron: ¿no le parecen maravillosos, ministro, estos colores, estas formas, estas texturas? El ministro, que no quería pasar por inepto, tonto o ladrón, contestó con voz trémula: me parece precioso, iré enseguida junto al rey para darle cuenta de tanta hermosura. Los sastres aprovecharon la ocasión y le pidieron más dinero para comprar más oro y más seda. El rey se quedó muy contento al escuchar a su canciller. Varios días después, el monarca mandó a un consejero para ver si la tela ya estaba tejida. Cuando llegó ante los telares, el consejero abrió los ojos cuanto pudo, pero no fue capaz de ver nada porque nada había. Los sastres hacían como que cortaban, que cosían, que medían. ¿No le parecen maravillosos, consejero, estos colores, estas formas, estas texturas? El consejero no quería pasar por inepto, tonto o ladrón y contestó deprisa: emocionado estoy, iré enseguida junto al rey para darle cuenta de tal hermosura. En la ciudad no se hablaba de otra cosa. Todos esperaban el día en que el rey estrenara el traje para ver quién era inepto, tonto o ladrón. Por fin, los tunantes avisaron al monarca de que el traje estaba casi rematado. El rey entonces mandó preparar un desfile por toda la ciudad y marchó a la fábrica con su séquito. Cuando entró en la sala donde los sastres hacían como que medían, que cortaban y que cosían, oyó a sus criados: ¡qué maravilla! ¡Qué hermosura! ¡Nunca se ha visto una cosa igual! Cuando estuvo ante los telares, abrió los ojos cuanto pudo, pero no fue capaz de ver nada porque nada había. Y los sastres dijeron: majestad, ¿no le parecen maravillosos estos colores, estas formas, estas texturas? El rey, que no quería pasar por inepto, tonto o ladrón, les contestó orgulloso: ¡magnífico! ¡Excelente! Seréis recompensados con el título de tejedores de la corte real. Vestidme y vayamos a desfilar por la ciudad. Los sastres fingieron que daban los últimos pespuntes a las vestiduras y exclamaron: el traje nuevo del rey está a su disposición, majestad. Ya puede quitarse la ropa que lleva. Esta maravillosa tela no puede tener nada debajo, perdería sus propiedades mágicas. El rey se hizo de rogar, pero finalmente aceptó que los criados lo dejasen desnudo. Cuando el rey estuvo totalmente desnudo, los criados fingieron que le colocaban prenda por prenda su nuevo traje. Y todos decían: ¡ay, qué bien le sienta! ¡Pero qué elegancia! ¡Qué maravilla! Y después de mirarse al espejo, el rey dio orden de iniciar el desfile. Las puertas de la fábrica se abrieron y los cancilleres se inclinaron hasta el suelo para hacer como que sostenían la larga cola de un manto invisible. La comitiva comenzó a pasear por las calles de la ciudad entre un gran alboroto. La gente se asomaba a las ventanas y llenaba las aceras. Pero como nadie quería pasar por tonto, ladrón o inepto, todos gritaban: ¡qué maravilla! ¡Qué maravilla! ¡Qué traje tan elegante! En realidad nadie distinguía traje alguno porque el rey desfilaba completamente desnudo bajo su enorme corona. De repente, un niño le gritó a su padre: ¡papá, el rey va desnudo!
1: ¡Calla! ¡Que van a pensar que somos ineptos, tontos o ladrones!, dijo su padre.
0: Pero el niño siguió gritando: ¡el rey va en cueros! ¡El rey está encuerado!
2: La gente entonces empezó a murmurar: ¡es cierto! ¡Habla la voz de la inocencia! Y poco a poco acabaron gritando todos:
3: ¡el rey va en pelotas! ¡El rey va desnudo!
0: Con los gritos de la gente, el rey se puso rojo de rabia y de vergüenza. Se estiró aún más. Y los cancilleres tras él, serios como siempre, siguieron sujetando un manto que no existía.
4: Mm. Muchas gracias a la narradora Valentina Barrios por contar para su casita y otros viajes con alas y raíces la historia del traje nuevo del rey.
5: Eder, te lo juro y te prometo que si algún día traes puesto un traje como el del rey, te voy a decir de inmediato. No vaya a ser que por creerte el locutor más bien vestido de todo.

0: del país te nos resfríes.
1: Oye, claro que no, Aileen. Eso también le pasó al rey por presumido. Y yo, créeme que no lo soy. No me gusta la gente presumida, porque además, muchas veces de todo lo que presumen, nada es verdad.
0: Pues, así como le pasó al rey. Pero, ¿qué te parece, Eder, si ahora le cedemos los micrófonos a niñas y niños que participaron dándonos sus opiniones sobre las mentiras? Escuchemos qué piensan sobre el tema.
2: La pregunta.
3: Las mentiras existen para encubrir actos que unas personas hicieron y no lo quieren delatar. Por ejemplo, algo malo.
4: Gente que no sabe confrontar los problemas y los evita.
5: Porque a veces se vuelve algo muy, bueno, algo muy seguido y así ya vas viendo o distinguiendo si miente o no.
6: Porque a personas se delata sola con sus actos o porque otra persona vio lo que hizo y lo está negando.
7: Por la forma en que lo dice, cómo se traba y así.
8: Alguien que no me haya mentido, mi papá.
4: No conozco a nadie porque todo el mundo ha mentido una vez al menos.
9: Jesús, que es mi amigo desde segundo de primaria, que nunca me ha mentido y que siempre me ha dicho la verdad.
4: Sí, existen varios tipos de mentiras. Por ejemplo, no tengo casa y tienes una casa donde vivir.
7: Pues, en sí todas las mentiras siento que son las mismas, pero de diferentes modos.

0: Lo que acabamos de escuchar se llama Vamos a contar mentiras y lo canta Marta Gómez de Colombia. Esta canción tiene un ritmo súper relajado. Nos pone a pensar si las mentiras las decimos para ocultar las cosas o hacerlas más bonitas.
1: Pensándolo un poco más, ¿crees que

0: exagerar un poquitito alguna historia que sí nos pasó sea mentir?
1: Ah, caray, ¿qué quieres decir con eso, Aileen?
0: Pues no sé, por ejemplo, cuando no terminaste la tarea y le dices al profe, ¡ay! Es que sí la imprimí, pero se la comió mi perro. O te inventas algo más grande como, sí, sí traía la tarea, pero la saqué de mi mochila para leerla y un ave me la arrebató aquí en la entrada. Yo digo que son mentiras piadosas, tampoco son como tan malas.
1: Estoy de acuerdo contigo, Aileen. Es más, hasta nos deberían de subir la calificación al inventar historias tan buenas. Finalmente, uno utiliza su imaginación, ¿no crees?
0: No sé si me estás mintiendo o si de verdad apoyas mi idea.
1: Pues a ver, te propongo que para seguir con este tema que tiene mil posibilidades, escuchemos la siguiente entrevista que nos dio una importante escritora que a sus 6 años contó una mentira que guardó en secreto 70 años, hasta que un día su nieto le pidió que se la contara. Vamos a descubrir quién nos visita en su casita y otros viajes con Alas y Raíces.
2: En su casita y otros viajes con Alas y Raíces, nuestro tema es mentiras. ¿Por qué existen? ¿Cómo sabemos que algo es mentira o verdad? Estas son algunas de las preguntas que hoy nos hemos hecho.
3: Y para esta sección quisimos buscar a una gran escritora mexicana de libros infantiles y juveniles, quien además tiene un libro que precisamente se llama Cuéntanos la mentira.
2: Bienvenida, Alicia Molina. ¡Qué gusto tenerte en el programa! ¿Cómo estás?
4: Muy bien, muy contenta de estar con ustedes y de que sean ustedes quienes me entrevisten.
2: Alicia, ¿tú cómo crees que se relacionan la verdad y la mentira?
4: Pues mira, a veces la mentira es el revés de la verdad, pero a veces necesitamos de las mentiras para llegar a la verdad. Suena un poco raro esto, pero los escritores sabemos bien que la ficción nos permite a veces llegar más profundamente a la verdad que un relato periodístico que trata de ser muy objetivo. Porque la verdad es una cosa compleja. No son simplemente los hechos, sino es el sentido y el significado de los hechos. Entonces, a veces jugar con la ficción, jugar con la mentira, nos permite encontrar la verdad, paradójicamente. No podemos poner de un lado la mentira y del otro lado la verdad como si fueran cosas divorciadas, sino que son cosas que se entretejen en la vida.
2: Alicia, ¿por qué crees que es tan difícil hablar siempre con la verdad?
4: Mira, porque para hablar con la verdad se necesita enunciar la verdad, pero también se necesita que el otro que está escuchando quiera escuchar la verdad. Se necesitan las dos cosas. Y a veces es difícil decir la verdad porque nuestro interlocutor no quiere oírla. Entonces, ahí es donde empiezan nuestras dificultades.
2: Alicia, ¿de qué trata tu reciente libro? Cuéntanos una mentira.
4: Pues mira, es un libro muy autobiográfico en realidad. Ese libro surgió de una pregunta de mis nietos. Un día me preguntaron, Esteban y Inés, creo que también estaba ahí Raúl, me preguntaron que cuál había sido el castigo más fuerte que me habían dado en la escuela cuando yo era niña. Y entonces yo les conté que el castigo más fuerte que me habían dado cuando era niña fue ir a pedir perdón salón por salón porque había dicho una mentira. Y entonces para mí fue una humillación enorme ir a toda la escuela a decirles a los niños de cada salón que yo había sido una mentirosa. Fue un castigo para mí durísimo, ¿no? Y entonces yo pensé que íbamos a hablar de los castigos, pero Esteban y Inés querían hablar de la mentira. Lo que más les interesaba es saber qué mentira conté. Y entonces yo dije que eso no se los iba a decir porque no se lo había contado a nadie y nunca más quería hablar de la mentira porque yo ya no decía mentiras. Entonces, bueno, me estuvieron insistiendo porque ellos querían saber la verdad de la mentira. Cuando yo ya me iba a mi casa, le pregunté, oye, ¿qué quieres de regalo de cumpleaños? No me has dicho. Y Esteban me dijo, cuéntame la mentira. Eso quiero de regalo de cumpleaños. Y cuando me lo pidió Esteban, pues ya no tuve más remedio que contárselo. Y ese cuento es el que ustedes leyeron.
2: Y finalmente, Alicia, dinos algo. ¿Los cuentos son mentiras o por qué cuando no nos creen a nosotros?

0: dicen, esos son puros cuentos.
1: Bueno, porque en realidad todos somos puro cuento, ¿eh? Todos somos puro cuento. ¿Y por qué todos somos puro cuento? Pues porque necesitamos las narraciones para entender nuestra propia vida. Todos necesitamos cuentos. Todos necesitamos hacer nuestro propio cuento, hacer nuestra propia historia. Y la vamos tejiendo y destejiendo, cada vez la vamos comprendiendo más. Ya cuando llegas a una edad como la mía, pues ya tienes tu historia un poco más clara. No del todo, pero más clara. Entonces todos necesitamos historias para entendernos a nosotros mismos. Y a veces lo que te permite entenderlo es el cuento que alguien inventó y que te pone de cara a un espejo. Y dices, ¡sí! Yo soy así, yo siento eso que están contando ahí. Yo he vivido algo así, así se llama lo que yo siento. Y entonces esa es la importancia de las narraciones y de los cuentos y de la ficción, que nos presentan como una especie de espejo en el que algunos de nosotros nos podemos ver retratados y así nos conocemos mejor. Entonces, por eso me parece muy importante la ficción, porque es a través de ella que nos vamos reconociendo nosotros mismos.
0: Alicia Molina, escritora de libros infantiles y juveniles. Muchísimas gracias por aceptar la invitación a platicar con Su Casita y Otros Viajes con Alas y Raíces sobre las mentiras.
1: Muchas gracias. Hasta luego.
2: Nos volvemos a encontrar en alguno de tus libros. Hasta entonces.
1: Nos vemos.

0: La canción que escuchamos se llama Mentirosos y es del grupo mexicano Los Botes Cantan. A mí esta canción se me hizo súper relajada y además de eso contiene algunas cosas que a mí me han pasado. Esas mentiritas piadosas que de repente dejas escapar, como por ejemplo el de la vecina, a mí me ha pasado muchas veces.
1: Pues Aileen, yo creo que mucho de lo que dice esta canción es verdad. Los adultos también mienten, aunque a veces lo traten de ocultar, ya sea como para salvarse de una situación, tal vez tengan un problemita y quieran evitarlo. Así que pues yo digo que deberíamos de ser un poquito más honestos y aceptar las consecuencias que nuestros actos puedan tener.
0: Es cierto, Eder. Y ahora, ¿qué te parece si nuevamente le damos la palabra a niñas y niños que nos comparten su sentir sobre el tema de hoy? Mentiras. La pregunta.
2: Las mentiras existen para a veces no dañar a las personas.
3: Para a veces decir algo que no quieres que escuchen.
4: Porque hay personas que no pueden confrontar las verdades y tienen que decir una mentira.
5: Pues puede ser porque la persona haga...

0: que esté diciendo una mentira, esté nervioso o porque tú presenciaste algún hecho y es mentira lo que dice.
1: A veces yo escucho que dicen algo a una persona y a mí me dicen lo contrario.
0: Porque la gente quiere ser

0: creo que sí hay algunas personas.
1: Pues, por ejemplo, una mentira es que hoy no vine al parque, porque sí vine.
0: Un ejemplo, por si alguien rompe una foto, puede decir, ah, fue el de acá, no fui yo.
2: Yo creo que sí. Y un día mi amiga me dijo que me estaba llamando, no para jugar Roblox, pero nada más le dije que no podía jugar Roblox y me colgó.
3: Oye, Aileen, ya platicamos de las mentiras con canciones, como la que acabamos de escuchar, en la literatura con la entrevista a la autora Alicia Molina. Pero, ¿tú crees que se pueda mentir en el arte como con la pintura?
4: No creo, Eder. ¿Cómo podrías mentir con una pintura?
3: Yo también lo creía prácticamente imposible, pero existen unas pinturas hechas por un artista chino que definitivamente engañan al ojo y a la mente. Vamos a conocer de qué se trata.
5: Presentar un artista que fácilmente puede engañarnos. Se llama Leng Yun.
6: Él nació en China y se ha especializado en retratos en óleo tan reales que parecen fotografías.
5: Por eso lo elegimos para este programa, porque sus pinturas parecen engañar nuestra vista. Y es que su capacidad para recrear sombras, texturas y demás detalles hace que su trabajo parezca algo que no es.
6: Las pinturas de Leng se caracterizan por la fidelidad con la que retrata la luz, los colores y las texturas de sus modelos.
5: Leng nació en 1963 en Sichuan, China. Su primer acercamiento a la pintura fue durante la época escolar. Varios años después se graduó de la Universidad de Arte de la Hankou Branch del Wuhan Normal College.
6: Antes de convertirse en uno de los maestros del hiperrealismo contemporáneo, Leng ya tenía una trayectoria artística reconocida.
5: Pero fue en el 2004 cuando pintó y creó Mona Lisa, el hito que marcó su estilo y lo llevaría a alcanzar el reconocimiento mundial.
6: Hay quienes han dicho que las obras de Leng no son tan valiosas por ser retratos de personas y no grandes cuadros de óleo que podrían tener muchos más elementos.
5: Sin embargo, las pinturas de Leng han logrado llevar a un nuevo límite los retratos gracias a la manera en la que muestran la vulnerabilidad y sensibilidad, las imperfecciones y la belleza.
7: Y ahora los micrófonos de su casita y otros viajes con alas y raíces se van hasta el Semillero Creativo de Literatura, en Matamoros, Tamaulipas, donde Paulina, Maya, Yafrán y Sergio nos comparten sus opiniones sobre cómo viven este concepto llamado paz.
8: ¡El Semillero!
9: Hola, mi nombre es Lía Paulina y tengo 9 años de edad. Yo vivo la paz cuando comparto tiempo con mi familia, cuando ayudo a los demás, cuando cuido el planeta y cuando ayudo a respetar las opiniones de otros.
10: Hola, yo soy Maya Sofía, tengo 7 años, vivo la paz, cuando me porto bien, cuando cumplo con mi tarea, cuando cuido a mi planeta, cuando respeto a mis amigos, aunque ahorita no los veo, cuando juego sin pelear.
11: Hola, yo soy Yafrán, tengo 7 años y vivo con la paz. No peleo, cuido a mi hermana, juego sin pelear y hago caso a mis papás.
12: Hola, yo soy Sergio, tengo 6 años y yo vivo en la paz cuando me porto bien en la escuela y cuando les hago caso a mis papás.
3: Muchísimas gracias al Semillero Creativo de Literatura en Matamoros, Tamaulipas, por compartirnos un pedacito de ¿y tú? ¿Cómo vives la paz?
5: Reflexionar sobre las mentiras es un tema que podría llevarnos a platicar muchos programas, porque lo puedes ver desde muchos y diferentes puntos de vista.
3: Algunos pueden ser

0: hasta simpáticos o de misterio, como en las recomendaciones que te propondremos a continuación.
1: La recomendación.
2: Las mentiras y los secretos son ingredientes que en los libros nos llevan al suspenso, a la emoción y a conocer historias fantásticas.
1: Por eso, hoy te queremos recomendar dos títulos que con sus intrigas y misterios te pondrán los pelos de punta.
2: El primero es el libro La vida secreta de Rebecca Paradise. Aquí conocerás a Úrsula, una niña de 11 años con una vida un poco complicada. Ha cambiado varias veces de colegio porque su madre es una fugitiva de la justicia que robó un cuadro del Museo Metropolitano.
1: No, no es así. Úrsula es una niña de 11 años que se hace llamar Rebeca y que odia a los magos porque uno hizo desaparecer a su madre.
3: ¿Oh, es Rebeca?
2: ¿La famosa espía secreta, la que se hace llamar Úrsula para despistar?
1: Bueno, en cualquier caso tiene 11 años, 5 lombrices guardadas en una caja y un gato perdido en el espacio.
3: ¿Oh, lo del gato tampoco es verdad?
2: Pero, ¿es que alguien es capaz de contar siempre, siempre toda la verdad?
1: ¿Quieres descubrir todos los misterios de esta historia? Lo puedes hacer adquiriendo el libro La vida secreta de Rebecca Paradise de Pedro Mañas en plataformas de venta en línea como Amazon o en librerías del país como Gandhi y en librerías El Sótano en formato electrónico ebook.
2: Nuestra siguiente recomendación es el libro de la escritora invitada que tuvimos hoy, Alicia Molina, y se titula
1: Cuéntanos la mentira.
2: ¿Cuál es la peor cosa que pudo haber hecho tu abuela?
1: ¿Te la imaginas?
2: En este libro, Alicia, la abuela de esta historia, cuenta a sus nietos las aventuras de su infancia, cuando en una Semana Santa le mandaron muchísimos deberes que ella no quería hacer.
1: Alicia busca un gran pretexto que justifique el no haber hecho sus tareas e inventa una serie de catástrofes que se lo impidieron.
2: Su mentira es tan gorda, tan única y tan terrible para sus maestras que la humillan de manera ejemplar. Sin embargo, también sus mentiras la llevarán a conocer el verdadero poder de su palabra.
1: Si quieres saber de qué trata todo esto, entonces busca el libro Cuéntanos la mentira de Alicia Molina. Lo puedes encontrar en la librería de tu preferencia.
2: Anímate a descubrir hasta dónde te llevarán los secretos y las mentiras de estas interesantes historias.

0: Mata y otros viajes con Alas y Raíces termina.
1: Todas las personas que participamos para construir este programa dedicado especialmente para ustedes, les damos las gracias por escucharnos y dejarnos acompañarles.
0: Y recuerda, tu opinión es la más importante. Nos encantaría que nos contaran qué otro tema les gustaría que platiquemos.
1: O qué más les gustaría escuchar, es decir, cómo podemos enriquecer el programa.
0: Hoy le agradecemos en especial a Elizabeth, Miguel, Alexis, Martín, Camila, Regina y London por participar y darnos sus respuestas a la pregunta.
1: Les mandamos un abrazo bien fuerte y esperamos que pronto nos volvamos a encontrar. Participamos en este programa en las voces Regina, Luca, David, Carla,
0: Aileen
1: y Eder.
0: En la realización, Jorge Humberto Chávez, Mónica Esquivel, Daira Cano, Francisco Aguilar y Ana Aguirre.
2: Esta fue una producción de Alas y Raíces y Radio Educación.
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0: Nacen desde muy adentro y andan revoloteando y volando por aquí y por allá. ¿Qué serán?
1: ¿Ya te llegaron? ¡Ay, qué rico se siente! Hacen cosquillitas. ¡Ahí te van!
0: ¿Qué serán?
1: ¿Besos?
0: De papel. ¿Besos?
1: De papel.
0: ¿Besos? De papel.

0: me tropiezo.
1: Maite, Maite, ¿qué te pasó? Te lastimaste. Ay, en el pie que te habías lastimado.
0: Un poco. No, pero no fue nada. Gracias. Ay, me tropecé con esta piedra.
1: ¿Con esta? Oye, pero no es piedra, parece un hueso.
0: Ay, hueso, piedra o lo que sea. Ay, tan contenta que estaba.
1: Es un hueso, estoy seguro. Puede ser muy antiguo.
0: ¿Qué antiguo ni qué nada? Ha de ser del esqueleto de algún animal, un perro, una vaca, qué sé yo.
1: ¿Cómo sabes? A ver, mira, a ver, ¿cómo sabes? ¿Por qué no va a ser de un mastodonte prehistórico? ¿O de un pez antediluviano? A ver.
0: ¿De un pez qué?
1: Antediluviano.
0: ¿Aquí? ¿En medio del campo? ¿Tan lejos del mar?
1: Sí, ¿no sabes que hace miles y millones de años esto estaba sumergido en el mar?
0: Ay, sí. ¿Y qué más soñaste, Emilio?
1: De veras, hace miles de años los continentes no eran como ahora. A ver, mira, vamos a ver. Mira, a ver, ¿por qué no me ayudas a desenterrarla? A ver, para ver qué forma tiene, ¿sale?
0: Ajá. A ver. Oye, entonces, hace muchos años México estaba debajo del mar.

0: Bueno, en realidad, a ver, jálale más de ahí.
1: Sí.
0: En México, bueno, no había México, todo estaba distinto en el mundo, ¿eh?
1: ¿Y por eso crees que este es el, a ver, espera, este es el hueso de un pez?
0: Digo que puede ser.
1: Oye, ¿y no será de algún cristiano muerto aquí hace años?
0: Pues cristiano, judío o algo así, pero pues puede ser también.
1: Oye, qué difícil hoy está sacarlo con estas piedras, ¿eh? Nos vamos a tardar horas.
0: ¿Y qué propones que hagamos entonces?
1: Pues, si vamos al pueblo a buscar a alguien que tenga palas y picos.
0: ¿Y dejar el hueso? ¿Nuestro descubrimiento aquí así solito? ¿A medio desenterrar?
1: Sí, ¿verdad? Ah, ya sé, hagamos algo. Tú te quedas a...
0: ¿Así
1: a seguirle escarbando?
0: Sí, órale.
1: Mientras yo voy por alguien que nos ayude, ¿sale?
0: Órale, pues.

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1: ¿Qué está usted haciendo, don Emilio? Buenos días.
2: Buenos días, doña Mina. Mire lo que encontré.
1: A ver, ¿qué es?
2: Es un hueso, doña Mina.
1: ¿Y eso? ¿Será de un perro? ¿O del chivo que perdí hace un año?
2: No. Yo lo veo más antiguo, doña Mina.
1: Sí, y no parece de perro, ni de chivo.
2: Este hueso, mire, lo menos tiene 1000 años, doña Mina. Mírelo. Trae la tierra pegada. Mire el color. Seguro está enterrado aquí un esqueleto completo.
1: ¡Virgen Santa! ¡Sí son los huesos de Santa Eulalia!
2: ¿Qué es Santa Eulalia en 18 cuartos?
1: Sí, ella vivió hace 1000 años aquí. Acaba usted de encontrar una reliquia, don Emilio.
2: Cálmese, doña Mina. Mire, mejor ayúdeme a desenterrar este hueso que ya casi sale.
1: Claro que sí, don Emilio. Es usted un santo.
2: Ni tanto que alumbre.
1: De veras.
2: No, venir
1: a encontrar a Santa Eulalia. Voy a decirle al párroco que haga aquí una capilla para ella.
3: No.
1: ¿Ya salió el hueso? ¿Ya salió?
2: Parece.

0: dice que es un ilíaco.
1: No, no, no. Es de Santa Eulalia.
0: Está demasiado grande, demasiado grande, creo yo, para ser de un humano.
1: Es que ella era una muy, muy grande mujer, don Emilio.
0: Pues ha de haber tenido unas caderonas, ¿eh?
1: Mire, por ahí se asoma otro huesito.
0: A ver, vamos a sacarlo, doña Herminia.
1: ¡Ay, qué emoción!
0: Yo le decía.
1: ¡Qué emoción! ¡Santa Eulalia, amada! ¡Oh, reina de mi corazón!
0: ¡Qué doña!
1: ¡Pobrecita!
0: A ver, ayúdeme.
1: Tanto tiempo enterrada aquí sin que nadie supiera de sus restos.
0: Vamos, vamos, doña Mina, todavía hay que ver a quién pertenecían estos huesos.
1: Estoy segura de que ella es la dueña. Tan segura como que me llamo Herminia. Y me dicen Mina.
0: No, a mí me parece más bien que estos huesos son como de un animal prehistórico.
1: Claro que no, don Emilio, claro que no. ¿Cómo puede decir eso?

0: ¿Quieres ver cómo son tus huesos?
1: ¿Quieres saber cómo es tu cuerpo por dentro?
0: Busca en la enciclopedia Colibrí y el libro El Cuerpo.
1: Son libros del rincón.
0: ¿Qué están?
1: En tu salón
0: de clases.
1: Este fue un anuncio para ti.

0: Ay, qué bueno que viniste, Pedrito, qué bueno que viniste. Y con herramientas, porque la verdad, desenterrar estos huesos con ayuda de piedras está muy tardado.
1: Con esto me tropecé.
0: Ajá.
1: Uy, está enorme. Parece un hueso ilíaco, de los que están en la cadera. Pero de un gigante. No,
0: y mira este.
1: Debe ser una parte de algún brazo, un húmero, ¿no?
0: O de una pierna, ¿no? Un fémur, por ejemplo.
1: Uy, está enorme. Mira, casi de mi estatura.
0: Pues fíjate que vino doña Mina y ella asegura que estos huesos son de Santa Eulalia.
1: No puede ser, son demasiado grandes.
2: Es que son los huesos de un gigante.
1: Sí, lo que no sabemos es qué clase de gigante. ¿Un mamut? ¿Un dinosaurio?
2: No, son de un hombre o una mujer gigantes. Aunque miren, aquí están saliendo muchos huesos más pequeños, será lo que se haya comido.
1: Así como muy pequeños no son, ¿eh? Parecen vértebras.
2: ¿Vértebras? A mí me parece como una barbacoa.
1: No, vértebras, Pedro.
0: Sí, los huesos que están en la columna vertebral, Pedrito.
2: Ah, lo ven. Son huesos de un gigante.
0: Hay una leyenda que dice que hace miles de años vivían por aquí gigantes.
1: ¿Y cómo eran esos gigantes, según la leyenda, don Pedro?
0: Ah, muy grandes y muy fuertes. Y también muy flojos, baquetones y muy peleoneros. Esa fue su perdición.
1: ¿Por qué?
0: Porque dejaron de trabajar la tierra. Creyeron que con lo que da el bosque y la selva podrían vivir.
1: ¿Y entonces?
0: Ah, pues unos cuantos años les fue bien. Pero después ya no.
1: ¿Cómo?
0: Pues como eran gigantes, tenían que comer mucho, ¿no ve? No alcanzaba la comida y se peleaban entre ellos.
1: ¿Y no se les ocurrió sembrar otra vez?
0: Sí, algunos, pero los demás les robaban la cosecha. Bueno, ¿y en qué acabó todo? Pues en que muchos gigantes se fueron, otros murieron y los hijos de los que se quedaron aquí pues dejaron de crecer tanto porque no comían bien.
1: Interesante leyenda.
0: Hombre, estos huesos que estamos desenterrando ahora pueden ser los restos del abuelo, del abuelo, de mi abuelo, de mi abuelo y de mi abuelo, Maite, imagínate.
1: Uy, ¿y qué hace ahora, Pedro?
0: Pues trato de armar el rompecabezas de huesos que hemos encontrado, mira. Mira, estos son los de sus piernas, ¿no? Estos más chicos, estos aquí chiquititos, de la columna vertebral, las vértebras que ustedes decían, uh-huh. Que yo decía que eran barbacoa, pero sí, no. Sí. Aquí hay unas costillitas, mira. Y la cabeza. Qué extraña cabeza, ¿eh?
1: Deben haber sido medio trompudos esos gigantes.

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excelente y maravilloso sabadito, cachorritos y cachorritas. Muy buenos días. Estamos iniciando esta mañana rica, sabrosa, soleada, para dar un paseo muy bonito por el estado de Puebla o por la capital. Pero bueno, esta mañana saludo a mi amiga, mi compañera Vane. ¿Cómo estás, Vane?

0: Buenos días,
1: bro. Buenos días, muy bien.
0: ¿Cómo te pinta el fin de semana?
1: Muy bien, hace mucho calor, estamos muy contentos.
0: Bastante calorcito,
1: y
0: ¿no?
1: Vamos a ir a muchas partes.
0: Sí, así es correcto. Y bueno, saludamos al equipo de superproducción esta mañana, mi querido Osvaldo Aguilar.
1: Hola.
0: Hola, productor, buenos días. Y al salsero en los controles, el máster de máster de audio. Bueno, Vane, vías de comunicación donde pueden ponerse en contacto con nosotros.
1: Al 22, 22, 73, 77, 17.
0: Es correcto, un teléfono más. Oh,
1: 16.
0: ¿A 16? Nada más. Dilo completo.
1: 22, 23, 77, 16.
0: Estás en la comunicación. Dime dónde podemos ponernos en contacto.
1: Ya te pueden mandar un mensaje al 22, 15, 87, 56, 57. Escríbanlo bien. 22, 15, 87, 56, 57.
0: Es correcto. Y arrancamos esta mañana. Chelucas, Chelucas, Chelucas.
1: Chelucas.
0: Llevamos ahí, ¿no, Vanessa?
1: Sí, Chelucas.
2: Amiguitos, ¿cómo están? Soy su amigo Chelucas. Cachorritos y cachorritas, aprovechen bien su cinturón de seguridad, tomen su maleta, porque vamos con destino a la diversión.
1: Datos muy curiosos que a lo mejor ya conocen, pero hay que recordárselos.
0: Pero bueno, antes de pasar a eso, también saludamos al interior del estado, Bané, a los estados
1: y a todos los municipios.
0: Guerrero, Estado de México, Morelos, Tlaxcala y todos bien. Y bueno, y Veracruz también. Las estaciones son el 105.9 FM aquí en nuestra casa en Puebla capital, 95.3 Sicom Acatlán.
1: Sí.
0: ¿Qué?
1: Hola.
0: 98.9 si con Huachirango.
1: Buenos días.
0: 107.5 si con Izúcar de Matamoros.
1: Ah, ¿qué tal? Hola, ¿cómo estás?
0: 95.9 si con Libre.
1: Wow.
0: También tú.
1: Es un saludo a Perruno.
0: Perruno. 93.1 si con Tehuacán.
1: Levántense ya, porque no tienen que escuchar las aventuras de Tommy.
0: 90.9 si con Tezutlán.
1: Ah, hola.
0: Y 105.3 y cómo se acaplan, Vanessa.
1: Hola. Hola. A todos.
0: Chorrita, escúchale.
1: A todos.
0: Bueno, comencemos diciendo esto. Bien, comencemos diciendo que la ciudad de Puebla es una de las cuantas ciudades de la República que fue fundada para que los habitantes que llegaron de España pudieran vivir. Pero lo más curioso es que esta hermosa y gran ciudad tiene dos fechas de fundación. ¿Sabías eso?
1: No.
0: Su primera fundación fue el 16 de abril de 1531, establecido en lo que hoy es el barrio de Analco. Ah, mira. Y la segunda fundación fue el 29 de septiembre de 1531 en la actual zona del Zócalo y para nombrar a San Miguel como patrono de la ciudad.
1: ¡Guau! Dos fechas de su fundación.
0: Estoy bien.
1: Mira qué interesante.
0: Mayo.
1: Pero una fue para... Mayo. Nombrar a San Miguel patrono de la ciudad. ¿Qué estás haciendo?
0: Cuentas, mira, por ejemplo, si fue en abril, entonces hacíamos mayo, junio, julio, agosto y septiembre. O sea, la segunda fue a los 5 meses después.
1: ¡Oh! ¿A los 5 meses?
0: Es correcto.
1: Eso fue para en el Zócalo para nombrar a San Miguel como su patrono.
0: Es correcto. Recordemos que el 29 de septiembre es San Miguelito, ¿no?
1: ¡Ah! ¡Wow! Y por eso está la fuente ahí en el Zócalo que tiene a San Miguel así con una espada. ¡Wow! Eso es muy interesante. Yo no lo sabía.
0: Yo tampoco sabía esto. Bueno, yo sabía que
1: dato
0: hemos
1: curioso.
0: Es correcto, Vane. Aquí hemos platicado que, bueno, se inundaba mucho la ciudad en esa parte donde estaba al principio. Es por eso que se mudaron al Zócalo de Puebla.
1: Wow.
0: No, pero bien, vamos a empezar en materia otra vez.
1: También yo tengo otro dato curioso.
0: Arráncate con los datos, Vane.
1: Memoria del mundo.
0: A ver.
1: La gran documentación acerca de la ciudad de Puebla está muy grande desde su fundación hasta algunos documentos actuales.
0: A ver.
1: La conservación que tienen en la UNESCO se le nombró Memoria del Mundo.
0: Es muy bonita, la capital de Puebla es hermosa, aquí lo hemos comentado y volvemos a decirlo una vez

0: Dios, que por ejemplo, de los 5 mejores centros trazados en todo el mundo, repetimos el dato, Puebla capital es uno de ellos.
1: Sí, es cierto.
0: De los 5 mejores centros de todo el mundo.
1: Cosas.
0: ¿Cuántas ciudades habrá en todo el mundo, Vanessa?
1: Escúchatelas.
0: Más de 1 millón de ciudades, ¿no?
1: Muchas,
0: pero
1: muchas,
0: bueno. Muchas. Seguimos con
1: entonces,
0: este
1: entonces, espérate, espérate. Bueno,
0: me espero. ¿Qué pasa? ¿Me vas a dar alguna
1: pues
0: conquista?
1: Es que hay documentos.
0: A ver.
1: Que datan desde el siglo XVI hasta el XX, incluyendo reales cédulas y actas de cabildo.
0: ¿Cómo crees?
1: Por eso se llama Memoria del Mundo.
0: ¿Memoria del Mundo?
1: Sí, por todos esos documentos que hay, desde su fundación hasta la actualidad.
0: Interesante. ¡Wow! Sí, es de contra wow, pero
1: con
0: bueno.
1: Mi alma caso, no me estés
0: no,
1: nada más.
0: Estoy escuchando.
1: Diciendo,
0: Estoy escuchando, Vanessa, pero bueno, bien. Mira, más datos, bien. Puebla es una de las ciudades coloniales más antiguas de México, una de las más grandes. Por la inmensidad de cultura existen diversidad de monumentos que relatan parte de su historia. Actualmente se cuenta con más de, ahí te va, Vanessa, atención, 2,600 monumentos distribuidos en toda la ciudad, siendo la ciudad con más monumentos de América. Oye, vale, una pregunta. Los monumentos también, ¿ves que luego hay en las colonias como unos bustos?
1: Sí.
0: ¿También cuentan como monumentos?
1: Pues sí, pues no, esos se llaman bustos. Pero yo creo que sí.
0: Ser.
1: Sí, puede ser que sea.
0: Aruba, ¿no?
1: Si alguien sabe que no.
0: Sí,
1: sabes.
0: Porque mira, por ejemplo, aquí en la calle 43 Oriente Poniente.
1: Ah, ahí hay muchos.
0: Muchos, ¿no? Personas.
1: Y también habían puesto, no, todavía siguen. Sí, solo cambiaron las plaquitas. En el Paseo Bravo pusieron.
0: Sí, también, claro.
1: Apenas.
0: Es cierto, es correcto. Mira, también, por ejemplo, en la colonia Humboldt, en las rotondas también hay monumentos.
1: También en los fuertes.
0: También
1: en
0: los fuertes. Claro.
1: Caminando por todos los fuertes hay monumentos.
0: ¿Sabes qué, Vane? Vamos a poner una tarea para esta mañana. Que este fin de semana los cachorrones que vienen en Puebla capital se den la tarea de visitar y ver, o la, bueno, en el centro de histórico. Y ver monumentos, ¿no?
1: Sí.
0: Ahí está bien. ¿Qué más tenemos?
1: Pues adivina.
0: Adivina.
1: Es uno de los hechos históricos más importantes en Puebla.
0: Viene.
1: Es la asombrosa batalla del 5 de mayo de 1862.
0: ¿Qué pasa con ella, Vanessa?
1: La intervención del ejército francés en el territorio poblano fue una de las polémicas que ya esta batalla es considerada como una de las victorias más grandes contra uno de los ejércitos más fuertes. Pero todo esto fue gracias al clima húmedo y lluvioso.
0: Correcto.
1: Que ayudó a los mexicanos a derrotar a este gran ejército. Por eso se dice victoria por el clima en Puebla.
0: Es correcto. Recordemos que en fechas pasadas, para ser exacto, en día 5 de mayo de este año, platicábamos que esa mañana llovió espantosamente fuerte en Puebla capital.
1: Sí.
0: Cuando entraron los franceses, obvio, al subir el cerro de Loreto y Guadalupe, es el cerro, sí, los tanques atascaron, los caballos resbalaron, y eso hizo que la batalla fuera más fácil para los hermanos poblanos.
1: ¡Wow! Pues es que así ya pudieron ellos caminar por donde ellos sabían y vencer a todos los franceses.
0: La otra, recordemos también, Vanesita, que ellos no conocían el camino.
1: No.
0: Y el cambio del cerro los teníamos bien, pues digamos que bien peinado y bien memorizado, ¿no? Y fue por eso que se pudo ganar la batalla el 5 de mayo.
1: Sí,
0: entre muchas cosas también.
1: Entre muchas otras cosas.
0: Y bueno, más datos curiosos, Vanessa.
1: Más datos curiosos, pero antes.
0: ¿Qué pasa?
1: Ya tenemos mensajes.
0: Es correcto, Cheluca, lo que dice Vanessa. Echemos entonces.
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0: A ver, ¿qué dicen, Van?
1: Sí, aquí dicen. Muy buenos días.
0: Buenos días, por la mañana.
1: Tommy.
0: Hola.
1: Van. Equipo de producción. Su programa es excelente y ustedes unos buenos conductores.
0: Gracias, muy amable.
1: Escuchándolos como cada sábado. Me encanta.
0: Gracias.
1: El programa. Quiero pedirles, por favor, serían tan amables de ponerme la canción de la patita, por
0: la
1: favor.
0: La patita.
1: Muchas gracias. Bonito fin de semana.
0: Igualmente para ustedes. ¿Quién es?
1: Soy Luzma, bendecido.
0: ¡Luzma!
1: Ya para todos.
0: Aquí de Cholula, ¿verdad? Se empieza a reportar.

0: Igualmente para ti, un abrazo muy fuerte y bonito fin de semana. Y ponemos la patita, además.
1: Aquí dice, qué bonito es coincidir en la con gente que sume, enseñe, ayude y apoye.
0: Muy bien.
1: Buenos días.
0: Buenos días por la mañana.
1: Ay, qué bonito mensaje.
0: Bonito mensaje. A ver, repítelo, estuvo bonito, me gusta. A ver.
1: Sí. Qué bonito es coincidir en la vida con gente que sume, enseñe, ayude y apoye.
0: Es correcto.
1: Buenos días.
0: Necesitamos más de este tipo de gentes en este mundo,
1: sí.
0: Vanessa.
1: Aquí hay otro que dice...
0: Retruenos, ¿qué más? A ver...
1: Hola, Tommy.
0: Buenos días por la mañana.
1: Muy buenos días.
0: Buenos días.
1: Soy Beto.
0: Beto.
1: Saludos, los estoy escuchando. Y me pueden poner una canción de
0: ¿Cuál
1: Cri
0: quieres?
1: Cri.
0: ¿Cuál quieres, Beto?
1: Solo dijo una canción
0: ¿Una?
1: De
0: Cri. Bueno, entonces la patita y otra más de Cri Cri. Bien.
1: ¿Y ya?
0: ¿Es todo? Pues escuchemos buena música, ¿no vale?
1: Sí.
0: Estamos en las aventuras de Tommy. DJ, súbele.

0: Las 7 ya van a nadar.
1: Vanessa va a merendar.
2: Las 7 ya van a dar.
1: Las 8, ¿no?
2: No, las 9.
1: Las 9, exactamente. 8:15, por cierto. Y bueno, seguimos hablando de este gran, gran programa que son datos curiosos de la ciudad de Puebla, ¿no? O también del estado, ¿verdad?
2: Datísimo.
1: Bien, bueno, te voy a contar un dato que también es importante e histórico, Vanessa. Cachorrines ahí en casa, paren orejita y atención. Sí, bueno, la cuna de la revolución.
2: ¡Ah! Sí, es cierto.
1: Atención, cachorrines. Y seguimos contando la historia de Puebla. La misma es considerada cuna de los eventos más relevantes. El levantamiento más fuerte de México. La Revolución Mexicana, iniciada el 18 de noviembre de 1910. Comenzó al grito en contra de un mal gobierno por los hermanos Cerdán.
2: ¿Qué cosa?
1: ¿Qué te parece?
2: ¿No? ¡Wow! ¿En qué?
1: Y bueno, ¿qué diremos de esto? En el año de 1910. Bueno, ¿qué diríamos de esto? Que los hermanos Carmen, Aquiles, ¿sí?
2: Sí.
1: Máximo y Natalia Cerdán estaban en contra de ese momento de ese régimen de gobierno. Se levantaron en armas y bueno, cuenta la historia que ese 18 de noviembre aquí inició el movimiento de la Revolución Mexicana en Puebla.
2: Oh, mira, que sabes mucho de historia, Tommy.
1: Me encanta,
2: Tommy.
1: La historia, bueno.
2: Me encanta que sabes todas esas historias.
1: Me gusta mucho y bueno, si ustedes van pequeños cachorrines y cachorrotes también a este gran museo, van a apreciar, Vanessa, que dicen todavía que tiene las balas, que fue el tiroteo. Recordemos, Vane, que enfrente hay una iglesia, la iglesia de Santa Clara, ¿no?
2: Sí.
1: Bueno, se dice la historia que ahí subieron las dos personas y empezó el tiroteo en la casa de los hermanos Cerdán.
2: ¿Y qué más pasó?
1: Bueno, pues obviamente, lamentablemente, capturaron a uno, a otro y fue matándolos. Pero fíjate, dentro del museo hay una habitación que da hacia la calle, que es la 6 Oriente. ¿Sí? Hay un espejo todavía ahí con que se conserva y que tiene ahí, está roto por las balas que recibió.
2: Sí, es cierto. Yo ya fui y hay muchas cosas que pertenecieron a ellos. Su cama.
1: Claro.
2: Su
1: recámara bien puesta, su
2: comedor,
1: ropa,
2: todo está ahí.
1: Además, también contemos algo muy importante. En ese 1910, la casa contaba con un sistema, ¿sí? ¿Se dice bien productor hidráulico?
2: ¿Hidráulico?
1: Sí, bueno, de agua, sí, está bien. Que era muy moderno para su época. Contaba ya con un vapor, digamos, tipo europeo.
2: Sí.
1: Además, contaba con unas piletas muy modernas para ese momento. Una casa muy adecuada para ese momento. También, por ejemplo, contaba con una caballeriza, y sobre todo, cosas muy modernas.
2: Sí.
1: También ahí. También dentro de la casa, ahí está también, se ve una especie como de hoyo que está ahí todavía, donde se dice, se comenta que ahí se escondió el gran Aquiles Cerdán.
2: Sí, eso es lo que iba a contar.
1: Hasta
2: donde se escondió, ahí está, debajo de la cama.
1: Y bueno, y hoy en día las cenizas reposan ahí en esa casa, las de Carmen, Natalia, Máximo y Aquiles, ahí están.
2: ¡Guau!
1: Mi gran dato. Bien, bueno, ¿qué más, Vané?
2: Pues recuerden que si no es poblana, no es talavera.
1: A ver. ¿Cómo dijiste, Vanessa?
2: Si no es poblana, no es talavera.
1: Bueno, claro, acabas de dar un punto.
2: La ciudad de Puebla adquirió la denominación de origen de uno de los materiales mayor elaborados y caracterizados de la región.
1: ¿Qué te parece?
2: La talavera poblana es fabricada sin interrupción desde hace muchos siglos.
1: ¿Qué te parece?
2: Considerado como una de las expresiones de arte popular más importantes de México.
1: Pues finalmente es cierto, Vane, lo dijiste muy bien y muy ad hoc. Porque bueno, la talavera poblana nos representa a nivel mundial, muy cierto. Además, típica de Puebla, ¿no? Ese color fascinante, azul y blanco, hacen que sea algo bonito y maravilloso, ¿no?
2: Muy bonito y muy maravilloso.
1: Además que mira, Vane, se pensaba antiguamente que además eran una vajilla. Hoy en día hay muchas cosas de talavera.
2: Pero mira, un pequeño grupo de artesanos que venían de talleres de Talavera de la Reina en Sevilla y Génova, allá por Europa, se establecieron en Puebla y comenzaron a producir la tradicional talavera poblana. El diseño único de esta losa Es debido a que en un solo taller se trabajaban estos artesanos.
1: Interesante.
2: Y pues eran de Talavera de la Reina de Sevilla.
1: Venga, interesante.
2: Y esta combinación dio origen a una fusión de técnicas y de ahí nació la producción de Talavera original y distinta a la española, la Talavera poblana.
1: Es única a nivel mundial. ¿Sí? Hoy en día vemos en jarrones, platos de decoración, vajillas, tazas y muchas cosas más, Vanessa.
2: De todo. Hay hasta figuritas como Tommy's.
1: Sí, de Talavera.
2: ¿Qué más?
1: Por ejemplo, azulejos para casa.
2: Collares.
1: Collares de Talavera. Aretes.
2: Aretes, pulseras.
1: Totalmente, ¿no?
2: De todo ya hay de Talavera.
1: Pero bueno, recordemos que es originalmente de Puebla, Puebla, Puebla y
2: sí,
1: Puebla.
2: Puebla, Puebla, Puebla.
1: Y seguimos caminando por este gran recorrido, Vanessa. Dice otro dato histórico, a ver, un dato interesante, ¿qué es? Un plato por un rosario.
2: ¿Qué?
1: ¿Qué será esto? ¿Quieres saberlo?
2: Sí.
1: También hay en Casa Cachorrines, para en oreja. La gastronomía poblana, Vanessa. Es una de las más deliciosas, es cierto, muy cierto. Tanto en sabor como en historia. Completamente de acuerdo. Y dos de los platillos más importantes son... ¡Ahí te va! El mole poblano y los chiles en nogada, los cuales fueron creados por manos religiosamente y orgullosamente poblanas.
2: ¡Wow! ¡Qué sabrosos! Ya hemos platicado la historia.

0: del mole poblano y de los chiles en nogada. Pero lo cierto es que los dos fueron creados por
1: manos poblanas
0: de religiosas.
1: Y bueno, finalmente platillos que han dado la vuelta y siguen dando la vuelta al mundo, porque lo decimos así muy bien, las personas vienen de parte de otros estados y del mundo a probar este manjar en el mes de agosto, los chiles en nogada.
0: Ay,
1: y el mole, que siempre lo hemos dicho, también aquí comentábamos.
0: El mole que siempre hay todo el año.
1: Y decimos siempre cuando, bueno, es un platillo que es, digamos, el platillo principal de cualquier festividad.
0: Sí, ¿no? También. ¿Cuándo me traes mole?
1: Mole. Fíjate, fíjate de mole hoy.
0: Tortas de mole.
1: Sí, fíjate, tortas de mole. Ay, como no pensé, ¿verdad? Pero bueno, la otra semana.
0: Bueno.
1: Bien, de acuerdo. Bien, te traje de pipián.
0: ¿Me trajiste una torta de pipián?
1: Sí.
0: ¿Ahorita?
1: No, la semana pasada.
0: Ah, ya me había emocionado.
1: Sí, fíjate, pero bueno, te prometo.
0: Y fue pipián verde.
1: Muy rico. Hablando de platillos buenos, ¿eh?
0: Sí, platillos sabrosos.
1: Porque me gusta cocinar. Sí, Vanesita, pero bueno, el mole, dijimos, ¿no? Es el platillo que siempre decimos, está el dicho, ¿no? Vanessa, tu cumpleaños, Vane, felicidades. Oye.
0: Mole.
1: Aquí llegamos el mole, ¿no?
0: Sí.
1: Y bueno, es que es un platillo riquísimo. ¿Qué más, Vane?
0: ¡Más mensajes!
1: ¡Más mensajes, Chelucas! ¡Mensajes!
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1: ¡Cachorrita!
0: ¡Hola! ¡Buenos días!
1: ¡Buenos días por la mañana!
0: ¡Todos en cabina!
1: ¡Hola!
0: ¡Una canción de Los Pitufos!
1: ¡Los Pitufos!
0: ¡Gracias! Y buenos días, Tommy.
1: Buenos días.
0: Todos. Nos pidió una canción de Los Pitufos.
1: Los Pitufos, vamos a ver. Mira, tenemos el Sheriff Pitufín, tenemos este Saint Tropez.
0: No,
1: tenemos...
0: pero creo que quiere la de Los Pitufos.
1: La original.
0: Esa.
1: Alguien llama a la puerta otra vez.

0: pitufos.
1: Pitufitos.
0: Oye, había todo tipo de pitufos. ¿Cuál era tu pitufo favorito?
1: Pitufo.
0: Había pitufo fortachón, pitufo poeta, pitufo filósofo, pitufo granjero. Sí, va, sí, también. Pitufo reportero también. Pitufo productor.
1: Pitufo. Pitufo.
0: Digamos, cocinero. Había cocinero.
1: Ah, sí, ese era.
0: El cocinero también. Sí, ¿no? Sí. El, me gusta mucho el que era el poeta. Tenía aquí un corazoncito dibujado en su
1: brazo. ¿No era fortachón?
0: No, ese era poeta. ¿O sí era fortachón?
1: Fortachón era el del corazoncito.
0: Ah, bien, de acuerdo.
1: Tommy.
0: Bueno, perdón, bueno. El de los lentes era filósofo.
1: Filósofo.
0: Sí, ¿verdad? Bien, de acuerdo. Había todo tipo de
1: pitufos. Todos.
0: ¿Y cuál te gustaría a ti ser?
1: A mí.
0: ¿O cuál te gustaba? ¿Con cuál te identificabas más?
1: Pues yo podría ser.
0: Además de pitufo.
1: No estoy pensando.
0: Bueno, yo creo que yo sería, mira, pitufo. Digamos que el cocinero.
1: Yo sería pitufo gruñón.
0: Sí, y si había uno, por cierto, que decía odio.
1: Ay, sí hay.
0: Odio, decían, odio todo lo que pasa. Bueno, tú lo dijiste bien. ¿Qué más seguimos, Vanesita?
1: Pues resulta que también uno de los...

0: datos interesantes de Puebla.
1: Este gran estado de Puebla.
0: Que tiene pueblos mágicos.
1: Totalmente.
0: Me enamora.
1: Uy, Vanessa, es todo un tema para hablar de ese pueblo mágico, ¿no?
0: No puedes venir a Puebla y no visitar al menos uno de sus pueblos.

0: proporciona fondos a los pueblos de México más sobresalientes por su riqueza cultural. Y Puebla cuenta con los 11 fabulosos pueblos mágicos.
1: ¿Qué te parece? Vamos a repasarlo.
0: Otra vez, vamos a repasar.
1: Sería Atlixco 1. ¿Sí? Las dos Cholulas, ahí van 3, ¿no? Las dos Cholulas son las dos. Sí, es correcto, productor. Dos Cholulas, 3. Luego está Tlauqui, 4. Cuetzalan, 5. Teciutlán, no, este es Acatlán, 6, ¿no?
0: Sí.
1: Chinahuapan, 7. ¿Vamos bien? ¿Es Pablito? ¿San Pablito, Pahuatlán? ¿Es correcto? ¿Pahuatlán? Van 8. A ver, vamos bien. Ya me hice bolas.
0: A ver, yo empiezo.
1: Dame tus manitas.
0: Empiezo. Cuetzalan.
1: ¿Uno?
0: Cholula.
1: Las dos, ¿no?
0: Cholula cuenta como uno.
1: Bueno, dos.
0: Atlixco.
1: 3.
0: Chignahuapan.
1: 4.
0: Zacatlán.
1: 5.
0: Huauchinango.
1: 6.
0: Pahuatlán.
1: 7.
0: Tlatlauquitepec.
1: 8.
0: Huejotzingo.
1: 9.
0: Tela.
1: 10.
0: Teciutlán.
1: 11.
0: Y.
1: ¿Qué lograron?
0: Chicotepec.
1: Bueno, entonces, bueno, está bien de acuerdo. Y que cada municipio tiene su magia bien bonita. Por ejemplo, mira, Cuetzalan, caminar por las calles, caminar en calles de ensueño, ¿no?
0: Wow.
1: Donde no hay tecnología y ves, por ejemplo, la neblina cuando llega a las calles. Bajar por el Zócalo es, y bueno, el centro es muy bonito, ¿no? Su vegetación.
0: Sí, ¿para ti cuál sería el más bonito?
1: Pues mira, el primero fue Cuetzalan. Me gusta mucho, la verdad, porque la verdad es que, bueno, como ahí está, se conserva todo lo que es el encanto del municipio. Como la tecnología no ha llegado al 100%, se siente ese misticismo de caminar por sus calles, ver, por ejemplo, ese empedrado, los techos de teja, muy bonito, ¿no? Y la neblina que combina un aroma y una especie de cosas bonitas, porque huele bonito a tierra mojada.
0: Muy bien.
1: No, me gusta, pero todo tiene su magia, ¿eh?
0: A mí me gusta mucho... Tlatlauquitepec.
1: Es bonito también. No, sí. Maravilloso.
0: Tiene un mirador bien bonito.
1: El Cerro del Cabezón es precioso.
0: Tiene además, híjoles, hay un puente colgante también, bien bonito donde puedes pasar. Y ves hacia abajo. Ay, vacío.
1: Totalmente. Bueno, Chignahuapan, Vanesita. Esa laguna hermosa que está ahí en Chignahuapan. Que, bueno, sirve de cosas culturales. Y sobre todo, el pueblo es mágico y maravilloso.
0: O Zacatlán de las Manzanas.
1: Ay, también sus calles son bonitas. Te
0: ay,
1: digo.
0: No, hay muchos.
1: Qué bonito, ¿no?
0: Mágicos maravillosos.
1: Y los que no tampoco son mágicos también tienen su magia muy particular, ¿no, Vanessa?
0: Sí.
1: Bien, de acuerdo. Estoy de acuerdo contigo. Bueno, seguimos recorriendo este maravilloso estado con datos buenos e históricos, ¿no?
0: Otro buenos.
1: Más. Bien. Mira, una cosa, un dato importante. Fíjate bien. Tú sabes que, bueno, Puebla afortunadamente y desafortunadamente tiene migrantes, ¿no?
0: Sí.
1: Bien, bueno. La mayor población de poblanos, ¿qué crees? Fuera del estado de Puebla se encuentra en Nueva York.
0: ¿Qué?
1: Sí. Por eso, algunos habitantes de la Gran Manzana ya se les escucha referirse a su ciudad como Puebla York.
0: Oh.
1: O Puebla York, para darle más folclore.
0: Puebla York.
1: ¿Qué te parece, no?
0: Wow, es que hay muchos poblanos.
1: Fíjate, es correcto. Fíjate que qué curado tan curioso. Mira, obviamente la capital de Estados Unidos es Washington.
0: ¿Sí?
1: Sin embargo, la ciudad de Nueva York toma más relevancia por muchas cuestiones. Mira, tanto cinematográficamente, ahí siempre hacen películas donde las acciones llegan que los monstruos, las invasiones, ¿no?
0: Uh-huh.
1: Bien. Además que, bueno, tiene un misticismo también muy bonito y un encanto de la ciudad.
0: ¡Claro!
1: Toda la gente quiere conocer Nueva York. Y fíjate que era tan curioso que los poblanos la han fundado también de una manera, pues, espectacular.
0: O sea, hay muchos poblanos.
1: Mucho paisano.
0: Ahí.
1: Sí,
0: wow.
1: No, Puebla York.
0: Puebla York.
1: O bueno, ¿cómo era? Puebla York.
0: Puebla York.
1: ¿Y la otro?
0: Puebla York.
1: Exactamente. ¿Cuál te gusta más?
0: Suenan parecido.
1: Me gusta el Puebla York.
0: Me gusta.
1: Oye, ¿no? Bueno, un saludo a los hermanos y
0: de Puebla York.
1: Porque con el internet pueden estar escuchando ahorita, ¿no?
0: ¿Habrá algún paisano que nos esté escuchando?
1: Pues que nos escriba, ¿no, Vanessa? Si es así.
0: Sí.
1: Al 2215-87-56-57, ¿no crees?
0: Sí, que nos escriba.
1: Pero mira qué gran dato, ¿eh? Los poblanos, ni siquiera hablamos que Puebla es la parte más grande del país. No hablemos, por ejemplo, tampoco de...

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0: Heidi. Es Heidi. Bueno, después de este pequeño susto, estamos de vuelta, ¿no?
1: Sí.
0: Bien, vamos a ver. Y seguimos hablando de... Mira, dijimos lo de Puebla York.
1: Sí. Ahí,
0: ¿no? Bien. Ahora hablemos de la biblioteca. ¿Qué te parece?
1: Bueno.
0: Mira, aquí se encuentra la biblioteca pública más antigua de toda Latinoamérica. Biblioteca Palafoxiana. Y aún conserva

0: mobiliario, acervo histórico. Fue fundada, ahí está Vanessa, en el año de 1647 y se encuentra en el centro histórico de la ciudad.
1: ¡Guau!
0: Mira, algo que me gusta de esta biblioteca, además que es hermosa y maravillosa, entras y huele como
1: a libro antiguo.
0: Ese olor tan maravilloso que tiene, ¿no?
1: Es maravillosa. Aparte fue Juan de Palafox y Mendoza quien donó todos sus libros porque quería que toda la gente fuera
0: que
1: leyeran.
0: Y tuviera más información sobre en ese momento cómo estaba el mundo, ¿no?
1: Imagínate.
0: Pero es que está, mira, además es que verla así, o sea, entrar y así pararte enfrente es maravilloso, una postal maravillosa, ¿eh?
1: Maravillosa.
0: Y es la, fíjate, un dato más, es la biblioteca más antigua y con más libros a nivel Latinoamérica.
1: ¡Wow!
0: Ahí van ya dos datos buenos. Sí. También dijimos hace un momentito que 2,600 monumentos en la ciudad de Puebla, más que en toda Latinoamérica.
1: Todos los datos que hemos dado son muy buenos, Tom. ¿Todos?
0: ¿Hace ratito? ¿El de Puebla York?
1: Todos los datos son curiosos, bueno, e interesantes.
0: Pues mira, también es una parada obligatoria, si vienen aquí a Puebla Capital, a visitar la biblioteca Palafoxiana. Me gusta, bien.
1: Bueno, ¿qué más? Otro dato interesante es que la Catedral de Puebla tiene las campanas, las torres más altas de México.
0: Otro gran dato, Vanessa. Hermosa ciudad de Puebla.
1: Al principio se planteó construir esta mega iglesia en el Zócalo.
0: Bien.
1: De la Ciudad de México.
0: Muy bien.
1: Pero el suelo no era capaz de soportar una estructura tan monumental.
0: Si mal recuerdo, van, está encima de un lago, ¿no? La Ciudad de México.
1: Híjole, y entonces por eso dijeron, mejor hay que llevarla a Puebla.
0: Bien.
1: Le hicieron aquí.
0: Y bueno, además que va acompañada, van, encima de que es una gran obra hermosa, arquitectónicamente bonita. También recordemos, Vane, que la historia que dice, ¿no? Se dice y se rumora que la hicieron. ¿Quiénes?
1: Los ángeles. Los ángeles subieron las campanas.
0: La campana amarilla,
1: la,
0: ¿no?
1: La grandota, la más grande.
0: Se dice, bueno, aquí repetimos un poquito de historia, ¿te parece? Se cuenta que en aquellos años, obviamente cuando se fundó, bueno, el gran problema era cómo poder subir esa gran campana a la Torre Mayor, ¿no?
1: Sí.
0: También se cuenta que desde la 11 Sur Norte, por la altura del Paseo Bravo,
1: ¿sí?,
0: habían hecho una especie como de camino, Vanessa, que iba así ascendiendo,
1: subiendo,
0: para
1: subiendo,
0: poder,
1: subiendo.
0: O así que poner la campana y poco a poco empujándola iba a subir. Bueno, pero intentaron, según la historia, 1, 2, 3, 4, pásame tu manita.
1: 5, 6, 7, 8,
0: y no
1: nadie.
0: Lo lograron. Entonces estaban ya un poco preocupados porque, bueno, esto, además que se tardaron casi 100 años en hacer la Catedral de Puebla, había ya también, había mucho retraso ya y no podían. Y dice el velador de la Catedral de Puebla que una noche, pues, se acabó todo, ¿no? Y a dormir. Al día siguiente, él entre sueños vio cómo los ángeles llegaron y colocaron la campana.
1: ¿Qué?
0: ¿No?
1: ¡Wow! No, esa es una historia muy...
0: Es por eso que entonces ahí es Puebla de los Ángeles.
1: Ah, porque subieron la campana.
0: No, ahí está, mira. Oh. A ver.
1: Los Ángeles.
0: Ay, claro, vete, hermana Vanessa.
1: Hermano Tommy.
0: Vamos a subirla, por favor, la campana.
1: Agárrela de un lado.
0: Apetipus nudibilibatus.
1: Vamos.
0: Quiere decir, tenga usted cuidado, se está a caer.
1: Vamos, sube.
0: Abilotis, boti, guardibo. Eso quiere decir, está muy pesada.
1: Ah, no se te vaya a resbalar.
0: Como hace ratito.
1: ¡Ay, no! ¡La
0: bueno, ahí estamos, ¿no? Y bueno, otro más. Abilotis, boti, guardibo. Terminamos. Echemos unos tacos árabes.
1: ¡Ah, no! Comida y
0: ay,
1: comida.
0: Pues sí, Vanessa, pues me cansé de cargar la campana, ¿no?
1: Ah, bueno, sí, no, yo no.
0: Bien, de acuerdo, pero qué bonita historia, ¿no?
1: Qué bonito.
0: Además que la catedral también es algo icónico en la ciudad de Puebla, ¿no?
1: Pues que está impresionante.
0: Fíjate que no es por nada, si la ves, por ejemplo, el lado de la de por correos, la vista es bonita, la ves, por ejemplo, el lado del Zócalo es bonita, o sea, tiene ángulos muy hermosos, pero es una catedral bien diseñada y muy hermosa.
1: Sí,
0: muy hermosa, ¿no?
1: Aparte tiene, ¿sabes que tiene ahí arribita un reloj de sol?
0: Ah, no, a ver, cuéntame.
1: Sí, bueno, ves que va dando la hora, sí, conforme se va metiendo y la sombra va marcando la hora.
0: Era, ¿no?
1: Sí.

0: como antiguamente. Tiene un reloj de esos.
1: Sí. Fíjate que me contaban las personas de los años 1940, que inclusive también, un dato importante, fue la Catedral de Puebla, como digamos algo histórico que poco han hablado. ¿Has oído hablar tú de los hombres moscas?
0: ¿Mosca? No.
1: Mira, en los años 30 y 40 se puso muy de moda que una persona escalaba de grandes estructuras de las ciudades, ¿verdad? Y aquí en Puebla capital no fue la excepción.
0: Aquí había un hombre mosca.
1: Había un hombre mosca. Había, no recuerdo el nombre de la persona, pero una un señor.
0: Y escalaba la catedral.
1: Fin de semana, como atractivo para los turistas y habitantes de Puebla, había un hombre que hacía eso.
0: ¿Eso es en serio?
1: Sí, pero escalaba, Vanessa, no creas que con cuerdas o algo así, o se iba escalando poco a poco. Y se llamaban los hombres moscas, o el hombre mosca, ¿no? Así.
0: Hombres mosca.
1: O el hombre mosca, digo, aquí pasaba en aquellos años, ¿no? Entonces, pues decían. Sí, como esos, así es que van pasando. Esos son hombres ingenieros, pero bien, de acuerdo. Era el hombre mosca, ¿qué te parece?
0: Wow.
1: ¿Llamada? ¿Es llamada? ¿Es correcto? Vamos a ver. Bueno, hola, buenos días, ¿con quién hablamos?
2: Buenos días, Guauchinango.
1: Hola, Guauchinango, buenos días. Se reporta Guauchinango, Puebla. ¿Cómo están todos por Guauchinango?
2: Bien, después de los vientos huracanados, todo tranquilo.
1: Qué bueno, da mucho gusto. Bueno, en esta mañana, ¿alguna canción, saludos, algún dato?
2: Quiero, esa de la paloma y el palomo.
1: Se van a casar. Los palomos se casaron y se van de la ciudad. Curucú. ¿Esa? Se van los palomos de Cricri. Con mucho gusto.
2: Sí, y aquí, bueno, y saludos para todo el auditorio.
1: La ponemos con mucho gusto, sí. Gracias por reportarse, Guauchinango. Los queremos mucho. Bonito fin de semana.
2: Escuchemos. Bueno, pórtense bien, Puebla.
1: Siempre lo hacemos. Hasta luego.
2: Hasta gracias, luego, adiós.
1: Hasta luego. Oye, ponte la canción, ¿no? La de los palomos. Súbele, DJ.

0: ahora vamos a almorzar. Qué bonitos esponsales con banquete de postín. Qué elegantes animales, todos los que están.
1: Los palomos se casaron y se van de la ciudad. Bueno, estamos aquí hablando en el corte musical del hombre mosca.
2: Del hombre mosca, mira. Sí, a ver. El hombre mosca.
1: Ya, aquí Vanessa vio datos importantes. Arránquense,
2: güey. El hombre mosca existió en Puebla en 1949. En los
1: 40, decía yo.
2: Se llamaba Bake White. Conocido como el hombre mosca.
1: ¡Mosca!
2: ¡Anda! Escaló los muros exteriores de la catedral.
1: Es correcto.
2: Y después caminó por un alambre colocado entre las dos torres. Fue sin lugar a dudas un enorme acontecimiento que llamó mucho la atención de los poblanos en los años 40.
1: Este decía yo, que realmente, bueno, ahí está como dato también histórico que esta catedral, que es tan bonita, también fue escalada por este gran hombre mosca, ¿no? Y también decías algo, Vanesita, aquí en el corte musical, que es correcto, estaba tan de moda y estaba tan así que wow, hacia el hombre mosca, que este actor Tintán, me decías,
2: hizo sí, una película, ¿no? Hizo una película donde va teniendo muchos oficios y así, y en uno de sus oficios llega y le ofrecen ser el hombre mosca, y va escalando según es las correcto. Torres de la catedral, y resulta que era su doble, era este señor.
1: Y bueno, pero imagínate, además aquí dijimos hace un momento, cachorrines, escalaba, bueno, ahí en casa no lo hablan ustedes, ¿eh? ¿Por qué no?

0: Escalaba sin darle protección, Vanessa.
1: ¿Cómo?
0: Iba subiendo así, o sea, se ponía, no sé, zapatos cómodos, ropa cómoda, iba escalando, por ejemplo, iba buscando la manera de ir ascendiendo más y más y más hasta llegar hasta la cúpula de la Torre María.
1: ¿Qué?
0: Y como dices ahorita, y luego, fíjate, imagínate, Vane, poner una cuerda y pasar de torre a torre.
1: Óigame, no, eso es muy peligroso.
0: Pero bueno, un dato histórico también, donde también era justamente ocupado. Esta mosca, mosca, retruenos.
1: No la mates.
0: No la espanté. Ya. Pues, pues sigamos.
1: Pues.
0: Sí. Imagínate, buen dato, ¿no?
1: Imagínate que subimos como hombres.
0: No, Vanessa, imagínate, tú subirías. Para empezar. Para empezar, tendrías que irte a cambiar a tu casa. Sí. O vienes de vestidito. Un short y zapatos más cómodos.
1: Algo cómodo para que no pese.
0: Ahora,
1: para subir.
0: Preguntaría yo, ¿usarías unos guantes? Yo creo,
1: sí,
0: ¿no?
1: Sí, yo creo que sí, especiales.
0: Para derraparte, ¿no? Sí. Pues, ¿y cómo andas de fuerza en los brazos?
1: Mucha fuerza.
0: Pues porque te vas apoyando con tus brazos, subiendo, ¿no?
1: Sí.
0: Pero bueno, ahí está otro atractivo que pasaba en la Catedral de Puebla, como dato, pues digamos, curioso, ¿no?
1: Pero es que escalaba sin protección alguna.
0: Sí.
1: Y pues solo con sus manitas.
0: Te digo que sí. O sea, iba buscando. Subiendo, subiendo, ¿no? Hasta llegar.
1: Ay, no, no, no, no.
0: ¿Qué altura tendrá? Tiene más de 30 metros, yo creo, ¿no? 50 metros cada torre.
1: 70 metros.
0: ¿Qué? No,
1: sí,
0: es muchísimo.
1: Con una sola vara y como herramienta para lograr su equilibrio.
0: ¿Qué te parece?
1: Fue cuando cruzó de torre a torre.
0: Hombre, qué impresionante, ¿no?
1: Wow.
0: 74 metros tiene de alto, ya viste.
1: Mucho, mucho.
0: Oh, imagínate, con la vara, así como cuando los actos circenses, ¿no? Que pasan haciendo los trapecios, pero este cuate era más largo. Y,
1: wow.
0: Y abajo, en el circo, pues siempre hay una red para protección. Esa sin red.
1: Todo así subiendo, así como dicen, pues, peligrosamente.
0: Totalmente.
1: Al vacío.
0: Pues por eso arrancaba muchos aplausos el hombre mosca, ¿no? Aquí en Puebla pasó eso.
1: Sí, se llamaba Bill White.
0: ¿Qué te parece?
1: ¡Ay, no! ¡Dios mío! ¡Qué cosas!
0: Oye, si publicamos la foto, productor, para que le vean los cachorrines, aquí está la foto.
1: ¡Ay, no!
0: ¡Ay, aquí se ve! ¡Ay, retruenos! Oye, esta foto está impresionante.
1: Se ve cómo va el hombre mosca y sí parece una mosquita al lado de esas torresotas.
0: Mira, qué hermosa foto encontraste, Vane. Aquí hay una persona, fíjate, vestida a la época. Que está tomando,
1: viéndolo, está fotografiando,
0: ¿no?
1: La foto.
0: Vamos a esta foto a publicarla, mi querido Osvaldo, por favor. Está muy bonita, productor. Está muy bonita foto.
1: Wow,
0: ¿no? Bueno,
1: wow.
0: Como también dato histórico, también pasó en la Catedral de Puebla, ¿no?
1: Sí. Ay, no, ya me dio miedo.
0: Sí, a mí también, y bueno. ¿Qué mira, más datos tenemos?
1: Tenemos además, un mensaje.
0: A ver, mensaje. Mensajitos. Che Lucas, tenemos mensajes.
1: Dice, bueno.
0: Che Lucas Mosca.
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1: Buenos días, soy la señora Hernández.
0: Buenos días,
1: de Zacatlán.
0: ¿Cómo le va? Buenos días.
1: Para saludar y señora. Felicitar a los integrantes.
0: Gracias.
1: Del programa.
0: Muy amable.
1: También por la información que nos proporciona.
0: Pues sí.
1: Muchas gracias.
0: Mira, es más, gracias por reportarse. Ahora otra tarea más. Hablamos de este gran tema que se hizo, así de momento, Vane quedó impresionado con el hombre mosca.
1: Sí.
0: Ahora que vayamos a la Catedral de Puebla, vamos a pararnos y vamos a imaginarnos que estamos en los años 40. Imagínense ustedes, busquen una ruta por la Catedral de Puebla, o sea, por toda la iglesia, ¿cómo subirían ustedes o el hombre mosca cómo había subido?
1: Ay, no.
0: Porque bueno, finalmente, hoy está en la explanada. De ahí va subiendo por las puertas y después... Imagínate, Vane.
1: Después tiene que buscar.
0: Buscar la manera.
1: ¿Por dónde?
0: Entonces, ahora que vayamos al centro histórico y pasemos a la catedral, hagamos ese ejercicio.
1: Sí, me parece bien.
0: Y bueno, más datos, más.
1: Tenemos otro mensaje.
0: Señora, buenos días.
1: Hola, chicos. Súper chéveres.
0: Gracias, muy amables.
1: Hasta provocan antojo con la comida.
0: No, como no.
1: Puebla.
0: Sí, Vanessa.
1: Y faltan las chalupas.
0: También. Claro.
1: A Tommy por ser un perrucho súper chévere.
0: Gracias.
1: Le dedicamos una canción que se llama Soy tu perrito libre pensador.
0: Ah, habrá que buscarla, por favor, DJ. Soy tu perrito libre pensador.
1: Súper chévere.
0: Chévere.
1: También eres un perro muy

0: la verdad, somos un perrito muy contento. Mi padre también, una niña muy contenta, ¿cierto?
1: Muy chévere.
0: Oye, pues qué padre, ¿no?
1: Qué padre.
0: Sí, qué padre. Estamos hablando de este tema. ¿Tenemos la canción lista? ¡Súbele, DJ! Estamos en Las Aventuras de Tommy.

0: canción, Vane.
1: Muy bonita, está muy bonita la canción.
0: Oye, Vane, te quiero contar un chiste de mímica, para que lo expliques.
1: ¿De mímica? A ver.
0: Mira, por ejemplo, ¿listo? Vamos a ver. Tenemos un corto y un wow, por favor. Para que lo hagas hoy en tu casa con tus familiares, ¿de acuerdo?
1: Cuéntamelo ya.
0: Permíteme tantito que lo busquen, porque quiero contarte este chiste que es de mímica, para que también en casa los cachorrillos puedan hacerlo hoy.
2: Momento de reírnos, vamos con un corto y un wow.
0: Date la vuelta así, tantito.
1: Sí.
0: Con tu cara, cívicamente.
1: Sí.
0: ¿Qué estás haciendo? Te volteé y ¿qué estás haciendo?
1: Estoy viéndote, Tommy.
0: Bueno, así, mira, fíjate, ve mi mano, va caminando. Mira.
1: Es su mano que va moviéndose y haciendo clic.
0: Sí, otra vez. ¿Pero sabes qué es, Vanessa? ¿Sabes qué es?
1: No.
0: ¡Una mariposa con hipo! ¿No te gustó mi chiste?
1: Se puso a llorar.
0: Iba la mano así, estica de los cachorritos, ¿no?
1: Iba la mano volando, flip, pero iba
0: así, mira, la vas moviendo, ¿no?
1: Iba de un lado, pero
0: soy así,
1: sería plic.
0: Así, plic. ¿Y qué es? Una mariposa con hipo. No te gustó, ¿verdad?
1: Sí, tan chistoso.
0: Bueno, seguimos platicando, Vane. Es para que te rías, Vanessa, ¿no?
1: Claro.
0: Porque quedaste muy impresionada con el hombre mosca.
1: Con el hombre mosca.
0: Es que Vanessa sigue pensando.
1: Sigo pensando cómo subir a la catedral.
0: Vamos a la otra catedral.
1: Pero además, cómo pegar las manos como mosca.
0: Vamos tú y yo con el productor de la catedral, ¿sale? Y vemos, busquemos una ruta cómo podía haber subido.
1: Pues puede ser, porque no hay piedritas para ir.
0: No, es que no.
1: Pisando y subiendo.
0: O sea, tiene como por ejemplo, no. Así que seguimos el tema hablando, ¿ves? También tiene por ejemplo la puerta principal, pues hay modo que pueda escalarla. Pero hasta ahí, después, ¿cómo subirías?
1: No lo sé.
0: ¿Hay más mensajes, Vanessa?
1: Sí, aquí dice.
0: Mira.
1: Buenos días. Somos sus amigos chignaguapos.
0: Los chignaguapos, ¿cómo están, chicos?
1: Damián y
0: Israel. Hola.
1: Dice.
0: ¿Qué comentan?
1: Pedirles de favor una canción. ¿Cuál? De Michael Jackson.
0: Michael Jackson, el gran Michael Jackson, cualquiera. ¿Cuál? Tenemos Beat, tenemos Thrill.
1: Wannabe.
0: A ver, de Wannabe. Tenemos Wannabe, sí. Tenemos Beat, tenemos Billie Jean.
1: Preguntarles. Si sabes,
0: ¿cuál?
1: ¿Cuándo es?
0: ¿Qué?
1: La premiación del concurso.
0: A ver,
1: ¿de? Voces de la infancia.
0: A ver, vamos a investigar rápidamente. Vamos a la computadora. ¿Cuándo es la premiación de Voces de la Infancia? En ese momento estamos buscando dato, no, este no. Premiación del Hueso de Oro, eso me interesa, pero eso no es. Premiación al mejor coche antiguo, tampoco. Estamos buscando más datos, rápidamente. ¡Ting! Está llegando. Vamos a ver, información. Más datos, eso me interesa.
1: No, sabemos cuándo se
0: fue. ¿Quién va a ganar mañana?
1: Podemos escuchar la canción.
0: Mejor, vamos a ver. Sube la melodía, lo que buscamos.

0: A ver, aquí está, a ver, rápidamente, ¿qué dice la información? ¿Van a conocer cuándo? Es que, bueno, se ha ido retrasando un poco esta información, pero prometemos que la otra semana damos el dato china, guapo, ¿sale?
1: Sí, estamos aquí buscando, estamos viendo, ajá.
0: Sí, para ver qué, pero dice el productor que ha sido retrasado, ¿no, productor? Entonces, la otra semana damos el dato con toda precisión, para no equivocarnos, ¿no? Bien, ¡Ivane! Así como el hombre mosca volaba, voló el tiempo.
1: ¡Voló!
0: No puedo creerlo, Vanessa.
1: Espera, mira,
0: ya,
1: tenemos un último mensaje.
0: Tiene. A ver.
1: Dice aquí: los queremos, Vane y Tommy.
0: Yo también los
1: Esperamos
0: queremos.
1: Esperamos saludarlos.
0: Claro, cuando gusten.
1: Sí, claro que nos saluden.
0: Cuando gusten, me aquí a cabina.
1: Cuando gusten.
0: Claro, que es castor.
1: Aquí estamos.
0: Bien. Bueno, nos vamos.
1: China guapos,
0: vengan a Puebla un día con mucho cariño. Vamos a ir para allá. Vale, nos vamos, Vanesita.
1: Ay.
0: Y agradecemos al productor Osvaldo Aguilar, frente de la función. A mi querido Salcero, que están los controles.
1: Adiós.
0: Bien. ¿Y tú eres?
1: Yo soy Vane.
0: Yo soy Tommy. Y esas fueron
1: las aventuras de Tommy.
0: Bonito fin de semana. Vamos a la catedral, ¿te parece?
1: Vamos.
0: Vamos, vámonos.
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1: Hasta aquí llegamos el día de hoy. Nos escuchamos el próximo sábado en las aventuras de Tommy.
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3: En Sicom Teciutlán, son las 9, con 3 minutos.
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0: Hola amiguitos, bienvenidos a La Pandilla, un programa donde aprendemos, jugamos y nos divertimos. Son las 9 de la mañana con 14 minutos, estamos totalmente en vivo, llegamos un poquito tarde, pero cuestiones. Bueno, pues ya vamos a comenzar. Faltan algunos integrantes todavía de llegar, pero ahí van llegando poco a poco. Entonces, pues vamos a empezar a saludar los que están aquí. Buenos días.
1: Hola, Abril, buenos días.
0: ¿Cómo estás, Majo?
1: Bien, bien. ¿Y ustedes cómo están?
0: Bien, bien. ¿Qué tal su semana? ¿Cómo estás, Yael?
2: Yo bien cansado. Bien cansado. Me vine corriendo.
0: Sí, creo que todos nos venimos corriendo ahora, ¿verdad?
2: Por la carrera que hubo acá, por si no son de Tezutlán, acá hubo una carrera y tuvieron que
0: cerrar las calles.
2: Ándale.
0: Sí, buenos días, Helen.
3: Buenos días a todos. Llegué un poquito tarde.
0: Sí, todos llegamos un poquito tarde, pero ahí viene Mati, que no pueden faltar las adivinanzas. Ahí viene corriendo.
2: Ahí tenemos casa llena.
0: Sí, ya ven, ya estamos completos ahora sí. Bueno, esperamos a Mati un ratito, lo que se acomoda. Aguas, ayúdalo. Bien. Buenos días, Mati, ¿cómo estás?
4: Yo estoy muy bien, buenos días.
0: Buenos días, Mati. Qué bueno, ya estamos completos. Ahora sí, pues vamos a recordarles que se pueden comunicar con nosotros a nuestro teléfono en cabina, el 231-313-2973. Y para nuestros mensajes del WhatsApp es el 231-116-0401. Y recuerden que también pueden buscarnos ya en Facebook, en Instagram, como SICOM Tezutlán 90.9. Y también en nuestra página de internet, donde pueden escuchar todos los programas de SICOM Tezutlán. Y bueno, pues vamos a comenzar con las adivinanzas de Mati. ¿Ya estás listo, Mati?
4: Ya.
0: Ya, eso, Mati. Vamos a escucharlas y regresamos.

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Bonito traje emplumado y en la boca un gran bolsillo, que cuando sale al mar se llena de pececillos. Adivina, adivinador.

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0: finanzas de Mati, que ya vimos que están un poquito difíciles. Recuerden que hay que compartir ideas entre familias y no ustedes solitos. Entonces, pues las vamos a repetir. La primera es: cuando canta tanto espanta que sobresalta a la gente con el grito en la garganta y las alas en la frente. Adivina, adivinador. La segunda es: bonito traje emplumado y en la boca un gran bolsillo, que cuando sale al mar se llena de pececillos. Adivina, adivinador. La tercera es: dice todo lo que sabe, él solo o formando coro. Verde enjaulado es ave y tiene el nombre de... Adivina, adivinador. Esas son las adivinanzas de Mati. Recuerden que pueden mandarlo sus respuestas al 231-116-0401. Y bueno, pues, ¿ustedes ya tienen una idea o se les hace difíciles o qué?
1: La tercera.
0: ¿La tercera qué?
1: Primero por lo que está enjaulado, por lo que está verde y porque una palabra rima.
0: Bueno, a ver.
2: Sí. Las tres, tengo una idea, pero no creo que esté bien.
3: Siento que la segunda ya está regalada.
0: ¿La segunda?
1: No, yo digo que la tercera es la regalada.
0: ¿La tercera?
3: No, yo no adivino la tercera. Bueno, está difícil.
1: Está re fácil.
0: No, bueno, vamos a ver, pero ya al último. Entonces, mientras tienen oportunidad de mandar su respuesta, sí, de pensar. Entonces, pues vamos a continuar y vamos a comenzar con el personaje de la semana.
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amiguitos de la pandilla, bienvenidos a una sección más de El Personaje de la Semana. El día de hoy te hablaré de un personaje muy conocido, que es Cricri. Seguramente lo conoces así, pero su nombre real es Francisco Gabilondo Soler. Él nació en el año de 1907 y falleció en el año de 1990. Él fue conocido como Cricri, el grillito cantor. Fue un cantautor, músico y compositor mexicano, creador de un vasto universo de personajes e historias. Marcó a generaciones a través de su legendario programa de radio en la XEW, el cual mantuvo al aire por 27 años. Cuando tenía 19 años, decidió aprender música. Pidió permiso para estudiar en la pianola de unos baños públicos de Orizaba, en la que se accionaba el mecanismo. Se fijaba en donde bajaban las teclas y ponía los dedos en ese lugar, hasta que a fuerza de practicar dominó el teclado y se convirtió en pianista. Él era aficionado a los idiomas y al origen de las palabras. Adquirió diversos conocimientos, no solo por lo aprendido en libros, sino por lo que sus oídos le permitían asimilar. Voces de mil seres diferentes con el canto del agua que formaban música en su cabeza y se sumaban a la algarabia de una abuelita que lo entusiasmaba con narraciones infinitas y alegres melodías del piano. Se consideraba hombre metódico y autodidacta. Indagó en diversas áreas del conocimiento, siendo la astronomía la ciencia que realmente lo atrapó. Durante su adolescencia, canalizó su energía en los deportes, incursionó en el boxeo, la natación y la tauromaquia, disciplina en la que fue conocido como el estudiante. Cuando tenía 19 años, inició su trayectoria tocando melodías de la época en bares y casas de citas, componiendo sus propias obras alrededor de 1930. Entre ellas se encuentran tangos, danzones y foxtrots, uno de los cuales Monte Carlo fue grabado en Nueva York por una banda estadounidense. Otras de sus canciones fueron Dorotea, Vengan Turistas, Timoleón y Su Majestad el Chisme. Es así

como el 15 de octubre de ese año, interpretó únicamente con voz y piano sus temas El Chorrito, Bombón y El Ropero. Fueron 15 minutos sin patrocinador ni publicidad, con poca paga, a prueba sin éxito aparente, sin nombre y sin personaje. El inicio de un programa de radio que se mantuvo al aire durante casi 27 años, a pesar de que Francisco creía que solo duraría algunas semanas. Poco después de iniciado el programa, el gerente artístico de la estación le sugirió que algún animalito narrara las aventuras de sus canciones, por lo que Francisco, quien ya contaba con la colaboración del violinista Alfredo Núñez de Borbón, pensó en un grillito, e influenciado por el idioma francés. Decidió llamarlo Cricri, el grillito cantor, personaje que a 15 días de haber nacido ya era patrocinado por la Lotería Nacional. Su repertorio incluye más de 226 composiciones, de las cuales 120 fueron grabadas, creó más de 500 personajes y escribió más de 3.500 páginas de textos y cuentos.

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0: regresamos del personaje de la semana, que hablamos de Cricri, que fue, bueno, yo siempre cada oportunidad que tengo lo digo, porque pues fue el programa en el primer que estuve aquí en SICOM, y pues me gustan mucho sus canciones, pero a ver, quiero escuchar sus opiniones, a ver, ¿les gusta? O más o menos, ni lo conocían.
1: A mí sí me gusta. De chiquita lo escuchaba y se me hizo interesante que nos contaras la historia antes de que fuera Cricri.
0: Ah, sí.
1: Porque la verdad yo ni conocía esa historia.
0: Nada más conocía sus canciones.
1: Sí.
2: Yo no sabía.
0: ¿No lo conocías? No. Bueno, ¿alguna canción no? ¿La del ratón vaquero?
2: Sí, esa sí.
1: ¿El ratón vaquero es de Cricri?
0: Sí. Sí, ¿no, mami? La del ratón vaquero.
1: ¿A poco?
0: Sí. A ver.
3: A mí me encanta.
0: ¿A ti te encanta?
3: Sí, es que yo siempre cuando puedo, tengo tiempo libre, a veces, escucho canciones de Cricri.
0: Ah, mira, ¿tú, Mati?
4: Yo sí lo conocía, pero yo no conocía el nombre del actor del grillito.
0: Ah, nada más lo conocías como Cricri, ¿no?
4: Sí.
0: Ah, sí, pero tiene unas canciones muy bonitas y... Ahí compuso, dice que más de 200. Imagínense, yo nada más conozco, yo creo que así exagerado como unas, ¿qué será? ¿Dos?
3: Yo conozco unas 50.
0: Sí.
3: ¿50?
0: A ver, dinos una. Que no sea de
1: no
0: las.
1: De las que son
0: las
1: más
0: que siempre.
1: Ajá.
3: Las clásicas. No sé si sí que conocen esta de dulces.
1: No,
3: de un barquillo que lo riegan con refrescos de limón.
5: Sí,
0: bombón. Ah, es bombón. Ah, sí.
3: O otra que ese fue cuando... Es que yo tengo unos discos de Cricri, pero aparte son 9.
0: 9.
3: Ajá, pero aparte de que solo tiene como 3 canciones cada uno. Aparte, antes también contaba cuentos.
0: Ah, sí.
1: Sí.
3: Y veía como un cuento,
0: una canción.
3: Ah, y sí. Así. Y la última era, no era muy conocida, pero esa era donde ya se despidió de todos. Oh. Y tenía hasta hizo un poema despidiéndose, porque cuando ya se iba a morir, fallecer, cantó una canción que decía como adiós, adiós. Como si tú la cantaras para decirle adiós a Cricri.
0: Ah, ya.
3: Y también hizo un poema también de despedida. Porque no, ya se retiraba del escenario.
0: No, yo no la he oído. Bueno, hasta ahorita no la he escuchado. Bueno, es que pues eso ya yo creo que ya fue más después, pero imagínense, después de ya cuántos años que falleció, se siguen oyendo sus canciones.
3: ¿En qué año falleció?
0: En

0: 1990.
1: 35 años.
0: 35 años. Pero bueno, ya en. Él empezó que en el 1920. ¿Qué dije? ¿O no lo dije?
2: 20.
1: ¿Cuándo nació?
0: ¿Mande?
1: ¿Que cuándo nació?
0: Ajá,

0: pero pues nos corretea el tiempo. Aparte no empezamos un poquito tarde, pero pues espero que a la gente que nos está escuchando le sigan escuchando estas bonitas canciones que son para niños, pero pues no, estas canciones no pasan de moda, y menos la del ratón vaquero, que las utilizan para los bailables en las escuelas.
1: Sí.
0: Sí, y bueno, pues vamos a continuar con Animanía. Hola, Helen.
1: Ay, no, mi momento ha llegado.
0: Sí, Helen, ¿de qué nos vas a hablar?
1: Es una serie más como para adolescentes, porque pues hay que incluirlos acá. No solo niños chiquitos ven esto, también adolescentes y adultos. Y pues lo más seguro es que aquí lo han de haber visto alguna vez en su vida.
2: ¿Cómo inicio? ¿Cómo?
1: Es, bueno, un mini spoiler, es un niño como que tiene el cabello así, como parado, y tiene copete, como un rolito.
2: Un copete.
1: Ajá.
2: Un copete.
0: A ver, pero dinos
1: que se llama Jimmy Neutron.
2: Jimmy,
1: ¿verdad?
2: Neutron.
1: No, se la sabía.
2: No, me conozco un meme que dice de un mensaje en el espacio y que se va a su escuela en ropa interior.
0: Bueno, pues vamos a escuchar la sección de Animanía con Helen y regresamos.
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6: Tal vez yo...
7: Vamos, Carl, has hecho esto 76 veces. ¿Detrás de qué puerta está el queso?
6: Bueno, ¿me das una pista?
7: No, es un experimento de memoria.
8: Hey, ¿qué onda, chicos y chicas? Sean todos bienvenidos el día
1: de... Jimmy Neutron, un niño genio que con sus inventos busca hacer la vida más fácil, pero siempre la enreda más. Cada episodio va de él arreglando sus propios desastres, enfrentando aliens, villanos o problemas de preadolescente, mientras aprende sobre la amistad, responsabilidad y consecuencias.
9: ¡Chico extraordinario, señor niño genio! ¡Bien! ¡Prepárate para conocer a tu... a quien... a lo que sea!
6: ¡Hoy encontré... algo que nadie jamás ha visto en la historia del mundo!
10: Hola, queridos amigos, ¿cómo están? Espero se encuentren.
1: ¿Qué enseña cada personaje? Jimmy Neutron, la curiosidad y la creatividad resuelve problemas, pero hay que pensar antes de actuar. Sus inventos fallan porque se apresura o actúa con ego. Nos enseña que ser inteligente no sirve si no eres responsable.
11: Les daré como regalo ese hermoso cohete.
6: ¡Ese es el cohete de Jimmy!
12: ¡Pero es gratis!
6: ¡No sé cómo detenerlo!
12: ¡No me importa! ¡Ultra wow!
6: Oh, ¡hola, Jimmy!
1: Carl. Está bien ser miedoso e inseguro. Carl siempre entra en pánico, pero su lealtad salva al grupo. No necesita ser valiente para ser valioso.

0: Shen. La pasión puede cegarte. Shen ama a Ultralord y es impulsivo, pero su energía contagiosa une al equipo. Ten hobbies, pero no pierdas el sentido común. Se escucha muy raro.
1: ¿Qué es un hobby?
0: Como un pasatiempo.

0: de respetar al otro. Las niñas también son genios.
1: 3, 2, 1, 1.
2: ¡Me voy volando!
3: A despegar o dulces comprar. Un chaval con un don, los inventos.
0: Good art. Demuestra la lealtad incondicional. El perro robot siempre obedece a Jimmy, aunque el plan sea absurdo. Los amigos de verdad están en las buenas y en las malas.
4: Las aventuras de Jimmy Neutron, el niño inventor.
0: Hawk y Judy Neutron, sus padres. Enseña que los papás no siempre entienden a sus hijos, pero confían y apoyan. Hawk con su pan de pastel y Judy con su paciencia muestra amor incondicional.

Cindy Vortex. La competencia sana y asertividad es la rival interactual de Jimmy, pero también su amiga. Puede competir sin dejar

0: En el fondo, la serie enseña que equivocarse está bien si aprendes, que la amistad es más fuerte que el ego y que ser nerd no te hace raro, te hace útil.
1: ¡Me voy volando!
2: A despegar o dulces comprar, un chaval con un don, los inventos.
0: Yo soy Helen y esto fue Animanía.

0: Bueno, ya acabamos de regresar y les quiero preguntar si han visto esta serie o este programa.
1: Sí, creo que es una de las que más conocidas, ¿no?
0: Sí, creo que sí. Yo no lo he visto, pero así la conozco.
2: Yo ahorita que dijiste lo conocí porque dijiste cuando dijiste el spoiler de que tenía el pelo así parado, ya me acordé. Y ahorita que oí su voz, ya me acordé. Dijeras tú, creo que todos hemos visto mínimo un capítulo. Ay.
3: Yo sí, ya vi uno.
2: ¿Ya viste? Sí. ¿Te gustó?
3: Sí.
2: Sí. ¿Lo recomiendas?
3: Sí.
2: Tú ya.
4: Gracias, Mati, por recomendármelo porque yo no he visto nada.
2: ¿Tú no lo has visto?
4: No, yo no he visto nada.
2: ¿No? ¿Por qué hablaste de esto, Helen?
0: Porque me acordé que hay ciertos capítulos que los hacen como meme y se ven muy graciosos. Sí. Hay una foto de Jimmy Neutron cuando está así con su pancita. Y es el que más he visto.
2: Ah, sí.
4: Sí, hay otro que va caminando con sus lentes. Ah, así. Sí.
2: ¿Tú, Majo, te gusta o no?
5: Pues sí, algo.
2: Algo.
5: Se escuchó mucho eco.
2: Sí, así. Andamos ahí. No andamos de gritones, nada más.
0: Problemas técnicos.
2: Yo no andamos de gritones. Pero sí, hay que ir conociendo estas series. ¿De qué año es la caricatura?
0: Según yo es del 2000 y algo, déjame investigar porque esa no lo conté.
2: Sí, es que esas series a veces se van perdiendo. Y ahorita ya hay series que pues a veces ya no tienen chiste. Sí. No, pero esas yo me acuerdo que sí, también las he visto por los memes. Y creo que varios ya de aquí ya se acordaron que lo hacen el meme al Jimmy.
0: Su fecha de lanzamiento fue en el 2002 y según tiene 3 temporadas.
2: ¿En el 2002?
0: Sí.
3: ¿Solo 3?
0: Sí. Pero creo que los capítulos son muy largos.
3: Ah.
0: Por eso.
2: Tienes que verlo como en... Sí. Ah, y aparte una temporada la acabamos bien rápido. Yo creo que como en un día. Pero, pues sí, gracias por hablarnos de esto, Helen. Me gusta su carita del Jimmy. Está bien tierno. Se parece a... No sé a quién se parece, pero está bonito porque aparte se distingue por su mechoncito. Por su peinado. Ajá. Sí. Sí, Helen, ¿algo más que quieras comentar?
0: Pues

0: que me recomienden más series.
1: Más series.
0: Porque me voy quedando sin ideas. Y pues, ¿no?
2: Recomiéndenle ustedes.
1: Es una que aparece ahora sí como al inicio. Es un pájaro.
0: ¿Un pájaro?
1: Un pájaro azul.
0: No he visto ninguna caricatura con un pájaro azul.
1: El pájaro lo...
0: ¡Ah! El pájaro loco.
1: El pájaro loco.
0: ¿A poco es azul?
1: ¿Sí?
3: Es rojo, ajá.
1: No, es rojo. Amarillo. Es rojo. No, yo lo recuerdo azul.
3: Eres daltónico, yo creo. Pero bueno, muy bien. Qué bueno que nos hablaste. Y pues, hay alguien si quiere que Helen hable de alguna caricatura, serie o algún programa, recuerden mandarnos sus mensajes al 231-116-0401. Así que, pues, vamos a continuar con el mundo y sus porqués. Ah, pero primero vamos a recordar las adivinanzas de Mati.

Cuando canta tanto, espanta que sobresalta a la gente con el grito en la garganta y las alas en la frente. Adivina, adivinador. Bonito traje emplumado y en la boca un gran bolsillo que cuando sale al mar se llena de pececillos. Adivina, adivinador. Dice todo lo que sabe, él solo o formando coro. Verde enjaulado, es ave y tiene el nombre de adivina, adivinador.

0: Bien, pues ya regresamos de las adivinanzas de Mati, que pues sí, bueno, ya vamos creo que teniendo más o menos ideas, pero la primera sí como que me tiene así pensando, pero bueno, vamos a repasarlas. La primera es, cuando canta tanto espanta que sobresalta a la gente con el grito en la garganta y las alas en la frente. Adivina, adivinador. La segunda es, bonito traje emplumado y en la boca un gran bolsillo, que cuando sale al mar se llena de pececillos. Adivina, adivinador. La tercera es, dice todo lo que sabe, él solo o formando coro. Verde enjaulado es ave y tiene el nombre de... Adivina, adivinador. Esas son las adivinanzas que, pues, creo que la segunda estoy como entre que sí y que no, pero pues, ya vamos a ver al último...
1: Yo creo que ya sé las dos últimas.
0: Ya. Yeah.
1: Porque la que primero adiviné, la tercera, porque esa sí está regaladísima.
0: La tercera, pues más o menos. Pero pues ya vamos a ver al último. ¿Alguien ya tiene una idea?
2: No.
3: Yo ya. Adiviné la segunda y la tercera. La primera nada más no la atino.
0: No, yo también la primera siento que sí está como más difícil. La segunda medio, me imagino, pero quién sabe. La única vez que la atiné fue cuando la respuesta era el león. Pero bueno, pues vamos ahora sí con la sección de Majo, que es el mundo y sus porqués. ¿De qué nos vas a hablar, Majo?
2: De lo que me recomendaste la otra vez.
0: Mira. Ya no me acordaba. Pero bueno, okay. A ver. Vamos a escucharla y regresamos.
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pandilla, bienvenidos al mundo y sus por qué. Quizás se han preguntado por qué las orcas nunca se separan de su mamá. Las orcas son de las poquísimas especies en que las hembras viven décadas después de dejar de reproducirse. Una vez que una orca madre entra en la menopausia, dedica toda su energía a guiar al grupo. Se ha observado que si una madre muere, las probabilidades de que sus hijos varones adultos mueran poco después aumenta drásticamente, porque ella es quien los guía a conseguir alimento y los guía en situaciones de riesgo. Cada familia de orcas tiene su propio dialecto y tradiciones alimenticias. Quedarse con la madre significa permanecer en el único lugar del mundo donde hablan su idioma y comparten sus mismas costumbres. Este sistema es tan fuerte que las orcas no se reproducen con miembros de su propio grupo, prefieren seguir viviendo con su mamá que mudarse con su pareja. Las orcas viven en sociedades matriarcales. Esto significa que las hembras de mayor edad es la líder absoluta del grupo. Los hijos e hijas no solo se quedan por afecto, sino porque la estructura social del grupo gira en torno a la madre. Los machos en particular casi nunca abandonan a la madre. Pueden alejarse unas horas para parearse con hembras de otros grupos, pero siempre regresan a su lado. En el océano, saber dónde encontrar comida es la diferencia entre la vida y la muerte. Las madres y abuelos orcas son auténticos enciclopedias viviente. Enseñan a sus hijos tácticas complejas que requieren años de práctica, como vararse intencionalmente en la playa para cazar focas o usar las burbujas para atrapar peces.

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0: Muy bien, pues ya regresamos de El Mundo y sus Porqués con la sección de Majo, que nos habló de las orcas, de por qué...
1: ¿Cómo era? ¿Por qué las orcas?
2: Porque no se separan de su mamá.
0: Ah, sí. Aquí Helen y yo andábamos diciendo. Bueno, ella dijo...
3: que yo me identifico con una orca porque no me separo de mi mamá.
0: Yo creo que todos somos así, ¿no? Bueno, yo creo que sí. Somos unas...
3: No solo nosotras.
0: No solo las orcas, también los niños, las niñas. Sí.
2: Sí, ¿qué más les gustó? ¿Qué fue lo que más les gustó?
3: De que no se separan.
0: No se separan.
3: De que no se separan.
0: De que no se separan. Es que está como curioso porque pues los animalitos yo creo que casi la mayoría son así, pero como esos, bueno, los animales acuáticos, pues ahora sí, pues andan nadando, como que se te hace raro que anden pegados ahí todo el tiempo, ¿no? Y pues, qué bonito. Las orcas son bonitas. A mí me daban miedo cuando era chiquita. Y es que nunca las he visto. Pero las veía en la tele y me daban miedo.
4: Yo cuando fui a la playa un día, estaba nadando y vi como que una silueta era una ballena y me encontré en una orca, pero a mí lo que más me gustó fue que no se separan de su mamá.
0: ¡Órale! ¿Te gustó verlas?
4: Sí.
0: Sí, ¿no te dio miedo?
4: Es que sí. Sí da miedo al principio.
0: Sí, ¿verdad? También gigantes, como ¿cuánto pesarán?
3: Como lo de la mitad de una ballena, ¿no? Mm.
0: Uh-huh. Bueno, pero aún así han de pesar mucho y se han de ver bien sí. Grandotas.
3: Ajá, es como, sí. Son como aves que van en, ahora no sé si, sí. En juntas, pero arriba, estos van en el mar.
0: Ajá, sí. Pero aparte, yo he visto que hacen como que se dan como de vueltas en el agua y se ven bonitas.
4: Yo las vi así.
0: Ah, sí las vueltas. Viste, por eso las viste. Sí.
3: Bueno, a mí me gustó de la cápsula de Majo que... no se separan y cuando se separan es para al menos irse a buscar una hembra, pero de ahí regresan con sus mamás y ya no se van a vivir juntos ni nada. Sí. Se quedan ahí.
0: Sí, de hecho también lo

0: que como que nos quedamos así pensando.
1: Yo tengo otro animal para la próxima semana.
0: Ah, sí.
2: A ver cuál.
0: A ver cuál.
1: Es como la mantarraya.
0: ¿Eso cómo?
1: Mantarraya.
0: Ah, la mantarraya. Ah, sí, esas
2: Sí,
0: están
2: son
0: tan bonitas. Sí, ¿algo más que quieras
2: bonitas.
0: comentar, mejor?
2: No.
0: ¿No?
2: No.
0: ¿Por qué escogiste esto? Porque yo te lo pedí.
2: Sí.
0: Bueno, pero pues gracias porque pues aparte pues pues aprendimos un poquito más acerca de del mundo acuático que a veces lo dejamos un poquito de lado.
2: Sí, a
0: Pero
2: veces
0: gracias.
2: puede dar miedo.
0: Sí, a veces
2: A
0: puede
2: veces
0: dar
2: sí.
0: miedo. Y hay muchas curiosidades, tanto como en
2: Sí.
0: las plantas, en el agua, la selva, todo. Así que prepárate, Majo, porque se te vienen muchos temotes.
2: Sí.
1: Hasta
2: Yo
1: ya
2: ya te
1: tengo.
2: tengo un animal marino.
0: También, mira,
1: No, pero
0: ya.
1: yo dije primero.
0: Ya ve, ya se
2: Ya,
0: van
2: se
0: a
2: le están
0: pelear todos
2: contando, se
0: aquí.
2: le están contando.
0: Bueno, pues ya, ahora sí no los corto, pero pues ya faltan 10 minutitos para terminar el programa y todavía vamos a escuchar a Yael. Yael, ¿de qué nos vas a hablar?
1: De lo que me pidieron la semana pasada.
0: A ver, ¿de qué era? Ya no me acuerdo.
1: El.
0: Ah, ¿del mensaje que te
1: Ajá,
0: llegó?
1: del mensaje.
0: Ah, bueno. Entonces vamos a escuchar Naciones del Mundo con Yael.
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Buen día, amiguitos de la pandilla. El día de hoy, en su sección Naciones del Mundo, hablaremos de una duda que nos solicitaron la semana pasada, sobre cuál es el estado de la República Mexicana que abastece más agua al día. Así que abróchese los cinturones porque viajaremos con la imaginación al estado de Sinaloa, el cual abastece y consume el día representando el 10.6% total nacional, aunque el 93% de este recurso se destina al sector agrícola. Para el consumo público urbano, el Estado de México y la Ciudad de México reciben el mayor volumen diario a través del sistema Cutzamala, el cual suministra miles de litros por segundo para abastecer a la zona metropolitana. Ahora conoceremos un poco más de Sinaloa. Se encuentra al noroeste del país, compartiendo frontera con Chihuahua, Durango y Nayarit. Su capital es Culiacán y mide 58.328 kilómetros cuadrados. Su población es de 3 millones de habitantes. Su gobernador actual es Yareldín Bonilla Valverde y el estado aprobará la licencia temporal de Rubén Rocha Moya. Su nombre proviene de Sina, Pitaya y Lobola, redonda, por lo que es Pitaya Redonda, en vocablo caita. Como datos curiosos tengo los siguientes. Es conocido como el granero de México, por ser el mayor productor agrícola del país, cuna de la música de banda, Malecón Record, ya que es uno de los más largos del mundo con más de 21 kilómetros cuadrados continuos bordeando el océano. El pueblo mágico de Mocorito es conocido como las Atenas de Sinaloa, gracias a su profunda tradición cultural, siendo cuna de destacados poetas, escritores y músicos. La tambora sinaloense tiene influencia alemana, ya que varios instrumentos fueron traídos por inmigrantes alemanes a finales del siglo XIX. Fauna marina gigante, ya que cuenta con una gran diversidad de fauna marina, incluyendo a los tiburones ballena. Por hoy terminamos nuestro viaje. Espero que estos datos hayan sido de su agrado y haya resuelto la duda que nos compartieron. Nos escuchamos la próxima semana y espero que nos sigan compartiendo sus comentarios para enriquecer aún más estos viajes. Muchas gracias.

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0: Pues ya regresamos de mi sección Naciones del Mundo y quiero preguntarle a todos qué les gustó.
1: A ver, ¿quién?
2: Yo.
3: Como las clases, yo. A mí lo que me llamó la atención es que su nombre proviene de Pitaya, qué redonda.
2: Ajá.
3: Eso yo no lo sabía.
1: Es que, bueno, a mí también, porque tiene como una combinación, ¿no? Pero a ver, repítelo, ¿o cómo era?
2: Pitaya redonda. Ajá. De no sé qué.
1: Ajá, pero...
0: Ah, más Pitaya redonda.
1: Sí, ¿verdad? Yo me acuerdo que decía otra cosa, ¿no?
2: De...
1: Ajá, sí, decía otra cosa.
0: Dice, Sina, Pitaya y Lobola redonda.
1: Ah, sí, eso. Pero está curioso, ¿no? ¿Cómo es que de ahí sale el nombre, no?
0: Ajá, por el vocablo kaita.
1: Ah, ya.
4: Sí, me gustó lo de que es el mayor agrícola.
1: Ajá, algo así. De agricultor, algo así dijiste.
0: Sí. Agrícola y productor agrícola, como el granero de México.
3: Sí, es lo que más me gustó.
1: Sí, ¿tú, Mati?
5: Porque es el pueblo que más colecciona agua en cada segundo.
0: No, esa es la Ciudad de México y la...
1: Pero pues también lo hablaste.
5: También lo hablaste.
1: Pues sí.
0: Pues es que...
1: No, o
0: sea... Por el sistema Cuzamal.
1: Ah, bueno.
0: Pero yo hablo de otro lugar, no de México, yo hablo de Sinaloa.
1: No, sí, pero también lo dijiste, también cuenta. Y bueno, sí. Pues gracias por mandarnos sus peticiones. Aquí ya él va a seguir, tiene una lista muy larga.
0: Sí, digan qué quieren que digan, que haga, bueno, que diga la próxima semana.
1: Sí, así es, así que, bueno, pues, gracias por hablarnos de esta, ¿cómo se llama? Se me fue.
3: ¿Qué es el sobre el estado de Sinaloa?
1: Ajá, Sinaloa.
0: Puede ser un país, estado, imperio que ya no existe.
1: Órale.
0: Wow.
1: Ahí está, miren. Pues bueno, gracias Yael por tu sección, gracias por meterla aquí en la pandilla y bueno, pues ya nos vamos, pero pues primero vamos a
3: leer
1: unos mensajitos y luego para las respuestas de las adivinanzas. ¿Quién?
6: Yo primero. Terminación 64. Hola pandilleros, me gustaría que Helen me recordara un poco de mi infancia. Una caricatura que dice azúcar, flores y muchos colores. Mis hermanas y yo estaremos muy felices y aprovecho este espacio para mandar saludos a mis hermanas Lupita y Ale. Ellas son las mejores.
1: Ah, pues muchos saludos. Y bueno, esta tarea es para Helen, ¿no?
3: Para Helen. ¿Sobre qué? Ya la escuché muy
6: una
3: bien.
6: Caricatura que dice azúcar, flores y muchos colores.
3: Se me hace conocida, pero no sé cuál es.
1: Ahorita la va a anotar para que no... No se les olvide.
5: A mí también se me hace conocida el nombre.
0: Ah, a mí también se me hace conocida.
1: ¿El que quiera?
3: Terminación 67 dice: buen día a toda la pandilla, saludos. ¿Me pueden hacer favor de poner las mañanitas para una persona muy hermosa que hoy cumple años? Que Dios la bendiga y que siga cumpliendo muchos años más de parte del niño Pedrín. Abrazos, que se la pasen feliz hoy y siempre. Ay, qué bonito. Y su nombre es Abril Eusebio Argüelles, a nombre de quien la quiere muchísimo. Y nos manda sus respuestas. Creo que sí le atinó algunas. Creo.
0: A ver, pásamelas.
1: No, que
3: no.

0: muchos colores.
1: Bien, pues muchas gracias por sus felicitaciones, gracias al niño Pedrín que me mandó a poner las mañanitas. Y bueno, yo también tengo algunos mensajitos de la terminación 51. Dice, saludos a la pandilla, en especial a Majo de su tío Jorge. Excelente día, pequeñines. Y la terminación 01 nos manda las respuestas. Ahorita vamos a ver si le atinaron. Tenemos otro mensaje que dice, terminación 59, excelente programa, mis niñas veían Backyardigans y Lazy Town. Ah, y esas caricaturas yo también las veía. Después vas a hablar de Backyardigans. Ah, no, ya hablaste, ¿verdad?
2: Sí.
1: Pues otra vez.
2: Sí,
1: ya. Terminación 27, señora del Carmen, visita a Chignautla, 31 de mayo al 07 de junio, San Juan, Acateno, y 14 de junio al 21 de junio, Mexcal, 07 al 14.
0: Es que no veo.
2: Chintetelco, ah, sí. El 21 al 28 de junio. Sí, esas son las fechas en donde se van a estar ubicando la señora del Carmen.
1: Así es. Ahí por ahí tienen otros mensajes, Yael y Mati.
3: Sí, aquí dice, terminación 67. Saludos a Mati. Dicen que la adivinanza 1 también difícil.
1: Oh.
3: Y dice, esperamos que disfruten esta semana de mayo.
1: Sí, muchas gracias. Y pues, a ver, vamos ahí.
4: Terminación 47 nos dice, hola, buen día a todos los pandilleros. Muy bonito programa, se escuchan muy contentos que contagian. Y un feliz día para Abril, hoy es su cumpleaños. Muchas felicidades.
1: Ah, muchas gracias a la terminación, ¿qué? ¿43? ¿No? Sí, ¿no?
5: Sí, 43.
1: Ah, muchas gracias. Y ¿tú tienes más mensajes?
5: No,
1: ¿ya? Bueno, pues creo que por ahí tienen otros mensajes. Ay, bueno, pues Mati, vamos a terminar con esto de tus respuestas de las adivinanzas.
2: Quiero saber si adiviné o no.

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Adivina, adivinador.

Burrito traje emplumado y en la boca un gran bolsillo que cuando sale al mar se llena de pececillos. Adivina, adivinador. El pelícano. Dice todo lo que sabe, él solo o forma coro. Verde enjaulado, él sabe y tiene nombre de adivina adivinador. El loro.

0: Bien, pues ya regresamos de las adivinanzas de Mati, que la primera sí estuvo un poquito difícil, pero bueno, vamos a repasarlas rapidito ya con las respuestas. La primera era: cuando canta tanto, espanta que sobresalta a la gente con el grito en la garganta y las alas en la frente. Adivina, adivinador, era el burro. La segunda: bonito traje emplumado y en la boca un gran bolsillo, que cuando sale al mar se llena de pececillos. Adivina, adivinador, era el pelícano, ¿verdad?
1: Sí.
0: Y la tercera: dice todo lo que sabe, él solo o formando coro. Verde enjaulado es ave y tiene el nombre de, adivina, adivinador, era el loro. ¿Le atinaron?
2: No, yo tiene las dos, yo tiene las dos últimas.
0: ¿Sí?
2: Las dos
3: siempre
2: últimas.
3: Me cambian mis respuestas.
0: Sí, mala, y yo sí sabía.
2: Me saqué un 9, me sacaste un 9.
0: Bueno, pues ya nos vamos, gracias a todos por escucharnos, tenemos todavía algunos mensajes.
2: Dice, terminación 93, buen día, saludos a todos los de la pandilla, muy buenas secciones de las caricaturas, las viejitas eran muy bonitas como la Pantera Rosa, saludos. Ya te dieron
3: otra. Ya me dieron otra opción.
0: Ahí está. ¿Tienen más mensajes?
4: Terminación 81 nos dice, buen día pandilleros, las chicas superpoderosas, saludos a mi hermana Brenda y Lupita, y también díganle a mi hermana Brenda que la amo.
0: Pues un saludo.
2: Ya está reocupada.
0: Sí.
3: Bueno, a mí me dieron aquí un mensaje, mandaron de un, dice, felicitación para Abril de parte de su tía Mati.
0: Ah, muchas gracias a mi tía Mati por acordarse de mi cumpleaños y gracias a todos los que me mandaron sus felicitaciones, los aprecio mucho y bueno, gracias. Gracias Mati, gracias. Pone el ambiente aquí Mati, para sí. Que vean. Muchas gracias y pues bueno, ahora sí ya... Ya nos vamos, chicos, despídanse. Despidámonos.
3: Bueno, pues yo me despido mandándole un muy fuerte abrazo a mi tío, que nos escucha desde Baja California, a Liz, a mi mamá y a mis abuelos. Y a todos los pandilleros.
2: Yo, saludos para mis, ahora sí, para todos los que escucharon. Y para mis, especiales para mis papás y para mis abuelitos.
0: Ay, muy bien, Mati.
4: Yo le mando saludos a mi tío Poncho que nos escucha desde Guadalajara y que tenga un buen día en su trabajo.
0: Ah, pues saludos hasta Guadalajara, Mati.
4: Y saludos a mi familia que me está escuchando.
0: Eso, Mati, muchos saludos. Majo.
1: Un saludo para mi tío que me está escuchando y para todos los pandilleros, que espero que esta semana les vaya muy bien.
0: Ahí está, muchos saludos para todos los que nos escucharon. Y bueno, nosotros nos vamos, nosotros somos la pandilla. Y bueno, los esperamos el próximo sábado en punto de las 9 de la mañana aquí en
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0: Adiós.
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8: Mira esa frase, porque los que somos poblanos y hemos probado esto, no de ahorita, sino de hace muchos años, podemos garantizar y certificar que sí son los mejores. ¿O me equivoco?
9: No. Yo estoy con usted.
10: ¿Qué más se puede decir?
9: Pues claro.
10: Obviamente. Yo recuerdo cuando tenía mi despacho aquí a la vuelta en la 3 Sur 103, donde estaba una tienda de trastos y demás. O sea, cosas para el hogar. No, vean, no.
8: Ánfora.
10: Ánfora.
9: Ánfora.
10: Y cada sábado hacíamos una reunión de las personas del piso. Y claro, llevábamos o las cervecitas o algo, y indefectiblemente, vete por unos tacos, veníamos por 50 tacos de los pequeños, orientales. De los orientales, para amenizar las charlas.
11: Doña Pati,
9: la copa.
11: Le voy a enseñar una foto,
9: sí.
11: Y usted me dice si es su papá o no. Uh-huh. A ver, ahí va.
9: Sí.
11: Ahí está.
9: Sí.
8: ¿Cuántos años tendría ahí, Pati?
9: Yo creo que 14.
11: Ahí están todos los... Sí. Mire, aquí están todos, acá está.
9: Es mi tío, Sayas.
11: Sí.
9: No, este, Zacarías.
11: Sí.
9: Zacarías.
11: Acá está Sayas. Mire, acá está don Jorge Tavez.
9: Sí, sí, don Jorge Tavez, es cierto.
11: Acá está el señor de Irak, mire, por aquí está el señor de Irak.
9: Ah, sí.
11: El señor de Irak. Y aquí está su hija, la muchacha esta que era tan guapa.
9: Ah, mi tía María Galeana.
11: ¿Se acuerda?
9: Sí.
11: Gracias a ella es que compran ellos su local.
9: Sí.
11: Ella fue la que consiguió la lana para rentar. ¿Usted tiene esta foto?
9: No, esa foto
11: se
9: no
11: la voy
9: tengo.
11: A regalar.
9: Sí, por favor.
11: Se la voy a obsequiar.
9: Sí, porque están todas sus medias hermanas de
11: aquí,
9: mi papá.
11: Aquí están todos, estas. Mire, aquí sí. Está Jorge Tabe de
9: ah.
11: Chiquito. Que iba al Pereira.
9: Ah.
11: Era hijo de Daniel.
9: Sí.
11: ¿Se acuerda usted de Daniel?
9: Sí, sí,
11: bueno,
9: ellos sí.
11: Estos eran todos hijos de Daniel. Esta muchacha.
9: Yo me quedé hasta donde Jorge estaba, al viejito lo conocí, ya muy viejito.
11: Sí.
9: Pero sí lo conocí.
11: Don Jorge.
9: Sí.
11: Sí, yo me acuerdo perfectamente de él. Sacaba, ponía su soplete y con el soplete encendía el carbón.
8: Este en la 4 Poniente junto al Nuevo Mundo.
11: Estaba junto a Barrotes, al Ultramarinos La Covadonga. Entre Ultramarinos La Covadonga
8: y
11: la
8: mundo.
11: Cantina de Don Chucho.
8: Exactamente.
11: Allí estaba don Jorge Tabe. Bueno, qué recuerdos de Puebla tan maravillosos. Bueno, y entonces este local maravilloso que estamos viendo, donde estamos ahora, que es la 3 Poniente 149, ¿en qué época lo pone usted tan bonito? Porque no era así, no era así de bonito.
9: Bueno, era un Ultramarinos, era del señor del yucateco del regalo, y lo quería vender.
11: Ah, ya.
9: Sí.
11: Era, el local era de él.
9: Sí, había un ultrasonido, un súper.
11: Sí, que también estuvo frente a Catedral.
9: Sí.
12: Los súpers, el regalo también.
11: El regalo, ¿cómo se llamaba el señor, hombre? Que era nuestro buen
9: amigo. Era yucateco.
11: Sí, nuestro buen amigo. Sí. Ay, que también tenía perfumería Michelet.
9: Exactamente.
11: Ay, qué recuerdo.
8: Brito.
11: El señor.
12: Manuel Brito Góngora.
11: Manuel sí. Brito, sí.
12: Que por cierto me quería vender su casa en la 3, donde están Botas Chuy.
11: Ajá, ah, claro.
12: Porque tenía problemas con su cuñado.
11: Sí.
12: Y entonces me decía, te regalo la casa.
9: Ay, tanto así.
12: Sí, sí, regalada. Casi regalada.
11: Pero tú como hombre bueno y
9: decente.
8: No aceptó.
12: Claro. Se lo dije a mi gerente. Y mi gerente fue el que lo compró.
9: Ah,
11: dice, nos está saludando Federico Muñoz desde Monterrey.
12: Ah, gracias.
11: Desde Monterrey, Nuevo León. Dice, amenazo con volver y ahora sí poder ir a saludarlos. Bienvenido, Federico. Y le mandamos un saludo a tu papá, el querido doctor Federico Muñoz Flores.

0: tiene su consultorio allí en Santiago, en la que
1: 19 Sur, 15 y 17,
0: magnífico oftalmólogo de primer nivel, el doctor Federico Muñoz Flores. Bueno, entonces esta casa se la compran a Brito.
2: Así es.
0: ¿Se acuerda usted qué año sería esto?
2: Pues
0: más o menos.
2: Fue hace 10 años antes de morir. Mi papá ya tiene 30, como 40 años.
0: Hace 40 años, sí. O sea, estamos hablando que en los 80.
2: Más o menos, sí.
0: ¿Y su papá puso tan bonito local o ya fueron ustedes?
2: No, mi papá lo arregló bonito, nomás que no tenía, nomás era pintura. Cuando ya murió mi hermano Tony, decidimos ponerle mosaico para poder la limpieza más rápida.
0: Oiga, y esa idea de encapsular los trompos, que es buenísima,
2: sí.
0: ¿De quién fue?
2: No, ya nosotros quisimos hacerlo así por el aire, para que no se contaminara el
0: trompo. Pero ya fue de ustedes la idea, que es una super idea,
2: sí.
0: Porque eso le da constancia al consumidor de que la carne está limpiecita.
2: No se le pega nada de polvo, no, y ahorita tiene, con los aires.
0: No tiene smog, no tiene tierra.
2: No.
0: Sí, es una maravilla. Bueno, no le hago a usted el cuento largo. Ya instalaron dos trompos que deben pesar como media tonelada, que es locura. No. Pero es que sí, es una cosa verdaderamente extraordinaria de tamaño.
1: Sí.
0: ¿Qué tamaño, no, Gustavo?
1: ¿Cuántos kilos? Por trompo, aproximadamente, sí, Pati.
2: No tanto soy. No, las ventas, como no están buenas, tenemos que jugar con el bolsillo de las personas.
0: Claro.
2: ¿No? Pensar, gastaron mucho la feria, tantos puentes, entonces tenemos que jugar con los kilos.
0: Porque tiene usted hasta lugar para tres trompos.
2: Exactamente, sí.
1: Bueno, Pati, una pregunta que yo me he hecho. He visto negocios que tienen tacos árabes.
2: Sí.
1: Pero los trompos están asando la carne con gas.
2: Ajá.
1: Y ustedes siempre han usado el carbón.
2: Mucho, sí, ha subido mucho, pero es mucho mejor, más rico.
3: Yo he visto taquerías que tienen el trompo, pero no tienen carbón ni gas.
2: Entonces
3: lo cortan y lo fríen en la plancha.
2: Ahí depende de cada...
3: ¿Sí?
2: De cada persona que le guste comer bueno, ¿no?
3: Entonces...
2: Porque todo tiene un precio, obviamente. Pues si no tiene carbón, porque el carbón está carísimo, pues...
3: Sí, y además las salsas, nada que ver, ¿eh?
2: Sí.
3: Nada que ver.
2: Yo mi salsa, no es por nada, pero dura muchísimo. Y no es que tenga tanto conservador, porque ya me la han venido a salubridad a ver. Y no, es la limpieza, la forma de hacerla, todo eso.
1: Y el vinagre, sí lleva vinagre.
2: Sí, poco, muy poco.
1: Es un muy buen conservador.
2: Muy buen conservador, sí.
1: Bueno, a ver, yo insisto, el taco árabe asado con carbón es de mejor sabor que el que lo hacen con gas o frito, como dice Gabriel.
2: No, yo digo que es el carbón. El frito, sí, se come y todo, pero no tiene el mismo sabor.
1: La especie que ustedes con que preparan la carne y lo ahumado de la asada. ¿Es la mezcla?
2: Sí. Y aparte son puras especies importadas.
1: Mm. O sea, es garantía.
0: Esos
1: para el que come.
0: Son secretos.
1: Sí,
0: que
1: sí,
0: no
1: sí,
0: nos
1: sí.
0: Quiere contar.
1: No, pues es, y además se respeta.
0: No, claro, porque cada negocio...
1: Porque dice el milagro,
0: tiene,
1: pero no es santo.
0: Su respeto.
2: Sí. Ya me tontearon hace mucho, ya dos veces no.
0: Muy bien. Dice... Gustavo.
1: Saludos, don Ricardo. Me trae muchos recuerdos el primer local de Tacos Tony en la 3 Poniente, antes de la 3 Sur. Iba al dentista.
0: Junto a Sears.
1: Junto a Sears, y saliendo iba a comprarme mis dos tacos árabes. Me atendía don Tony, él me cobraba y solo había dos empleados.
2: Así es.
1: El que cortaba el trompo y el que atendía. Eran tan buenos que en unos Reyes Magos le pedí mis tacos. A mi torta, y mi torta le saludan. Ah, bueno.
0: Ah, es Pepe Ábalos. Oye, Pepe, te mando un gran abrazo.
1: Pero mira, qué buen recuerdo de este amigo, ¿no?
0: Sí, qué buen recuerdo.
1: Se acuerda, Pepe, de lo bueno de Puebla.
0: Sí. Este Pepe Ábalos es genial. Bueno, qué cosas tan maravillosas. Y este lugar, sí, tan lleno de historia. La calle, tan llena de historia.

0: Gloria, ¿usted sabe en qué año se abrió Sears?
1: No.
2: ¿Como el 53?
0: Debe haber sido por ahí el 54.
2: Por ahí
0: de 54.
1: Todavía ni nacía.
2: No, ni pensaba nacer, Pati.
0: Sí, esta calle tiene mucha historia. Mucha historia.
2: Pues aquí junto estuvo lo de la Inquisición, ¿no?
0: En la más adelante estuvo la Casa de la Inquisición. Uh-huh. Está el Cazador. Uh-huh. Adelante del Cazador. Bueno, luego sigue Alfonso, el de la camisería.
1: La que luego, compró ahora el gobierno.
0: Sí.
2: Y luego donde estuvo la Espiga o la panadería, ¿no?
1: La Espiga, exactamente.
2: Y luego la Casa de la Inquisición. Exactamente.
0: Y donde está la casa de... donde es el estacionamiento del Congreso.
2: Del Congreso.
0: Que nomás está la fachada.
1: Sí.
0: Esa casa hizo favor de tirarla Enrique Montoto. Mm. La compró y una noche oscura.
1: La tiró.
0: De terrible tempestad.
1: Qué horror.
0: Llegó con la maquinaria y tiró la propiedad. Y gracias a don Pablo Loreto, que tenía las fotos de la fachada, el Instituto Nacional de Antropología e Historia le dijo: o reconstruye usted la fachada como está en estas fotos, o lo colgamos de
2: según
0: Santa
2: la Inquisición.
0: Salva sea la parte, ahí junto a la fuente de San Miguel en el Zócalo. Y entonces no le quedó a Enrique Montoto, ¿verdad, Sergio? Mira, ya ni estamos dejando participar a Sergio ya. ¿Verdad, Sergio, que fue como combinaron a Montoto a que reconstruyera?
3: Bueno, sí, definitivamente creo que parte del salvamento pues se debió a lo que se le llama la sociedad civil, ¿no? Como dices, encabezadas por don Ramón Pablo Loreto, que también tuvo que ver con el rescate de la Casa del Deán.
0: De la Casa
3: entonces,
0: del Deán.
3: Entonces, realmente muchas veces tiene que ver más los ciudadanos, ¿no? Que defienden y que obligan a las autoridades a actuar. Pues en este caso, por fortuna, ya había una ley, ¿no?, de protección de los monumentos, y bueno, el INAH tuvo que intervenir, igual que el ayuntamiento.
0: Sí, sí, sí. Y que obligan al tal Montoto a que usted reconstruye. No puedo decir en el radio de dónde lo iban a colgar.
4: De un poste.
0: Pero bueno, ese era el lugar. Pero a él iba a ser de santa y salva sea la parte, se decía antiguamente.
3: Sí, no, y de hecho, pues es una calle aquí mero enfrente, pues tenemos donde fue el primer corral de comedias, ¿no?
0: El primer corral de comedias
3: allá. Antecedente del teatro. Principal, bueno, de los teatros en general, sí, ¿no?
2: Donde hace muchos años había una antojería.
0: Sí,
3: la de los molotes, ¿no?
0: En la mera entrada, unos molotes también.
1: No,
0: muy
1: las unos chalupas fritas.
0: Buenísimas.
1: No.
0: Bueno, este edificio que está frente a Tacos Tony Son Mejores era del doctor Enrique Ventos, uh-huh, especialista en huesos y articulaciones del Instituto Quirúrgico de la 25 Poniente. Así decía su anuncio.
2: Exactamente.
0: Gran amigo del doctor Alfredo Toschi Fernández de Lara.
2: Que colaboró con él en la cuestión salud.
0: Sí, yo me los encontraba comiendo en diferentes restaurantes. Ya estaban viejitos los dos, como nosotros ahora.
4: Y además era militar.
0: ¿El doctor Toschi?
4: No, el doctor Ventosa.
0: Era médico militar, yo de eso sí no me acuerdo.
2: Yo tampoco me acuerdo de eso, fíjate, pero bueno.
0: Yo no me acuerdo, pero bueno, diga usted.
5: ¿Sí?
0: ¿Quién dice, bueno, Sergio?
5: Buenos días, escuchándoles, excelente programa. Saluda a Gabriel Carrasco. Gracias.
2: Saludos, Gabriel.
0: Gracias, Gabriel. Pero no nos dijiste desde dónde nos estás llamando. Así que bueno, para la otra, coscorrón. Y para la otra, nos dices desde dónde estás llamando.
2: Pati, bueno, ¿a qué hora se inicia labores Tacos Tony?
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2: Muy bien, sí. ¿Terminan?
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2: Bueno, para que la gente se entere, que ya sabe mucha, venga desde temprano y después al cine y saliendo unos ricos tacos.
0: Siempre todas las personas que venden tacos árabes se dicen ellos como los inventores, pero no, ya platicamos, ¿verdad?

0: de quienes fueron los a don Sayas Galeana Antar, su abuelo.
1: Mi abuelo.
0: Uh-huh. Ese fue el real inventor de los tacos árabes. Resulta que él, ¿sabe usted en qué año llegó de él venía de Turquía o de por ahí, venían huyendo de las matanzas que había de cristianos.
1: Así es.
0: Los musulmanes estaban dándoles con todo. Y entonces don Sayas llega a Puebla en 1923. Y ahí empieza, yo me imagino, el mérito de estas personas. Sí, igualmente, buenos días, los saludo a usted con gusto. Era la pipa de agua, bueno.
1: Todos los días.
0: Todos los días, bueno. Don Sayas, yo me imagino, sin conocer el idioma.
1: Sin hablarlo, qué bárbaro.
0: Sin hablarlo.
1: No. Ni inglés, porque antes no había...
0: Nada.
1: Con inglés, francés si acaso.
0: Sí, pero qué valor de personas. Sí. ¿Y cómo llegan a estas tierras desconocidas para ellos?
1: ¿Sí?
0: Y a base de compromiso, de trabajo, empiezan a labrar un futuro. Y esta, los tacos árabes ahora son una industria muy grande, muy
1: y el,
0: grande.
1: Y el sustento para muchas familias.
0: Para muchas, claro, tiene usted razón, doña
1: ¿sí?
0: Pati. Y entonces todo esto nace de la inquietud del hombre por sobrevivir, por superarse. Sí. Pero yo, imagínate a don Sayas llegando a Veracruz.
1: No, y el tiempo que se hacían de Veracruz hasta acá.
0: Sí, sí.
2: Bueno, primero de allá para acá.
1: Sí.
2: Y de Veracruz para acá.
1: Así
0: sí,
1: es.
0: Sí, sí. Cuentan sí. La leyenda que don Sayas en el barco conoció a unos turcos. Uh-huh. Y los turcos le comentaron de los trompos que él no sabía. Y entonces cuando llega a Puebla en 1923 se empieza a acordar de lo que le platicaron los turcos y se va a ver a un herrero y le dice que le haga un asador como ese que tiene usted ahí.
1: Ajá.
0: Y entonces ahí empieza la dice, buenos días, señor Enrique. A ver, ¿quién de la mesa se llama Enrique?
3: Mario.
0: Ninguno.
4: Ninguén.
0: Ninguno. Bueno, excelente programa. Mario, ya que nos está usted escuchando en Tlaxcala, le quiero decir que en esta mesa estamos sentados Gabriel Maldonado, Gustavo Carreto, doña Pati Galeana, que está aquí sentadita junto a mí. Este, tu servilleta.
4: Sergio Andrade.
0: Luego está Sergio Andrade, historiador muy reconocido en Puebla. Y luego está Adolfo Fugeman López, contador de gran prestigio. Bueno, estamos sentados aquí en Tacos Tony, son mejores, con un excelente equipo de producción, tengo que decirlo.
1: Así es.
0: Está Sayas, está Andrés, están los tres ingenieros que son de epopeya porque no se les va una. Gracias a los ingenieros. De veras, es que tenemos un equipazo. Mire, nosotros estamos sentados aquí, pero atrás de nosotros hay cinco personas que están pendientes. Uh-huh. Y gracias a ellos, a ustedes muchachos, muchas gracias a los ingenieros que están aquí, es que esto sale y que usted nos puede
1: es
0: escuchar.
1: El motor.
0: Sí, nos puede escuchar en una estación que está en San Andrés, Cholula. La estación está en San Andrés. Uh-huh. Y nosotros estamos transmitiendo desde el centro histórico de la ciudad. Todo por esos tres jóvenes que tienen cara de inocentes. Pero no son profesionales.
2: Que no rompen un plato.
0: Son profesionales de la electrónica, eso sí, sin duda alguna. Laura, que es una joven muy profesional, muy dedicada, que
1: sí,
0: está pendiente.
1: Muy eficiente.
0: Sí, la verdad, sí. Entonces, gracias a ello, es que usted nos puede. Pero Mario, no hay ningún Enrique. Volvemos a lo
2: mismo.
4: Ya bueno. Que mencionas los trompos de Turquía, todavía existen y son de tacos de carne de cordero.
1: Así claro. Es.
4: Como el mexicano, nada más, o sobre todo el poblano, tiene por carne nada más las cinco, que es cerdo, cochino, chancho, puerco y marrano.
0: Exacto.
4: Entonces, por eso es que los tacos.

0: gusto del poblano se hicieron de esa carne.
1: Sí, sí. Gracias a la familia de Don Sayas, que se dio cuenta que aquí el carnero era costoso y no había.
2: No había.
0: Además,
2: era caro.
0: Se utiliza mucho el cordero únicamente para los...

0: programa, aunque yo sea un cantante y ande muy ocupado. Y este es joven, y este es joven, pero siempre me gusta lo contemporáneo. Me gusta escuchar sus historias de Puebla. Cuando era yo más chico vivía en el centro y esos eran los tacos árabes que me gustaban. A algunas personas les gustaban los de la oriental, pero a mí me gustaban más los tacos Tony. Claro,
1: son mejores.
0: Y nos saluda y nos los escribió Miguel Ángel Rodríguez Chapital. A la orden y acá escuchando los saludos. Gracias, Miguel Ángel.
1: Ah, es Miguel Ángel Rodríguez, el cantante.
0: Ah, es el que participó.
1: Sí, exacto.
0: Exactamente.
1: Muchas gracias, Miguel Ángel.
0: Pero ya tiene como 20 años eso, ¿no?
1: Muchas gracias.
2: Qué rápido, man.
1: Pero canta. Muchas gracias, pero canta, ¿sí? Y canta
2: sí,
1: re suave.
2: Sí.
1: Pues así se van construyendo estas historias maravillosas de la ciudad de Puebla, donde decíamos que estos tacos árabes vinieron a revolucionar, porque a mí me ha tocado ver estas mismas taquerías en Estados Unidos.
3: ¿A poco? Son de turcos.
1: Pero son de carnero.
3: Sí.
1: Son de carnero. Y en lo que sí les llevan ventaja, le voy a decir a usted, en qué es, colocan sus trompos igualitos.
3: Sí.
1: Les ponen también, ya no usan carbón.
3: No.
1: Los gringos son muy
0: especiales.
1: Ya los conoce, ¿para qué sí. le cuento? Nomás ahorita con Donald Trump, ¿para qué le voy contando? Bueno, son a base de debe ser de gas o eléctricos.
3: Sí, nomás que llevan unos carbones que usan muchos ellos, que son sintéticos. Entonces medio los echan atrás prendidos, dizque.
1: Y sabe usted, pero en lo único que sí le llevan en ventaja, que es impresionante, tienen unos cuchillos electrónicos.
3: Sí.
1: ¿Los ha visto?
3: Yo lo tengo. Yo lo tengo.
2: Navajas de rasurar.
1: Sí. No, son buenísimos.
3: Yo lo tengo, lo que pasa es que no lo uso porque el mango es muy pequeño. Entonces mis muchachos meten mucho la mano. Entonces el calor del carbón, pues los quema.
1: Quema.
3: Entonces el que me lo vendió le dije, trátame de poner el mango más grande.
0: Largo.
3: Es más largo. Para que mis muchachos no se quemen. Y nunca me dio respuesta, entonces lo guardé, ahí lo tengo arriba.
0: A ver, Pati, ¿y eso no haría perder un poco la tradición?
3: Pues también.
0: Porque estamos acostumbrados a ver cómo
1: es que
0: se giran el trompo.
1: Es un aparatito que corta muy bonito.
0: Sí, pero.
1: Saca las lainitas de carne.
0: Sí, pero.
1: Muy sabrosas.
0: A lo que me refiero, tradición. La tradición es hacer girar el trompo. E irlo girando e ir rebanando como hacen los jóvenes. Sí, digo que es parte de la tradición y del gusto ver todo eso y después de gustarlo.
3: No, y aparte es un arte que los muchachos saben manejar así el cuchillo.
1: Claro.
3: Es un arte, ¿eh?
2: Yo lo que he visto es una serie, no menos de 10 trompos, con máquinas, no es manual. Con máquinas.
1: ¿Pero en dónde? ¿Dónde fue eso? ¿En la luna o dónde?
2: No, en una taquería, no sé si en Estados Unidos o en Turquía. Porque, bueno, mi hermana que ha viajado me dice allá esto y aquello.
1: Bien.
2: Pero son unas máquinas las que están meneando el trompo y a la vez están rasurando.
1: Sí. Bien, Adolfo, por favor.
4: A ver, buenos días a toda la pandilla. Soy Andrés Hernández. En los 80s, mi abuela me llevaba a comer tacos con Tony. Recuerdo perfectamente a don Tony que nos atendía de un trato muy amable con nosotros. Saludos para todos.
3: Muchas gracias.
1: Era un encanto.
3: Sí.
1: Era un encanto, Tony. Qué bárbaro. Y te vendía porque te vendía.
3: Tenía un don especial.
1: No,
3: que desgraciadamente yo no lo tengo, pero de calidad y todo, sí les puedo responder.
1: Yo me acuerdo, se ponía uno enfrente en el mostradorcito que tenía ruedas.
3: Sí.
1: Y entonces, todavía uno ni pedía, y ya te estaba dando un oriental. Para que te entretuvieras tantito mientras pedías. Fíjate, ¿no?
0: Sí.
1: ¿Qué calidad de persona?
0: La esposa de Tony, la mamá de Patty, estaba también en el negocio.
3: Sí, cuando mi padre salía de negocio, mi mamá abría el negocio, ponía el trompo, se cargaba el trompo.
1: Sí.
0: ¿Cómo me acuerdo de su mamá, de voz ronca?
3: Sí, pero fumar.
0: ¿Por qué?
3: Fumaba.
0: Sí, y bastante creo. Pero el trato era Vaya, el teatro que

0: recibieron de don Jorge y de su esposa, eran iguales.
1: Sí.
2: Hermana de Pepe.
1: No.
2: ¿Primos?
1: Prima hermana.
2: Primos, sí. De primos de
1: mi madre nomás tuvo un solo hermano y 8 mujeres.
2: Ah,
1: sí.
2: Ah.
1: Pero entonces, era muy lista.
2: Era primo de Memo, de Pepe, de todos ellos.
1: Sí.
2: Hijos de don Jorge Duval, que tenía la tienda en la 3 Norte.
1: Exactamente.
2: Y se llamaba ¿cómo? Ay, ¿cómo? Bueno.
0: ¿Tienda de qué?
1: De ropa.
2: De ropa. De ropa. Y en el mercado.
1: Todos los hermanos tenían tienda, sí, de ropa y mi abuelo eso tenía.
2: Sí, claro.
1: Sí.
2: Allá se llamaba la economía, ¿o cómo se llamaba?
0: ¿La económica?
2: El surtidor.
0: El surtidor. Ajá.
2: El surtidor era la
0: porque
2: tienda de don.
0: Los Basbus tenían los negocios en las accesorias afuera del mercado.
1: Exactamente.
2: Exactamente, ¿sí? Ese era el surtidor.
1: Uh-huh. Sobre la 3.
2: De sobre, exacto, la 3.
3: Uno de ellos tenía la tienda dentro.
1: Ah, no sé.
3: Entrando por la 6. Enfrente de las 6.
1: Pero eran Lupit,
3: Basbus.
1: Sí, pero eran vestidos de novia. Ellos eran vestidos de novia.
3: No recuerdo bien, sí, yo, la verdad.
0: Bueno, pero sí estaba dentro.
3: Sí, estaba dentro.
0: Y sí, sí. Sí era ella.
2: Qué tiempos, qué cosas maravillosas. Dice, gracias. a ver, Sergio, por favor.
4: Excelente programa. Recuerdo a Tony con su mandil blanco frente al trompo. Deliciosos. Saludos, muchachos. Toño Tanús.
2: Ah, Tony Tanús.
0: Tony Bravo.
1: Sí,
2: Tony Tanús, amado.
1: Sí.
2: Querido compañero de tantas batallas, hombre. Te mandamos un abrazo, Tony. Y ya nos vemos para la gorra. Tú ya sabes cuándo, que va a haber gorra contigo. Bueno.
0: Que invite, ¿no?
2: Que va a invitar, claro.
0: Ah, bueno.
2: Claro, ya, va a invitar,
0: ya está.
2: A la gorra al Tony.
0: Pati, pregunto. ¿Tacos Tony tiene sucursales?
1: Sí, tenemos 3 en Jalapa, una en Coatlancingo, bueno, en Zabaleta, y una en la 14 Sur, nada más.
0: ¿Son franquicias o son?
1: Son franquicias. Perdimos mucho con la enfermedad que hubo, perdimos muchas. Esperemos volverlas a retomar.
2: ¿Con la pandemia?
1: Con la pandemia perdimos. Sí, éramos 15.
2: Sí. Éramos 15. Qué barbaridad. Sí, no, es que a muchísimos comercios les fue así. Antes sí. No cerraron.
1: Claro.
2: Qué no, bueno
1: ahorita que... es impresionante la cantidad de locales que se están desocupando.
2: Sí,
1: y no
2: sí.
1: Hay pandemia.
2: Sí, sí, sí.
0: Pero ya bajó la inflación, dice.
2: Mira, se está comunicando
4: nuestra buena amiga Pati Vázquez. Dice, buenos días a todos, nada más antojan, inviten. Un abrazo, con Pati Vázquez. Un abrazo, Pati, de vuelta.
2: Es directora de Casa de Alfeñique. Pati Vázquez, ahí está en este momento, ya chambeando a todo vapor, en ese que es uno de los museos más importantes de la ciudad de Puebla.
0: Que acaba de cumplir 100 años.
2: 100 años, Pati.
1: Qué barbaridad.
2: 100 años, qué lugar tan maravilloso también. Otro lugar de Puebla que no puse dejar de ver, de visitar como este.
1: Sí.
2: Como Tacos Tony son mejores, así Casa de Alfeñique también es un lugar encantador. Gustavo.
0: Bueno, además de los tacos, la gente que venga, ¿qué más puede pedir o qué más le ofrecen ustedes?
1: Después empezamos a meter cosas para gente vegetariana, como los quesos. Y después, hace como 3 años, empezamos con el falafel, que es para gente vegetariana.
2: Ese es un manjar.
1: Sí.
2: Ya voy a tener el honor, si me hace el favor, de echarme un falafel, que es...
1: Es buenísimo.
2: Manjar.
0: ¿Ustedes tienen caldo de camarón o de chito?
2: Mira lo que dice, lo que dice Alejandro Abud. A ver, ¿qué dice Alejandro?
0: Felicitaciones a los mejores tacos de Puebla, Tacos Tony. Un saludo afectuoso a Pati Galeana de su amigo Alejandro Abud.
1: Muchas gracias.
2: Ahí está.
0: ¿Él será familiar de la familia Abud Hatuni?
1: No, es otra rama.
2: Bueno, ah, okay. Es otra gracias, rama. Señor Abud. Es usted muy gentil. Muchas gracias por estar sintonizando el 105.9 de FM SICOM Radio. Y su programa favorito, desde luego, Recuerdos de Puebla.
0: Que también ya tiene mucho tiempo en el aire.
2: Ya muchísimos años. Muchos, muchos ya. Nos hicimos a adultos mayores aquí. Aquí fue donde dimos el viejazo.
0: Pero bueno, qué bueno, qué agradable es venir, degustar y comer unos tacos

0: Sí, la verdad, sí, fíjate.
1: Entonces, tacos árabes, tacos orientales, falafel.
2: Tortas de agua.
0: Torta árabe, que es un manjar también.
2: La torta de agua es buenísima, queso fundido, sí. Varias, o sea, con rajas o con chorizo, o el especial que lleva todo para dos personas, sabe muy bueno.
1: ¿Y caldo de camarón?
2: Y caldito de camarón, sí.
0: Ah, Santa María de Guadalupe. Ya estará listo el caldito
2: de camarón. Ya todo está listo.
0: Híjole, a ver, que me vayan preparando uno.
1: Bueno, ¿sí? Es que, Ricardo, debo decirte que las funciones aquí empiezan desde muy temprano.
2: Sí.
0: No me digas.
1: ¿A qué hora llegan ustedes?
2: Mi empleado Paquito y yo llegamos 6:10.
0: ¡Qué barbaridad, Paquito! Míralo, ahí está.
2: Ahí está Paco.
0: Paquito, pero ahí está Paquito. No, ya lo vimos, ya
3: está trabajando.
1: Paquito. Paco.
0: Nos están contando que es usted muy chambeador. Paquito es el que pone los trompos.
2: No, hay un muchacho que los pone. Él y yo llegamos a recibir la carne, a estar pendiente de cómo llega, cómo el pan, la pipa, todas esas cosas.
0: A Paquito lo vi que estaba limpiando los vidrios.
2: No, era Ramón.
0: Era Ramón. Sí. No doy una, bueno.
1: A ver, Paco, quiero preguntarle rápido una cosa a Paco. Paco, buenos días. ¿Cuántos años tenemos de laborar con Tacos Tony?
4: 20 años. 20 años con Tacos Tony.
1: ¿Y qué tal?
4: Muy bien. Se aprende mucho.
1: ¿Y la experiencia con los clientes?
4: Muy bien. De todo se aprende, de todo un poco.
1: Se van agradecidos. Sí. Y con la barriga llena.
4: Exactamente, sí, claro.
1: Qué bueno, Paquito, pues felicidades que siga trabajando acá.
4: Gracias.
1: Apoyando a Doña Pati.
0: Gracias. Gabriel, tienes un mensaje.
5: Bien.
6: Feliz fin de semana, les deseo de parte de Alain Castillo, desde Santa Cruz, Tlaxcala, mi sobrinita, muchas gracias, sobrina.
0: Ya Gabriel tiene que ir a...
6: qué gusto que estés oyendo el programa.
0: Doble binocular.
6: Una pregunta, estoy viendo un trompo de carne enchilada.
2: Sí.
6: Ese tipo de taco es...
2: ¿Al pastor?
6: Al pastor. No lo habíamos hablado de tacos al pastor, pero también los hay.
2: Lo puse porque la gente de México venía mucho, gente de otro lado, y creían que todo es al pastor y pedían, pero es roja, le digo, no, la pastor es una cosa y árabe es otra.
0: Claro.
2: Y les decía yo, tienen que probar el árabe porque el pastor no está por todos lados.
6: Exacto. Y se dice que el pastor, el taco al pastor, es producto de Buenos Aires.
0: De Buenos Aires, claro.
6: De San Nicolás, Buenos Aires, Puebla.
0: Ahí nació.
7: No te confundas, che.
0: En San Nicolás, Buenos Aires.
1: Pero claro. No lleva piña el trompo.
2: Sí. Lleva piña fuera.
1: Ah, ok.
2: O sea, se la dan picadita y con cilantro y cebolla.
1: Para complementar el taco.
0: Pero esa es la visión del comerciante.
1: Sí.
0: Doña Pati, ojo avisor. Se da cuenta que las personas empiezan a pedir el taco al pastor y dice, pues ahí les voy.
2: Que no se salgan.
0: Claro.
2: Si no, nos dejan
1: la lana.
2: Sobre
1: todo que vayan a gusto, ¿no?
2: Exacto.
1: Que encontraron lo que querían.
2: Y que no se tienen que mover, ¿no? Porque el más fuerte dice, no, vámonos a donde haya el pastor y el otro quiere comer árabes, pues no.
1: Se dividen los
0: mejor
1: gustos.
0: Aquí comen.
2: Mejor aquí todo, ¿no?
0: Claro, claro. Y también es un buen trompo de... A ver,
7: ¿cómo dicen? Es para Ricardo.
1: A ver, la terminación 8799. ¿Cómo están todos en la mesa? Saludos, tío Ricardo. Una pregunta para usted. ¿Era amigo íntimo del señor Tony?
0: No, aclaro. Yo no era amigo del señor Tony. Pasaba yo a comprarme mis tacos y tenía una atención como si fuera yo amigo de toda la vida. Era un excelente publirrelacionista, sí. Pero no era mi amigo. Nos estábamos en diferentes medios. Entonces yo llegaba y le compraba unos tacos para, a ver, que pase la pipa de agua, por favor. Que vaya pasando, ya está pasando. Bueno, entonces yo pasaba y le compraba, por decir un ejemplo. Tony, deme usted 10 tacos árabes para llevar. Me los ponía en un paquetito mientras me daba uno o dos taquitos orientales,
2: sí.
0: Que no me cobraba.
2: Sí, no.
0: Así era de hábil. Entonces, con esos tacos yo entraba

0: al Banco Longoria y le daba yo el paquete a mi prima que era cajera. Entonces varias cajeras del Banco Longoria se echaban los tacos. Y así como yo, muchos clientes de Longoria llegaban con su papá y le decían, Tony, prepárame, y llegaban y llegaban y llegaban los cargamentos de tacos y todo el mundo en el Banco Longoria. No,
1: y mucha gente también del gobierno, porque antes todo estaba acá, tránsito, claro. Todo estaba
2: finanzas,
1: aquí, finanzas, todo.
2: Sí. El ayuntamiento, sí, sí, el partido, allá, el congreso.
0: Allá adelante estaba Hacienda, ¿te acuerdas? Sí. En el edificio de Barranco.
2: Ah, exactamente, estaba en la siguiente calle. Donde estaba Almacenes Ruiz.
0: Ahí estaba el SAT.
1: Sí, no, el centro era una cosa terrible.
0: Sí, sí, allá, sí.
1: La gente era en las mañanas a borbotones.
0: Sí, bueno, seno. ¿Cómo se va el tiempo? Qué mandan barbaridad.
3: Saludos.
0: Claro, hay saluditos, claro.
3: Bueno, nos mandan saludos desde el Museo de la No Interpretación Fuerte de Loreto. Todo el equipo de allá del Fuerte. Y felicitaciones a todos y a la señora Pati.
0: Oye, otro lugar imperdible. El Museo del Fuerte de Loreto es tan importante. Está, no, no lo conoce doña Pati, no. Se lo recomiendo. Llega usted a otra Puebla. Este lugar es un museo maravilloso en el Fuerte de Loreto. Pero de veras maravilloso. Limpio, bien presentado, agradable, como debe ser. Como dicen, como Dios manda. Un lugar verdaderamente genial.
1: Qué bueno que me dice para recomendarlo.
0: Sí, sí, cuando quieran. Oiga, ¿que a dónde vamos en Puebla? Vayan. Exacto. Al museo. Bueno, nomás le quiero decir a usted que es el lugar más visitado de la ciudad de Puebla. Es más visitado que la catedral y que el Zócalo y que la Capilla del Rosario y que mi hermana. El Museo del Fuerte de Loreto es el lugar más visitado de Puebla. Sí.
1: ¿Por dónde fue la batalla?
0: ¿Dónde fue la? Claro, claro.
2: Pero a ver, sí, Pati, sí. Un comentario. Aquí cerca, mucha gente viene a Puebla por conocer las iglesias.
1: Sí.
2: Cuando tenga visita de otro lugar que vengan aquí a comer, recomiende ir al Templo de San Agustín.
1: Sí.
2: Donde hace muchos años o algunos años ofició misa el Papa actual.
1: Ah.
2: Porque vino a un aniversario de la orden.
0: Sí. De los agustinos.
2: De los agustinos, porque él es agustino.
1: Sí.
2: Y aquí ofició hace no sé cuántos años una misa con motivo de esa celebración.
0: Claro, claro, sí, sí, ya sabía yo eso.
2: Ah. Y luego, ahí en la esquina tiene el Museo Bello.
1: Sí, sí, sí. Sí, el Museo Bello siempre viene la gente a preguntar acá, ¿dónde es? ¿O allá?
2: Allá mero.
1: Sí.
2: Pues, ¿cuántas cosas?
0: Sí. Mira, Gustavo, te estoy mandando en este momento la foto de toda la familia de los tacos árabes.
2: A ver, permíteme, en lo que pasa
0: para
2: es eso.
0: Que se la mandes a...
2: Porque mira, nos está diciendo, buen día, me encanta escuchar tan rico programa. Estoy salivando, pues sí. Saludos, sí. Para todos desde Minnesota. Ay. Señora Dina.
0: La señora Dina nos está oyendo pegadita a Canadá.
1: Ajá.
0: Fíjese nomás.
2: Y cada 8 días nos escucha.
0: Sí, señora Dina.
2: Desde allá.
0: Así es la cosa, no se la quiero hacer
2: de tos,
0: pero sí, sí es, son muy buenos estos.
1: Sí, viene mucha gente que se ha salido del país y todo y vienen aquí.
2: Y mucho, viene a recordar lo que comió, sí, cuando vivió acá.
1: Mucho americano, mucho europeo por el falafel.
0: Mm. Sí, desde luego, desde luego. ¿Qué más, Gustavo? Nos está quedando la cosa. A ver, Gustavo Carreto.
1: No.
0: Gustavo Carreto, dígame. Dime.
2: No, dígame. Es que quería invitar aquí.
0: ¿A quién querías invitar?
2: Por aquí, que llegó un comensal que va a disfrutar estos tacos. ¿De dónde? Buenos días. Tome asiento. No mordemos ni pellizcamos. ¿De dónde nos visita?
4: Yo soy de Puebla, pero mis visitantes son de Australia.
1: Ah, muy bien.
2: ¿Y los trae para que prueben los tacos árabes?
4: Sí, sí, sí, estamos haciendo un tour de gastronómico de ciudad.
1: Siempre
4: y
1: vienes.
4: Y siempre vengo. Sí. Y bueno, ellos vienen a probar los tacos.
2: ¿Su nombre?
4: Gaby.
0: Oiga, Gaby, pero usted es un organismo, ¿verdad?
4: No, yo trabajo como guía federal de turismo.
0: Ah,
4: soy guía de la ciudad.
0: Interesante.
4: Sí. Así
0: entonces
4: es.
0: Usted anda encandilando a las almas pecadoras.
4: A que vengan. Ándele. A probar. Sí, así es.
0: Qué bueno, qué buena idea.
4: Sí, qué así es. Idea. Así traemos a la gente para que la gente pues conozca la ciudad a través de la comida.
2: Eso. ¿De qué parte viene?

0: Australia.
1: Oiga, cerquita.
0: Cerquita, sí, bien cerquita.
2: ¿Y esta actividad nace de usted o es una actividad que hacen generalmente la institución donde se trabaja?
0: Yo trabajo de forma independiente, trabajo como guía independiente para la ciudad y pues nosotros proponemos a las agencias de viajes este tipo de tour, de recorridos que son un poco más inmersivos.
2: Que es muy buena
0: para
2: idea.
0: Que la gente pueda conocer otros espacios en donde pues realmente come el poblano, ¿no?
2: Qué buena idea, la felicito.
0: Gracias, sí.
3: Bueno, muchas gracias.
0: Claro que sí.
3: Quiero darle un obsequio de recuerdos.
0: Ah, muchas
3: gracias. ¿Se lo queda a usted o alguno de ellos? Con mucho gusto.
0: Gracias.
3: Ándale.
2: Muchas mira gracias.
4: Siempre viene ella con gente de otros lados.
3: Qué bueno.
2: Bueno.
4: Sí.
3: Otro mensaje, Gabriel.
5: Buenos días, caballeros. La mesa rectangular nada más antojan. Hace 52 años pasábamos mi novia Isabel y un servilleta por nuestros tacos, los oigo y parece que estoy viendo a Tony con su mandil, su sonrisa y su gorrita blanca,
4: claro,
5: marinera.
4: Así es.
5: Saludos.
4: Sí,
2: sí, qué característico buen recuerdo ese.
3: Característico.
2: Se nos había olvidado hablar
3: de la gorra.
2: De su cachuchita.
3: A ver, hace rato dijeron que la familiaridad que podrías tener tú con Tony, Ricardo.
2: ¿Cómo?
3: Comentaron sobre la familiaridad que podías tener con Tony, pero yo creo que lo que hacía Tony era ganarse por su buen carácter o su carácter tan bonito que tenía, hacía muy rápido amistad con la gente.
2: Claro, sí. Claro, así era.
3: Siempre riéndose, siempre bromeando y siempre buscando la plática,
2: claro,
3: para llevar más amena ese momento de compra.
2: Claro,
4: así es.
5: Me parece quien te dijo tío fue Juan Carlos Fernández Vázquez, hermano de Salvador.
2: ¿Te dijo a ti tío?
5: A ti te dijo tío.
3: ¿Por el mensaje?
5: El mensaje me mandó tío. Supongo que es Juan Carlos Fernández Vázquez.
2: Ah, pues puede ser. Yo creo que...
5: ¿Y me dice primo?
2: Ah, yo creo que sí. Ahí hay otro, a ver. Dice... ¿Qué dice tú,
6: saludos,
2: Sergio?
6: Saludos, soy Nacho Bolaños. Los saludos de Cuautlancingo. Recuerdo que mi padre, el doctor Bolaños Ascue, sí, nos llevaba desde chavos a comer tacos Tony, son mejores.
2: El doctor Bolaños Ascue, uh-huh, otro personaje de Puebla.
3: Que estaba en el Parián.
2: En el Parián. Qué bárbaro, sí, un enamorado de las artes, de la pintura, de la escultura, que gracias a él tanta vida que cobró.
3: Él hacía medicina naturista.
4: Así
3: sí
4: es.
3: Sí, sí, ¿verdad?
5: Y era un mecena de los artistas también.
6: Sí, bueno, un saludo a la señora Patti Flores, que siempre nos escucha. Y quiero comentar también una cosa que me dijo mi esposa y que hace rato le decía yo a doña Patti. De esta amabilidad de don Tony, ¿no? Mi esposa trabajó muchos años aquí en el Museo Bello. Y ella vivía en La Paz, en la calle de Chietla. Dice que de repente se encontraba don Tony y don Tony le daba un aventón a su casa. O sea, sí, hacía esta familiaridad, esta forma de hacer amistades, ¿no? Del señor. Porque además, bueno, las empleadas del Museo Bello también eran clientes de acá, ¿no? También venían por su paquete para...
4: No, todo el centro era cliente
6: centro
4: de aquí.
6: Entonces, me decía eso mi esposa, que como era de camino, pues le llevaba
4: su carro,
6: le daba el aventón, sí.
5: Dice aquí una pregunta grande. ¿La dama que está con ustedes es la dueña de Tacos Tony? Claro que sí. Indicó que las demás sucursales son franquicias. La pregunta es, ¿todos tienen el mismo sabor que este negocio, que es el original? Claro que sí. Saludos cordiales a todos. Excelente sí programa. Atentamente, María Carreto.
3: Mira, mi prima. Mucho gusto.
4: Sí, sí tenemos. Sí, el sabor... Yo mando las bolsitas hechas para determinados kilos y así la deben de preparar. Y a las personas que, bueno, las de aquí de Puebla, yo las preparo y las reparto. Las foráneas, que tenía yo foráneas y que ahorita está Jalapa, sí les enseño para preparar cada 10 kilos con determinada sal, para que no se hagan bolas, cada 10 kilos con determinada sal y lo tienen que echar todo. Por eso les digo a los dueños que estén nada más para echar la sal, porque ya puesta, ya no desaparece.
2: Claro, le hace usted igualito que usted le hace el McDonald's. Uh-huh. Ya les da a sus locales todo preparado, como sí hace usted. Ya, pero además doña Patti tiene otra vez.

0: ventaja. Si se da cuenta que algo anda mal, llega y les da sus cancos.
1: No necesito hacer eso. Los mismos clientes me dicen, oiga, pasa esto y esto allá. Yo hablo con la dueña de cada... Oye, que tus empleados se están poniendo mucha cebolla o están dando frío o cosas. Solita la gente viene a acusarse.
2: Doña Pati, una pregunta. Veo que mucha gente confunde a don Jorge con Tony.
1: Es.
2: Entonces hablan de su papá como Tony.
1: Sí.
2: Cuando es don Jorge. Yo a Tony lo conocí, que estaba en la barra, en la caja. Y me acuerdo bien, rubio, por
1: rubio,
2: cierto.
1: De ojos verdes.
2: Y de ojos verdes y unos pelotes aquí en la pechuga. Sí. Tremendo. Bueno, sí. Sí.
0: Ya nos vamos, ya nos vamos. Ya se nos saque. Lamentablemente, doña Pat, se nos acabó el tiempo.
3: Sí. Hombre.
0: Muchas gracias.
1: No, gracias a ustedes por haber venido aquí.
0: Qué gentil, qué gentil. Y gracias a usted, a usted, a usted y a usted también por acompañarnos en Recuerdos de Puebla, en el 105.9 de FM, SICOM Radio, que es la estación más importante del estado de Puebla. Y muchas gracias a donde llegamos a través de nuestras estaciones en Huauchinango, Zacatlán, Teziutlán, Libres, Tehuacán, Izúcar y Acatlán, integrantes de SICOM, estaciones que además distribuyen nuestra señal hasta Veracruz, San Luis Potosí, Hidalgo, Tlaxcala, Estado de México, Guerrero, Morelos y Oaxaca. Saludos a todos. También a quienes están a través de la ventana de Puebla al Mundo, www.sicompuebla.mx, diagonal radio en vivo. Muchas gracias, doña Pati. Gracias, Gustavo. Gracias, Gabriel. Gracias, todos. Hasta se me olvidan los nombres de nuestro gran. Gracias, Sergio. Gracias, Adolfo. Gracias, Laura. Gracias, Andrés, ingenieros, qué gentiles. Sin ustedes esto no hubiera sido posible. Son unos héroes de estos programas. Gracias. Yo soy su servidor Ricardo Menéndez Escobedo. Y si Dios nos dispone a otra cosa, ya nos escucharemos aquí muy pronto. Tienes un regalo. A ver,
4: rápidamente, Pati, agradecido por que nos recibió y de recuerdo de este día para usted y para su hijo. Muchas gracias.
0: Bueno, ya nos vamos, ya nos vamos. Saluden allá a la cámara que nos están viendo en el Face. Muchas gracias a todos. Buenos días, ya nos vamos.
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10: En SICOM Teziutlán son las 10 con 57 minutos.
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maravilloso, excelente, maravilloso, fantástico. Sábado 23, 24, ¿no? Es 23 de mayo del 2026. Buenos días, ¿cómo están? La hora más romántica, la hora más melancólica, ¿por qué no? La hora del recuerdo. Esto de ayer. Gracias por acompañarnos, muy amables por estar con nosotros en esta emisión. A nombre de Mariano Serrano, damos la bienvenida. Ya estará Marianito la otra semana con nosotros. Pero bueno, quédese, recuerde el momento de que usted y yo estemos aquí recordando las mejores notas del ayer, también las mejores canciones. Y bien, póngase en contacto al 2222-7377-16 o 2222-7377-17 si gusta. Mande también saquito de audio o texto al 2215-875657. Mañana rica aquí, sabrosa en Puebla Capital. Fin de semana sabroso, día soleado. Gracias, muy amable. Y por supuesto, el equipo de superproducción de Noticias del Ayer, mi querido Humberto Rivera, que es nuestro productor aquí. Siempre viene él, muy jovial, muy, muy deportista, ¿verdad, mi Beto? Bien, bien por ti. Y ya sabe usted. Ya sabe usted. ¿Quién está en los controles? Pues ¿quién va a estar? El de cada ocho días. El Todas Mías, el Ay Nanita, el Uyuyuy, el Terror de las Damas, don Eduardo Álvarez Salcedo Mayor. ¿Cómo estás, Salcedo? ¿Bien? ¿Todo bien? ¿Sí? ¿Contento y feliz o no? ¿Listo para la contienda? Vamos a ver una canción de 1978, esta que vamos a iniciar con esta. Perdóname, estrellita. Notas de la hierba, súbele.

una chica guapísima, ella española, llegaba a tierras mexicanas en aquellos años a promocionar este disco, una canción que fue hecha por el gran Junior, el marido de

Rocío Dúrcal, perdóname, en voz de Estrellita. Y bueno, la verdad es que llegó aquí, chica muy guapa, y aquí contrajo nupcias, se casó con el señor Hugo Enrique Quise, que era este extremo derecho, creo que de la América, en ese momento, y aquí se quedó para siempre. Una canción que también sigue siendo el gusto del público, y súbele, mi estimado salsero, 11:04, Estrellita, perdóname, súbele.

saludos en este fantástico sábado. Dice licenciado García de Izúcar de Matamoros, saludamos a todos en cabina, gracias. Dice muchas gracias a Salcero por su amabilidad. Bueno, no, sí. Quiere que ponga la canción ¿Quién eres tú?, dedicada para América de Córdoba. Con mucho gusto la ponemos, licenciado. Seguimos en Notas del Ayer. Súbele, Salcero.

0: Ya hay mensajitos en este fantástico sábado, sábado rico, sabroso. Le decíamos, le mandamos un abrazo a usted, familia, que escucha este gran programa, la hora más romántica de la radio aquí en Puebla. Dice, buenos días, señor Mariano y señor Maurilio, buenos días. Saludos para César Guerra, el triple RR. Quiero una canción de Leo Dan, la de Cómo Poder Saber Si Te Amo. Uy, qué buena canción. Atentamente, doña Olivia de Tizutlán. Con mucho gusto, ponemos al cero. Otro clásico de clásicos en esta mañana. Son las 11 de la mañana con 7 minutos. Le repetimos las vías de comunicación. Pónganse en contacto. 22-22-73-77-16. 22-22-73-77-17. Si les gusta. O puede mandar mensaje de audio o de texto al 22-15-87-56-57. Recuerde que estamos en la hora más romántica de la radio. Un momento que usted pide una petición de música romántica. Recuerde, estamos aquí para servirle. Súbele, salsero. Qué buena canción. Súbele.
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0: Una melodía, como no, 11 de la mañana con 9 minutos. ¿Tenemos llamada? Vamos a ver. Hola, hola, buenos días. Buenos días, ¿con quién tenemos el gusto? Vamos a ver, se hace la llamada. A ver, hola, buenos días. Ay, Dios mío, buenos días.
1: Bueno,
0: hola, buenos días.
1: Que buenos días por la mañana. Ibas
0: ¿cómo
1: a,
0: es?
1: Cuando entraste, sí, ibas a decir, son las 6 de la mañana con tantos minutos.
0: No, eran 11 no, pues con en la costumbre.
1: Todos bien. Estamos menos con ahí con el padrecito, ¿eh?
0: Qué bueno, mi don Virgilio. ¿Cómo estamos? Buenos días, ¿cómo le va?
1: Pues aquí, mira, escuchando tu buena música, ¿eh?
0: Así es, muy amable. ¿Qué? ¿Eh? ¿Alguna melodía? ¿Alguna
1: melodía?
0: Una romántica,
1: ¿cómo
0: ¿verdad?
1: ¿Cómo es ella?
0: ¿Perdón?
1: ¿Cómo es ella?
0: ¿Cómo es ella? ¿Se llama esa canción?
1: No, la canción se llama ¿cómo es él?
0: Por eso. Ay, ¿cómo es él? Ah, bueno, perfecto, bueno.
1: De José Perales.
0: No, José Luis Perales, José Luis Perales, ¿no? Pues sí, pero nomás
1: que le cambiamos ahí, bueno. Pues como es para una mujer.
0: Ah, bueno. Ah, ¿cómo es ella?
1: Te pregunto, ¿cómo es ella?
0: ¿Y se puede saber a quién la dedica? Vamos a ver, ¿se puede saber?
1: Bueno, pues vamos a saludar por ahí a los cumpleaños.
0: Con todo gusto, claro, así es.
1: Ayer que estuvo de cumpleañera por ahí, doña Rita.
0: Es correcto,
1: ahora,
0: es cierto.
1: Doña Roberta.
0: Mire, vamos
1: y
0: a
1: ver. Y mañana don ¿no? Felipe, ya por ahí, los de Amanecer Poblano, ya están por allá, ¿eh?
0: ¿Tenemos agenda ahí en entonces?
1: Ya están por allá con él.
0: Pues le caemos al rato, ¿no?
1: Dándole lata.
0: Le caemos al rato.
1: Sí,
0: ¿usted no va a ir?
1: Sí, es mi mao.
0: ¿Usted no va a ir, mi gallito?
1: Hey.
0: ¿Usted no va a ir a la pachanga hoy con doña?
1: No, pues no me dejan, no ves que me tienen amarrado aquí.
0: Pues qué haría, hombre de Dios,
1: sí.
0: Se me porta
1: estoy
0: mal también.
1: Con tunas verdes, nomás de me sueltan la cadena como a ti de.
0: Ay, de fin de semana.
1: A la radio, ¿no? Y de la radio a tu casa.
0: Exactamente, derechito sí, a casa, ¿no? Amigo. Al trabajo a casa y de casa al trabajo. Bueno. Pórtese bien,
1: sí,
0: mi gallo, para que
1: párale.
0: Le. ¿Sí?
1: Ahí
0: le mandamos
1: estamos,
0: un abrazo.
1: Un saludito para toda la arcilla que por ahí nos está escuchando.
0: Me da gusto ver usted. Un abrazo, mi gallito. Más buenos días, ¿sale?
1: Órale.
0: Dios lo bendiga. Hasta luego. Gracias.
1: Igualmente. Dios.
0: 1982. ¿Y cómo es él? Súbele, por favor.

Gracias por ponerse en contacto con nosotros. Dice lo siguiente, otro mensajito, dice así, vamos a leerlo aquí, lo abrimos, dice así. Dice, buenos días, es la primera vez que lo escucho, está excelente su programa, gracias. Quiero canción de Ding Dong, son las cosas del amor con Leonardo Fabio, mi querido Salcedo Vera buscando, por favor, con todo gusto, una canción de 1969, también el gran Leonardo Fabio, también hace presencia esta mañana, canciones que siguen siendo del gusto de las nuevas generaciones y que déjeme decirle, mi querida familia, público maravilloso, que nunca pasarán de moda. Arráncate, Salcedo, con esta gran canción. Esto es

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1: 11:15, a ver, señor, ayúdame, dice lo siguiente. ¿Qué tal, Maurilio? Muy buenos días. También mi querido Beto dice, una pregunta, ojalá puedas dejarme la duda. ¿Cómo se llama la canción que pusieron al inicio del programa? Fueron los Pasteles Verdes, ¿no? Si mal recuerdo. ¿Cómo se llama, salsero? A ver, pásale, por favor, a ver, o dime.
2: Los Pasteles Verdes, Solitario.
1: Solitario, ahí está, con mucho gusto. Está la terminación 8799. Se llama Los Solitarios Pasteles Verdes, ¿no? No,
2: Solitario.
1: ¿Solitario?
2: Porque dijiste Los Solitarios.
1: Ok, Los Solitario.
2: Se llama la canción singular. Solitario, la okay. Canta Los Pasteles Verdes.
1: Perfecto, ahí está, con mucho gusto. Gracias, señor, muy amable. Otro mensaje que dice lo siguiente. Buenos días, como siempre, dice, excelente programa. Gracias, muy amable. Una hermosa canción también, la de Será. Dice, quiero la canción de Cigarro, Cigarro con Julio Jaramillo. Con mucho gusto, son dos melodías. La de Será de José José y también la de Cigarro en Cigarro, con mucho cariño la ponemos, terminación 5592. Estamos en la hora más romántica de la radio y por supuesto que estamos aquí para complacerlos, porque recuerde, el amor, lo más importante en la vida de los seres humanos. Ponte la salsero, por favor. Seguimos acá recordando, pasándola bien, y qué mejor escuchar esta mañana melodías que siguen siendo del gusto de todas las generaciones, que siguen haciéndonos recordar momentos maravillosos y fantásticos y mágicos. Repetimos las vías de comunicación si gusta: 22 22 73 77, 22 22 73 77 17, y también pueden mandar mensajes de audio o texto al 22 15 87 56 57. Notas del ayer, súbeles al cero, por favor.

11:20 de esta maravillosa mañana y más melodías también, pero saludos, que dice lo siguiente: hola, señor Mariano Serrano, es para Mariano, saludo. Dice, buenos días, estoy escuchando desde la colonia Aquiles Cerdán, un abrazo con todo cariño, claro, aquí en Puebla Capital. Notas del ayer, se quiere una canción de rock and roll de los años 60, con todo gusto vamos para servirle. Quiero la melodía de Angélica María, No te puedo abrazar. Te repito esta melodía, No te puedo abrazar, con Angélica María. Si quiero rock and roll, dice, porque quiero bailar en los años 60. ¿Me pueden mandar saludos para el señor Mariano Serrano? Claro, con mucho gusto. Gracias por atención. Atentamente, Pepe Bolaños, con mucho cariño. Vamos a los años 60 con la novia de México también. Esta melodía también, que bueno, muy bonita, ¿no? Aquí hemos dicho muchas veces: enamorarte en los años 60. Híjole, notas del ayer, súbele.

11:22. Y bueno, más saludos que dice el Liceo García de Izúcar de Matamoros. Saluda a Salcero, que es muy amable. Punto para Salcero, querido productor. Dice, por favor, señorita América, si puede compartir su ubicación de su cafetería para visitarla. Con mucho gusto. Súbele, Salcero. Seguimos en la mejor hora, la hora del romance, la hora del amor. Esto es Notas de la Guía. Súbele, mi

22, década de los 60, época maravillosa también, donde, bueno, finalmente, ¿cuántas parejas no se enamoraron? Aquí hemos comentado al ritmo de Enrique Guzmán, Alberto Vázquez, Johnny Laboriel, Angélica María, Mona Bell, Julissa, Los Carrión. ¿Los qué, perdón? César Costa, me dijimos también, por supuesto, tanto grupo que era, ¿verdad? Estaba de moda. Bien, vete buscando una melodía, mi buen salsero, la de Niña Mágica de Julián, por favor. Así, Niña Mágica de Julián. Dice, buenos días, mi estimado Maurilio. Por favor, quiero la canción que ya pedimos. Que tengas un estupendo día. Se reporta Ángel Fuentes. Con mucho gusto, don Ángel. La ponemos rápidamente. Repetimos las vías de comunicación. Si usted gusta ponerse en contacto, estamos en vivo. En el 22-22-73-77-16. 22-22-73-77.

0: 5547-1717. Te puede marcarnos aquí en vivo. Quiere pasar al aire, dejarle a nuestro productor su petición. O también puede hacerlo por medio de mensaje de audio. Gracias, Beto. O mensaje de texto 2215-875657. Súbele, por favor.
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0: Eso.
1: Un copetín.
0: No más uno, pero ya, ¿eh?
2: 11:25. Y bueno, claro que estamos para complacer a todo el público maravilloso. Es corte romántico, pero también se vale, ¿verdad? Por supuesto, nos reportan de Panzacola, aquí en el estado de Tlaxcala. Un abrazo, Panzacola. Señor Edmundo dice: ¿me puede poner el copetín de Pedro Infante? Le comento que tengo 87 años y más de 60 años sin tomar, pero me gusta mucho esta canción, viejos tiempos y recordar. Precisamente, de eso se trata, mi querido Don Edmundo. Recordar es volver a vivir, y aquí en Noticias del Ayer hacemos esa magia. Súbele, mi buen salsero, por favor.

11 de la mañana con 26 minutos. Y bueno, buena melodía, señor Producción, también, ¿verdad? También el lado picaresco del ídolo de Guamúchil. Dice lo siguiente: vete buscando la canción salsero de Bailando, ¿sí? Enamórate Bailando de Gilberto Santa Rosa. Uy, qué buena canción. Te repito, Enamórate Bailando de Gilberto Santa Rosa, porque dice: saludos cordiales a usted, Maurilio, gracias. Excelente programa, gracias. Atentamente, la señora María Carreto. Muy amable, doña María, muy gentil por ponerse en contacto con nosotros. Le ponemos melodía en este momento, cuando damos también la hora. Son las 11:27 de este bonito, fantástico y maravilloso sábado. ¡Sábado! Rico y sabroso para recordar la buena música. Súbele, por favor.

por medio del baile. Hay gente que también la pasión es el baile y también lo hacen de esa manera y sigue enamorando por medio del baile. Gente por medio del cine, gente por medio de canciones, romanticismo. Pero bueno, qué bueno que el amor nunca falte en sus vidas, familia. Eso nos da mucho gusto. 11:29 y

11:31, y fíjese que cuando leemos estos mensajes decimos bendita tecnología, ¿verdad? Que nos acerca más día con día. Que bueno, dice: hola, buenos días, señor Mariano Serrano. Estoy escuchando su programa por Notitas del Ayer por medio de internet. Gracias. Nos reportamos aquí en la Ciudad de México. Un abrazo hasta la capital de la República Mexicana, la alcaldía Álvaro Obregón. Ahí se va el abrazo con todo cariño para ustedes. Quiero la canción de Jorge Muñiz, título Señora, Señora. Por favor, muchas gracias, Jorge. Dice Jorge George, la Ciudad de México. Se hace llamar. Mucho gusto, mi estimado Jorge. Le ponemos enseguida. Súbele, Salcedo. Notas de Ayer. 11:31. Seguimos ahora. 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

33 dice: hola chicos, excelente día, gracias. Saludo a mi señora madre, saludo para ella, María Eugenia Vázquez. Señora, ¿cómo le va? Buenos días. Escucha en San Salvador el Seco, hasta ese el abrazo con todo cariño esta mañana. Quiero la canción que suena de fondo, La Niña Está Triste. Gracias, muy amable, Maurilio. Súbele, salsero, por favor.

0: Buena melodía, amigo mío. Las clásicas de clásicas, ¿verdad? La niña está triste. Gran Leo Dan, un hombre también exitoso. Un gran compositor y también intérprete en esta mañana. Se presencia con la niña está triste. Mensajito de audio salcero. A ver, escuchemos qué es el público, por favor. A ver, vamos a escucharlo.
1: ¿Qué tal, mi querido Maurilio? Buenos días. Creo que me di a explicar mal. No me refería a la primera que pasaron en su programa.
0: A ver, vamos a ver, perdón, aquí, ahí le picamos, a ver.
1: Programa, la primera que tiene su introducción, esa que dice tarararán, tarán, tan, tan. La verdad es que se oye bonita y creo la he escuchado, pero no sé cuál sea. Ponen su intro, cuando va a empezar el programa, la primerita que empieza a sonar. Okay. Saluditos, buen día y gracias, espero me puedan despejar.
0: Con todo gusto, claro, cuando tenemos el intro de la cortinilla, seguramente esa melodía se refiere a este caballero. Ahorita le decimos antes que acabe el programa, con mucho gusto, estamos para servirle. Mientras seguimos con mensajitos, dice lo siguiente, dice, buenos días y respetuosos días para ustedes, tengan sus mercedes, gracias. ¿Podría hacerme el favor de poner la canción El Nido con Sonia López, dedicada para mi hija? Nashmish dice, gracias, muy amable, con mucho gusto, la ponemos enseguida. Vete buscando la canción, nuevamente repito, El Nido con Sonia López, también un clásico de clásicos de los 60. Vamos a tener la chamaca de oro. Súbele, amigo mío. 11:36, notas del ayer.

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0: Del gran Doménico Mudón. Escuchamos aquí cerca de Acapu, Central de Autobuses. Gracias, muy amable. Otro punto, productor, pasa al cero, efectivamente. Súbele, por favor.
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2: Saludos hasta la Acapu por allá.

0: Aquí está 87.99. ¿Es Pasteles Verdes? ¿Tu amor es imposible? ¿Es esa la que me dijiste, Salcero? A ver.
1: Se llama Mi Amor Imposible.
0: Ok, la que pidió esta persona que decía el mensaje.
1: La que tenemos dentro en la entrada del programa.
0: Ahí está, caballero, con mucho gusto. Aquí se puso a trabajar el equipo de producción. Gracias, Salcero, muy amable. Súbele, por favor.

11 de la mañana con 42 minutos. Más saludos, dice lo siguiente. Buenas tardes, Maurilio Izúcar. Le comento, dice, aquí la canción de Leonardo Fabio. Ella me olvidó. Y me pone aquí un comentario. Mire, señor Maurilio, le comento, dice, encontré al amor de mi vida. Qué bueno, en el deporte público. Pero cuando se lo dije a mi esposa, se enojó mucho conmigo. No sé por qué no me entiende. No, bueno. Pues imagínese también usted, no haga eso. Súbele, amigo mío, venga.

0: C44-22-22-73-77-16, si gusta marcarnos. 22-22-73-77-17, aquí en cabina puede marcarnos. Si gusta este momento, pasar al aire o dejar simplemente su petición. También si gusta mandar mensaje de audio o de texto, hágalo al 22-15-87-56-57. Esta tú la pusiste, ¿verdad? Me imagino que es para... Mejor no digo, ¿no? ¿O sí?
1: No, está bien, está muy bonita la canción.
0: ¿Ah, sí? Ah, bueno, perfecto. ¿Te gusta, no? Ah, bueno, entonces escúchala pues, ya decidiste, súbele por favor.

0: que el público te vale. Puede esperar, primero eres tú. Ah, muy bien, de acuerdo, ¿no?
1: Es que yo me hablé a mí mismo y me... Ah. Soy yo de los Cholis. Okay. Ya le dije, sí. Ya me colgué.
0: Perfecto. Y hablando de llamadas, me voy a hacer un nombre. Estamos aquí para también servirte. También te puedes poner, claro que sí. Vamos a ver, llamada telefónica. Hola, hola, buenos días. Buenos días. Juan de Méndez, ¿cómo estás, mi querido ahijado? ¿Cómo te va?
2: Bien, padrino.
0: Me da mucho gusto, qué bueno. ¿Cómo te pinta el sábado? ¿Bien?
2: Sí.
0: Eso. ¿Alguna canción que quieras para hoy?
2: Quiero con Napoleón Pajarillo.
0: Ay, buena melodía. ¿Quién la dedicas? ¿Cómo no? Gran tema musical.
2: Quiero escuchar.
0: Buena melodía.
2: El Virgilio habló y no saludó.
0: Ah, hombre, bueno, no te preocupes. Está ocupado seguramente, pero bueno, no te preocupes, la ponemos, ¿te parece?
2: Sí, padrino.
0: Ándale, pues, hijado. Excelente y bendecido sábado. La ponemos enseguida. Vámonos a 1979. Gran tema también, señor José María Napoleón. El orgullo de Aguascalientes. Una canción que habla de ese amor que también tenemos, por qué no decirlo de una forma diferente, pero al final es amor. Súbele al cero.

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1: 11:48, gran melodía. Y bueno, aquí también se reporta los de Acatlán de Osorio, mis amigos, con mucho gusto. ¿Cómo están? Buenos días. Mándame una fotografía, mi querido público, mi familia maravillosa, que está, mire, una, vamos a publicarla, una foto que está en molcajete, una salsa riquísima. Dice, buenos días, amigo Maurino Izúcar, ya estamos en hora de la comida, buen provecho, chicos. Dice, esta rica salsa, producto de acá, muy sabroso. ¿No dicen qué es? Que nos digan para ver qué es. Dice, acá los curados, tío Peri, saludamos a San Gabriel Acatlán, buen día. Dice, dice, bueno, también se vale, dice, una ginebrita, ándele pues, con mucho gusto. Se reporta Goyo, Bosco, Domingo y Simón. Provechito, muchachos.

varón. 11:48, también Guachinango levanta la mano, bello lugar también, todo el estado de Puebla, la verdad, un estado lindo, maravilloso, gente linda. Señor Fernando dice que la canción de Tú Eres Todo Para Mí, de Alberto Vázquez, otro gran tema, estamos escuchando en este momento. Saludo, excelente programa, saludos para el salserito. Ándale, un punto más para salsero, mi querido productor, en esta mañana. Súbele, vámonos con este gran tema musical.

0: 11:50 de esta maravillosa mañana. Y bueno, más saludos, que dice lo siguiente, dice, saludos para el salsero, un punto más, mi querido productor, para salsero. Oye, vas, vas invicto, vas bien. Quiere canción de la montaña para don Roberto Carlos, dice, para el iniciado también López Díaz. Mira, muy bonita melodía, como no, con mucho gusto aquí, o Javier López Díaz. ¿Tenemos también saludo? Vamos a ver, tenemos también llamada, también vamos a ver. Bueno, buenos días.
1: Buenos días.
0: Buenos días. ¿Con quién tenemos el gusto? Hola.
1: Hola, Chema, que Necaxa.
0: ¿Cómo estás, Chema? ¿Cómo te va? Un abrazo a ti y al bello Necaxa. ¿Cómo estamos? ¿Bien?
1: Pues aquí estamos, aquí.
0: Qué bueno. ¿Alguna canción, mi querido Chema?
1: A ver si puedes poner Trío de los Panchos.
0: ¿Pero cuál de ellas? ¿Cuál quieres? Con mucho gusto ponemos. ¿Cuál quieres de los Panchos?
1: Alma de Corazón, que siempre he dicho así.
0: ¿Alma de Corazón se llama? Con mucho gusto lo ponemos. Okay, ¿a quién la dedicas, mi querido Chema?
1: Pues aquí nos damos saludos a los camaradas.
0: A toda la banda de por allá, a todos los amigos. Claro que sí, por supuesto. La ponemos, ¿te parece?
1: El amigo Goyo.
0: Ándale, pues.
1: O compadre.
0: Con todo gusto para ellos, ¿va?
1: Y también, que nos vamos a saludar.
0: Perfecto, muy bien, no pasa nada, mi buen Chema. La ponemos, ¿te parece, mi buen Chema?
1: El padrecito también.
0: ¿Tampoco te saluda? No, bueno. Está bien. Mira, es fin de semana, posiblemente. Pero bueno, esperemos que el próximo lunes te saluden, ¿sí? La ponemos, Chema.
1: No te puedo comunicar porque ya ves que la enfermedad se me quitó mucho.
0: Hay que echarle ganas, mi Chema. Te mandamos un abrazo y ve a tu buen día. Sale, Dios te bendiga. ¿Sale?
1: Realmente, gracias.
0: A ti por reportarte. Se usa hasta allá este bello lugar. Súbele. Híjole, los tríos también, no, bueno. Otra gran época. Súbele, buen salsero. 11:52.

0: Ya saliste con aquí con Defensor, dice Mauricio, no reñas al cero, también tiene su corazoncito. Dije que pongas melodías, bueno. Y vele poniendo una canción a esta persona, dice, pueden poner la canción de Yo lo comprendo con el Pirulí, con mucho gusto, atentamente, dice Manny, que dice, gracias en inglés, muy amable Manny, usted por reportarse, bueno, ahí está, ya defendió a Salcero, con mucho cariño, bien. Otro más que dice, lo siguiente, para que dé tiempo, así nos vamos, dice, buenos días, qué buena canción, quiero saludar a mis papás, Rocío y Mauricio, seguro están escuchando, Mauricio, gracias, oyéndose ahí en casita. Excelente sábado para todos. Y una rolita de Pasteles Verdes, de Recuerdo de una Noche. Atentamente, Lalo Rueda. Con mucho gusto, Lalito. Vamos programándolas al cero porque hay mucho mensaje todavía para que todos dé tiempo de pasarlos. A ver, mensaje de audio. A ver qué dice el público. Vamos a ver. Aquí está. Te escuchamos.
1: Hola, don Mau. Buenos días.
0: Hola, buenos días.
1: Quiero que por favor me ponga una canción.
0: ¿Cuál?
1: Gema, por favor, para el señor José Luis Pérez Anguiano de San Matías.

0: Alan Caleca.
1: Claro que sí, con mucho gusto.
0: Gracias.
1: Hasta luego. ¿Escuchaste la melodía Sacero? Repetimos, a ver, una vez más.
0: Hola, don Mau, buenos días. A ver. Quiero que por favor me ponga una canción. Gema, por favor, para el señor José Luis por Pérez, anguiano de San Matías Tlalancaleca. Claro, gracias.
1: Saludos a San Matías Tlalancaleca con todo cariño, claro, por supuesto. Oye, qué tema pusiste, un gran tema también. Otro más que dice... Dice lo siguiente: hola, buenos días, hermoso amigo. ¿Me puedes poner la canción de La Malagueña con Pablito Ruiz? Gracias, hermoso amigo. Bendiciones, abrazos hasta allá. Lindo día. Y dice: mi voto es para Salsero. No, bueno. Y también quiere la canción del Sol Nace para Todos. Con mucho cariño la ponemos. Vamos rápidamente a ponerle el punto a Salsero y melodía. Súbele Salsero, por favor. 11:55.
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0: Carlitos, la recta final dice: hola, ¿puede volver a mandar los saludos? Con mucho gusto. A la señora dice que no escuchó los saludos en el seco. Quiere la canción. La señora es Eugenia Vázquez. La saludamos a Eugenia, María Eugenia Vázquez, ¿cómo le va? Quiere la canción de Álvaro Dávila, La Culpable. Con mucho gusto y cosas pedimos ya, mi buen salsero. Escribimos ya rápidamente. Y bueno, en lo que va fundeando, dice, deje la rola, yo lo comprendo más tiempo, mi querido Maurilio, saludos a salsero Mariano, dice, y a ustedes también aquí en San Sebastián, muy amable, gracias. Otro mensajito, ve si a tiempo, dime, si no lo pasamos, si no, dime.
1: La señora dice que no escuchó.
0: Bueno, finalmente está el mensaje, lo acaban de repetir. Y otro más que dice lo siguiente: hermano Maurilio, de favor, ponga Osito de Felpa. Cada día que pasa canción me encanta. Mi papá que apenas emigró de mi corazón. Gracias, atentamente Agustín Párez. Con mucho gusto, despedimos con Osito de Felpa, mi queridísimo salsero. Una canción de Alba, de Julio Jaramillo, si mal recuerdo, dedicada a su hijito con mucho cariño. Nos vamos, salsero, gracias, muy amable familia. Así quedó el escort. Maurilio y todo el SICOM 0, salsero 1, 2, 3, 4, 5. Venga, gracias a mi querido productor Humberto Rivera, gracias. Recuerde, próxima cita, próximo sábado, 11 de la mañana. Esto fue Notas del Ayer. Gracias, vámonos. Excelente y bendecido día para todos.
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3: Hoy nos colocamos en primera fila para escuchar la voz de uno de los máximos íconos de la época dorada del rock and roll y la balada romántica en México, Alberto Vázquez Gurrola. 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
1: Bien.

Alberto Vázquez Gurrola nació un 20 de abril de 1940 en Guaymas, Sonora. Sin embargo, a los 16 años se mudó con su familia a la Ciudad de México. Y aunque su primer contacto con el arte no fue precisamente la música, sí había indicios del gran talento que tenía, siendo las artes plásticas y la pintura su elección, aunque su registro vocal no pasaría desapercibido. 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

Como todo joven que buscaba una oportunidad, Alberto Vázquez comenzó cantando en cabarets emblemáticos en la época como El Cadillac y El Afro. Fue en este último lugar donde el director artístico de Discos Musart, Guillermo Acosta, quedó impresionado con su talento y personalidad, invitándolo a grabar su primer álbum de baladas en 1960, cuando Alberto tenía apenas 20 años. La famosa costumbre de Alberto Vázquez de cantar con un cigarrillo en la mano no nació por pose o rebeldía, sino por puros nervios. En sus inicios, en el Club Afro, el pánico escénico lo dominaba tanto que no sabía qué hacer con las manos. Encender un cigarrillo le dio un punto de apoyo, y al público le fascinó ese aire misterioso y maduro. 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

Siendo los años 60 en México, Alberto formó parte de la legendaria ola juvenil que revolucionó la música, compartiendo este talento y éxito con figuras como Enrique Guzmán.

0: César Costa, Angélica María, Julisa y Johnny Laboriel. La época rebelde apostaba por un tono más agudo. Sin embargo, Alberto Vázquez destacó por su voz grave, profunda y sumamente elegante. ¿Quién no recuerda El Pecador, Significas Todo para Mí, La Felicidad o Maracas? Un dueto icónico en años posteriores junto a Joan Sebastián. Uno de los datos más curiosos dentro de la vida de Alberto Vázquez es que la canción Maracas, junto a Joan Sebastián, fue escrita por este último especialmente pensando en Alberto Vázquez. Cuando se la presentó, Joan le dijo que la letra narraba una historia donde ambos eran dos viejos amigos disputándose el amor de una mujer del pasado, y este se convirtió en un clásico instantáneo en las estaciones de radio.
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0: Gracias a su voz grave, llamó la atención del público femenino, alcanzando fama con canciones como El Secreto y Rosalía, a las que siguieron temas como Olvídalo, Significas Todo para Mí, La Felicidad Llegó, Me Conformo, entre otras. El estilo de Alberto Vázquez fue imponente, pues a diferencia de otros exponentes de la música de los 60s, él impuso un estilo mucho más sobrio, varonil y de traje formal. Era el preferido de un público un poco más maduro que buscaba romanticismo puro. Escuchas en primera fila a Alberto Vázquez en su concierto de 50 aniversario.
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La música también lo llevaría a explorar otros senderos, como la actuación. Debutó en la película A Ritmo de Twist de 1962. A partir de ese momento consolidó una sólida carrera actoral participando en más de 36 películas y convirtiéndose en un rostro recurrente del cine de la época. Algunas de las películas fueron La Edad de la Violencia en 1964, Perdóname mi vida en 1965, Caín, Abel y el Otro en 1971, Mi Niño Tizoc en 1972 y Agujetas de Color de Rosa de 1994. Además, Alberto Vázquez participó en los programas de televisión Premier Orfeón y TV Musical Ozart, en este último durante 42 años consecutivos. 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

Pero no todo en la vida de Alberto Vázquez fue miel sobre hojuelas. Durante los años 60, las revistas juveniles alimentaron una feroz rivalidad entre él y Enrique Guzmán. Aunque públicamente competían por las listas de popularidad y las fans, con los años limaron asperezas y compartieron el escenario en múltiples giras del recuerdo, demostrando que su química en el escenario era innegable. 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

esas giras de nostalgia junto a sus contemporáneos de los años 60. A principios de 2024, por recomendación médica y problemas de salud relacionados con su función pulmonar, derivados desafortunadamente de su tabaquismo, se anunció su retiro definitivo de los escenarios en vivo, cerrando así una de las eras más brillantes del entretenimiento en México, aunque su legado sigue intacto a través de sus grabaciones.

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3: En Sicom Teziutlán, son las 12 con 56 minutos.
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3: En SICOM Teziutlán son las 12 con 58 minutos.
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El tema que acabamos de escuchar, César Miguel Rondón, se refiere a él mismo en su libro, el mejor libro que se haya escrito en torno a este sabroso guiso llamado salsa. El libro se llama precisamente así, El libro de la salsa. Y si tienen oportunidad de adquirirlo, de tenerlo ahí en sus manos, pues no solo los melómanos, sino todos aquellos que se interesen por los movimientos sociales, las cuestiones.

históricas que se van dando en el mundo, especialmente en América Latina. Es un gran referente, y ahí mismo en el libro de la salsa de César Miguel Rondón se refiere a este tema como uno de los números donde mejor se puede apreciar la unificación de las maneras de ser de la gente que habitamos este bello y hermoso continente americano. Y que, pues, desde luego que ahí también se refiere al Caribe y las Antillas. Da muestra de cómo la música puede unificar a la población y que prácticamente, pues diría Rubén Blades, las esquinas en América Latina todas son las mismas. El barrio, su gente, sus tradiciones, su alegría, la calidez que tienen y desde luego que también, pues, esa manera tan especial que tenemos quienes tenemos la fortuna de haber nacido en este gran continente, esa manera tan peculiar de celebrar la vida, de los festejos, que desde luego que ahí debe de estar como siempre la música, y dentro de todo ello pues la música del Caribe, la música alegre. Esto que acabamos de escuchar abriendo la clave de hoy, pues corre a cargo de Rafi Levitt, y la selecta Rafi Levitt arrancó de este mundo en el 2015 y el pasado 17 de mayo, Sammy Marrero, quien se encarga de vocalizar este tema, Somos el Son, se fue también para pues seguirse reuniendo con una gran cantidad de músicos juntos formando toda una constelación de estrellas, las estrellas de la música latina que tanto han dado, que se han brindado de buena manera para todo el mundo. Así que pues buen viaje al gran Sammy Marrero, al maestro Rafi Levitt y la selecta. Tuvimos la oportunidad de llegar a conversar con él mismo y pues con el maestro Sammy Marrero también, ambos nativos de allá de Puerto Rico. Así que gracias por acompañarnos, bienvenidas, bienvenidos. La clave suena con estos dos grandes personajes que acabamos de escuchar, Rafi Levitt y Sammy Marrero. Y nos íbamos reponiendo de esa noticia cuando el 18 de mayo también pues comienza a correr la versión de que Rafael de Jesús, otro de los grandes cantantes que han dejado por ahí tremendas grabaciones, sobre todo lo que hizo Rafael de Jesús con Luis Perico Ortiz, el 18 de mayo también partió de este plano, y aquí vamos a recordarlo, el cual pues con sus grabaciones ahí quedará para siempre el gran Rafael de Jesús. Uno de sus grandes éxitos, De Patitas, con Luis Perico Ortiz. Lalito Álvarez, suelta el número, por favor.

Joel Mayrena, la vida es como un baile, desde luego que sí, ¿eh? En la vida se trata de bailar y si uno se cae, pues se levanta uno y ya. De hecho, Sammy Marrero tiene un número, el cual lo lanzó como solista después de el fallecimiento de Rafi Levitt, y se llama así, si me caigo me levanto. Pues habría que agregarle, si en el baile, como en la vida, uno se cae, pues para arriba y seguirle dando pa'lante. Joel Mayrena, la vida es como un baile. Antes, Luis Perico Ortiz con Rafael de Jesús, su cantante favorito, que tuvo la suerte, la fortuna, dicho por el mismo Luis Perico Ortiz, de encontrar a Rafael de Jesús. Y les mencionaba que el pasado 18 de mayo, pues arrancó ahí. Se fueron de la mano Sammy Marrero y Rafael de Jesús, una voz muy especial.

tirando pues a una voz grave y era se adecuaba bastante bien al formato musical de Luis Perico Ortiz, que se mueve esto desde hace ya un buen rato por los ámbitos más del jazz, del Latin jazz, y para ello necesitaba un cantante con esa calidad como la que dejó ahí plasmada en los en las grabaciones el gran Rafael de Jesús. Van los números en cabina: 22-22-73-7717, 22-22-73-7716, mensaje vía WhatsApp 2215-8756-57. Saludos a Luz Mila, gracias Luz Mila. Alejandra nos pregunta acerca de los horarios en los cuales se transmite La Clave. Bueno, pues ahí ya le dimos respuesta en el Facebook, en La Clave de la Salsa, los sábados de 1 a 3 de la tarde, domingos de 2 a 3 de la tarde, a excepción cuando coincide con alguna transmisión especial. Pues ahí ustedes de inmediato se darán cuenta que La Clave no está sonando, pero eso es muy esporádico, cuando menos en esta temporada. Así que pues por vía de mientras, gracias Luz Mila Alejandra Rodríguez por acompañarnos hace ya un buen rato aquí en La Clave. Vamos ahora con otro tema que los invita a levantarse de la silla o ahí de donde ustedes se encuentren descansando. El título viene bien: Ya vine a bailar la salsa. Por favor, la

Víctor Marín, tremendo radio, se escucha, nos escribe Rafael de Jesús, canción para ti, mujer, ese amor sin amor, Sammy Marrero, ¿quién es quién? La Cuna Blanca, el gran pastor, pues tremendos números que aquí sugieres, Víctor, continúa aquí el texto que nos envía Víctor Marín, magnífico fin de semana, don Raúl, y con la noticia que esta semana se nos fueron dos voces maravillosas, únicas y educadas del mundo de la salsa. Salsaludos y salsabrazo para todos los que forman el equipo. La clave es la salsa. Coincido totalmente contigo, Víctor Marín. Dos de las mejores voces que ha dado el ámbito de la salsa. Y miren que hay bastantes. Sin embargo, pues la cosa se va poniendo un poco, no muy, un tanto no tan equitativa. Se están yendo grandes voces y que lleguen otras más renovando el ambiente, pues como que la cosa se nota un tanto dispareja. Hoy en día todo mundo se avienta a cantar, todo mundo es cantante, es músico, y bueno, pues está bien, ahí se le echan ganas. Desde luego que todo mundo tenemos la libertad de esto, en el buen sentido, dedicarnos a lo que bien consideramos. Sin embargo, pues el talento como que ya no se da, como se dice esto, pues tan frecuentemente. Es por ello que figuras como Sammy Marrero, Rafael de Jesús, pues claro que se les seguirá extrañando en el ambiente. Por vía de mientras, aquí, pues gracias, Víctor Marín, por las sugerencias. Ya iremos dando cuenta de los números que solicitas en programas posteriores. Por acá escuchamos este número, le queda bien al programa, se llama La Clave. Queen Day, La Clave, antes yo vine a bailar la salsa con Edgardo y Candela. Viene ahora, a propósito de música cubana, pues este buen homenaje al guaguancó. Aquí participan grandes exponentes de la música cubana. Que venga el número, Lalo.

este sabroso bloque les presentamos abriendo el mismo homenaje al guaguancó, el hito revés, su charangón. Tremendos invitados ahí mismo: Alex Abreu, Mayito Rivera, Paulito FG. Y enseguida llegó la esencia del guaguancó, tema originalmente grabado por Johnny Pacheco, Peter Conde Rodríguez. Y aquí aparece esta versión con Junior Rocano, César Vega y Antonio Cartagena. Se juntaron, se reunieron esos jovenazos para refrescar este clásico de la salsa, la esencia del guaguancó. Y enseguida la máxima 79, la pachanga ping pong. Así vamos despidiendo la primera hora de La Clave con mucho sabor y bastante salsa. Vamos a la pausa breve y gracias por continuar con nosotros.

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0: pasar saludos a nuestros amigos y compañeros que están ahí en las emisoras que forman parte de la red estatal Sicom Radio. Gracias por su bonita labor. Suena la clave ahí mismo donde se encuentran abriendo la segunda hora con mucho sabor, bastante frescura para el bailador Fernando Borjas Rodrigo Mendoza de allá de Venezuela, y tiene a un súper invitado, pues ni más ni menos que al legendario trompetista Luis Perico Ortiz, para hacer una referencia ahí. Él fue el responsable de los arreglos para el disco Siembra, en algunos de ellos. Y bueno, pues si nos ponemos a hacer historia, a hablar acerca de la enorme carrera del gran Luis Perico Ortiz, nos llevamos varios programas. De hecho, ya hemos hablado de él mismo en otras ocasiones. Aquí lo escuchamos con el sonido inigualable de su trompeta. Para el bailador Fernando Borja, Luis Perico Ortiz, Rodrigo Mendoza. Y viene ahora este número. Bueno, miren, originalmente es un son. Pues de hecho el número se llama Son al Son, del gran César Portillo de la Luz. La versión más conocida, pues, la de la Orquesta Aragón, y también lo que hizo la Orquesta Aragón con Cheo Feliciano en su momento. Escuchen esta versión que aquí llega, a ver qué les parece en este refrescante 2026, Son al Son.
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0: Álvarez merecidamente se va a descansar. Llega Oscarito Guerrero en la consola de audio. Gracias, Lalo. Y aquí les presentamos este número. Se me hace bastante sabroso. Hay quienes se queda con la versión original, pues siempre, ¿no? La original, lo original tiene algo muy especial. Sin embargo, cuando suelen retomar los números, lo hacen bien, se apegan, pues digamos, al formato precisamente original, pues se celebra, ¿no? Aquí es una especie de homenaje para esto, los Bam Bam, desde luego, a Juan Formel, a Mayito Rivera y compañía en su momento. Yacer Ramos y el tumbao Mayombe, Soy Todo, o conocido también como Dios Mío, Ampárame. Yacer Ramos, el tumbao, recordando y homenajeando a los Bam Bam. Antes, la versión de Son al Son, Malena Burke, Marlon Caro, Nike en Talla. Malena Burke, pues aquí también nos recuerda esa tesitura de voz de su mamá, a la señora Elena Burke, una gran figura de la música cubana. Sónale Son, un tema pues más movido que el al que estamos acostumbrados. Me parece que suena bastante sabroso para disfrutar en esta bonita tarde de sábado. Vamos nuevamente con Sammy Marrero y Rafael de Jesús. Por favor, Oscarito.
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El de Jesús, como le mencionaba, el pasado 18 de mayo llegó la noticia de que había partido de este plano terrenal el gran Rafael de Jesús. El número que aquí escuchamos se llama Soy Candela y se acostumbró a esos buenos arreglos muy tirados hacia el Latin Jazz, a los toques jazzísticos, a como estaba acostumbrado en su momento en las grabaciones con Luis Perico Ortiz, y que pues este tema Soy Candela es de los éxitos que más se les recuerdan y que seguramente estarán sonando en las salsotecas. Rafael de Jesús, Soy Candela. Y antes Sammy Marrero con la selecta Rafi Levy, la selecta Café Colao, cuando salió este disco compacto producto de su 30 aniversario, pues vaya celebración para los salsómanos. Y de inmediato nos dimos a la tarea de estarlo compartiendo, de presentarlo. Y también ahí en las clases de baile que se comenzaban a dar en función de la salsa en línea, era obligado poner estos temas allá en la Ciudad de México, Café Colao, para que los bailadores no se pusieran nerviosos. Bueno, pues ahí se va marcando muy bien la clave con temas como estos que les presentamos, recordando, digamos, haciéndoles un homenaje a quienes de momento ya partieron de este mundo: Sammy Marrero, Rafi Levit y enseguida Rafael de Jesús. Y estábamos en esas cuando también apareció la noticia de que Totó la Momposina, una gran cantante de folclore colombiano, también el 17 de mayo, pues había partido a los 85 años, dejó de existir por acá, por este mundo, la gran Totó la Momposina, bullerengue, cumbia, porro, mapalé. De eso se encargó la gran Totó la Momposina, pues de difundir por todo el mundo la música tradicional de allá de Colombia. Y que por cierto, cuando estuvo por acá en la ciudad de Puebla, tuvimos una buena entrevista y una larga conversación que nos tuvieron que separar la gente del Caribe. Pues vaya que si gusta, por conversar, por compartir tantas anécdotas que tienen

0: deliciosa de la zona del Caribe y las Antillas. Viene ahora este gran pianista que, por cierto, a propósito de lo que estamos hablando, pues también ya arrancó. Quien canta sigue afortunadamente por estos lares. Escuchemos entonces a Eddie Palmieri y a Gilbertito Santa Rosa.
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Alberto Lira Chávez. Alberto Lira Chávez, gracias por sintonizar La Clave. Eddie Palmieri, el enorme Eddie Palmieri, cantando Gilbertito Santa Rosa, Chica Nilambo. Y enseguida llegó.

0: Julio Albino y su orquesta Secreto a Voces. Pasaporte rumbero, vamos de una buena vez con lo que viene, que venga el tema.
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Blanco Willy García deja la duda. Vamos despidiendo la clave de hoy, agradeciendo su bonita compañía. Y gracias a Oscarito Guerrero ahí en la consola de audio. Antes Lalo Álvarez, yo soy Raúl Hernández. Rumba buena en este bonito y maravilloso sábado. Sigan disfrutando del mismo. Seguimos ahí, Salsa Comunicados, en el Facebook. La clave es la salsa. Buen provecho.

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9: ¿Qué tienen en común un equipo de mentes brillantes resolviendo los misterios del universo en los Países Bajos? Un lienzo digital que conquista Europa desde las aulas de arquitectura y un ecosistema donde las ideas juveniles se transforman en patentes y empresas reales. A simple vista, parecen historias aisladas, pero hoy vamos a descubrir que todas convergen en un mismo punto. El ADN de la UAP, una institución que no solo genera conocimiento, sino que proyecta el talento de Puebla hacia el escenario internacional. Te saluda Emanuel Sánchez y esto es Somos BOAP. En esta emisión, vamos a demostrar que nuestras aulas no tienen fronteras. Desde la física de frontera que nos representa a nivel mundial, pasando por el diseño gráfico que transforma la poesía visual en un galardón internacional, hasta llegar al epicentro de la innovación tecnológica y el emprendimiento juvenil. Es un verdadero placer acompañarlos una vez más en el 105.9 de FM. Gracias a SICOM Radio por abrirnos sus puertas para compartir el pulso de nuestra máxima casa de estudios. ¡Comenzamos!
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9: Iniciamos con una combinación infalible: juventud, ciencia y orgullo internacional. Muchas veces vemos a la física como una materia impenetrable, un terreno exclusivo para genios en laboratorios lejanos. Pero, ¿qué pasa cuando son los estudiantes de nuestra propia universidad quienes lideran la delegación mexicana para competir contra las mentes más brillantes del planeta? Hablamos de Planck 2026, el certamen de física teórica más importante del mundo, que este año tiene como sede los Países Bajos. Para explicarnos cómo se construye este camino de excelencia y disciplina, Alexa Báez y Sebastián Cortés nos presentan al doctor Roberto Ramírez Sánchez, investigador de la Facultad de Ciencias Físico-Matemáticas, y Gerardo Uriel Pérez Rojas, presidente de la Sociedad Científica Juvenil. Vamos a escuchar cómo el talento universitario demuestra, con números y argumentos, que en México la ciencia se juega al más alto nivel.
11: ¿Qué hace que un grupo de jóvenes mexicanos pueda competir?

competir contra estudiantes de física de distintas partes del mundo y demostrar que tienen el mismo nivel que universidades internacionales reconocidas? Esa es la pregunta que nos lleva a hablar de talento, disciplina y oportunidades dentro de la educación superior. La física suele verse como una de las carreras

0: investigador de la Facultad de Ciencias Físico-Matemáticas.
1: Este evento es una feria, como dice, internacional de la física. De hecho, esta PLAN es el acrónimo de palabras que significa Liga de Física en numerosos países para estudiantes destacados. Sí, entonces es un evento donde se encuentran los mejores estudiantes de física de todos los países, bueno, de la mayoría de países, uh-huh. y participan en esto.
2: Lo interesante de esta competencia es que no solamente se trata de resolver ejercicios complejos o demostrar conocimientos académicos, también es un espacio donde los estudiantes conviven con jóvenes de otros países, intercambian ideas y representan el trabajo que realizan sus universidades. Planks se ha convertido en uno de los encuentros internacionales más importantes para estudiantes de licenciatura y posgrado en física. Y escuchar que alumnos mexicanos estarán presentes en esta edición habla de un crecimiento importante en el nivel académico y científico que se está desarrollando dentro del país.
1: Originalmente este evento se realizó en los Países Bajos. Bien. ¿Sí? Fue el primero, llegó ahí este Hawking a la ceremonia inaugural y bueno, estuvo muy, muy interesante. Se originó ahorita en 2026, se va a hacer este evento, va a hacerse en Eindhoven, en Países Bajos.
0: Y algo que también llama mucho la atención es que este logro no es casualidad. Detrás de cada estudiante seleccionado existe un largo proceso de preparación, participación en olimpiadas, horas de estudio y mucha disciplina. De hecho, varios de los jóvenes que participan en Planks ya habían destacado anteriormente en concursos nacionales e internacionales de física. El doctor Roberto Ramírez explicó que actualmente existen dos equipos conformados por estudiantes de licenciatura y maestría, varios de ellos pertenecientes a la universidad, y destacó el esfuerzo que han realizado para alcanzar este nivel.
1: Pues tenemos la fortuna de que varios estudiantes para esta edición de 2026, que les decía se va a hacer en Eindhoven, Países Bajos, pues tenemos una gran cantidad de estudiantes que son de la universidad. Bueno, estudian en la universidad, Santiago González Salud, Rodrigo Bárcena Ramos, estudiante de la Facultad de Físico-Matemáticas en licenciatura, Diego Alexander Huatco Cerecero y Álvaro Santiago de la Paz Coca, está en posgrado, la maestría. Entonces, uh-huh. este evento es para estudiantes destacados de licenciatura y maestría.
2: Escuchar los nombres de tantos estudiantes participando en una competencia internacional demuestra que el talento científico existe y que muchas veces solamente necesita apoyo y espacios donde desarrollarse. También es importante mencionar que algunos de estos jóvenes vienen de diferentes estados del país. Eso significa que encontraron en esta universidad una oportunidad para crecer académicamente y desarrollar sus capacidades.
1: Pues sí, en realidad sí es algo interesante es que estos chicos hayan participado. Claro. Les comentaba que yo veo aquí dos grupos de estudiantes, unos chicos que ya vienen con el ánimo de olimpiadas, han participado en las olimpiadas nacionales y son brillantes, son trabajadores, sobre todo muy trabajadores.
0: Y justamente ahí está una de las partes más importantes, la constancia. Porque muchas veces cuando se habla de estudiantes destacados, la gente imagina que todo depende únicamente del talento natural. Sin embargo, quienes participan en este tipo de competencias dedican horas enteras al estudio, la resolución de problemas y la preparación académica. También resulta interesante cómo la universidad logra atraer estudiantes de distintas partes del país. El ambiente académico, los profesores, los laboratorios y las oportunidades de crecimiento terminan influyendo muchísimo para que jóvenes apasionados por la ciencia decidan estudiar aquí.
1: Estuvieron aquí en el Unidad de Seminarios, en el Complejo Cultural Universitario, lo recibieron muy bien, hubo una orquesta sinfónica, un trato muy bonito. Entonces los chicos quedaron pues, dijeron, no, esta es bonita, esta nos gusta.
2: Además de Planks 2026, también se están preparando otros proyectos relacionados con la física y las competencias científicas. Entre ellos destaca el Torneo Mexicano de Física, que buscará reunir a estudiantes de distintas universidades y estados del país. Para hablar un poco más sobre esto, también participó Gerardo Uriel Pérez Rojas, presidente de la Sociedad Científica Juvenil y estudiante de posgrado. Él explicó la importancia del apoyo recibido para que los estudiantes puedan asistir a este evento internacional sin preocuparse por los gastos.
3: Lo importante ahorita que tenemos en puerta es directamente unos chicos que vamos a mandar a Países Bajos para representar a México como tal. Vamos en una Olimpiada.

0: internacional llamada Planck. Afortunadamente la Secretaría de Humanidades, Ciencia y Tecnología, pues federal, nos apoyó con el tema de vuelos, gastos, todo para que los chicos solamente lleguen, den lo mejor de ellos y se regresen.
1: Ese apoyo resulta fundamental, porque muchas veces el aspecto económico se convierte en un obstáculo para que estudiantes talentosos puedan participar en competencias internacionales. Además, estas experiencias no solamente benefician a quienes participan directamente, también inspiran a otros estudiantes a interesarse por la ciencia, las matemáticas y la investigación. Ver a compañeros alcanzar este tipo de metas demuestra que sí es posible llegar lejos, con esfuerzo y preparación.
2: Y justamente esa fue una de las invitaciones más importantes que se hicieron durante la entrevista: animar a más jóvenes a intentarlo. Muchas veces existe miedo al fracaso o a pensar que este tipo de competencias son únicamente para personas extraordinarias, pero la realidad es que todo comienza con la decisión de participar y prepararse.
0: Pues la invitación para todos los estudiantes de física aplicada, carreras afines, porque también las estamos considerando. Bien. Que se atrevan a intentarlo. El no ya lo tenemos, pero ¿por qué no esforzarnos y quizá lleguemos? Porque de los 8 estudiantes que vamos a mandar, 6 son de la UAP, así que la UAP tiene mucho para dar y ofrecer por muchos años más.
1: Historias como esta ayudan a cambiar la forma en que muchas personas ven la ciencia en México. A veces se piensa que el desarrollo científico está muy lejos de nuestro entorno cotidiano, pero la realidad es que dentro de las universidades existen jóvenes trabajando todos los días para destacar internacionalmente.
2: Planck 2026 representa mucho más que una competencia internacional. También simboliza el esfuerzo de estudiantes, maestros e instituciones que trabajan para impulsar el conocimiento científico y abrir nuevas oportunidades para futuras generaciones.
1: La participación de estudiantes mexicanos en Planck 2026 deja claro que el talento científico existe y que sigue creciendo. Con disciplina, apoyo y oportunidades, jóvenes universitarios están logrando competir contra equipos internacionales y representar dignamente al país.
2: Y más allá de los resultados, lo verdaderamente importante es el mensaje que dejan estas historias: que la educación, la ciencia y el esfuerzo pueden transformar el futuro de muchos estudiantes y abrirles caminos que antes parecían imposibles.
3: 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Continuamos con una historia que rompe por completo el síndrome del impostor. A veces se piensa que para ganar un reconocimiento internacional se necesitan décadas de trayectoria o firmas consolidadas. Sin embargo, el verdadero arte solo necesita una idea poderosa, una carga conceptual profunda y el impulso correcto. Conozcamos a Horacio García Jorge, un estudiante de sexto semestre de diseño gráfico de la Facultad de Arquitectura, que ganó el primer lugar en el prestigioso concurso Graphic Stories Poetry Speak Loud Poster, un logro que nació de un ejercicio de clase inspirado en la poesía visual y la técnica del collage. Larisa Romero y Raúl Orozco nos presentan este viaje creativo.
4: Muchas veces cuando pensamos en concursos internacionales, imaginamos a personas con años de experiencia, grandes trayectorias o incluso artistas ya consolidados, pero de repente aparecen historias que rompen completamente esa idea y nos recuerdan que el talento también puede surgir desde las aulas, desde proyectos universitarios o incluso desde ejercicios que comienzan dentro de una clase.
5: Y justamente eso ocurrió con Horacio García Jorge, estudiante de sexto semestre de diseño gráfico en la Facultad de Arquitectura de la UAP, quien obtuvo el primer lugar en el concurso internacional Graphic Story Poetry Speak Loud Poster, realizado en Chipre, un concurso internacional enfocado en cartel y poesía visual, donde participaron estudiantes y diseñadores de distintas partes del mundo.
4: Y más allá del premio, resulta muy interesante todo el proceso creativo detrás del cartel, porque no solamente fue diseñar una imagen bonita, hubo una carga conceptual, emocional y artística muy fuerte.
5: Además, es interesante cómo muchas veces este tipo de oportunidades llegan casi de forma inesperada. A veces todo comienza con una convocatoria compartida en la clase, o con un profesor que impulsa a sus alumnos a participar.
6: Pues todo fue gracias a la profesora Elena. Ella fue la que me comentó sobre este concurso, porque justo le llegó como la convocatoria a ella, nos la pasó a todo el grupo y nos dijo que si podíamos como participar, pues que iba a estar súper cool.
4: Y eso también habla mucho de la importancia que tienen los docentes dentro de carreras creativas, porque muchas veces son ellos quienes detectan el potencial de sus alumnos incluso antes de que los propios estudiantes lo crean.
5: Además, algo interesante en disciplinas como diseño gráfico es que muchas veces los proyectos universitarios pueden terminar trascendiendo muchísimo más allá del salón de clases.
4: Justamente el cartel con el que Horacio ganó nació desde una exploración artística bastante personal.
6: Lo primordial era que

0: el cartel era, hablaba sobre poemas por el Poetry Speaks Loud. Era como, ¿qué dice la poesía más allá de las letras? O sea, ¿qué transmite y qué es como, como ese sentimiento que te deja? Entonces, lo principal era como retratar todo eso a partir de las imágenes. Las ilustraciones que están como puestas en el cartel son a partir de recortes de láminas escolares. Todo eso fue por un ejercicio con el fin como de llevar a cabo las técnicas del maestro López Castro, que hacía como justo hibridaciones con collages.
1: Y aquí es donde comenzamos a entender que el diseño del cartel no solamente tiene que ver con la composición o tipografía.
2: También tiene muchísimo de interpretación emocional, de narrativa visual y de conceptualización.
1: Porque el reto no era solamente ilustrar un poema, sino traducir emociones y sensaciones a imágenes.
2: Y además el poema elegido tenía una carga emocional muy fuerte.
0: Soy una persona que tiene demasiados, como, no diría bloqueos, pero el síndrome del impostor al máximo. Entonces, este cartel en realidad es una serie porque hice tres diferentes. Entonces, de esos tres diferentes, ya con ayuda de la profesora Elena, como que los fuimos seleccionando y se mandó ese y otro. Hay una metodología que se llama la caja negra, que fue la que seguí, que es como, dejas que todo fluya, haces los recortes, no te detienes mucho y simplemente creas. Y dentro de eso, pues, salen cosas maravillosas.
1: Y creo que ahí está justamente una de las razones por las que el cartel logró conectar tanto.
2: Porque cuando un proyecto artístico realmente nace desde algo emocional o personal, termina transmitiendo muchísimo más.
1: Además, el propio proceso creativo también fue bastante interesante, porque muchas veces desde fuera pensamos que los diseñadores simplemente tienen inspiración ya.
2: Pero en realidad detrás hay muchísima experimentación, dudas, bloqueos y pruebas constantes.
0: Soy una persona que tiene demasiados, como, no diría bloqueos, pero el síndrome del impostor al máximo. Entonces, este cartel en realidad es una serie porque hice tres diferentes. Entonces, de esos tres diferentes, ya con ayuda de la profesora Elena, como que los fuimos seleccionando y se mandó ese y otro. Hay una metodología que se llama la caja negra, que fue la que seguí, que es como, dejas que todo fluya, haces los recortes, no te detienes mucho y simplemente creas. Y dentro de eso, pues, salen cosas maravillosas.
1: Y eso también es algo muy importante para quienes estudian carreras creativas.
2: Porque muchas veces se piensa que si algo no sale perfecto al primer intento, entonces ya no sirve.
1: Cuando realmente gran parte del proceso creativo ocurre justamente experimentando, equivocándose y rehaciendo cosas.
2: Además, participar en un concurso internacional también implica enfrentarse a muchísima presión.
1: Sobre todo cuando sabes que vas a competir con personas de distintas partes del mundo y con propuestas completamente diferentes.
0: La verdad es que el hecho de que fuera una competencia internacional para mí era como demasiado, o sea, se me hacía muy grande. Entonces, pues estaba esa ansiedad de, ¿y si no la escogen? ¿Y si no queda? A lo mejor mi meta no era llegar al primer lugar luego, pero mi meta era quedar dentro de los 50 primeros.
2: Y eso también es interesante porque muchas veces creemos que participar significa necesariamente ganar.
1: Cuando realmente el simple hecho de atreverse a entrar ya significa muchísimo.
2: Además, el concurso incluía una exposición internacional con los mejores carteles seleccionados.
1: Y solamente entrar ahí ya era un reconocimiento enorme.
0: Había unos pósters muy bonitos, muy bellos y con muy buenas composiciones, con muy buenas como dinámicas. Y de repente pensar que escogieron el mío, de repente fue como de que, ¡ay, qué nervios!
2: Luego vino el momento que probablemente cualquier diseñador sueña vivir, enterarse que ganó.
1: Además, con la diferencia de horarios entre México y Chipre.
0: Todo fue por medio de correo. Un correo personal diciéndome primero que había quedado dentro de los 50 pósters como seleccionados. Y ya, obvio, la celebración, yo dije, no, pues, ¿qué más puedo pedir, no? Y como una semana después, más o menos, de que 6 de la mañana yo despertándome porque me llegó una notificación y era ella felicitándome porque había ganado y pidiéndome un video.
1: Y seguramente algo que muchas personas quisieron hacer después de escuchar eso fue buscar inmediatamente el cartel.
2: Porque además resulta interesante conocer qué tipo de propuesta logró destacar dentro de un concurso internacional.
0: El póster en físico está en la exposición en Chipre y también en las páginas de Graphic Stories en Facebook y en Instagram, me parece.
1: Y algo muy bonito de toda esta entrevista es cómo Horacio habla del cartel como un espacio donde el diseñador también pone muchísimo de sí.
2: Porque muchas veces dentro del trabajo profesional, la creatividad termina limitada por clientes, lineamientos o necesidades comerciales.
1: Pero el cartel permite explorar muchísimo más la parte personal y conceptual.
0: Algo que tiene el cartel, más allá de comunicar como para todos y para que sea comprensible, llevarlo un poco más allá al proceso de conceptualización. O sea, tu cartel no es nada si no lo conceptualizas, si no lo llevas más allá y si no tratas de decir como entre líneas cosas que a lo mejor y no se ven luego.
2: Y creo que eso también explica por qué el cartel sigue siendo una de las disciplinas favoritas dentro del diseño gráfico.
1: Porque combina técnica, creatividad, narrativa visual y muchísima experimentación.
2: Además, algo muy valioso es el mensaje que deja para otros estudiantes que todavía dudan en participar en concursos o mostrar su trabajo.
0: Si te vas a meter a diseño, tienes que tenerle mucho amor y mucha paciencia.

0: porque de verdad es que a veces sí te quieres salir, pero pues es eso, tenerle mucho amor para aventarte a hacer los concursos, saber que pues el no ya lo tienes. Tipo, no pierdes nada, ganas más de lo que pierdes, entonces aviéntate, arriésgate y quién sabe, a lo mejor y la vida te sorprende como a mí.
1: Y probablemente esa sea una de las frases más importantes de toda esta historia.
2: Porque muchas veces el mayor obstáculo no es el concurso, ni la competencia, ni siquiera el nivel internacional.
1: Muchas veces el obstáculo es simplemente atreverse.
2: Y justamente después de participar, empiezan a llegar nuevas oportunidades.
0: La verdad es que concursos hay por donde sea y a veces solitos te van llegando. Por ejemplo, estas semanas me llegó la oportunidad igual por medio de redes sociales de participar en otro. Entonces, con que agarres uno y aviéntate, inscríbete y vas a ver cómo te van a empezar a llegar y solitos y solitos. Y pareciera que es como obra del destino, pero si te van poniendo uno detrás de otro.
1: Historias como esta también muestran el enorme talento que existe dentro de la UAP.
2: Y cómo proyectos universitarios pueden terminar alcanzando escenarios completamente internacionales.
1: Porque a veces todo comienza simplemente con una convocatoria, pero termina convirtiéndose en una experiencia capaz de cambiar completamente la vida de un estudiante.
3: Somos UAP.
4: Cerramos con un espacio indispensable para nuestra generación, el derecho a intentar, a equivocarse y a crear el futuro. Vivimos en una época llena de incertidumbre, donde a los jóvenes se les exige decidir rápido y ser perfectos. Pero la verdadera innovación no nace de tener todas las respuestas, sino de tener el valor de hacer las preguntas correctas. Por eso, el InnovaFest se ha consolidado como una gran puerta abierta donde las ideas abstractas se transforman en soluciones comunitarias, tecnología y emprendimiento real. Arely Orozco y Pablo Flores nos llevan a conocer los detalles de este ecosistema de la mano de Verónica Gómez Galeana, jefa del Departamento de Incubación y Desarrollo de Competencias Profesionales de la DITCO.
5: Algo muy especial cuando un joven entra a un lugar lleno de ideas, proyectos, tecnología, creatividad y personas que sueñan en grande. Porque de pronto entiendes que el mundo no está tan lejos como parecía. Y eso es justamente lo que representa el InnovaFest. Una puerta abierta para descubrir hasta dónde puede llegar alguien cuando tiene oportunidades, inspiración y el espacio correcto para crecer.
6: Muchas veces creemos que el talento nace solamente en las grandes ciudades, en las universidades más famosas o en personas que parecen tener la vida resuelta. Pero eventos como el InnovaFest rompen completamente con esta idea. Porque aquí lo importante no es de dónde vienes, sino lo que puedes construir. Y eso cambia todo.
7: Pues la universidad, estamos de embajadores a través de la Dirección de Innovación y Transferencia de Conocimiento a la que pertenecemos. Nos invitaron a ser embajadores para comunicar esta importante convocatoria de la Secretaría de Economía del Gobierno Federal. Y les quisiera yo platicar cómo está esta convocatoria, que está muy interesante. Chicos y chicas, lo que les invito es, primero, buscar InnovaFest, ¿no? Buscar InnovaFest. Y es un ecosistema innovador y también es integral. Es que las universidades seamos el portavoz para los jóvenes, porque puede entrar desde una idea hasta un empresario que tenga base tecnológica. Por ejemplo, el año pasado hubo 3,763 postulaciones y que participaron 5,370 participantes. Aquí lo importante es que hubo mucha participación de las mujeres. O sea, la parte femenina está participando muchísimo en la parte de emprendimiento y en la parte de tecnología. Que por cada 10 personas en ciencia, nada más somos 3 mujeres. Entonces, si seguimos con esta tendencia, pues nos tardaríamos 37 años en buscar la equidad. Tenemos que hacer lo que nos toca también, ¿no? Para que haya más mujeres en la ciencia, en el emprendimiento y en la innovación.
5: El InnovaFest no es solamente un evento sobre innovación o tecnología. Es un lugar donde los jóvenes pueden encontrarse con posibilidades que quizás nunca habían imaginado para ellos mismos. A veces basta con escuchar una conferencia, ver un proyecto o hablar 5 minutos con alguien apasionado por lo que hace para que una persona descubra su verdadera vocación. Y eso tiene muchísimo valor.
6: Porque vivimos en una generación llena de incertidumbre. Muchos jóvenes crecen sintiendo presión por decidir rápido qué hacer con su vida, comparándose constantemente en redes sociales o pensando que ya llegan tarde a sus metas. Pero cuando entras a espacios como este, entiendes que nadie tiene realmente todo resuelto. Todos están aprendiendo, equivocándose, intentando algo nuevo. Y eso también es

0: Innovación, atreverse a crear, aunque no tengas todas las respuestas.
1: Este año se espera que haya más participación, comunicándole a los jóvenes, pueden participar desde cualquier idea, hasta, esto es para todo el público, hasta los empresarios que tengan pues ya sus emprendimientos ya bien establecidos, ya bien validados, y que tengan base tecnológica o también un tinte de innovación. Entonces, yo les quiero comentar cómo podemos entrar a InnovaFest. Se meten a su computadora o a su aplicación, a su teléfono, y pone InnovaFest 2026, y ahí sale la página y te dice registrarte. Entonces tú te registras muy sencillito, tu correo, tu usuario y ya, ¿no? Anoten su clave, todo le ponen guardar y te da la opción de que conozcas el ecosistema. Te metes a una plataforma que es Ecoin, y esa plataforma de Ecoin está muy muy interesante porque tiene todo lo que necesitamos cuando estás en esta parte del emprendimiento, ¿no? Del emprendedor. ¿Qué convocatorias hay? ¿En dónde puedes participar? Haces comunidad. Las redes, jóvenes y público que nos escucha, es muy importante para la parte de emprendimiento y de la innovación. Entonces, simplemente a lo mejor no metes tu proyecto, pero al estar en Ecoin, ya estás en redes y estás en una comunidad, así como LinkedIn, ya estás ahí, pero todos tienen un interés: innovación, tecnología, hacer emprendimiento. Aquí lo importante es que ustedes, por muy pequeñito que sea su proyecto, lo consideren como una idea que puede ir escalando. Entonces ya tú entras, te registras, estás en Ecoin y te da, después dice, bueno, yo quiero registrar mi proyecto. Registras tu proyecto, ahí es donde entra la incubadora y la DITCO, ¿no? La Dirección de Innovación, que somos la parte de embajadores. Ahí te dice, registra tu proyecto. Lo que se te sugiere es que tú tengas tu proyecto pues en tu PDF, en tu Word, y un video de 3 minutos, ya lo tengas listo. Entonces ya lo tienes listo y lo subes. Te da un folio y ya nada más hay que esperar. Aquí viene otra parte interesante. Hay 5 sedes. Ahorita se prolongó la inscripción hasta el 22 de mayo para Monterrey.
2: Okay.
1: Monterrey, y ustedes saben que pues, en el ecosistema de emprendimiento y de innovación y tecnología, pues Sintermex ahí va a ser la parte de la primera, así que como sede, donde presentas tus proyectos. La segunda, todavía está abierta porque la había cerrado, ya estaba cerrando, pero la prolongaron. Pueden participar todavía. La sede es Monterrey, que es 29 de mayo. La siguiente es 21 de agosto, es en Querétaro. 18 de septiembre es en Guadalajara. 6 de noviembre en Mérida. Y el 11 de diciembre es en Morelos, que después sí que es la final. Tú puedes participar desde 105 mil pesos, o sea que son los premios, hasta 1 millón de pesos.
3: El InnovaFest representa algo que hace mucha falta hoy en día: confianza en las nuevas generaciones, confianza en sus ideas, confianza en su creatividad y confianza en los jóvenes, que no solamente son el futuro, también pueden transformar el presente.
0: Porque muchas veces se habla de la juventud como si solamente estuviera esperando una oportunidad, cuando la realidad es que los jóvenes llevan muchísimo tiempo teniendo ideas increíbles. Lo que falta son espacios que los escuchen, lugares donde puedan experimentar, conectar, compartir proyectos y entender que sus ideas sí tienen valor.
1: Estamos en Facebook, que siempre les digo a los chicos, Facebook es como para nosotros los grandes, ¿no? Que pues si nos buscan, ¿sí? Incubadora DITCO BUAP, ¿sí? En Facebook, que es para, atendemos todos los segmentos. También tenemos Instagram, que es Incubadora DITCO BUAP, también nos pueden buscar ahí. También tenemos TikTok. Y tenemos nuestro podcast que sale cada jueves, ¿sí? Lo publicamos en Spotify, que son todas las experiencias, y también ahorita es una etapa de los investigadores. Está muy interesante ese capítulo.
0: La innovación nace precisamente de intentar cosas nuevas, y no puedes innovar si tienes miedo a fallar. Por eso, este tipo de espacios son tan necesarios, porque despiertan curiosidad, motivan, inspiran, pero sobre todo conectan a los jóvenes con una versión de sí mismos que quizá todavía no conocían.
3: Una versión más creativa, más segura y más capaz. El cambio no siempre viene de personas lejanas o imposibles de alcanzar. Muchas veces el cambio viene de jóvenes normales, con dudas normales, pero con ganas enormes de hacer algo distinto. Ahí es donde nacen las verdaderas oportunidades. No solamente en conseguir contactos o aprender algo nuevo, sino en entender que tus ideas también merecen existir, que puedes crear, que puedes liderar, que puedes construir algo importante.
0: En un mundo donde muchas veces se les dice a los jóvenes todo lo que no pueden hacer, estos eventos hacen exactamente lo contrario. Les recuerdan todo lo que sí son capaces de lograr.
3: Somos BUAP.
2: Tres Visiones.

0: una misma institución, un mismo orgullo. Hoy aprendimos que la física de nuestra universidad compite hombro con hombro en Europa, que el diseño gráfico poblano se premia en Chipre y que la innovación es el motor cotidiano de nuestros estudiantes. Soy Emanuel Sánchez y ha sido un verdadero privilegio guiarlos por este mapa del conocimiento y la creatividad universitaria. Gracias a todo el equipo de producción por hacer posible esta magia y, por supuesto, gracias a ustedes por sintonizarnos cada sábado a las 3 de la tarde aquí en SICOM Radio. No se olviden de seguir el rastro del talento y la innovación en www.buap.mx. Nos escuchamos la próxima entrega, porque en la BUAP la ciencia y la cultura se viven, se sienten y se comparten. Excelente tarde de sábado para todos.
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6: También está gozando de una muy buena campaña en su presentación con los Pericos de Puebla, sólido a la defensiva, respondiendo con el bat.
7: Sí, tremendo trabajo el de De la Cruz. Ha sido una muy buena contratación para los Pericos en esta temporada. Y aquí tenemos en la caja de bateo a Manuel Boscán, hoy cambiándole completamente la fisonomía a su orden al bat, Héctor Estrada. Troy Bayola, normalmente un bateador de poder ubicado del quinto hacia arriba, lo mismo que Boscán, pero ahora los coloca como primero y segundo, algo que en el béisbol de las grandes ligas ya no es ninguna novedad, ver de primer bat, de segundo bat a los elementos que dan 40, 50 home runs, es algo de lo más natural. Los ejemplos probablemente el de Kyle Schwarber, de Shohei Ohtani, del mismo Aaron Judge. Peloteros que están acostumbrados a parquear la pelota constantemente, pero que están en los primeros puestos de line-up. 5 home runs, 19 producidas. Bateando 300, Manuel Boscán. Ahora los coloca de esa manera Estrada. Y es que los Tigres están tratando de salir de una racha verdaderamente negativa. Línea entre tercera y short. La pelota va de hit para jardín izquierdo. Tremenda la pieza de bateo de Manuel Boscán, que choca hacia la banda contraria para ubicarse por la inicial.

0: El primer imparable del juego lo tienen los felinos.
1: Ahí está Boscán colocándose en circulación. Ayer platicábamos que en la primera serie que visitó Tigres a Puebla, Boscán pegó cuadrangular y remolcó un total de 5 carreras. Ahí la interna en territorio de imparable. Y viene Calvin Estrada, que ayer tomó lugar de Diosbel Arias, Miguel, y que, bueno, aparentemente sigue fuera de circulación.
0: Sí, también los temas de lesiones ahí haciéndose presentes con los Tigres. Y vendrá entonces Calvin Estrada. El cuadro de los pericos inmediatamente poniendo la trampa para el doble play. Esa mancuerna alrededor de la intermedia de Cristian Adames y Samar Leiva, que ha funcionado de maravilla. Batazo atrasado que va de foul, fuera de juego. Hoy se están regalando 5,000 vasos conmemorativos a los primeros 5,000 aficionados de César Vargas. Ya se regalaron los vasos de Cristian Adames, ya se dieron los vasos también de Juan Kirk. Ahora tocó, cortesía de los patrocinadores de los pericos, el vaso de César Vargas. César, que ha hecho tremendo trabajo. La actividad que ha tenido el poblano con los pericos ha sido sensacional. Y aquí lo podríamos ver en acción este mismo día. Así que todavía hay tiempo de que lleguen, amigos. Se va viendo una muy buena entrada en el parque Hermano Cerdán. En 0 y 2, pelota baja. Gran trabajo de Michael de la Cruz, evitando que la pelota se vaya hacia atrás. La cuenta está en 1-2 ahora. Sí, el día de ayer realmente los pericos no batallaron demasiado porque tuvieron un gran picheo. Cuando su picheo abridor va más allá de la quinta entrada, Pericos generalmente no tiene problemas, salvo los juegos que se le fueron a Francis Peguero. En el noveno episodio, swing, abanica. 11 para Calvin Estrada y está cayendo al segundo out. Nadie se mueve, 2/3 fuera. Primer chocolate para el dominicano.
2: Ahí está Antonio Santos respondiendo. Y ahora viene Philip Erwin, que la campaña pasada brilló con los pericos de Puebla y que los Tigres lo tomaron para este 2026, tratando también de establecerse como un pelotero importante para el equipo felino.
0: Es un peloterazo, ¿eh? La verdad es que es un gran pelotero, Philip Erwin. El Magic, que aparece hoy como cuarto en el orden. La pelota se queda dentro y es la primera bola. Muchas gracias a toda la gente que ya se pone en comunicación aquí al juego. Estamos transmitiendo con mucho gusto aquí en la ciudad de Puebla a través de SICOM Televisión y SICOM Radio en el 105.9 de FM y a través también de Canal 6 Multimedios. Palo sólido para Jardín Izquierdo. La pelota se va y es todo el otro lado. Home run de Philip Erwin por todo Jardín Izquierdo. Bambinazo de 2 carreras con la estampa del Magic. La magia de Alabama, que se va para las tablas, el segundo de la temporada. Y bueno, pues ahí tenemos para que la cuña apriete. Aparece Philip Erwin, 2-0 los Tigres.
2: Así es, categórico el batazo de Philip Erwin. Rivertown, que está en el jardín izquierdo por parte de los pericos de Puebla, solo acompañó el viaje de la pelota desde que salió el del bat de Philip Erwin. Llevaba etiqueta de cuadrangular.
1: Sí, tremendo palo. Y aparte hay que recordar que Erwin el año pasado fue líder de cuadrangulares de los pericos de Puebla. Bueno, recordando un poquito el 2025.
0: El trancazo de Philip Erwin. ¿Qué poder tiene Philip Erwin? Y aquí demostrándolo inmediatamente, poniendo la pelota del otro lado. Así que sacudido Antonio Santos en el primer episodio. Y aquí viene Carlitos Castro, el quinto en el orden por el equipo felino. Lanzamiento que busca la esquina de afuera y le cantan el primer strike. Castro, que aparece hoy como receptor, sigue haciendo algunos cambios ahí el manager. Castro, receptor es Ojeda, ¿no? Sí, estaba yo viendo el gráfico en la pantalla que está mal, porque el que tenemos de catcher es Miguel Ojeda. La pelota se queda alta. La cuenta se va a colocar entonces en una bola con un strike. Hoy estamos en vivo en la transmisión, decíamos, a través del streaming de caliente.mx también. Muchas gracias a toda la gente que hace el favor de escribirnos en cualquiera de las diferentes plataformas en donde estén siguiendo el partido. Hay grandes opciones, múltiples opciones para seguir los juegos. Estamos a través de Teleplay, Caliente.mx, SICOM, Canal 6, LMBTV. Y bueno, hoy no nos hicieron caso de Canal 11, pero pues cuando andamos Canal 11, pues mucho gusto. También les saludamos. De costado el pitcher, viene para home, pelota alta. La cuenta se va a emparejar, 2 bolas y 2 strikes. No es un pitcher que reciba muchos cuadrangulares, Antonio Santos, ¿eh? 30 entradas lanzadas. Este es apenas el tercer cuadrangular que le conectan en la temporada. Llegó con ese récord de 2 ganados y 1 perdido, Antonio Santos, el ex cachorro de Chicago. 3 cuadrangulares en lo que va de la campaña. para Carlitos Castro, que aparece ahí en el cajón de los derechos. 2-2 y 2.

plato. Cantado el tercer strike. Ponche para Carlos Castro. Y está cayendo el tercer out. Con un picheo esquizofrénico sobre la esquina de afuera, consigue su segundo chocolate el dominicano. Pero antes, el swing asesino de Philip Irvin le da ventaja a los Tigres en el amanecer del partido. Medio episodio en el Parque Hermano Cerdán, la garra felina tiene dos. Los aguerridos pericos vienen a continuación.

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5: Colocado como quinto en el orden, Moisés va como sexto. Y Miguelito, que es agregado a la INOP. Ahí está el orden al bat completo de los pericos.
6: Erly Rodríguez, que batea para 306. Lorenzo Cedrola en el jardín derecho, también batea para 306. Cristian Adames en las paradas cortas, 313. Luis Castro hoy en la primera base. River Town en el jardín izquierdo. Moisés Gómez es el designado. Samar Leiva en la segunda base. Michael de la Cruz como catcher octavo. Y Miguel Guzmán es el tercera base y el que cierra el orden al bat.
5: Así salen a jugar los pericos que comanda el miembro del Salón de la Fama, Ramón Orantes. El manager que debutó ayer con el pie derecho y la defensiva del equipo felino con Castro, Boscán, Estrada y Madero en el cuadro. De izquierda a derecha, Irving, Simington, Viola, Ojeda Jr. es el receptor. Y este serpentinero que tenemos en acción, Colin Wiles, que trepa al cerrito. La rápida sobre el plato, el primer strike. Y Colin Wiles está debutando en estos momentos en la Liga Mexicana. Él es nacido en Overland Park, en Kansas City. 20 de mayo de 1994, ¿no?, la fecha de nacimiento. Es decir, tiene 31 años, está muy cerca de los 32. El próximo 30 de mayo llegará a 32 años de edad. Elemento drafteado en una primera ronda por los Rangers de Texas en el 2012. Ya les platicaremos la historia de este pitcher que está muy interesante. Y que llega a reforzar a los Tigres. Lanzamiento para home, rolling por primera. El trabajo sin complicaciones, pisando la inicial. Rápidamente está cayendo el primer out. Carlitos Castro haciendo la jugada. Se va Erlis y vendrá Lorenzo Cedrola a la caja de bateo.
6: Bueno, pues ahí está Erly Rodríguez sacando esta rola para Carlos Castro. Y bueno, pues interesante ver a este pitcher Wiles, que bueno, por lo pronto tratando de tener un buen debut en un parque poco propicio para los lanzadores.
5: Sí, no es fácil, nada fácil, pero ya veremos de qué manera puede adaptarse este elemento que tenemos en acción por parte de los felinos. Batazo que va de foul hacia atrás, se convierte en el primer strike. Pues un pitcher de gran experiencia. Estamos hablando de un elemento ya de 12 temporadas a nivel profesional. Viene de lanzar en la liga puertorriqueña con el equipo de Santurce. Un ganado y uno perdido, 1.74 su efectividad, 4 salidas todas de abridor, 20 entradas, 2 tercios, con 9 ponches, 4 bases por bolas. Línea silbante, la pelota de hit para jardín izquierdo. Lorenzo Cedrola prende la eléctrica y le pone música al ataque de los pericos en la primera entrada, dándole la bienvenida a la Liga Mexicana, Colin Wiles. Primer imparable del juego para los emplumados, con Cedrola diciendo chécale.
7: Lo que es un hecho, Miguel, es que Tigres ha apostado por pitchers norteamericanos desde la campaña pasada. Ahora con este Colin Wiles, lo de ayer de Gordon Eastman, Miguel, hay que destacar que solamente tuvo titubeos en las dos primeras entradas, pero tercera, cuarta y quinta entrada la verdad subió muy sólido el pitcher norteamericano.
5: Mejoró notablemente.

0: Obviamente, Eastman terminó lanzando ayer 5 2/3, 7 imparables, 4 carreras, 6 ponches, 2 bases por bolas. Ya después vino Ariel Gracia para trabajar en el relevo. Apareció Joan González, que permitió una carrera, pero luego Trevor Kelly y también Adrián Herrera colgaron argollas. Del lado de los peritos, Fernando Lozano con 6 entradas. A Montilla en un inning le hicieron una, pero ponchó a 3. Yoimer Camacho, una entrada, ponchó a 3. Y Liarvis Breto, en una entrada, recibió una carrera, pelota adentro, y la cuenta se coloca en 1 bola y 1 strike para Cristian Adames. Los pericos llegan al juego con 18 ganados y 13 perdidos, ubicados en el tercer lugar de la División del Sur, aunque empatado con los Olmecas de Tabasco, los Diablos Rojos del México y los Bravos de León, que también ganaron su partido de ayer. Lanzamiento para home, toque de pelota, es por tercera. Baja el pitcher a mano limpia, tira y saque la inicial. No fue tan pegado a la raya el intento de toque de Cristian Adames, así que le facilita la jugada a Wiles. No creo que esto vaya a ser sacrificio, probablemente se anote de esa manera, pero el out es del 1-3.
1: Así es, Miguel, y bueno, por lo pronto, Wiles ya tiene 2 outs en la pizarra, aunque tiene también ahí ya corredor en segunda, en posición de anotar, y viene Luis Castro como cuarto en el orden, Castro que hoy está como primera base.
0: Carlitos Castro, Luis Castro, quiero decir, que viene entonces a batear. Fíjate que ha sido interesante ver a Castro ahora en la primera colchoneta y ver ahora a Miguelito en la tercera base, algo que Pericos hizo en pretemporada. Lanzamiento que queda muy abierto y es la primera bola. Saludos a mi estimado Héctor Galaviz, allá en la Ciudad de México. Dice, ¿qué más se puede pedir? Mis Tigres y la narración aquí a través de los Pericos de Puebla. Gracias, amigos. Saludos, Héctor. Dice, no me ilusionen, a manera de postdata. Un Tigre que ya nos había dicho desde el principio que iba a estar complicado. Bueno, le queda mucho la campaña, Héctor. Todavía le falta, ¿eh? Los Tigres pueden levantar todavía. Le queda tiempo a la temporada. Ha llegado mucha gente al Parque Hermano Cerdán, una gran cantidad de aficionados, y siguen llegando. En 2-0, lanzamiento para home, batazo elevado para jardín izquierdo. Hacia atrás, se va colocando el Magic, tiene la pelota y con ella está cayendo el tercer out. Logra colgar el cero en un buen inicio para Colin Wiles en el béisbol de la Liga Mexicana. Apenas arrancando este partido, señoras y señores, se va una entrada completa. Desde el Nido Verde, el Parque Hermano Cerdán, los Reyes del Zarpazo están adelante en la pizarra, 2-0.
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0: Estamos de regreso ya a la segunda entrada. Los Tigres con la ventaja de 2-0. Y viene Matijevic de Madero y también Maxi McDonald de los disparos de Antonio Santos. Muy grande.
1: Llegamos a esta parte alta de la segunda entrada. Los Tigres con marca de 11 ganados, 20 perdidos. Un cuadrangular y 9 producidas para Matijevic, que busca la barda y la cuenta se va a colocar en una bola y un strike. Y los felinos jugando 9 partidos por debajo de 500, pelota de 355.

0: Los Leones son el último lugar con 10 ganados y 21 perdidos. El equipo de los Tigres está a 9 juegos y medio de la primera posición que tienen los Guerreros de Oaxaca, que ayer no jugaron. 20 ganados y 10 perdidos para la tribu Zapoteca, los Olmecas, los Pericos, los Diablos y los Bravos. A 2 y medio el Águila aparece, a 5 juegos y medio. Batazo de foul por el lado de tercera. Los conspiradores.
1: ¿Perdón? Miguel, ¿eh? Por poco nos quedamos sin camarógrafo en el terreno.
0: ¿Quién está allá? Hugo, ¿no?
1: Hugo, exactamente. Hugo.
0: A ver, Hugo, si estás bien, levanta la mano. Salió la línea de foul allá por parte de Matijevic. Debía tener cuidado. A ver. Qué barbaridad. Qué susto, qué bárbaro para nuestro compañero. Que por cierto, bueno, no sé si por eso le iba a pegar la bola, pero se llama Hugo Sánchez.
2: Sí, sí, sí. Bueno, pues tiene una vasta trayectoria en medios de comunicación. Mucho tiempo precisamente en SICOM y hoy otra vez alternando las transmisiones con SICOM.
0: Buen amigo Hugo. Así es. Que por poco ahí me lo dejan así como quedó. Un saludo a mi amigo Rodrigo Robles. Lanzamiento para home, batazo elevado para jardín central. Prácticamente no se mueve el Gocho, tiene la pelota y con ella está cayendo el primer out. Perfecta la colocación de Ernie Rodríguez para quedarse con la pelota y uno fuera, y vendrá Diego Madero a la caja de bateo, luciendo dominante después del cuadrangular Antonio Santos, que ya sabemos, ¿no? Es un pitcher que si no le haces daño temprano, después es muy difícil hacerle carreras.
2: Así es, y bueno, pues precisamente en esta temporada, cuando se ha metido en problemas, ha sido en los episodios iniciales de los juegos. Incluso lo platicamos un poco fuera del aire, pues Santos, cuando salía de los partidos, sentía que podía quedarse, ¿no? No, es un pitcher que no le gusta salir de los juegos cuando le toca abrir.
0: Sí, sí, sí, es uno de esos lanzadores que le gusta ir lejos, igual que a Vladimir. Lanzadores acostumbrados a lanzar pues varios picheos más de lo acostumbrado, más de los 80, 90 que de repente se le dan a un abridor en el béisbol moderno. Diego Madero bateando 192, 3 home runs y 8 producidas, se juega en la parte alta de la segunda entrada. Lanzamiento para home, buscando la esquina de adentro, cantado el strike. Ayer la gran figura ofensiva de los Pericos fue Luis Castro con ese cuadrangular. Dentro de ese ataque de 2 carreras en lo que fue la segunda entrada, posteriormente Erlis Rodríguez produjo también con sencillo. Hacia el prado del centro, la tercera carrera para los Pericos. Elevado para jardín derecho, echa para atrás a Lorenzo Cedrola. Se va colocando, tiene la pelota y con ella está cayendo el segundo out. Cubriendo muchísimo terreno, Cedrola, 2/3 fuera. Y es que qué outfield tiene Pericos, ¿no? 3 velocistas ahí atrás con Rivertown, Erlis Rodríguez y Lorenzo Cedrola. Va a ser difícil tener extra bases.
1: Cobertura total por parte de la defensiva de los Pericos de Puebla, Miguel. Y destacar una situación, la última participación de Antonio Santos en el 2024, antes de irse a probar suerte con los Cachorros de Chicago. Fue contra los Tigres, Miguel, un 2 de mayo de 2024. Tuvo apertura de 5 entradas, 2/3, solamente un hit en contra, una carrera en contra, par de pasaportes y 8 chocolates.
0: Interesante lo de Antonio Santos, ya 12 años a nivel profesional. Hoy buscando su victoria 52 de su carrera. Es su salida 269. La apertura 155. Ya hablamos de 948 entradas y 2/3 lanzadas. Contando lo de hoy para Antonio Santos. Se queda apenas abajo la pichada, la cuenta en una bola y un strike para Miles Symington. Saludo a toda la gran familia beisbolera en la heroica Puebla de Zaragoza y en todo el estado de Quintana Roo, especialmente en el paradisiaco puerto de Cancún. Rodado por segunda, Samar Leiva tira la inicial y por la ruta 43 está cayendo el tercer out. Rapidito y en orden se van los Tigres en la segunda entrada. Tremendo ambiente en el parque Hermano Cerdán, señoras y señores, todavía en un juego muy joven, después de inning y medio. Los Tigres están adelante, 2 carreras por 0.

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7: Parte de los Rangers de Texas desde el año 2012, este Colin Wiles a los 18 años firmó como profesional, llegando al béisbol de las Grandes Ligas en el 2022, teniendo 4 apariciones, todas de relevo, pero fue la única experiencia que tuvo en ligas mayores, fueron 11 temporadas en ligas menores. 462 batea Rivertown, batazo de foul hacia atrás y la cuenta ya está en 0-2. Un saludo para nuestro amigo Eduardo Rojas Cortés, que no se pierde ninguno de los partidos, mi estimado Eduardo. Un gran saludo para ti y a toda tu familia, Eduardo Rojas Cortés, que no se pierde ninguno de los juegos de los Pericos. Muchas gracias por acompañarnos en esta tarde. Línea silbante, la pelota de hit para jardín derecho central. Dobla por primera, Rivertown va para la intermedia, parado, safe en segunda. Premio doble de Rivertown, que prende la eléctrica y pone rock and roll al parque Hermano Cerdán. Con este cable, chécale Río, corredor por la intermedia sin nada.
8: Así es, Miguel, y bueno, Troy Bayona, que en algún momento dio la impresión de que se confió, sabía que iba a picar la pelota, pero no acudió por ella con total velocidad. Ya hasta cuando vio que Rivertown se estaba aventurando a la segunda base, se apuró y sacó el tiro, pero ya era demasiado tarde.
9: Y sorprende, Miguel, porque jugaron juntos y mejor conoce a Rivertown es Troy Bayona.
7: Pues sí, a mí lo que me llama la atención es que cuando ve el batazo como que no va por él, como que piensa que es de Symington. La pelota va exactamente en medio de los dos, pero Bayona tardó en ir por ella. Rivertown se queda en posición de anotar y la Mole Gómez ya está en la caja de bateo. Pelota alta y es la primera bola. Fíjate, este pitcher, aunque es norteamericano, lanzó en el béisbol puertorriqueño, lanzó en el béisbol venezolano con el equipo de Aragua también. Fíjate, en Venezuela le fue muy mal. Un ganado, 2 perdidos, 6.91 de efectividad en 7 salidas, pero en Santurce le fue extraordinario. En las 4 presentaciones que tuvo, abanica y la cuenta se coloca en 1-1. Hoy un saludo muy especial para nuestro amigo, bueno, Gabriel Jiménez, pero a Chacho, a una de las mascotas legendarias del béisbol de la Liga Mexicana que se comunica con nosotros. 11 home runs, 26 producidos, 258 lo que está bateando Moisés Gómez. No, hombre, gran abrazo para Chacho, cómo no, para Gabriel primero, Gabriel Jiménez, que es un artista, es extraordinario bailarín, un gran animador, un extraordinario ejecutor de su trabajo. ¿Qué va? Y desde luego al gran Chacho, tantos y tantos años divirtiéndonos con el tremendo Chacho. Elevado allá por lo corto del jardín derecho, muy buena la colocación. Sin problemas para Manolo Boscán, que ya vimos que cubre bien tercera y ahora se encargó de esta jugada en la intermedia. Tenemos el primero fuera.
8: Así es, Miguel, y bueno, Moisés Gómez, que sigue con, ya con una semana pues compleja para él a la ofensiva, ha dejado de producir. Moisés Gómez, que venía de un gran momento desde la serie en Veracruz, aunque pegó cuadrangular, digamos que ya le empezó a contar trabajo, y está aquí en Puebla. También tuvo muchos problemas ante el picheo de los Olmecas de Tabasco.
9: Sí, de hecho hace par de semanas tuvo números de MVP en la semana, también la, de hecho la anterior con 3 cuadrangulares también juntó buenos números, pero esta ha sido complicada para Moy Gómez.
7: Vamos a ver cómo le va ahora a Samar Leiva, que debe pasar el disparo que se queda alto. Y bueno, Gabriel le manda un saludo a toda la oficina, a todos los de la oficina. Un saludo, mi querido Chacho. Las ocurrencias de Gabriel, pero le enviamos un gran abrazo a él y

0: Como ya saludábamos desde ayer a todos los elementos que forman parte de la directiva de los Tigres, empezando por Fernando Valenzuela Burgos. Muchísimas gracias a Ferni, como siempre, bien amable, a la licenciada Carla Aguilar Aguilar, a Ricardo Valenzuela, que es el gerente general, a Enrique Cobó, que anda por acá, al contador Alfredo Cupul, también a Mario Ceballos, a Joan Cetina, a Mario Serrano, a todos los que forman parte de esta oficina, de esta directiva de los felinos. Muchísimas gracias y un fuerte abrazo, esperando que la temporada para los Tigres pueda mejorar. Un equipo que pues es legendario en la Liga Mexicana, que ha pasado problemas en los últimos años, pero es parte de los procesos que viven todos los equipos en todos los deportes profesionales. La cuenta está en una bola y dos strikes. Abriendo el corredor por la intermedia, lanzamiento para home, pelota alta. La cuenta se va a colocar en 2 y 2. Fíjate este elemento. En las 12 temporadas que lleva lanzadas, 4.58 su efectividad. Ha sido abridor casi de tiempo completo, 180 aperturas de 217 presentaciones. Y está muy cerca de llegar a 1000 entradas lanzadas en su carrera. Llegó al juego con 979, 2/3, ponchando 692 rivales. La curva se va demasiado abierta y la cuenta se va a ir a lo máximo. 3 bolas y 2 strikes ahora. Presionando los aficionados en las tribunas del nido. Tiempo pedido y concedido además por el umpire. En la escandalera, el Cerdán, me queda claro que después de conocer todos los estadios, es uno de los más escandalosos en la Liga Mexicana. En 3 y 2. Línea silbante, la pelota va de hit para Jardín Central. Van a tener que parar en tercera down. Y es que River tuvo que esperar a que la pelota pasara porque era una línea cortita. Probablemente Town pensó que Boscán estaba más cerca de la pelota cuando realmente estaba bastante alejado.
1: Así es, por eso tuvo que ahí como esperar que pasara el strike para aventurarse a la antesala. Y otra vez ahí está combinación, bueno, ahora está ahí de por medio Moisés Gómez, pero otra vez tanto Leiva como Town en los senderos, Miguel, y viene Michael de la Cruz a la caja de bateo.
0: Qué bárbaro, qué buena pieza de bateo de Samar, porque se ve claramente cómo hace el ajuste para esperar el picheo que viene rompiente. O sea, Samar ya está adelante en el swing y aguanta una fracción de segundo para estirar los brazos, las muñecas hacia el frente, y la pelota salió de línea. Gran ajuste por parte de Samar. Y aquí están los pericos tratando de empatar el juego. Las del empate ya están en circulación. Lanzamiento para home, recta alta. Y es la primera bola. 90 millas en el lanzamiento de Colin Wiles. Y ahí están las familias hoy presentes, como ya es una costumbre, damas y caballeros. Después de la locura que fue esta zona ayer en Puebla, hoy todo mucho más tranquilo para venir al béisbol. No, no, qué bárbaro lo de ayer, sí, fue verdaderamente increíble. Y luego estaba el concierto en el GNP, estaba el juego México gana, que por cierto México gana 2-0, ganan los pericos aquí en el Cerdán, y te vas aquí 2 kilómetros y en el centro expositor había un baile magisterial que también estaba pero llenísimo.
1: No, y sabes qué, Miguel, hubo after acá en el estadio Hermano Cerdán y todos los del fútbol se vinieron para acá. De repente dije, ¿de dónde salió tanta gente?
0: Si no había tantos en el béisbol ayer.
1: No, estaban con todo en el concierto, Miguel.
0: No, qué bárbaro. Qué bárbaro, fue una locura. Y la verdad es que hasta altas horas de la noche, porque además pues todo el tiempo se vende semita, refresco. No, no, no, aquí yo creo que ayer nos juntamos un buen porcentaje de los ciudadanos de Puebla.
2: Los ciudadanos de Puebla estaban aquí en la zona de los estadios.
0: Algunos trabajando como un servidor y otros pachangueando como Edgar, ¿no?
1: Ahí la tocada.
0: Fíjate que yo tenía ganas de quedarme al after. Pero
1: estuvo bueno,
0: llega un momento
1: bueno,
0: pero en el que ya pides esquina.
1: Pasa sin ver, vámonos.
0: Ahí está Samar Leiva, elegante con los espejuelos, abriendo por primera. En tercera, Rivertown. Tigres monta la trampa para el doble play en 2 y 1. Listo el derecho, Wiles. Revirada hacia la inicial, regresa rápidamente el corredor. Ahora Houston Jiménez es el coach en primera. Con pues el ajuste que se hizo de poner a Ramón Orantes como manager, Matías Carrillo pasó a ser el coach de banca. Y Houston Jiménez ahora es el coach de primera base. Luis Massa sigue siendo el que está en tercera. 2 bolas y 1 strike.

Listo, Wild. Batazo atrasado, foul, souvenir con los aficionados por el lado de tercera. Sí, este Colin Wiles que tuvo ese debut en ligas mayores con los Atléticos, pero el primer equipo que lo firmó como un gran

0: Bien hidratados.
1: Bien hidratados y bien, claro, con la comida deliciosa, la cemita, que no puede faltar en el parque de béisbol. Pelota que queda apenas abajo en la cuenta, va a ir a lo máximo de 3 y 2. Muchas gracias a Margarita Ciu Cruz, desde casa, siguiendo el partido. Qué bueno que se comuniquen, lo mismo que nuestro amigo Carlos García. Aquí está el ambiente en las tribunas del Nido, que es espectacular. 3 bolas y 2 strikes. Salió el corredor, batazo elevado de foul, fuera de juego. Defendiéndose de la cruz, y hay otro souvenir. Se quedaron con las ganas del souvenir porque la pelota se fue al techo del estadio, y normalmente del techo no regresa a las tribunas, se va al estacionamiento. 3 y 2, la cuenta para De La Cruz.
2: Miguel, ya hay actividad en el bullpen de los Tigres de Quintana Roo.
1: Inmediato. Y es que va llegando Wild, es un pitcher que apenas está en su primera salida y le tocó en una altura súper complicada. Puebla es muy difícil en cuestión de altura. Atazo elevado, profundo para jardín derecho. La pelota va abriendo y va de foul otra vez por la zona del right field. Se va a mantener la cuenta en 3 y 2. Éxito para todos, dice Carlitos García. Ya se sabrá cómo quedó el rol de picheo de los pericos. Y preguntarte, Toño, que si valió la pena anoche el juego de la selección nacional en lugar de los pericos. Ahorita nos contestas. En 3 y 2. Salió el corredor, pelota adentro, la base por bolas. Caminando a la inicial De La Cruz, casa llena y solamente hay una.
2: Para quien le gusta el fútbol, la verdad es que tuvo detalles. Es cierto que Ghana presentó un equipo prácticamente juvenil, que no llegó Carlos Queiroz, su nuevo director técnico, para este partido. Pero México tampoco está en el sentido de desperdiciar oportunidades. Y en ese lado, pues sí creo que hubo aspectos que valieron la pena. Gilberto Mora, este joven jugador de Tijuana que había estado con molestias por una pubalgia, está de regreso y me parece que está llamado incluso a ser una pieza importante en el Mundial. Lo de Brian Gutiérrez, el de las Chivas Rayadas del Guadalajara, también es para tomar en cuenta. Sí creo que Javier Aguirre, sin echar las campanas al vuelo, no estamos inflando el globo, pero dentro de lo mal que estaba la selección mexicana, Javier Aguirre ya le encontró, me parece, una manera. Habrá que verlo ahora ante Australia y ante Serbia, pero sí creo que esos son los aspectos o las lecciones del partido de ayer.
1: Pues qué bueno que la gente de Puebla pudo disfrutar de algo bueno, ¿verdad? De repente hay mucha expectativa y te vas con un 0-0, ¿no? Pero aquí, de acuerdo a lo que nos comentas, Toño, nosotros, bueno, siempre vamos a ser pro México, ¿eh? Que le vaya bien, que se hagan bien las cosas, pero lo mejor de todo es que Puebla vivió un buen espectáculo con la presencia de la selección mexicana. Batazo elevado para jardín central. Esto puede traer carrera. Simington captura, pisa y corre para home. El tiro va a ser a tercera. Barrido. Safe en tercera. Indra Rivertown, la primera de los pericos. En una jugada apretada en la tercera base, la gente festeja, pero podría haber revisión aquí. Tirazo de Miles Simington, de un bote, la metió hacia la antesala donde Estrada tocó al corredor. Ahí está la repetición, vean el tirazo. Simington se va para tercera, súper apretada la jugada.
2: Sí, la verdad es un gran tiro de Simington. Y bueno, pues además muy bien también ahí en la tercera base para los Tigres. Así que de inmediato reclamaron los felinos. Y por lo pronto, bueno, pues se va a repetir. Ahí está Calvin Estrada en la tercera base tomando la pelota. Llega antes. Ahora el tema está en ver cuándo la pierna de Cedrola llega a la base.
1: ¡Qué bárbaro! ¡Caray, hombre! El umpire principal, Alexis Elbor, inmediatamente indicó que la carrera contaba. O sea, independientemente de si se marca safe o out, la carrera cuenta, pero ahí... ahí está la pierna derecha de Samar llegando antes, y no va a haber revisión. Gran repetición de nuestros compañeros, tremendo trabajo en esa toma, ¿eh? Se ve claro que el pie de Samar entra al almohadillo.
0: Sí, y aparte el excelente barrida por parte de Samar, eludiendo ahí el guante del antesalista, que es cierto, era un buen disparo por parte de Simington. Mantiene la ofensiva del equipo poblano y viene Erlis Rodríguez a la caja de bateo.
1: Ahora quedaron corredores en segunda y en tercera, porque De la Cruz también aprovechó para moverse a segunda. Así que hay fly de sacrificio, carrera

0: Producida para Miguelito. 2-1 se coloca la pizarra. Colin Wiles tratando de salir del problema. Aquí se impulsa, viene para home. Línea entre primera y segunda. La pelota de hit para jardín derecho. Viene Samar de la Cruz para home. Barrido. Salsa home. Pericos le da la vuelta al partido. Chécale Bocho. Par de ganchos en el festejo de Erlis Rodríguez ante la locura de la multitud. Poniéndole rock and roll al parque hermano Cerdán con este cable de hit entre primera y segunda.
1: Muy bien Erlis Rodríguez respondiendo como primero en el orden y además pues crece ese corrido de bases de los Pericos de Puebla. Lo de Cedrola en la manera de barrer, pero también lo de la Cruz metido en el juego para anclar en segunda y de esta manera los Pericos ya ganan.
0: Y allá va la repetición con la barrida de Michael de la Cruz. Por cierto que este batazo es sencillo, no es doblete, es sencillo de Erlis Rodríguez y va a ser todo para Colin Wiles, que tiene que despedirse del centro del diamante muy temprano. Hace el ajuste Héctor Estrada porque le cayeron, en un solo episodio le cayeron al norteamericano, así que veremos en acción a la zona del bullpen de los felinos, muy temprano. Además, ya lo decía Toño, desde hace rato ya calentaba un pitcher en la zona del bullpen y habrá que utilizarlo desde temprano y para enfrentar a Lorenzo Cedrón.
2: Exactamente, Miguel, y es que lo platicábamos desde ayer, no se sabía quién iba a abrir por parte de Tigres. Exactamente, estaba la incógnita porque se trataba de un pitcher de nuevo ingreso. Sin embargo, Wiles, a pesar de que tiró el año pasado en Liga Mexicana, estamos tomando en cuenta que esa es su primera apertura en el 2026 y ya también tú hacías el apunte, Miguel, la altura, apenas entrando en acción ya a estas alturas del calendario, le terminó pesando y así que tendremos nuevo pitcher por parte del equipo bengalí, ahora en el centro de Mante, y confirma en un momento de quién se trata.
0: Muy bien, bueno, pues aprovechamos para enviar un saludo a nuestros amigos, a Javier, dice, encendí la televisión y pensé que me había equivocado el canal porque estaban hablando de fútbol. No, bueno, nada más, le pedimos a Toño que nos diera una opinión de cómo estuvo el juego de ayer, nada más, Javier. No te enojes, ahorita continuamos.
1: Aquí seguimos, estamos en el béisbol.
0: Aquí seguimos en el béisbol, claro que sí. Y además en medio de un ambientazo, ¿eh? ¡Qué entrada! ¡Qué buena entrada la que se va viendo aquí en el Parque Hermano Cerdán! Nos da muchísimo gusto, como siempre. Dice Héctor Galaviz que no le gustó lo de Diablos que con Jafet, que lo mandaron a los Piratas de Campeche. Pero así es el béisbol, dice el profesionalismo. Dice que si hay umpire robot, hoy sí, de hecho desde ayer hay umpire robot. Saludos a Eliseo Saldaña también apoyando a los Pericos. Desde ayer hay umpire robot. Y ahí está el nuevo serpentinero por el equipo de Bengala.
2: Así es, Miguel, el ex Perico de Puebla, Moisés Díaz. Moisés, que estuvo lanzando aquí en el 2025, récord de 1-0. No ha permitido carrera, pero solamente ha lanzado una entrada en esta campaña.
0: Vamos a ver cómo le va a Moisés enfrentando a Lorenzo Cedrola. El Gocho aprovechó para moverse a la intermedia. Pero Pericos puede hacer más carreras ahora. Es el cierre de la segunda entrada. Primer picheo, la rápida sobre el plato. Le canta en el primer strike. Buen lanzamiento ahí para Cedrola. Ya pegó sencillo al jardín izquierdo en ese primer episodio. Qué bueno que nos siguen acompañando, amigos. Las emociones apenas comienzan en un sabadito beisbolero que será sensacional. Lanzamiento para home, buscando la esquina interna. Le canta en el segundo strike. Entrando en acción el umpire robot desde ayer, día histórico para la Liga Mexicana. Y aquí en Puebla, bueno, pues tuvimos el accionar del umpire robot que le va diciendo al umpire principal, le van indicando para que no haya pues margen de error. Por eso es que hay tres umpires, el otro umpire digamos que está operando la computadora, porque de repente no lo van a entender en un sentido muy literal, ¿no? No vayan a pensar que acá arriba hay una especie de Terminator o algo marcando las fichadas. Una computadora que se tiene que manejar, que se tiene que colocar en la zona adecuada, como lo vimos con este picheo. Parecía pegado, pero el umpire robot dice que es el tercer strike, ponche para Cedrola. Y cayó así el tercer out. Sin embargo, los Pericos arman una rebelión de tres carreras en la segunda entrada. Todavía temprano en el juego, amables amigos, dos completas en la ciudad del trazo angelical, la religión emplumada. Se pone adelante de la novena felina, 3-2.

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6: Oh, cómo no, fuerte abrazo allá en Chicago para Valeria, mi ahijada, orgulloso, contento, que le vaya muy bien por allá y bueno, la vamos a extrañar un rato, pero sabemos que le va a ir de maravilla, así que Val, por acá estamos pendientes de ti y gracias por seguir el partido. Un fuerte abrazo de parte de todo el equipo para Valeria, que inclusive estuvo aquí trabajando con nosotros en producción y todo, o sea que sabe perfectamente lo que está pasando. Y
7: al pendiente
6: de los Pericos, claro que sí. Lanzamiento con velocidad, cantado el primer strike, 93 millas en esa rápida. La cuenta se va a colocar en 2-1 para el bateador en turno. Tenemos ahí a Miguel Ojeda Jr., este es Antonio Santos. Parece que la puerta del bullpen está abierta. Sí, allá se ve, mira, allá va rápidamente alguien a cerrarla.
7: Moisés la dejó abierta.
6: Moisés no la cerró, oye, qué bárbaro. Sí, les dijo a los compañeros, cierro por fuera. La cuenta en 2 bolas y un strike. Swing abanique, lo pasa con una raya quemante de 93 millas y la cuenta ya está en 2-2. El día de ayer, como decíamos, en zona sur, pues los equipos que estaban empatados ganaron. Diablos le ganó al Águila 6-4, Tabasco le ganó a Leones 6-2, Bravos apaleó 21-1 a los Piratas, de modo que no se movieron las posiciones ahí en ese tercero y cuarto lugar. ¡Rola por tercera! ¡Qué guante! Miguelito levanta la pelota de forma poética para completar el primer out. Un lance artístico de Miguel Guzmán que le pone muchísima clase. Disfruten esta tremenda jugada. Performance teatral meteórico de Miguelito Guzmán.
8: Carta de presentación de Miguel Guzmán en la tercera base. Si alguien tenía dudas de que pudiera cubrir esa almohadilla, esta jugada pues disipa las dudas.
6: Qué bárbaro, qué jugada, ¿eh?
7: Y para de datos, Miguel, no jugaba la tercera base Miguel Guzmán desde el 6 de mayo del 2023 allá en Laredo. Aquello que se fue de 4-1, pero no lo hacía en Puebla. No jugaba la tercera base en Puebla desde el 28 de julio del 2019 ante los Diablos Rojos del México. Aquella ocasión se fue de 4-2.
6: Bueno, ahí está el antecedente entonces de Miguelito en una posición que no desconoce. Le cantan el strike y la cuenta está en 1-1. Ahí está Miguel el travieso. ¡Qué jugada regaló! Sí, ahora en el line-up, pero jugando la tercera base. Una posición que, pues desde la salida de Drew Stankiewicz, Pericos ha probado varios elementos. Rola por el rumbo de la inicial. Uno de los que estuvo probando ahí fue Castro, precisamente, que ahora cubre primera. Sin asistencia, se va dominado Troy Viola. Está cayendo el segundo out y Santos empieza a poner tremendo dominio. Son 2, 4, 6 retirados de manera consecutiva.
8: Así es, Miguel, después del cuadrangular de Philip Ervin, nadie se ha envasado por parte de los Tigres. Y viene Miguel Guzmán, Miguel Boscán, mejor dicho, que, bueno, pegó imparable y de hecho anotó carrera en el primer episodio.
7: Así es, y de hecho lo de Santos hay que destacar que solamente el titubeo del cuadrangular, de ahí la habrás visto imponente.
6: Ahí, bueno, como ya es una costumbre, caras bellas en las tribunas de...

0: el hermano Cerdán y, bueno, mientras no saquen la toma de nosotros, todas son caras bellas, ¿no?
1: Ahí te va.
0: Cualquier toma, o sea, ahí tienen una... Sí, acá nuestros compañeros vienen y dejan una cámara, pero no tomen esa, ¿no? Sí, no la switches, mi querido Martín. Pelota que queda muy alta, sí, porque dices caras bellas en el hermano Cerdán, pero evidentemente no nos referimos a nosotros, ¿no? Para nada, todo lo que sea en zona de tribunas va a estar mucho más bello, o va a estar bello, a comparación de lo que hay aquí arriba, y ahora sí que hablo por todos. Abanica, buscan, bueno, de los caballeros, ¿verdad? De los caballeros, sí, porque nuestras compañeras, otra cosa, pero de los caballeros, sí, sí, la verdad es que mejor ahí en tribuna. Así que, mi querido Martín, si van a sacar toma de acá arriba, que sea a nuestras compañeras, a ellas sí, pero a nosotros mejor. Mejor la voz. Pelota que queda abierta. Le cantan el strike. Mantén. Parecía abierto el
1: pitcher. El anonimato.
0: Sí, sí, sí, más vale. Sí, más vale, más vale. La cuenta está en 2 bolas, 2 strikes, hay 2 outs. Se juega la alta de la tercera. Listo, Antonio Santos. Rola lenta por primera. Decide fildearla. Castro lo hace muy bien. Le pasa a Santos en la inicial y por la vía 31. Está cayendo al tercer out. Sale tumbando caña del centro del diamante el dominicano Antonio Santos. Son 7 retirados de manera consecutiva desde el home run de Philip Irvin. 2 entradas y media, señoras y señores. La pandilla verde está doblando a los Tigres del Caribe. 3-2.
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0: tirar fuerte Moisés Adames al primer picheo, rola saltarina que va de hit en el hoyo de primera y segunda. Y está Cristian Adames al primer lanzamiento, colocándose en la inicial y dando la voz de ataque, la sonrisa de Moisés. Una, porque conoce muy bien a Adames, y dos, porque el batazo parecía una rola de rutina al primera base, pero sale perfectamente bien colocado.
1: Así es, Miguel. Incluso, pues también el coraje por parte del segunda base de los Tigres de Quintana Roo, Manuel Moscán. Y bueno, pues entonces Adames está en primera, no hay out. Moisés Díaz, que tuvo buenos momentos con Pericos, pero también fue parte de esta irregularidad general que tuvo la novena verde el año pasado.
0: Sí, efectivamente. Fue parte de ello y conoce muy bien lo que es trabajar precisamente en este escenario. El cuadro a la mitad del camino buscando la posibilidad de la doble matanza, la rápida, cantado el strike. Si ustedes ven que el umpire Alexis Elbor, el que está detrás de home, se tarda en marcar, es lo que le están indicando del umpire robot. O sea, ya tiene que esperar a que le digan. Entonces, de repente, pues sí, no sabe si está esperando porque es bola. ¡Rola violenta! La pelota de hit en el hoyo de tercera y short. Salió un trueno de la madera de Luis Castro. El soldado jalando la pelota en el hoyo de tercera y short. Adames se mueve a la intermedia. ¡Chécale, Castro! ¡Qué poder tiene Castro! Y jaló con rencor ese picheo.
2: Y este es un batazo, Miguel, siempre son con mucha autoridad por parte de Luis Castro. Ahí vemos ese proyectil que manda hacia el jardín izquierdo. Ayer Castro que pegó cuadrangular solitario.
0: ¡Qué buen batazo de Castro! Perfectamente bien colocado y con mucha fuerza para que venga Rivertown a la caja de batalla.

0: Aquí seguimos en el parque de béisbol Hermano Cerdán, este escenario que abriera sus puertas por primera ocasión el 16 de junio de 1973. Un estadio que ha tenido varias modificaciones, una remodelación grande, sobre todo en la parte de afuera, en la zona de la explanada, en la zona de tribunas. Y por supuesto ahora con una gran cantidad de atractivos. Toque de bola, foul, pellizcando nada más la esférica Rivertown. El equipo de los Pericos que previamente habían jugado en el estadio Ignacio Zaragoza. La Zaragoza que ahora pues tiene otros proyectos a desarrollar. Y desde luego antes en el Parque Puebla, en donde se vieron a grandes peloteros, que por cierto también fue campeón de bateo con los Tigres, Beto Ávila. Campeón de bateo con los Pericos en los años 40, y luego cuando regresó de ligas mayores también campeón de bateo, pero con los Tigres capitalinos en aquel inolvidable año de 1960, cuando la Garra Felina consiguió su segundo título en la Liga Mexicana de Béisbol. La cuenta está en 0-2 para El Río. Para Rivertown, que ya pegó doblete, abriendo los corredores, lanzamiento para home, línea trazada, cuidado con Pepe Perico, foul. Bueno, no hubiera sido mala idea. No, se agachó Pepe Perico. Alcanzó a tirarse ahí. No, quien me pone nervioso es Pía, porque Pepe voltea a ver la bola, ¿no? Pero Pía se la juega a la buena suerte. O sea, Pía está en una mano de blackjack cada picheo,
1: ¿no? Es una temeraria, ¿no?
0: Es una temeraria. Es nuestra periquita consentida, Pía Periquita. 0-2. Abriendo los corredores, lanzamiento picado, gran trabajo, extraordinario, Miguel Ojeda. Su papá que acaba de ser ingresado al Salón de la Fama del Béisbol Mexicano, segunda elección para Miguel Ojeda, segundo año de elegible. Y consiguió los votos necesarios para estar en el Salón de la Fama, junto con Pablito Ortega, que fue un gran estrella, tanto de los Pericos como de los Tigres. Gran, gran estelar, Pablo Ortega, Miguel Pacífico con Mazatlán principalmente, pero... pues sí, dentro de esa camada que entró en este 2026, pues sí destacan muchísimo los nombres de Ojeda y de Pablo. Que Pablo Ortega fue novato del año también en Liga Mexicana en 1999. Y después de la mudanza a Puebla, a Pablo Ortega no le estaba yendo muy bien con los Tigres. Y entonces lo cambiaron a los Pericos por Jesús Olague, que en ese momento pues era el gran caballo del picheo abridor en Liga Mexicana. Olague había tirado un juego sin hit ni carrera en este mismo escenario. Olague lanzando para los Pericos, le tiró el juego sin hit a los Tigres un 13 de abril del 2002, en una tarde de sábado como la de hoy. 6-0 le ganaron los Pericos a los Tigres, pero más adelante Olague fue enviado a Tigres y Ortega llegó a los Pericos. Batazo elevado por el lado de tercera, terreno de foul, la va persiguiendo y sin problemas. Atrás del cajón de coach, se va a quedar con la pelota. Calvin Estrada haciendo la jugada, dominado Rivertown, tenemos el primer out, nadie se mueve y vendrá Moisés Gómez.
2: Out importante el que saca Moisés Díaz, dominando a Rivertown, precisamente porque evita que los corredores puedan avanzar, aunque el riesgo persiste porque viene Moisés Gómez, duelo de Moisés y bueno, pues Gómez tratando de despertar.
0: Sí, vamos a ver, lleva un buen rato Moisés, en este... en este momento en el que no puede conectar la pelota como al principio. Abriendo por segunda, Adames, en la inicial está Luis Castro. Y bueno, Pablo Ortega cuando pasó a los Pericos, pues una temporada en que ganó 15 juegos. Se convirtió otra vez en ese pitcher de gran calidad. ¡Palo! Seco para Jardín Central. Demasiado elevado. La pide Bayola y se va a quedar con la pelota. Va a haber pisa y corre para tercera. Y llega tranquilo Adames. Tronó la madera de Moisés. Pero demasiado elevado, era en el callejón de Center y Wright. Finalmente el patrullero derecho se quedó con ella y solamente un aviso para Moisés Díaz.
1: Ahí está el contacto por parte de Gómez, al final de cuentas no viajó mucho la pelota. Y ahora que platicas de Pablo Ortega, esa campaña del 2003, Miguel, cuando ahí tiene su renacer, por así decirlo, porque ya sabemos su calidad, pero había pasado años complicados. Lamentablemente para Pericos de Puebla, Miguel, no pudo contar con él en postemporada. Fue su caballo de batalla, pero en postemporada, en aquel año del 2003, México participó en los Juegos Panamericanos y se llevó a Pablo Ortega y a Lorenzo Buelna. Y Pericos de Puebla tuvo que suplir su ausencia de Ortega en esos playoffs por Isabel Girón, que la verdad le fue bastante mal en contra de los Diablos Rojos del México.
0: Y el que llegó por vuelta, que fue Derek White. Así es. Que a eso sí le fue muy bien, pero pues extrañabas a tu caballo el picheo, ¿no? Ah, era un picherazo, Pablo. Y luego todavía de que Tigres

0: Cancún, en Cancún siguió siendo un pitcherazo varios años más. Una carrera muy exitosa y allá va la línea. ¡Qué buena jugada! Atrapa Diego Madero, quedándose con la pelota de forma sensacional, atrapando a Luis Castro para la doble matanza. Cayó así el tercer out. Jugaba el cuadro precisamente a la mitad del camino desde el bateador anterior. Ahí lo vemos. Y vean la posición de Madero. A mitad de camino se quedó con ella para completar el tercer out. Se van tres completas, señoras y señores. El ejército poblano sigue al frente. 3-2.
1: Cambio de lado en el diamante.
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7: Otro de Nuevo Laredo es el primero, siendo parte de esta clase 2026 del Salón de la Fama, luego de esos votos que se dieron hace algunos días en el Salón de Usos Múltiples del Estadio Alfredo Harpe. Pelota baja, la cuenta se coloca en una bola y un strike. Sí, Pablo había estado en la papeleta 2025, terminó en el lugar 6 con un total de 15 votos, se quedó a 4 de la inmortalidad. Oscar Robles completó 19, pero ahora en este conteo de votos apareció Ortega ahí como uno de los principales. Abanica buscando la barda Philip Irvin y la cuenta se va a colocar en una bola con 2 strikes, acompañado de Mike Ball, de Miguel Ojeda, de Rodrigo López, de Ricardo López y Rubiel Durazo. Son los nuevos inmortales al Salón de la Fama. ¡Swing! ¡Abanica! Ponche para Philip Irvin y está cayendo al segundo out. Luciendo enorme este cañón dominicano.
8: Se vengó Santos de Irvin. Y ahora que mencionabas a Mike Ball, Miguel, fue precisamente el que perdió el juego en contra de Descarga, ese juego número 7 aquí en Puebla en 1979.
7: Así es, en el juego final, ya por el campeonato, 3-1. Quedó aquel juego con la joya de el indio Ernesto Escárrega. Fuerte abrazo también para Escárrega. Y bueno, lo de Pablo Ortega, 21 temporadas en esta carrera como profesional, que empezó con los Tecolotes, pasó con los Tigres, con los Pericos, regresó a los Tigres. En la Liga del Pacífico, grandes años con Mazatlán, lanzó para Hermosillo, para Obregón, 18 temporadas. Inolvidable, parte de aquella rotación de abridores también de los Venados, campeones de Serie del Caribe. En 2005, Pablo Ortega acompañaba a Francisco Campos, a Jorge Campillo y a Walter Silva, siendo una

0: una rotación espectacular venciendo a grandes equipos caribeños allá en el estadio Teodoro Malisca. La cuenta está en una bola y un strike. Buscando la esquina de afuera, se abre demasiado ese picheo por parte de Antonio Santos. A mí me dio mucho gusto, la verdad, lo de Ortega. Gran amigo, además de pues muchos años. Pitcher que supo sobreponerse. Él sí fue parte del campeonato de los Tigres en el 2005, porque luego lo regresaron a Tigres para 2005 otra vez. Y era uno de los pitchers pues estelares, entre él, Jesús Guzmán, elementos como Alejandro Armenta,
1: el mismo Lage,
0: fueron parte fundamental. La pelota se queda abierta, la base por bolas. Castro logra negociar el pasaporte y fueron entonces 9 retirados de manera consecutiva.
2: Así es, Miguel. Y bueno, pues ya con esto Castro representa la del empate, ya envasada en primera base con 2 outs. Y viene Matijevic, el bateador designado, que en el segundo episodio se fue con elevado al central.
0: Vamos a ver entonces al bateador designado de los Tigres, que con un swing pueden cambiarlo absolutamente todo. Sí, yo creo que esta elección, yo fíjate que esperaba que entrara Jaime García, que es de Reynosa, era sido otro tamaulipeco, pero ganó los votos Rodrigo López, terminó venciéndolo Rodrigo López ahí, lanzamiento que busca la esquina de afuera, le canta en el primer strike. Yo creo que Jaime va a entrar tarde o temprano. Durazo sí, no, vaya, lo que batió Rudiel Durazo, si analizan los números, es impresionante. Durazo, por ejemplo, le ganó a Karim no ingresó en esta ocasión al Salón de la Fama.
1: Es que, como dices, fue más consistente Durazo en Grandes Ligas, Miguel. Y lo de Rodrigo López, que llegó a ser candidato a novato del año, perdió esa votación contra Scott Bannister, ¿no? De los Reales de Kansas City. ¿O contra quién perdió la votación?
0: La perdió, no recuerdo. Contra Eric Hinsky,
1: perdón.
0: Un tercera base de los Azulejos de Toronto, que luego ya no hizo nada. No pasó nada con Hinsky. Pero le ganó, a pesar de que Rodrigo en ese año ganó 13 juegos para los Orioles. Batazo que va de foul para atrás. La cuenta se va a colocar en 1-2 ahora para Matijevic. Sí, ahora, pues es que ahora el comité elector puede elegir a un veterano. Ah, bueno, me faltó mencionar, también se eligió a un cronista, que se eligió a Pepe Segarra. Pero es que ahora pues ha ido cambiando. O sea, ya ahora eliges categoría de Grandes Ligas, categoría de mexicanos, categoría de veteranos, categoría de cronistas. ¡Sobre el plato! ¡Cantado el tercer strike! Ponche para Matijevic. Si está cayendo el tercer out. Sale convertido en un torbellino el cañón de Quisqueya con el ponche sin tirarle. Lanzamiento esquizofrénico. 3 entradas y media, señoras y señores. Los bombarderos de la Colonia Maravilla siguen adelante del equipo bengalí. 3-2. Regresamos.
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0: Vienen los Pericos con octavo, noveno y primero en la parte baja de esta cuarta entrada ante los disparos de Moisés Díaz. Moisés Díaz, Miguel, que el año pasado llegó a Pericos de Puebla procedente del invierno en la Liga Colombiana, que le fue muy bien, que llegó en compañía con Estanio Ureña y la verdad, y bueno, y también Castañeda, que había jugado en esta liga con los Caimanes de Barranquilla.
1: Par de cuadrangulares, 12 producidas para Michael de la Cruz.

0: Gracias a nuestro amigo Fernando Pérez. Dice, díganle a la liga que no se acoda, que pague un ampalle y más. Se quieren ahorrar un paquete de viáticos. No, Fer, no. Acuérdate que pues solo es para un par de series. Ya seguirá viendo cómo se acomoda todo esto. Muchas gracias a Ignacio Vargas, que nos manda saludos siguiendo el partido por Chicoma en el 16.1. Trabajando, pero viendo el partido, y dice que Moisés Díaz se parece un poco a Moisés Gómez. Gracias a nuestro amigo Juan Gabriel. Nos pide un saludo a su mamá, doña Socorrito Morales, que viene de visita a Puebla, ya va de regreso a Zacatlán. Saludos y muchas gracias, claro que sí. Que le vaya muy bien, dice, buen viaje, mami, dice Juan Gabriel a doña Socorrito. Dice, solo le echó una mentirita a mi papá de que lo iba a llevar al estadio, pero ya van de regreso. O sea que no cumplió. Rola por la tercera base. Ahí está el trabajo sin problemas, tirando la inicial de Calvin Estrada. Por la ruta 53 está cayendo el primer out. También el saludo allá en Atempa, en Teciutlán. A toda la gente que nos acompaña en el partido, de manera especial a la maestra Gemita Herrera. Teciutlán, Atempa, toda la zona que también siguen los juegos a través de la magia de la radio y en Pericos Radio. Fuerte, fuerte abrazo para todos ustedes. Estamos en un tremendo juego, ¿eh? Tremendo juego, 3-2 en el cierre de la cuarta entrada. Miguel Guzmán a la caja de bateo, ya produjo carrera y ve pasar el primer strike. Buscando su primer turno oficial del juego, el travieso bateando ese 346. Rápida, 93, pero se queda alto el picheo y la cuenta está en una bola y un strike. Tuvo que utilizar a su relevo rápido Héctor Estrada, se lleva tres carreras Colin Wiles. Está perdiendo el juego, rola por las paradas cortas, de frente el batazo para Diego Madero, que completa el tiro a la inicial. Y si del lado de Santos fueron 9 retirados en fila, Moisés ya tiene 5 retirados de manera consecutiva.
1: Así es, Miguel, porque se metió en problemas en la tercera al recibir los imparables de Adames y Luis Castro, pero después apretó el brazo incluso para salir sin daño de ese tercer episodio, y aquí se vio bien ante De la Cruz y Miguel Guzmán. Se abre por tercera ocasión el orden al bate de los Pericos de Puebla con Erlis Rodríguez, que ya impulsó 2 carreras.
0: Ahí en el gocho, efectivamente, de 2-1, gracias a Nancy Sanz Monterrosas, que se pone en comunicación. Ah, bueno, el saludo también allá, no sé, Teciutlán, Atempa, para Aranza, para Elisa y para toda la familia que está siguiendo el béisbol. Muchísimas gracias por acompañarnos a distancia, sin perder detalle.
2: Que debe estar haciendo frío por allá, ¿no, Miguel?
0: Debe estar, sí. Debe estar frío. Línea, la pelota va de hit para Jardín Central. Erlis Rodríguez conecta cable de alta tensión, checa Legocho enseñando músculo. Con 2 outs, corredor por la inicial. La buena línea de Erlis, que a pesar de los días de ausencia, Toño, regresó en timing, ¿eh?
1: No perdió ritmo, y esa es una buena noticia para los Pericos de Puebla. Por lo pronto aquí, bueno, pues da la luz de ataque ya con 2 outs, pero los Pericos esta campaña también se han especializado en montar ataques ya con 2 outs.
0: Muchísimas gracias, y como siempre un saludo para Nancy Sanz Monterrosa, saludos a Aldo Paolo Honorato, Alessandro, siguiendo el juego, muchísimas gracias por estar en comunicación. Aldo Paolo Honorato, Alessandro, a Nancy Sanz Monterrosas, y también nos escribe por acá. Saludos, dice, para Nancy Peña, que hoy cumple años, siempre apoyando a los Pericos, muchas felicidades. A Nancy Peña y a los amigos y amigas que hoy estén festejando su cumpleaños. Palo seco de foul por el lado izquierdo, jalando fuerte la pelota Lorenzo Cedrola. Cedrola de 2-1 en este partido. Erlis en cualquier momento arranca para la intermedia. Sin embargo, fíjate que Erlis, si vemos la mano izquierda de Erlis ahí corriendo en primera, tiene un ventaje sobre la zona de uno de los dedos, porque fue donde lo pisaron allá en Veracruz. Entonces se perdió varios juegos por esa lesión. Ahí lo vemos, mira, ahí tiene el vendaje en la mano izquierda. Aún así está bateando. Y así se barre. La lesión que nos enseñó el día que regresó de Veracruz Erlis Rodríguez, haciendo válido el por qué pues no había jugado. Dice, y es que puedo jugar, el problema es que con esa mano pues aprieto la bola, aprieto el bat, es la que estiro para barrerme, o sea.
2: Y ya fabricó 2 carreras.
0: Pues sí, pero ahí está. Sabiendo de las necesidades que tiene también Pericos, un profesional.

0: al 100% este Erling Rodríguez, de esos jugadores que aún así juegan, porque de repente una gripita y ya no aparece alguien. Línea entre primera y segunda, la pelota de hit para jardín derecho, dobla por segunda Erling Rodríguez, Iván Clara en tercera. La hormiga atómica, par de ganchos, chécale Cedrone, corredores en primera y tercera, ya con dos outs. Tremenda pieza de bateo hacia la banda contraria del venezolano.
1: Así es, Miguel, y bueno, pues ahí está Lorenzo Cedrola también con su segundo imparable de la jornada. Y bueno, pues ahora sí, Troy Bayola le corrió bien al batazo. Y por eso, bueno, pues Erling Rodríguez también, que esperó un momento, ancla en tercera, Cedrola queda en primera.
0: Qué buena pieza de bateo, por parte de Cedrola, extraordinario. Así, a banda contraria, chocando hacia el lado derecho. Y cuidado porque Cristian Adames en este tipo de situaciones es peligrosísimo. Amenaza Puebla en el cierre de la cuarta entrada. Moisés viene para home, rectazo que queda alto y es la primera bola. Una bola sin strike en la cuenta para el hombre ciclo. Ahí está Cristian Adames tratando de responder a la hora cero. Se anima la palomilla verde en las tribunas de este escenario. Lanzamiento para home. No, dice el umpire robot. Dos bolas sin strike. Llegaron hace rato los umpires y ya. Dije, a ver. Saludos a Alexis Elbor. Saludos a Héctor de Jesús. Hola, Pedro. Los humanos. Dije, ¿el robot? ¿Dónde está el umpire robot? Para que saludar ahora a los humanos y a los robots, ¿no? Nos da siempre mucho gusto. Son muy abiertos siempre a la charla los umpires. Rola lenta por primera. El tiro va a ser a las paradas cortas. Bien pensado, muy bien pensado en la jugada por parte de Carlos Castro para completar el lado del 3 al 6 en la intermedia. Y cayó el tercer out. Amenazaron. Nos emocionaron los pericos, pero se van con las manos vacías. Ya se fueron cuatro entradas completas. Los artilleros de la capital de Puebla le siguen ganando a la garra felina. Tres carreras por dos.
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2: ¿Qué estamos ya? 23 de mayo, ¿no? Ya 23 de mayo estamos. Qué bárbaro, cómo se va el tiempo. 23 de mayo de este 2026, avanzando la temporada y el año también ya en este quinto mes del 2026. Pelota abierta la primera voz.
3: Y siguen las secuelas de tu cumpleaños, fue el 4 de mayo, o sea, ya estamos en 23, imagínate.
2: Ya duraron, ¿no?
3: Ya duraron, ya.
2: Lanzamiento para home, buscando la esquina de afuera, le cantan el primer strike. Por cierto que hoy se cumplen 38 años de que Matías Carrillo debutó con los Cerveceros de Milwaukee en el béisbol de las Grandes Ligas. Ahí debutó el Coyote Carrillo un día 23 de mayo de 1991. Batazo de foul allá por la zona preferida de Edgar, la zona de la terraza. Por el lado derecho en la cuenta está 1-2. No, nos dio mucho gusto convivir con nuestros amigos. Ahora que hubo suspensiones por lluvia y demás, pues nos dio mucho gusto saludarlos a todos los amigos allá en la zona de la terraza. Mira, siempre está bien, bien poblada esa.

0: esa zona. Pelota alta, 2-2. Pues fíjate ya cuántos años del debut de Matías Carrillo. Siempre lo hemos dicho, a Matías no le fue mal en Grandes Ligas. Los procesos a veces son pues muy largos, son tardados, hay que esperar. Además, siendo un jugador mexicano, no había la apertura que hay ahora, la paciencia incluso que hay ahora. Sale una rola lenta por las paradas cortas. A ver, Adames tira y saca en primera. Mucha facilidad de manos por parte de Cristian Adames, atacando la pelota y sin componer la estampa. Día 63, ya cayó el primer out.
1: Gran jugada de Cristian Adames, atacando la pelota, y eso le permitió también sacar a Diego Madero, que estaba tratando de llegar a la primera base. Desde el cuadrangular de Philip Ervin, el único que se le ha envasado es Carlos Castro en la base por bolas, pero los Tigres no han vuelto a dar imparable.
0: Le ha costado trabajo al equipo felino, abanica y es el primer strike. A ver, la trivia para Edgar Pérez, que todo lo sabe y si no lo inventa. Matías Carrillo debutó el 23 de mayo del 91. ¿Por quién entró a jugar Matías Carrillo? Que por cierto, solo entró a la defensiva. Ahí está la trivia. Le vamos a dar un par de autos. Pelota alta, la cuenta se coloca en una bola y un strike. El Coyote, que jugó 22 temporadas en la Liga Mexicana de Béisbol y que fue novato del año en 1982 con Poza Rica, pero a partir de 1984, parte de los Tigres, conectando 2,531 imparables. La pelota se queda dentro, dos bolas y un strike, 330 home runs, 420 dobles, impulsó 1,554 carreras, robó 276 bases y dejó un porcentaje en Liga Mexicana de 336. Lanzamiento para home, esquina de afuera. No, dice el umpire robot. Y no cruzó el bate, indica el umpire de tercera, Pedro Dotun Lezama. La cuenta en tres bolas y un strike para Miles Symington. Miguel Ojeda Jr. está esperando su turno. Y el Coyote Carrillo jugó para Milwaukee, para Florida, cuando iban naciendo los Marlins de Florida prácticamente. Ahora sí, esquina de adentro. No, tampoco está. Tampoco muerde la zona, la base por bolas. Caminando a la inicial, Symington es apenas el segundo pasaporte que otorga el dominicano.
2: Y curioso, Miguel, porque en ese 93, cuando Matías jugó con Florida, con Colorado, que era la otra novena de expansión, estaba Armando Reynoso y Vinny Castillo.
0: Fíjate, ya se iba abriendo ahí poco a poco, nada más que, pues por ejemplo, Vinny en 93... Sí, Vini ya estaba abriendo camino, sí, ya venía en camino sus grandes temporadas
2: con los Rockies de Colorado. Con los Bravos, pero ya, bueno, por el equipo de expansión fue a dar allá, claro,
1: sí,
2: a Colorado.
1: No, fue el draft de expansión, que cada equipo tenía que mandar algunos peloteros a los Rockies en este caso, y los Bravos mandaron a Vinicio Castilla, y Armando Reynoso, pues también un gran lanzador.
0: Vinicio, que todavía con los Bravos era shortstop, todavía no estaba destinado a ser tercera base. En el shortstop por los Bravos, pues ya venían las épocas de Jeff Blauser y aparecía aquel dominicano, ¿se acuerdan? De Rafael Beliard, que no bateaba nada, pero fildeaba todo. Era un shortstop que no cometía errores, pero la verdad es que no bateaba, no se daba, pero ni solo. Terrible lo de Beliard a la ofensiva, pero todavía estábamos en esa época en la que el shortstop no bateaba mucho. Y luego Vinicio fue probado en la tercera base, que de todas maneras los Bravos tenían ahí en ese momento a Terry Pendleton, ya de salida. Terry Pendleton, porque después tomó su lugar Chipper Jones. Y entonces Vinicio llegó como tercera base a los Rockies de Colorado, con los bombarderos de la calle Blake, encabezados por Andrés El Gato Galarraga, por Ellis Borges, Dante Bichette, Larry Walker, que es Salón de la Fama, y el gran Vinicio Castilla, entre muchos otros grandes bateadores dirigidos por Tom Baylor. Retirada ser inicial.
1: Andrés sí. Galarraga. Y por otro lado, bueno, Galarraga y Walker, que habían estado en los Expos de Montreal, ¿no? Y que habían sido parte de esos Expos que bueno, pues parecía que podían regresar a la postemporada, y en su mejor momento, pues la huelga evitó que pudieran estar ahí en playoffs.
0: Qué buen bateador era ese Larry Walker, ¿verdad? Extraordinario. Digo, todos esos eran muy buenos, pero lo de Larry Walker fueron muchos años de consistencia para este pelotero canadiense extraordinario. Que Larry Walker, por cierto, entró al Salón de la Fama junto con Derek Jeter. Fue el que lo acompañó en la elección que se tuvo que suspender en 2020 por lo de la pandemia por COVID-19. Pero realmente ellos fueron elegidos para entrar 2020. Tuvo que ser hasta 2021. Otra pelota alta en la cuenta, se va a emparejar dos bolas y dos strikes.
1: Ya hay también movimiento en el bullpen de los Pericos de Puebla.

0: Pensé que ibas a decir que ya se le acabó el tiempo a Edgar para que conteste la trivia. Ya la tiene, conociendo a Edgar ya la tiene.
1: Ya lo investigamos.
0: Edgar la tiene rápido, en 10 segundos Edgar lo tiene resuelto. El cuadro sigue jugando a la mitad del camino, buscando la posibilidad de la doble matanza. Si la diferencia es de una carrera y Simington tiene velocidad. Lanzamiento para home, batazo elevado. Es una cita para dos que quiere atender Cedrola. El patrullero derecho se queda con la pelota. Ya tenemos dos outs. No se mueve el corredor de la inicial y vendrá Troy Viola a tomar su turno.
2: Es un bateador peligroso y que la otra estadía de Tigres aquí en el Parque Hermano Cerdán pegó cuadrangular, tuvo buenas jornadas Troy Viola, hoy como primero en el orden va de dos nada.
0: Bueno, pues adelante con la respuesta, Edgar.
1: Franklin Stubbs, en un Milwaukee Cleveland.
0: Así es, Frank Stubbs. Y Matías no pudo batear en ese juego, solo entró a labores defensivas, pero fue el día que apareció por primera vez en ligas mayores. El gran Coyote Carrillo, que ahí está en la caseta con el número 24. Rola por segunda. Este es pan comido para Samar Leiva, que complete el out en la inicial. Dominado Troy Viola y ya cayó el tercer out. Se fueron cuatro entradas y media, señoras y señores. Tremendo juego, ¿eh? Cerrado duelo en el parque Hermano Cerdán de Puebla con los aguerridos pericos. Adelante de los Reyes del Zarpazo. Tres carreras contra dos. Ya regresamos.
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1: Estamos de vuelta, ya llegamos a la quinta entrada. La pizarra se mantiene por una carrera de diferencia. Ahí viene Luis Castro a la caja de bateo junto con Rivertown y Moisés Gómez. Miguel Ángel Vier.
2: Vámonos entonces al cierre de la quinta entrada. El primer disparo abanica y es el primer strike. Muchas gracias en Saltillo a Mar Guevara. Saludos desde Saltillo, arriba el norte, dice mi apá y la chona. Gracias, Mar, saludos. Ahora algo sucedió aquí con Luis Castro cuando está en su turno y inmediatamente Ramón Orantes y el cuerpo técnico, parte del cuerpo técnico, cuerpo médico, se acerca Ulises Arellano a ver qué sucedió. Vemos ahí a Moisés. Saludos a la familia Robles Mesa de Santa Cruz, a Jajalpan, para la señora Pianey de Yami, en especial para Lupita, que se recupere pronto del accidente que está siguiendo el juego. Lupita, fuerte abrazo de parte de todos, que te recuperes rápido, y a Pianey también. Y aquí están las familias, toda la familia disfrutando del béisbol. Encontramos una gorra que ganamos en las trivias, dice nuestro amigo Jesús de Jesús. ¡Palo! ¡Fairball! La pelota de hit por toda la raya del jardín izquierdo. Se va al rincón del Tigre. Castro dobla por primera y llega parado a segunda. ¡Premio doble! Luis Castro prende la eléctrica y pone rock and roll al Parque Cerdán con esta línea, con este cable de alta tensión que va coqueteando con la raya.
3: Así es, gran batazo el de Luis Castro, así que con doblete después de el susto en ese batazo que fue de foul. Bueno, pues ahora está en segunda Luis Castro. Fundamental, Miguel, en un juego apretado donde es apenas una carrera.

0: oportunidades ha tenido, incluso corredores en posición de anotar, y no ha llegado el batazo oportuno en los últimos episodios.
1: Fíjate de lo que comentas, Pericos ha tenido corredor en posición de anotar en 5 innings consecutivos. Este es el 5º episodio seguido que hay corredor en posición de anotar. En la primera entrada se quedó, en segunda Cedrola, en la segunda se quedó Erlis en segunda, en la tercera se quedó Adames en tercera, en la cuarta se quedó Erlis en tercera, y ahora Castro ya está corriendo en segunda. Son 5 episodios seguidos. Esto ocurre, toque de pelota, pero es un globo. La va a atrapar Estrada sin ningún problema, se va a quedar con la pelota, ya cayó el primer out. Nos dice Héctor Galaviz, dice que era Rafael Furcal. Bueno, Rafael Furcal fue después. Es más, Rafael Furcal, en la época que estamos hablando de que Vinicio debutó, era Beliard y era Blauser. Furcal apareció cuando Vinicio regresó a los Bravos, que ya estaba Chipper Jones. Entonces Bobby Cox, en paz descanse por cierto, Bobby Cox, tomó la decisión de pasar a Chipper Jones al jardín izquierdo y dejar a Vinicio Castilla en tercera. Y ahí sí estaba, era la época de Rafael Furcal. En las paradas cortas, lanzamiento que se queda demasiado abajo, gracias a Marta Alicia Flores, de las familias Tepox Flores. Gracias, y para los de Texuitlán, la familia Tejada Miranda, dice Marta Alicia Flores. Con mucho gusto, el saludo para todos ustedes, gracias como siempre por acompañarnos. De costado presenta el pitcher, pelota baja, la cuenta en 2 bolas y un strike. Por cierto que con Los Ángeles de Puebla, que no eran Ángeles Negros todavía en 1985, jugaba un Rodney Scott. En la 5ª entrada del juego del 23 de mayo de 1985 empató el récord de 3 robos de base en una entrada. Y ayer platicábamos que el Houston Jiménez, ayer se cumplieron 48 años de que logró ese récord, obviamente en los años 70. O sea que lo hizo Houston con Los Ángeles, digamos los Ángeles del uniforme azul. Y luego Los Ángeles de los 80, que luego se hicieron Ángeles Negros, pero a partir del 86. En el 85 todavía eran Ángeles de Puebla. Ahí lo hizo este Rodney Scott. ¿Y sabes a quién le robó las 3 bases? A los Tigres capitalinos. Precisamente a los Tigres. Cumpliéndose 41 años de esa hazaña de Rodney Scott. Segundo pelotero en ese momento en lograrlo en Liga Mexicana. Antes ya había estado el Houston. Rola de frente por el short. Ahí está el trabajo por parte de Diego Madero. El tiro a la inicial y ya cayó el segundo out. Tenemos entonces 2 tercios fuera. No se mueve Castro de la intermedia y vendrá Samar a tomar el turno.
0: Samar Leiva, Miguel, que ya tiene imparable y después fue víctima de una buena jugada de Diego Madero, porque era un batazo que podía ir a los jardines, que podía ser imparable, pero Madero respondió bien en esa línea y ahí acabó la entrada. Así que otra vez Moisés Díaz se metió en problemas, pero está a un out de salir de esos problemas.
1: Vamos a ver si puede hacerlo. Por lo pronto le ha hecho la chamba a Estrada. Uy, pelotazo. La pierna izquierda le va a Samar Leiva. Ay, con toda la pimienta del mundo hacia la inicial. No quiso la entrada de ninguna asistencia. Ahí está la repetición. Rosa ahí en la zona del cuádriceps por el lado izquierdo. Así que Samar está en primero. Y vendrá Michael de la Cruz a la caja de bateo. Luego Samar, en lugar de ir caminando, rengueando, enojado, le puso velocidad para llegar a la primera base. Momento apremiante ahora para los Tigres, porque De la Cruz es un bateador muy oportuno. Derecho contra zurdo ahora. Vamos a ver si puede responder De la Cruz en este instante. Lo sabe Héctor Estrada y por eso va al cerrito. Tiene otro pitcher derecho soltando el brazo en la zona del bullpen, pero veremos cuál es la decisión. Todavía no da ninguna indicación Héctor Estrada.
0: Ya
1: lo pidió.
0: Sí.
1: ¿Ya lo pidió? No.
0: Ya abrieron la puerta del bullpen, ya viene el
1: ahí nuevo relevista. Lo pidió entonces con anticipación Héctor Estrada.
2: Y de hecho ya se va a regresar.
0: Aunque ya se va a regresar.
1: No, es que ¿sabes qué? Que cuando lo piden los umpires van por él. O sea, uno de los umpires va por él para acompañarlo, pero le dijeron no, todavía no.
0: No, lo va a dejar, lo va a dejar.
2: Bueno, con nuestros sentimientos
1: nada
2: más.
1: Nos hizo una a la Rudos, Héctor Estrada. Súper admirador de la lucha libre. Héctor Estrada con esa lesión en la mano derecha.

0: Desde que jugó en Puebla, Héctor Estrada va a la Arena Puebla los lunes a ver las luchas, y el tiempo que estuvo acá con Pericos, pues también fue muchas veces invitado de honor. Saludos a nuestra compañera Priscila, que pues siempre nos echaba la mano ahí, y la verdad es que a Héctor le encanta la lucha libre mexicana. Así que en Puebla, cada vez que puede, bah, ahorita no le va a tocar, ¿verdad? Porque pues ya... Salvo que se vaya a ir tarde,
1: el martes en la mañana,
0: estamos promoviendo, ¿no? Pero le encanta la lucha libre a...

0: Pasando los pericos con más carreras, voto de confianza para Moisés Díaz, buscando la esquina de afuera, cantado el strike. Cuéntenlo, uno y uno.
1: Miguel, yo le platicaba de del récord de las bases robadas. La diferencia entre el de Rodney Scott y Alfonso Jiménez, Miguel, es que Alfonso Jiménez lo hizo sin ningún out de por medio. Y Rodney Scott sí hubo out de por medio. En la misma entrada, pero esa es la diferencia entre el de Houston y el de Rodney Scott.
0: El de Houston fue limpio, ¿no? Así como lo hizo Chispa Gastelum también. Rola que va partiendo el diamante en dos, que atrapada, pero ya no van a sacar en ningún lado. Gran jugada de Manolo Boscán, que se tiró de cabeza por la pelota. Le llegó de manera increíble, pero ya no puede sacar en la intermedia. Y es que si esa pelota pasa de hit, o pasa más bien al jardín central, porque de hecho es un imparable, pero si esa pelota pasa, Toño, Castro iba a anotar fácilmente.
2: Sí, por el momento está salvando una carrera ahí Boscán con esta gran jugada. Y bueno, pues Héctor Estrada, que ahora sí va de regreso al centro del diamante, le dio, pero va a checar, mejor dicho, ahí al propio Boscán, que terminó ahí con alguna molestia tras la jugada, así que Díaz sigue en el centro del diamante. Gran jugada de Boscán, entonces hay casa llena para los Pericos de Puebla, pero por lo pronto Boscán le da vida también a los Tigres.
0: A checar que todo esté bien con Manolo Boscán, la charla ahí de Samar Leiva, también con Madero. Héctor Estrada, que fue un muy buen catcher, la verdad es que de esa dinastía de los Estrada, sensacional como receptor. Héctor también, el Paquín muchísimo más popular, muchísimo más exitoso en ese sentido, pero Héctor también fue un catcher muy bueno, muy muy bueno, cerebral, súper inteligente para llevar el picheo. Y acaba de entrar al centro del diamante y ya le dijo al umpire, a Pedro Tun, ahora sí tráemelo. Ahora sí, desde el bullpen va a venir un nuevo serpentinero por parte de los Tigres, así que va a ser todo para Moisés Díaz. Y es que sabe también el rudo de la peligrosidad de Miguel Guzmán, que viene a continuación. Así que la labor de Moisés terminando, tendremos a un nuevo serpentinero por parte de los Tigres en este cierre de la quinta entrada. Amigos de Cancún, amigos de Puebla, nosotros recordándoles que el día de mañana el juego está programado a las 2 de la tarde. A las 2 de la tarde está programado el partido. Y bueno, Edgar, metiéndose en el baúl de los recuerdos, platícanos, Edgar, ¿qué tienes por ahí?
1: Sí, acá les enseño una gráfica aquí en palco de Paquín Estrada como manager de los Pericos de Puebla en 1995, dándole instrucciones a Héctor Estrada, que era receptor de los Pericos de Puebla en aquel lejano 1995.
0: No, hombre, qué bárbaros, qué recuerdos. Qué recuerdos. Por cierto, hoy una felicitación, ahorita que hablábamos de los cumpleaños y que estamos hablando de catchers, a Mario Iván Santana. Hoy cumpleaños Mario Iván Santana, que es un idolazo en Tabasco, pero fue parte muy importante de años recientes de éxito en el equipo de los Pericos de Puebla. Ahí se va Moisés, que dice, yo de una vez ya me voy quitando la playera. Pero a Mario le fue muy bien en Puebla, le fue muy bien desde el 2014, que llegaron a la Serie del Rey, parte del campeonato del 2016. Cacherazo Mario Iván Santana, tremendo, tremendo cacho. Hoy cumpliendo años Mario Iván, que además están en tremenda forma. Hoy los coaches, les decía el otro día, todos están más fuertes que cuando eran jugadores. Qué bárbaro, todos están en gran forma física.
1: Oye, lo de Mario Iván, jugó Serie del Rey con Pericos de Puebla 14 y 16, Miguel, campeón en el 16 y el 14, fue parte importante también para que llegara la novena emplumada ante los Diablos Rojos del México.
0: Mario Iván, que es originario de Chihuahua, de una zona que se llama Santa Bárbara, en Chihuahua, y sin duda es pues uno de esos catchers, además, que siempre te quedan en la memoria, porque era un catcher rápido, no corría mal, muy buen bateador, extraordinario, tremendo brazo, tremendo receptor Mario Iván Santana. Así que le enviamos un fuerte abrazo y muchísimas felicidades hoy en el día de su cumpleaños. Ahí está el nuevo serpentinero, Mitch Basalotti, el que viene a hacerse cargo de la loma de picheo por los Tigres, con dedicatoria especial para Miguelito Guzmán. Agárrense, amigos, que hay turbulencia, arde Troya en este cierre de la quinta entrada. Listo el pitcher, aceptando la señal. Primer picheo, la pelota muerde la esquina de afuera y le encanta en el primer strike.
1: Y de momento, Miguel, Moisés Díaz, 3 entradas, 6 hits, un ponche. No ha permitido carrera, pero dejó la casa llena.
0: Sí, dejó la casa llena. Dejó la herencia indeseable de la jaula repleta. En tercera, abriendo Castro por segunda, Samar en la inicial de la cruz. buscando la esquina exterior.

0: foul, el segundo strike. No le gusta a Miguelito. Fíjate, esa simple vista parece... es una bolota, ¿no? Pero allá en el umpire robot dice que es strike. La cuenta en 0 y 2. Abróchense los cinturones, amigos. Hay turbulencia. Arde Troya con los pericos amenazando con la casa llena. Listo el derecho. Viene para home. Batazo de foul hacia atrás. Rompe cristales de Miguel Guzmán. Manteniéndose con vida en este turno. Qué gran ambiente. Qué gran juego el que estamos disfrutando en este momento, ¿eh? Es un juego muy cerrado. Obviamente, el hecho de que los Tigres anden en mala racha los hace más peligrosos, tratando de salir de este bache de victorias. En 0 y 2. Roletazo por tercera. Fácil la jugada para Estrada, que finalmente pisa la almohadilla y sin asistencia en la jugada tenemos el tercer out. Tremendo el relevo, tremenda la decisión de Héctor Estrada y el juego sigue apretado. Diferencia de solamente una carrera. 5 entradas completas, amables amigos. La religión emplumada sigue adelante. 3 carreras contra 2.
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0: Llegamos al sexto rollo. Antonio Santos se mantiene en el centro levante con pelota de dos hits, par de carreras. Y le doy la bienvenida a Junior. Junior, ¿cómo estás? Un gusto saludarte. Mucho éxito en la transmisión.
1: Muchísimas gracias, Edgar Pérez. Ya para el sexto episodio, los Pericos con diferencia de una carrera, pero dejando esa casa llena. Veamos si los Tigres pueden responder inmediatamente. Toño, te saludo con mucho gusto. Se dice que carreras que no haces, te las van a hacer.
2: ¿Cómo estás, Junior? Y además, pues ya lo platicábamos, ¿no? Pericos prácticamente en cada episodio ha tenido corredores en posición de anotar que no han llegado a la registradora, así que el juego por eso sigue en el alambre. Gran salida de Antonio Santos, pero esta es una buena tanda para los Tigres con Boscán, con Estrada, con Ervin.
1: Sí, es algo que le ha pasado a los Tigres también en el arranque de la temporada, el hecho de no poder traer las carreras que ya están en posición anotadora. Línea para el izquierdo, hacia adelante, Rivertown captura la pelota. Llegando puntual a la cinta, River se quedó con ella, cayó así el primer out, dominado Manuel, y vendrá Calvin Estrada a continuación.
2: Calvin Estrada que va de dos nada, un ponche en la primera y después una línea por tercera, así que bueno, pues ahí está el trabajo hasta el momento de Estrada a la ofensiva, el tercera base de los Tigres.
1: Llegamos a esta zona del juego donde los relevos empiezan a ser una duda de quién podrá seguir a continuación, aunque Antonio Santos se mantiene en el centro del diamante por los Pericos, pitcher abridor, mientras que por los Tigres, la salida de Colley fue rápida en este juego. Batazo atrás del abanico, Samar Leiva se está colocando a una mano, captura la pelota y cayó así el segundo out.
0: Fue corta la del abridor de los Tigres, Junior, pero un buen relevo por parte de Moisés Díaz, que salió con amuleto en mano, porque fueron tres entradas, pero seis hits, pero se

0: Fue sin carrera.
1: Sí, sí, apretó el brazo a la hora buena y después entró Basalotti para hacer el trabajo ante Miguel Guzmán para evitar. Y bueno, pues también el asterisco de la jugada de Boscán en segunda, que le quitó ese imparable, fue infield hit para De la Cruz, pero le quitó carrera impulsada al catcher y octavo en el orden de los Pericos.
2: Estoy salvando la defensiva de los Tigres. Ahí podría estar la clave precisamente en la recta final. Listo, el derecho, Santos ahora enfrentándose a Philip Ervin. Derecho contra derecho, el primer lanzamiento que entra en zona, cantado el strike. Del otro lado con los Pericos, destacar a Miguel Guzmán en la tercera base, que ya nos regaló una muy bonita jugada, atacando la pelota y de bote pronto levantando fuerte el guante en la esquina caliente de Miguelito Guzmán. Listo, el derecho, el cuadro está cubriendo terreno. Ya con dos outs, el picheo que queda afuera buscando dominar a un bateador que en este juego ya castigó con cuadrangular. Así empezó el compromiso con bambinazo de Philip Ervin, que le daba ventaja de 2-0 en ese momento en la pizarra. 3-0-8 lo que está bateando la magia de Alabama con los Felinos. Lanzamiento para Gómez, swing arrepentido. Y sí, cruza el bat. No fue necesario consultarlo con el umpire de bases, el propio principal, quien se encarga de dictaminar esto. Ayer el juego de poder fue con Castro, en lo que fue un batazo largo para dar la ventaja a los Pericos de Puebla. Santos suelta para Holmes. Swing. Y abanica. Se puncha Ervin. Y Antonio Santos sale sacando lumbre y centella del centro del diamante, brillando con virtud. El abridor de los Pericos retira rápido y en orden, colgando el 0, 5 entradas y media en el Estadio Cerdán. Los Pericos le están ganando a los Tigres 3-2. Pausa y regresamos.
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0: Estamos bueno, ya sexta entrada, buena demostración por parte de Antonio Santos en la parte alta de este sexto rollo, y una queja. Vea, Perica bailó Madonna, wow, muy bonito todo, pero le faltó la coreografía principal. Voy a mandar mi queja al departamento de Mercado Técnico.
2: Edgar Pérez no lo podía dejar pasar. Y sí, el homenaje a Madonna para Edgar no fue preciso, Toño, no fue lo que esperaba Edgar Pérez.
1: Bueno, pues se puso exigente Edgar Pérez y bueno, pues entonces habrá que esperar la queja y la contestación también. Por lo pronto, Vicente Valenzuela está en el centro del diamante con 5.23 en carreras limpias admitidas.
2: Nuevo serpentinero y sale un batazo elevado atrás del abanico por el short. Se va colocando hacia su derecho, unos pasitos hacia atrás y a dos manos captura sin ningún problema Diego Madero. Así el primer out. Bueno, ya le haremos pasar el mensaje. Créeme, padrino, que le va a llegar el mensaje a Pía Perica. Ahí anda Pepe también y toda la fanaticada que hace cita en este escenario para disfrutar no solo del gran juego, de este segundo de la serie, todo lo que ya representa ir al béisbol, ¿no? Ya sabes que hay buena comida.

0: provecho a toda la gente que esté comiendo también, por cierto, en casa o aquí en el estadio. Buena música, el after también, que se ha vuelto ya algo muy atractivo en el Cerdán. Y el platillo principal, que sigue siendo el béisbol, pero ya rodea muchas cosas, parte de esta, pues sí, digamos, de evolución o nueva imagen que se ha creado alrededor del béisbol.
1: Lo que, bueno, pues ya en términos de mercadotecnia, se habla de la experiencia de los aficionados, ¿no? No solamente es venir al parque, sino también, bueno, pues es comer bien, divertirse, pasar un buen rato y, bueno, pues estar con los amigos, todo lo que rodea, en este caso, una tarde de sábado.
0: Tomando el turno está la hormiga atómica Lorenzo Cedrola. Sí, ha sido una verdadera ventaja para el béisbol, todo lo que ha llegado a México entre juegos de grandes ligas, entre el clásico mundial. La experiencia en los estadios ha cambiado y ha crecido muchísimo. Listo, Vicente. Valenzuela, el nuevo serpentinero que toma su primer episodio y sale un batazo elevado. Dentro del cuadro, está dominado, pide todo el espacio del mundo y a dos manos se queda con ella Carlos Castro para conseguir así el segundo out. Dos tercios fuera, rápidamente un episodio de mucho picheo de ambos lados.
1: Así es, rápidos outs ha sacado Valenzuela, que también en la otra gira de Tigres por Puebla, Valenzuela fue de los pitchers que mejor se notó por parte de los Tigres.
0: Evidentemente, al mencionar el apellido Valenzuela, los Tigres, pues es inevitable, ¿no?, platicar un poquito del Toro. Fernando Valenzuela, que en los años 80 marcó la época de toda la fanaticada mexicana en el rey de los deportes. Listo, el derecho viene para home, lanzamiento que queda afuera, dejándola pasar. Y en este escenario que tuvimos a Julio César Chávez lanzando la primera bola hace algunas semanas, en esos años era una tercia de personajes inolvidables para el deporte mexicano, entre Fernando Valenzuela, Hugo Sánchez y, por supuesto, Julio César Chávez. Ahí esos tres deportes que, sin duda, ponían en todo lo alto a México. Pelota que queda abajo. Creo que ahora difícil encontrar algo parecido, porque ha cambiado muchísimo el tema, no solamente deportivo, sino la manera en la que la gente, pues, llega a escuchar a estos personajes. Ya con las redes sociales cambia mucho la forma de crear esta imagen, y también el crear serpentineros, futbolistas o boxeadores de la calidad de la historia que fueron esos tres personajes en los años 80.
1: No, es que esos tres se cuecen aparte, ¿no?
0: Sí.
1: Es dificilísimo, pero la realidad es que el deporte mexicano también vive otros momentos. Y bueno, pues hoy hay un ciclista como Isaac del Toro que está saliendo de una lesión, pero que es un aspirante a ser realmente de los mejores en el pelotón. Justamente ya en el mes de julio vivirá su primer Tour de Francia, Isaac del Toro, después de que fue segundo en el Giro de Italia hace un año. Entonces, para tomar en cuenta, y bueno, pues están las arqueras que también han hecho un gran trabajo y que justamente hace unas semanas también anduvieron por Puebla en la Copa del Mundo de Tiro con Arco.
0: Dos y dos, aquí el picheo y el batazo que va de foul. Mucho éxito para todos los atletas mexicanos y, por supuesto, a todos los jóvenes que están en este camino, en este sueño de llegar al béisbol profesional en la Liga Norte. Ya les mandamos un abrazo a todos los peloteros que pertenecen a los Pericos de Puebla y que están en esa búsqueda, en ese paso por llegar a este nivel profesional. Se requiere mucho esfuerzo, sacrificio, a veces hasta poco de suerte también, estar en el momento, equipo indicado para llegar a debutar en la Liga Mexicana de Béisbol, sacando el pie de la placa. Ahora Adames en este juego, siendo peligroso ya con el imparable en ese tercer episodio y quedándose cerca de anotar. La fanaticada y el ambiente familiar aquí, de lo mejor, en el parque Hermano Cerdán. Los Pericos adelante por la mínima y sale la rola lenta por primera. Otra vez Castro, que levanta y sin asistencia va a conseguir el out en la inicial. Valenzuela retirando rápido y en orden. Buenos días, tardes, noches, le dice la pizarra colgando la argolla. Seis completas en el Nido Verde. Los Pericos adelante por la mínima, 3-2. Duelazo, pausa y regresamos.
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0: jugada que se acaba de ejecutar cuando todavía no lo presentábamos, pero está Tyler McKay en el centro del diamante. Fue todo para Antonio Santos. 6 entradas, par de hits, par de carreras, par de pasaportes y 5 chocolates. Miguel Ángel Villar.
1: No esperó nada Carlitos Castro para poner la pelota del otro lado, pero apenas a terreno de foul. Abriéndose apenas el batazo por la zona de jardín derecho. Tremendo susto para McKay. 2 victorias sin recibir carrera limpia, par de entradas. Ahí para McKay, que lo tenemos en acción en estos momentos por parte de los Pericos. Quinto, sexto y séptimo los que vienen entonces por Tigres. Muchísimas gracias a Javier RX, a Alexia Guerrero. Saludos a Dulce Machín. Gracias también a JC Gordián. Un fuerte, fuerte abrazo, amigo. A Rocío Carriola, entre muchos, muchos más que se comunican con nosotros. Gracias también a Avi Arellano, a Ricky Hernández Popotla, a Pablito Vázquez, a Víctor Manuel Gilbon, a Carlos Terreros allá en Mexicali. Gracias, gracias siempre por la comunicación. Par de cuadrangulares y 17 producidas ahora para Castro, que ve pasar el disparo abierto y la cuenta está en 1 y 2. Bueno, qué actuación de Antonio Santos, qué gran salida de Antonio Santos, que se va entonces del partido. Por un momento pensé que Santos podría venir por lo menos a una entrada más. Sin embargo, se ha tomado la decisión y Santos sale con 81 lanzamientos, 50 de ellos en la zona de strike. Cantado el tercero. Finalmente el umpire robot sentenciando. Y tenemos el primer out.
0: Y le reclamó al umpire desde su blanco. O sea, se volteó a decirle de cosas Carlos Castro. Ya mal hizo la indicación de, pues ahí está el umpire robot.
1: Acuérdate que además no se puede reclamar, ¿eh? O sea, por reglamento no puedes discutir la decisión del umpire robot.
0: Ahí lo vamos a ver. Y vea cómo voltea y ahí le empieza a decir.
1: Es que esto se puede convertir en un problema. Sí, sí le discutió, ¿eh? Sí, no, por reglamento no se puede discutir la decisión del umpire robot. Así que, pues habrá que ver qué tan estrictos se ponen los umpires humanos en este tipo de cosas, ¿no?
2: Así es, y bueno, por lo pronto, pues es parte de este ensayo. Todavía es un ensayo lo que tenemos este fin de semana aquí en Puebla.
1: Sí, estoy de acuerdo, ¿eh? Por eso serán solo un par de series que se va a usar esto. Yo creo que ha tenido sus cosas buenas. La rapidez es algo bueno.
2: Ahora, Miguel, te pregunto, ¿no se hubiera ensayado mejor en la pretemporada?
1: Claro, como lo hizo Grandes Ligas. Sí, sí, sí, claro. Sí,
2: finalmente los equipos ya aquí se están jugando el todo por el todo.
1: Aquí sí ya influye en algo, ¿no? Que además no lo han experimentado. O sea, estás experimentando sobre la marcha de una temporada. Sí, lo hemos comentado. A Grandes Ligas le tocó y le tuvo que invertir 3 años a todas estas pruebas en juegos de ligas menores, juegos de pretemporada, encuestas con managers, peloteros, coaches, aficionados. O sea, una serie de estudios a fondo para, pues, finalmente utilizar el reto ABS. Se dice que el umpire robot, que ya se utilizó en ligas menores, ayer te platicó Fernando Lozano en la entrevista, que a él ya le había tocado en ligas menores. O sea, no es algo

0: ya se ha utilizado. Pero en Liga Mexicana estamos sobre la marcha. Pelota que queda dentro, dos bolas y dos strikes. Tenemos en la caja de bateo a JJ Matijevic enfrentando a Tyler McKay, segundo pitcher que está utilizando el manager Ramón Orantes. Siguiendo desde casa Mari Dicarp. Saludos y muchas gracias, claro que sí. Sale una rola violenta, la pelota va de hit para Jardín Central. Roletazo que por poco le arranca los zapatos a Tyler McKay. Primer imparable que le conectan al norteamericano, corredor en primera, significa el empate para que venga Diego Madero.
1: Y primer imparable de los Tigres desde el cuadrangular de Philip Ervin en la primera entrada sobre Antonio Santos. Los otros que se habían envasado fueron dos bases por bolas, pero imparables no habían llegado hasta este de Matijevic. Y bueno, la del empate con un out ya está envasada.
0: Oye, dice Mari Dicarp que su esposo, por más que busca, no ve a Wally, el umpire robot, que dónde está.
1: Buscando a Iva.
0: Por eso no lo ve. Sí, claro. Lanzamiento en la esquina de afuera, le cantan el primer strike, gracias a Berenice Moreno, a Isabel Gómez, también a Ricky Hernández. Una gran cantidad de amigos y amigas que están pendientes de este juego. 185 con tres cuadrangulares para Diego Madero. Buscando hacer daño a los Tigres, el juego se ha estancado ahí desde la segunda entrada. No hemos tenido más carreras, más daño de ninguno de los dos lados. Sale un globo para Jardín Central. Erly Rodríguez localiza la pelota y con ella está cayendo al segundo out. Se va dominado Diego Madero, no se mueve el corredor de la inicial. Y vendrá Miles Simington a tomar el turno.
2: Ahora que platicaban de la falla robot, Miguel, o es esto o Leslie Nielsen, ¿dónde está el policía? Cuando actuó detrás del plato en el juego de Seattle contra Serafines.
0: Oye, dice José Gilberto Peregrina de Héctor Estrada que si no mal recuerda, novato con Los Ángeles Negros de 1986, campeones, no recuerdo que estuviera ahí.
3: Estaba ahí Héctor Estrada, perteneció también a Los Ángeles de los 80, pero
0: en el 86, 85,
3: ahorita te lo confirmo.
0: Ahorita lo checamos, don José Gilberto Peregrina. Y campeón con los Pericos 2023. Eso sí, efectivamente, así se dieron de las cosas. Y ahí tenemos entonces en la caja de bateo a Miles Simington. Primer picheo, rola por segunda, fácil para Samar Leiva que tira la inicial y tenemos ya el tercer out. Buen relevo de Tyler McKay que logra colgar el cero en esta séptima entrada. Seis entradas y media. Juego rabioso, apretado, cerrado. En el parque, hermano Cerdán, con los aguerridos Pericos adelante de los Reyes del Zarpazo. 3-2. Regresamos.
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0: Estamos de vuelta después de que se armó el gran coro acá en el estadio, hermano. Será una gran tarde el sábado.
1: Está cantando, eres tú. ¿Qué te haces, hombre?
0: Para nada. No, soy de ese género musical. Te platico, está Enrique Castillo en el centro del diamante, de Gracias Virtud, número 69.
1: Muy bien, excelente. Pues aquí estamos de regreso.